Hola, hola, hola, muy buenas noches, ¿cómo estás? Bienvenidos. Abres Camino, la canción que daba comienzo a nuestro encuentro de hoy, en las voces de Joel Contreras con Rojo, y nosotros te damos la cordial bienvenida, 21 con 5 minutitos exactamente en el país, y le damos también la bienvenida a las emisoras asociadas y agradecemos el hecho de que estén replicando nuestro programa. Gracias por estar ahí, la 1250M Radio Asunción, la 101.7 FM Chaco Central. Tenemos también la 91.5 FM Radio Boquerón desde Mariscal Estigarribia, la 91.9 FM Radio Carmelo desde Carmelo Peralta, desde Ciudad del Este la 93.5 FM Radio Encuentro, con la dirección del pastor Tito Díez Pérez y la coordinación de Alcides Villalba. Gracias por estar con nosotros. Y desde Pedro Juan Caballero la 107.1 FM. Qué maravilla estar en todos los puntos del país para acercarte en línea directa, información, reflexiones, canciones, muchas noticias como para que vos estés al tanto de lo que ocurre a nivel nacional en el país, obviamente. El señor Juan Cruz, el presidente del Holding de Medios, gracias por estar con nosotros. El señor Pedro Segovia, el director ejecutivo. El señor Sergio Cepol, coordinador de radio. El señor Julio Fleitas, periodista acreditado. Y el señor Daniel Arce, nuestro operador en cabina central. ¿Qué más tengo para decirte? La temperatura, sí señor, 23 grados a esta hora en Asunción y alrededores. La humedad es alta, del 80%, vientos en superficie en dirección suroeste a 10 kilómetros en la hora. En Ciudad del Este, 20 grados, la humedad del 89%, vientos en superficie en dirección sur a 6 kilómetros en la hora. Y en Pedro Juan Caballero, 21 grados, la humedad del 83%, vientos en superficie en dirección sur a 14 kilómetros en la hora. En Pedro Juan Caballero está previsto precipitaciones con tormentas eléctricas dispersas. Vamos a ver si será. Bueno, y 26 grados tuvieron de máxima en Pedro Juan en la tarde de hoy. En Ciudad del Este no han tenido lluvia, al contrario, solcito a pleno. Igual que en Asunción y el área metropolitana. Bueno, toda la información de los puntos en donde llegamos, gracias a la tecnología. Para mí es un verdadero privilegio saber de que acercamos línea directa a todos esos puntos del país. Alex Zurdo nos canta Me Hizo Libre. Bienvenidos.

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1: Las 21 con 22 minutitos. Es momento de informarnos. Vamos a la página digital de RCC, que tiene todas las noticias que han sido tapa en el día de hoy. A ver qué nos dice. Vamos a ver si puedo entrar. Dios mío, lo que es esto, a veces juega una mala pasada. Ahí vamos. Proponen vender inmuebles del IPS para cubrir déficit. El ex consejero del Instituto de Previsión Social IPS, doctor Carlos Pereira, planteó como una de las posibles soluciones a la crisis financiera y operativa de la previsional la venta de bienes inmuebles que actualmente no generan ningún tipo de rentabilidad para la institución. En entrevista con RCC Radio en el día de hoy, Pereira reveló que participó el miércoles último de una reunión convocada por el titular del ente, el doctor Isaías Fretes, junto con otros representantes del sector privado, directivos administrativos y técnicos actuariales, con el objetivo de analizar alternativas a la delicada situación por la que atraviesa la institución. Por otro lado, nos vamos a Asunción. Junta de Asunción exige frenar cobros para recibir denuncias. La Junta Municipal de Asunción aprobó de forma unánime un pedido de informe a la Intendencia tras detectarse que la comuna cobra una tasa inconstitucional de 50.300 guaraníes a ciudadanos que se acercan a radicar denuncias. El reclamo fue impulsado por el concejal Juan José Arnold. Y nos vamos a la Expo Pioneros. La Expo Pioneros muestra el Chaco del presente con innovación. La Expo Pioneros del Chaco vive una nueva edición marcada por la innovación, la tecnología y el optimismo del sector productivo, según destacó su coordinador Luis Boneto a RCC Radio. Valoró la gran participación de empresas, la calidad de los stands y sus contenidos. Y nos vamos a la Cámara Nacional de Comercio y Servicios del Paraguay. Mercosur bajo fuego por trabas comerciales entre sus propios miembros. El presidente de la Cámara Nacional de Comercio y Servicios del Paraguay, Ricardo Dos Santos, lanzó hoy fuertes críticas al funcionamiento actual del Mercosur y advirtió que pese a décadas de integración regional, el bloque continúa frenando el comercio en detrimento de la competitividad de las empresas. Fue durante la nueva sesión del Consejo de Cámaras del Comercio de Mercosur. Nos vamos a David Escarpeta, que nos trae este excelente tema que se llama Es por ti. Vamos.

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1: ¿En qué estamos? ¿En un matecito? ¿Con un café? Nosotros estamos con un cafecito batido que nos inspira a reflexionar. Y estuve leyendo algo sobre algo muy interesante que tiene que ver con el perdón. Y según nos dice la ciencia, atende, perdonar cambia el impacto del recuerdo. El cerebro transforma la experiencia de lo doloroso. El perdón no borra lo ocurrido, pero sí modifica cómo el cerebro procesa y siente los recuerdos negativos. Al perdonar, el cerebro reduce la intensidad de los sentimientos negativos asociados a los recuerdos dolorosos. Y vamos a ver qué dice la palabra sobre el perdón. En la Biblia, el perdón es un pilar fundamental. Se define como la cancelación de una deuda moral y la decisión de no tomar venganza. Las Escrituras enseñan que el perdón divino es incondicional, como dice en 1 Juan 1:9. Vamos a ver exactamente qué dice la palabra. Si confesamos nuestros pecados, Dios, que es fiel y justo, nos lo perdonará y nos limpiará de toda maldad. Entonces, exige que las personas perdonen a otros de la misma manera que el Señor nos perdona. Está en Mateo 6:14. Pero hay un montón de versículos que habla sobre el perdón. Por ejemplo, en Romanos 12, capítulo 12, versículos 17 al 21, nos enseña a no tomar venganza, buscar la paz con todos en la medida de lo posible y responder a las ofensas haciendo el bien. Fíjate cómo podemos revertir algo que puede resultar doloroso para nosotros, no para los demás. El no perdonar, por ejemplo, y sí podemos revertirlos haciendo el bien. Entonces, no solamente aliviamos ese sentimiento de la falta de perdón, soltamos perdón, liberamos a la persona y nos liberamos a nosotros. Un montón de beneficios perdonando. ¿Es fácil? No. No es fácil. No es fácil perdonar porque siempre vamos a intentar volver al error, volver a la ofensa, volver a ese daño que nos hicieron. Es automático, pero ¿cómo podemos hacerlo para revertir? Bueno, simplemente aceptar de que nos han herido y aceptar que podemos perdonar y dejamos ir, tomamos esa decisión, no lo vamos a sentir, por supuesto que no. Siempre vamos a reconstruir ese hecho, pero cuando decidimos perdonar, estamos liberando a la persona y nos liberamos a nosotros. Y ahora, como te decía, esto científicamente está comprobado, que la corteza prefrontal dorsomedial se activa durante el perdón, facilitando la empatía hacia el otro. ¡Ah! ¡Qué maravilla! ¡Qué maravilla! Así que estos hallazgos investigativos nos comprueban una vez más que la palabra tiene poder y la palabra tiene la verdad absoluta, que el perdón libera. Me entrego por completo, es la canción que cantan Emanuel y Linda.

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1: Pasaron 5 minutitos de las 22.
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1: Vamos a ver cómo se está comportando el clima por acá, por Asunción y alrededores. Tenemos exactamente, espérame un chiqui, 23 grados la temperatura actual. La humedad es del 81%, vientos en superficie en dirección suroeste a 11 kilómetros en la hora. Pero vamos al pronóstico extendido para mañana viernes. Se espera una jornada con precipitaciones, tormentas eléctricas dispersas. Va a bajar la temperatura a 21 grados de máxima, 17 de mínima. Pero ya el sábado no tendremos lluvia, 23 grados de máxima, 17 de mínima, igual que el domingo, y similares condiciones el día lunes. Nos vamos a Pedro Juan Caballero, la actual es de 21 grados, la humedad del 84%, vientos en superficie en dirección suroeste a 14 kilómetros en la hora. Para mañana viernes se espera una jornada con precipitaciones, 24 grados de máxima, 17 de mínima. El sábado saldrá el solcito nuevamente, 25 grados de máxima, 17 de mínima. El domingo el solcito a pleno también, el cielo totalmente despejado, 24 grados de máxima, 17 de mínima, y empezaremos la jornada en Pedro Juan Caballero con 24 grados de máxima y 16 de mínima. Y nos vamos a Ciudad del Este, 19 grados la temperatura actual, la humedad relativa ambiente es del 92%, vientos en superficie en dirección suroeste a 8 kilómetros en la hora. Para mañana viernes, igual que en Asunción, igual que en Pedro Juan, vamos a tener en Ciudad del Este precipitaciones, va a bajar la temperatura a 21 grados de máxima, 16 de mínima. El sábado volverá a salir el sol con 23 grados de máxima, 15 de mínima. El domingo iguales condiciones, y el lunes se repite absolutamente todo, 23 grados de máxima y 13 de mínima. Muy bien, estamos todos informados. Nos vamos a La Barca, lo trae Gabriel Bazán. Ahí vamos.

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0: Así se llama la canción. Se va, lo hace Iván Dos Filos.
1: La aleja y se va.
0: 22 con 19 minutitos en el país. Y estaba leyendo acerca de la luz, de cómo

Tenemos que caminar en la luz. Y dice en el mensaje en Primera de Juan 1:5, este es el mensaje que hemos oído de Él y que les anunciamos. Dios es luz y en Él no hay ninguna oscuridad. ¿Y qué sucede cuando encendemos la luz en una habitación desordenada? Upa, bueno, vemos insectos saliendo, huyendo de la luz, y percibimos todos los cachivaches, todo el desorden, ¿no? Bueno, y en 1 Juan 1:5, como decíamos, Dios es luz. Cuando entra en nuestras vidas nos muestra cosas que preferiríamos a veces no mirar, cosas que hemos tenido ocultas hasta para nosotros mismos. Con frecuencia nos sentimos decepcionados, en especial con respecto a nosotros mismos, ¿no? No queremos tratar con nuestras faltas, ni nos alegra que queden así expuestas a los demás. Podemos sentirnos condenados por causa de ellas, pero al menos sentimos que están ocultas. Cualquier cosa oculta tiene poder sobre nosotros. Reitero, cualquier cosa oculta tiene poder sobre nosotros, porque tenemos miedo de que sea descubierta. Lo mejor y más liberador que podemos hacer es aceptar que Dios quiere sacar a la luz y echar fuera ese temor. Y para echar fuera ese temor, tenemos que encender la luz y ver las cosas que no queríamos ver. Aunque sean errores, aunque sean cosas que ya no podemos revertir, pero sí podemos ver de acá en adelante. Y la única manera que podemos revertirlas es aceptándolas, viéndolas y tratando de modificarlas. Pero siempre y cuando las veamos. Si las seguimos ocultando, obviamente no la vamos a poder cambiar. Así que seamos luz, no solamente para los demás, para nosotros también. Nos vamos a Fuego Líquido, que nos trae el tema Dame, Dame.

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todo se lo debemos a Él y tenemos que agradecer especialmente las cosas que nos bendicen y las que no también. Por ejemplo esto, el Ministerio de Agricultura y Ganadería continúa impulsando con éxito sus ferias de la agricultura familiar, una iniciativa que busca eliminar a los intermediarios para beneficiar de forma directa tanto a los productores locales como el bolsillo de los consumidores. En comunicación con RCC Radio, Caroline Leguizamón, de la sección de prensa del Ministerio de Agricultura y Ganadería, destacó el alto impacto económico y social de estas jornadas. La feria departamental arrancó con masiva concurrencia frente a la Plaza Agustín Fernando de Pinedo, adhiriéndose a los festejos patronales y funcionales de la ciudad de Concepción. Esta edición prevé beneficiar a más de 1,000 familias de la zona con productos frescos, artesanías, plantas y plantines de comités independientes y emprendedores. Qué lindas imágenes. Vos podés

0: verlas a través de la página de www.rcc.com.py. Yo sigo leyendo. Un gran atractivo de estas jornadas es la incorporación de la carnicería móvil Zoopora en tu barrio, una alianza público-privada con frigoríficos locales que ofrece cortes vacunos de primera calidad a precios muy inferiores a los del mercado tradicional. ¡Qué maravilla! Me encanta esto. En los supermercados, por ejemplo, el queso paraguay está a 62.000 el kilo, mientras que en nuestra feria se vende a 35.000, porque el productor comercializa directamente su esfuerzo. Con la carne pasa lo mismo. Ofrecemos, por ejemplo, la bola de lomo, 54.500 guaraníes, la carnaza negra y rabadilla, 56.000 guaraníes, y la colita de cuadril, 62.000 guaraníes. Tras el cierre en el norte, la gran estructura del Ministerio de Agricultura se trasladará a la capital del país. Este sábado 30 de mayo, la feria se instalará en la explanada de la cooperativa 24 de octubre del barrio Tacumbú, con un stock previsto de hasta 10.000 kilos de carne vacuna proveídos en la alianza con Frigo 2000. Las autoridades recordaron que las ventas se realizan sin límites de compra y extendieron una invitación especial a las familias de la zona y al personal militar del sector para aprovechar la oportunidad de abastecerse con calidad y ahorro garantizado. Me encantó esta noticia. Levanto mis manos. Lo dice Samuel Hernández.
1: Levanta las manos al cielo conmigo y repite: Señor, levanto mis manos, aunque no tenga fuerzas, aunque tenga mil problemas. Confiésalo con tus labios. Todo el mundo cantando conmigo.

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Me rindo ante ti, se llama esta canción, y nos rendimos ante el Señor. Pero antes, Jesús nos habla de estar en el mundo, pero no ser del mundo. Podemos disfrutar el mundo y las cosas que nos ofrece, pero debemos mantener el equilibrio y no quedar demasiado atados a ellas. Debemos vivir en el mundo como extranjeros y peregrinos y recordar que estamos de paso por él. Este mundo no es nuestro hogar, Dios es nuestro hogar. Y nosotros vamos camino de vivir en su presencia manifiesta por toda la eternidad. Y somos tiranos del tiempo, nos tenemos que despedir. Gracias por haber estado del otro lado, gracias a las emisoras que retransmiten Línea Directa, la 1250M Radio Asunción, la 101.7 FM Chaco Central, la 91.5 FM Radio Boquerón desde Mariscal Estigarribia, la 91.9 FM Radio Carmelo desde Carmelo Peralta, la 93.5 FM Radio Encuentro desde Ciudad del Este, con la dirección del pastor Tito Díez Pérez y la coordinación de Alcides Villalba, y la 107.1 FM Radio Esencia desde Pedro Juan Caballero, con la dirección del pastor Felipe Neri Reyes, coordinador Neri Reyes Jr. Muy bien. Gracias también a nuestro equipo humano, el señor Juan Cruz, el presidente del Holding de Medios, el señor Pedro Segovia, el director ejecutivo, el señor Sergio Cepol, coordinador de radio, el señor Julio Fleitas, el periodista acreditado, y el señor Dani Arce desde la operación en cabina central. Y Dios te dice hoy, escucha, porque viene un cambio repentino sobre tu vida. Lo que parecía estancado va a comenzar a moverse. Lo que estaba cerrado se abrirá por mi mano. Yo soy el Dios de los giros inesperados y estoy a punto de sorprenderte. ¡Qué maravilla! Nos vamos con la propuesta de volver mañana puntualmente a las 21. Que Dios te bendiga. Hasta mañana.

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3: El libro de Salmos, Salmo 119, versículos 161 al 168.
4: Gente poderosa me acosa sin razón, pero mi corazón tiembla únicamente ante tu palabra. Me alegro en tu palabra, como alguien que descubre un gran tesoro. Odio y detesto toda falsedad, pero amo tus enseñanzas. Te alabaré 7 veces al día, porque todas tus ordenanzas son justas. Los que aman tus enseñanzas tienen mucha paz y no tropiezan. Anhelo que me rescate, Señor. Por eso he obedecido tus mandatos. Obedecí tus leyes, porque las amo mucho. Así es, obedezco tus leyes y tus mandamientos, porque tú sabes todo lo que hago.
3: El libro de Ezequiel, capítulo 30.
5: Este es otro mensaje que recibí del Señor.
6: Hijo de hombre, profetiza y comunica este mensaje de parte del Señor soberano. Lloren y giman por ese día, porque ya se acerca el día terrible, el día del Señor. Será un día de nubes y de penumbra, un día de desesperación para las naciones. Vendrá una espada contra Egipto, y los masacrados cubrirán el suelo. Se llevarán sus riquezas y destruirán sus cimientos. La tierra de Etiopía será saqueada. Etiopía, Libia, Lidia, toda Arabia y sus demás aliadas serán destruidas en esa guerra. Esto dice el Señor: caerán todos los aliados de Egipto y acabará la soberbia de su poder. Desde Migdol hasta Asuán serán masacrados a filo de espada, dice el Señor soberano. Egipto quedará desolado, rodeado de naciones desoladas, y sus ciudades quedarán en ruinas, rodeadas de otras ciudades en ruinas. Los egipcios sabrán que yo soy el Señor, cuando le prenda fuego a Egipto y destruya a todos sus aliados. En ese tiempo enviaré veloces mensajeros por barco para aterrorizar a los tan confiados etíopes. Un gran pánico se apoderará de ellos el día de la indudable destrucción de Egipto. ¡Espérenlo! ¡Sin falta llegará! Esto dice el Señor soberano. Con el poder del rey Nabucodonosor de Babilonia, destruiré a las multitudes de Egipto. Él y sus ejércitos, los más despiadados de todos, serán enviados para destruir el país. Harán guerra contra Egipto, hasta cubrir el suelo con egipcios masacrados. Secaré el río Nilo y venderé el país a hombres perversos. Haré destruir la tierra de Egipto y todo lo que haya allí por manos de extranjeros. Yo, el Señor, he hablado. Esto dice el Señor soberano. Romperé en pedazos los ídolos de Egipto y las imágenes que están en Menfis. Ya no quedarán gobernantes en Egipto. El terror se apoderará del país. Destruiré el sur de Egipto, prenderé fuego a Zoán y traeré juicio sobre Tebas. Derramaré mi furia sobre Pelusio, la fortaleza más fuerte de Egipto, y pisotearé a las multitudes de Tebas. Sí, le prenderé fuego a todo Egipto. Pelusio se retorcerá de dolor. Tebas será despedazada. Memphis vivirá en constante terror. Los jóvenes de Heliópolis y Bubastis morirán en batalla y las mujeres serán llevadas como esclavas. Cuando yo quiebre el orgullo de la fuerza de Egipto, también será un día oscuro para Tafnes. Una nube oscura cubrirá a Tafnes y sus hijas serán llevadas cautivas. Así traeré un gran castigo sobre Egipto, y los egipcios sabrán que yo soy el Señor.
5: El 29 de abril, durante el año 11 de cautividad del rey Joaquín, recibí este mensaje del Señor.
6: Hijo de hombre, le he roto el brazo al faraón, rey de Egipto. No le han enyesado el brazo para que se cure, ni se lo han entablillado para que pueda sostener una espada. Por lo tanto, esto dice el Señor soberano. Yo soy enemigo del faraón, rey de Egipto. Le romperé ambos brazos, el que tiene sano y el que tiene roto, y haré que se le caiga la espada. Esparciré a los egipcios por muchos países alrededor del mundo. Fortaleceré los brazos al rey de Babilonia y le pondré mi espada en la mano. En cambio, le romperé los brazos al faraón, rey de Egipto, y quedará tendido, herido de muerte, gimiendo de dolor. Fortaleceré los brazos del rey de Babilonia, mientras los brazos del faraón caerán inservibles a ambos lados de su cuerpo. Cuando ponga mi espada en la mano del rey de Babilonia y él la levante contra la tierra de Egipto, Egipto sabrá que yo soy el Señor. Esparciré a los egipcios entre las naciones, los dispersaré por todo el mundo. Entonces, sabrán que yo soy el Señor.
3: El libro de Ezequiel, capítulo 31.
5: El 21 de junio, durante el año 11 de cautividad del rey Joaquín, recibí este mensaje del Señor.
6: Hijo de hombre, dale este mensaje al faraón, rey de Egipto, y a todas sus multitudes. ¿Con quién compararás tu grandeza? Eres como la poderosa Asiria, que alguna vez fue como un cedro del Líbano, con hermosas ramas que daban una intensa sombra al bosque, y su copa llegaba hasta las nubes. Los manantiales profundos lo regaban y lo ayudaban a crecer alto y frondoso. El agua corría a su alrededor como un río y fluía hacia todos los árboles cercanos. Este gran árbol se elevaba muy por encima de los demás árboles que lo rodeaban. Creció y desarrolló ramas gruesas y largas por el agua abundante que recibían sus raíces. Las aves anidaban en sus ramas y bajo su sombra parían los animales salvajes. Todas las grandes naciones del mundo vivían bajo su sombra. Era fuerte y hermoso, con ramas que se extendían ampliamente, porque sus raíces llegaban a lo profundo, donde había agua en abundancia. Ningún otro cedro del jardín de Dios podía hacerle competencia. Ningún ciprés tenía ramas como las suyas. Ningún plátano oriental tenía ramas comparables. Ningún árbol del jardín de Dios tenía una belleza parecida. Como hice tan hermoso este árbol y le di un follaje tan magnífico, era la envidia de los demás árboles del Edén, el jardín de Dios. Por lo tanto, esto dice el Señor soberano. Como Egipto se volvió vanidoso y arrogante, y porque se puso tan por encima de los demás que su copa llegaba a las nubes, lo entregaré en manos de una nación poderosa para que lo destruya como merece su perversidad. Ya lo he desechado. Un ejército extranjero, El terror de las naciones lo taló y lo dejó tendido en el suelo. Sus ramas quedaron esparcidas por las montañas, los valles y los barrancos de la tierra. Todos los que vivían bajo su sombra se fueron y lo dejaron allí tirado. Las aves se posan en el tronco caído y los animales salvajes se tienden entre sus ramas. Que ningún árbol de ninguna otra nación se envanezca por su propia grandeza, aunque supere la altura de las nubes y reciba agua de lo profundo. Pues todos están condenados a morir y a descender a las profundidades de la tierra. Caerán a la fosa junto con el resto del mundo. Esto dice el Señor soberano. Cuando Asiria descendió a la tumba, hice que los manantiales profundos se lamentaran. Detuve el curso de sus ríos y sequé su abundante agua. Vestí de negro el Líbano e hice que se marchitaran los árboles del campo. Hice que las naciones temblaran de miedo al sonido de su caída, porque la envié a la tumba junto con todos los que descienden a la fosa. Los demás árboles vanidosos del Edén, los mejores y más hermosos del Líbano, aquellos que hundían sus raíces profundamente en el agua, se consolaron al encontrar a este árbol allí con ellos en las profundidades de la tierra. También sus aliados fueron destruidos y estaban muertos. Habían descendido a la tumba todas esas naciones que una vez vivieron bajo su sombra. Oh Egipto, ¿a cuál de los árboles del Edén compararás tu fortaleza y tu gloria? Tú también serás enviado a las profundidades con todas esas naciones. Quedarás tendido entre los paganos que murieron a espada. Ese será el destino del faraón y de todas sus multitudes. Yo, el Señor soberano, he hablado.
3: El libro de Ezequiel, capítulo 32, versículos 1 al 10.
5: El 3 de marzo, durante el año 12 de cautividad del rey Joaquín, recibí este mensaje del Señor.
6: Hijo de hombre, lamentate por el faraón, rey de Egipto, y dale este mensaje. Te crees un león joven y fuerte entre las naciones, pero en realidad solo eres un monstruo marino que se retuerce en sus propios ríos y revuelve el lodo con las patas. Por lo tanto, esto dice el Señor soberano. Enviaré a muchas personas para que te atrapen con mi red y te arrastren fuera del agua. Te dejaré abandonado en tierra para que mueras. Todas las aves de los cielos se posarán sobre ti, y los animales salvajes de toda la tierra te comerán hasta saciarse. Esparciré tu carne por las colinas, y llenaré los valles con tus huesos. Empaparé la tierra con la sangre que brote de ti, que correrá hasta las montañas y llenará los barrancos hasta el borde. Cuando yo borre tu existencia, cubriré los cielos y oscureceré las estrellas. Taparé el sol con una nube y la luna no te dará su luz. Oscureceré las estrellas brillantes en lo alto y cubriré tu territorio con tinieblas. Yo, el Señor soberano, he hablado. Inquietaré el corazón de muchos cuando haga que se enteren de tu caída en naciones lejanas que no conocías. Así es. Espantaré a muchos países y sus reyes quedarán aterrados al conocer tu destino. Temblarán de miedo por su vida cuando yo esgrima mi espada ante ellos el día de tu caída.
3: La carta del apóstol Pablo a Tito, capítulo 1.
7: Yo, Pablo, esclavo de Dios y apóstol de Jesucristo, escribo esta carta. Fui enviado para proclamar fe a los que Dios ha elegido y para enseñarles a conocer la verdad que les muestra cómo vivir una vida dedicada a Dios. Esta verdad les da la confianza de que tienen la vida eterna, la cual Dios, quien no miente, les prometió antes de que comenzara el mundo. Y ahora, en el momento preciso, Él dio a conocer este mensaje que nosotros anunciamos a todos. Es por mandato de Dios nuestro Salvador que se me ha confiado esta tarea para Él. Le escribo a Tito, mi verdadero hijo en la fe que compartimos. Que Dios Padre y Cristo Jesús nuestro Salvador te den gracia y paz. Te dejé en la isla de Creta para que pudieras terminar nuestro trabajo ahí y nombrar ancianos en cada ciudad, tal como te lo indiqué. El anciano debe llevar una vida intachable. Tiene que serle fiel a su esposa, y sus hijos deben ser creyentes, que no tengan una reputación de ser desenfrenados ni rebeldes. Pues un anciano es un administrador de la casa de Dios y debe vivir de manera intachable. No debe ser arrogante, ni iracundo, ni emborracharse, ni ser violento, ni deshonesto con el dinero. Al contrario, debe recibir huéspedes en su casa con agrado y amar lo que es bueno. Debe vivir sabiamente y ser justo. Tiene que llevar una vida de devoción y disciplina. Debe tener una fuerte creencia en el mensaje fiel que se le enseñó. Entonces podrá animar a otros con la sana enseñanza y demostrar a los que se oponen en qué están equivocados. Pues hay muchos rebeldes que participan en conversaciones inútiles y engañan a otros. Me refiero especialmente a los que insisten en que es necesario circuncidarse para ser salvo. Hay que callarlos, porque con su falsa enseñanza alejan a familias enteras de la verdad. Y solo lo hacen por dinero. Incluso uno de sus propios hombres, un profeta de Creta, dijo acerca de ellos:
8: todos los cretenses son mentirosos, animales crueles y glotones perezosos.
7: Es la verdad. Así que repréndelos con severidad para fortalecerlos en la fe. Tienen que dejar de prestar atención a mitos judíos y a los mandatos de aquellos que se han apartado de la verdad. Todo es puro para los de corazón puro. En cambio, para los corruptos e incrédulos, nada es puro, porque tienen la mente y la conciencia corrompidas. Tales personas afirman que conocen a Dios, pero lo niegan con su manera de vivir. Son detestables y desobedientes. No sirven para hacer nada bueno.
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Muy buenas tardes, ¿qué tal? ¿Cómo están, amigos de todo el país, del Paraguay oriental, del occidental? Gente linda que nos escucha en el sur del país, como en el norte, en el Chaco Central, en los distintos departamentos hasta donde tenemos amigos que hemos ido sumando aquí a nuestro programa a medida que avanzamos en los días. Al Chaco paraguayo, hoy un saludo muy especial. Primero que nada, gracias a Dios por darnos un día más, una tarde más sería, ¿no? Por esta oportunidad de encontrarnos otra vez en este espacio de la tarde de miércoles de vivencias. Es un regalo poder compartir estas dos horas que tenemos por delante con todos ustedes. Quédese con nosotros, ¿eh? Porque nos vamos a acompañar mutuamente durante las próximas dos horas con información, música, buena compañía. Y nunca van a cambiar de estación, al contrario, acá es donde vamos a quedarnos a compartir. Hay muchas cosas lindas, decía especialmente en el Chaco, porque hoy es un día en el que arranca la Expo Pioneros en el Chaco paraguayo, justamente. Una expo que no es una feria más, ¿eh? Es el punto de encuentro del campo, la tecnología y el trabajo del Chaco paraguayo. Acá se muestra desde hoy lo que somos capaces de producir, toda la innovación, de hacer crecer nuestra región y el país todo. Desde luego, tener una expo de esta magnitud en nuestra casa habla del potencial que tiene la región, el Chaco paraguayo, y de la fuerza de su gente. Por eso vale la pena estar atentos, porque lo que pasa acá repercute en todo el país. Y para cerrar este inicio, digamos, también damos gracias a Dios por el buen tiempo que estamos teniendo, un clima que acompaña para que productores, familias, visitantes puedan disfrutar de la expo y de la jornada de hoy. Así que ya saben, quédense en sintonía, arrancamos la tarde del miércoles, esto es Vivencias.

Y en una de las entrevistas que son extensas, que he hecho, bueno, son muchas en realidad, pero una de ellas, de ella extraje este fragmento de testimonio que me parece muy importante para alentar a muchos, incluso para quienes están privados de su libertad física. Este medio de comunicación llega hasta lugares insospechados y entonces tenemos que hacer aportes y recordar a todo el mundo, en realidad, los que dicen que están libres físicamente y los que por alguna razón están privados de esa libertad, ¿verdad? Entre las paredes y las rejas de una cárcel estoy descubriendo la libertad, me decía un hombre. En la tranquilidad de mi mente, en medio del silencio, veo mis errores y mi pesar es que son grandes, ¿no? Sin embargo, la vida es bella, grande, gracias a Dios el Padre. A veces me parece que la vida es dura, sí, que es insoportable, pero tenemos que ir a Dios por medio de su Hijo Jesús para obtener la clave del misterio de la vida. Dios sea alabado eternamente. Bueno, expresiones de un hombre que reconsideraba su vida. Ahora que Cristo se reveló a mí, decía, ¿verdad?, que lo acepté en mi corazón y en mi vida, yo quiero ser un hombre nuevo y limpio. Recuerde que no hay que estar precisamente privado de la libertad física en alguna cárcel para reaccionar de esta manera, ¿verdad? Esta es la experiencia de uno, pero muchas veces uno creyendo que está libre, caminando por algún lugar, sin embargo, se siente preso, ¿verdad? Decía una vez más, comprendí el mensaje de Jesús que es amor, paz y perdón. Estas cosas son elementales para una vida feliz, ¿eh? Amor, paz y perdón. Todavía me quedan muchos años de cárcel, decía. Pero sé que solo Jesús pudo curar y transformar al hombre que yo fui y que hizo cosas tan feas. Padre, te doy gracias por habernos dado a tu Hijo Jesús por tomar nuestros pecados. Señor Jesús, te abro la puerta de mi corazón y te recibo como aquel que me salva. ¿Se dan cuenta ustedes cómo las personas, a veces ya entrado en años después de haber pasado una vida, de sus propias palabras, miserable y haciendo cosas malas, como cuando se encuentra con Jesús, todo cambia? Es increíble, ¿verdad? Vale más estar en la cárcel con Dios que libre sin Él. No sé qué desea hacer Dios con mi vida, decía. Lo importante no es solo mi libertad externa, sino también la interna, la libertad de interna. Tengo que estar preparado para todo, para la liberación como para la prisión perpetua, pero ya estoy libre en mi corazón. Estas expresiones nos hablan muy fuerte, ¿no? Qué lindo es llegar a la libertad del espíritu, la libertad del alma, como quiera que lo llamen, ¿verdad? Pero la libertad interior. Esta declaración que acabamos de escuchar, que no es una declaración de una persona, son varias personas en una situación como esa que han declarado a lo largo de la historia, ¿verdad?, dan testimonio de la gracia de un Dios de amor, el único que puede perdonar al pecador, porque Dios es santo, pero perdona a todo hombre y mujer, ¿verdad?, culpable que va a Cristo. Él es el que llevó nuestros pecados y está dispuesto a hacernos libres hoy mismo si le entregamos nuestro corazón y seguimos sus pasos.

Y en los titulares de la página digital de la RCC encontramos justamente la noticia oficial que arranca la Expo Pioneros 2026 y desde luego con novedades. Para este medio de comunicación, el holding RCC, es un privilegio marcar presencia permanente en el campo de exposición. Estamos ahí con nuestros periodistas, con nuestra gente, que está captando desde luego toda la información posible a los efectos de entregarles por medio de los programas de la radio y de la televisión. RCC siempre presente en los acontecimientos importantes. La noticia dice que la cuenta regresiva ya terminó y la Expo Pioneros 2026 ya se encuentra prácticamente lista. ¿Cómo no? Y en función, ¿verdad? Recibiendo desde ya este miércoles 27 a miles de visitantes en el corazón del Chaco paraguayo, consolidándose como una de las mayores exposiciones agroindustriales del país. El holding de medios RCC, ahí está, presente, está realizando una amplia cobertura del evento declarado de interés nacional y turístico. La Expo se caracteriza por su formato dinámico y especializado, enfocado en tecnología aplicada al agro, máquinas, genética animal, innovación y capacitaciones técnicas con demostraciones de campo. La información

La tienen ustedes en este medio, así es que con mucho gusto invitamos a que permanezcan tanto en la radio como en RCC Televisión a los efectos de ir viendo hora tras hora los acontecimientos y recibir los reportes importantes de nuestros compañeros que trabajan en el campo de exposición. Estamos compartiendo vivencias en tu tarde.

0: Este día que nos regala el Señor, ora que entendamos que es así o no, ¿verdad? Dios es el creador de todo, de la naturaleza, y nuestro ambiente hoy es así. El amanecer, como siempre, se ha presentado con un ambiente fresco, con algunas neblinas en algunas localidades del país. Está vivo el planeta. Las temperaturas mínimas estaban entre 13 y 19 grados centígrados, esto en ambas regiones. Ya ahora por la tarde, entre tanto se desarrolla la primera tarde de la Expo Pioneros, el ambiente es cálido, la temperatura máxima entre 23 y 27 grados centígrados, bueno, esto en la región oriental, y en torno a los 29 grados centígrados en la región occidental o Chaco, ¿no? Así es que muy lindo pasar, está teniendo esa gente linda que se encuentra a estas horas en la Expo, compartiendo en familia, visitando los diferentes stands, y gracias también a todo lo que realiza presente la RCC como holding, de tal forma a seguir trayendo todas las informaciones a través de los diferentes medios, ¿no? A lo largo de esta jornada hay que decir que se prevé una disminución de la nubosidad, y eso es lo que estamos viendo sobre el centro y sur de la región oriental, el predominio del cielo parcialmente nublado, mientras que el resto del país va a persistir la cobertura nubosa. Los vientos estarían soplando predominantemente del sector sur, sureste, esto durante gran parte ya de la tarde, y luego en forma variable, digamos, ¿no? Entonces eso es lo que pasa, y es baja la probabilidad de lluvia para este día, así es que tenemos uno de esos días realmente maravillosos. Tanto mañana jueves como para el viernes también, estos días también tenemos la Expo, por eso es que lo mencionamos, porque estamos marcando fuerte presencia ahí también con el holding de medios. Entonces ahí estarían aumentando un poco las condiciones de inestabilidad sobre el país, con probabilidad de lluvias, pero dispersas, que podrían estar acompañadas de alguna actividad eléctrica en gran parte del país, pero no hablamos de precipitaciones importantes, no, para nada. Entonces esa es la condición, hay que estar siempre atentos, desde luego, porque estos son previsiones, digamos, son pronósticos, y siempre esperamos que se ajusten a la realidad para poder seguir desarrollando todas nuestras actividades. Les acompañamos a través del programa Vivencias, la RCC, siempre con la radio y todo lo que hace al estar al día, ¿no? En este caso, un poco fijándonos en el tiempo, y enseguida vamos a ingresar seguramente otra vez a un mundo reflexivo, que es característica del programa, donde marcamos algunas vivencias importantes.
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0: Vamos a ir directamente a la Expo Pioneros. Hoy es un día muy especial y estamos acá para traerte el ambiente, ¿no? Para contarte del ánimo de lo que se vive a estas horas en dicho campo ferial, en plena Expo Pioneros del Chaco Paraguayo. Y realmente hay que valorar lo que significa una expo de estas características para nuestra región. El holding RCC así lo hace, marca presencia. Y acá se junta el trabajo del campo, ¿no? La tecnología, la producción y la gente que día a día hace grande al Chaco. Es el lugar donde se muestra todo lo que somos capaces de hacer y hacia dónde va el desarrollo de nuestra zona. Bueno, ahora sí ya lo tenemos ahí. Así es que, mi querido Crescencio Fernández, ¿qué tal? ¿Cómo estás? Bienvenido al programa Vivencias. Cuéntanos.
1: Bien, querido Oscar, aquí ya estamos disfrutando los primeros minutos desde la apertura oficial de lo que es esta muestra tan importante desde el campo ferial Expo Pioneros del Chaco, que desde hoy se convierte ya en el epicentro de lo que es el desarrollo productivo, un punto de encuentro, un espacio donde empresas, tecnología, innovación y productores se encuentran para impulsar lo que es este desarrollo tan lindo desde esta región. Me encuentro en compañía del coordinador de esta muestra, don Luis Boneto. Un gusto, Oscar Vázquez, te escucha, don Luis.
2: Buen día, Oscar, ¿cómo estás? Buen día, Crescencio. Un gusto. El gusto es mío que estén ustedes acá compartiendo, porque es la forma de llevarle a todos quienes viven en el Chaco la información de lo que va a ocurrir durante estos 4 días aquí en el marco de Expo Pioneros del Chaco 2026. Un evento que siempre decimos, más que una exposición, es un encuentro de negocios, capacitación, tecnología, producto, ganadería y sobre todo de encuentro del sector productivo en general. Así que bueno, estamos muy contentos. Hay un año de trabajo detrás de esto, un grupo muy grande. Hay mucho trabajo de parte de los expositores, tanto del sector comercial como de los ganaderos. Así que a ellos un agradecimiento muy grande. Y también, por supuesto, a ustedes que nos vienen acompañando en esto de llevarle a la gente el mensaje de lo que iba a ocurrir y ahora lo que está ocurriendo, ¿no?
1: Ya la agenda en desarrollo, don Luis, bueno, es enorme la expectativa, que es lo que esperan para los próximos días.
2: Sí, hay una muy buena expectativa, hay mucho entusiasmo. Sabemos que no solo este año, sino que más allá de la adversidad climática por ahí, el Chaco siempre va por más, nunca baja los brazos. Y bueno, esto es una muestra de que además se ve desde otros rincones del Paraguay y del mundo, Crescencio. Tenemos varias empresas que han venido de Turquía, de España, de México, de Alemania, de Canadá, porque tienen sus ojos puestos en esta región, sabiendo que acá se trabaja mucho, se trabaja bien y con un criterio muy fuerte de que hay que mantener la producción mixta y ver de agregar las producciones alternativas que hagan. Es decir, la ganadería es nuestro fuerte, por decirlo de alguna manera. En los últimos 8 o 10 años la agricultura viene avanzando, pero compartiendo con la ganadería y generando proteína verde para transformarla en proteína roja y lograr con esto carne de alta calidad para Paraguay y para el mundo, ¿no?
1: Qué lindo. ¿Qué es lo que está establecido para esta primera jornada, el cronograma de actividades?
2: Bueno, para esta primera jornada tenemos a las 11 de la mañana las demostraciones de maquinaria agrícola. En el auditorio hay diferentes charlas de las empresas, algunas muy interesantes. Por la tarde tenemos preparado para nuestros productores a las 14 horas una charla de un cultivo que es muy importante en el Chaco y que, como es muy nuevo, hay que aprender mucho todavía. Entonces, que se trata nada más y nada menos que el maíz, quien nos brinda la alimentación, buena parte para nuestro rodeo ganadero, y por otro lado es el sustento del suelo y de una producción con rotación, sobre todo en estos planteos de siembra directa. Así que hoy vamos a hablar con un, vamos a escuchar, mejor dicho, y hablar también con un técnico de Argentina, de la empresa Syngenta, que sabe mucho, que ha trabajado mucho en el Chaco argentino y que él nos va a ayudar dejándonos algunos mensajes de cómo se vino trabajando en Argentina, en una región muy parecida, para lograr primero la base de la producción. Y a partir de eso, ¿qué es lo que necesitamos? ¿Cómo podemos ir aumentando? ¿Y qué es lo que herramientas tenemos para hacerlo? Así que creo que es muy importante. Durante todo el día están las curas de las distintas razas. Arrancó temprano con las razas lecheras. Eso nos llena de alegría. No veníamos mal con la lechería y en los últimos años se va acomodando todo muy bien. La plaza de producciones alternativas tiene muchísimas actividades durante toda la mañana y toda la tarde, de piscicultura, de apicultura, de horticultura, de ovinos este año también, que son importantes no solo para el productor, aunque es el eje, sino también para el emprendedor y la familia. Así que hay mucho que ver, hay mucho que conocer, hay mucho para capacitarnos y aprender.
1: Bueno, la Expo sabemos que tiene un enfoque quizá un poco diferente, un formato diferente a las exposiciones convencionales, digamos. ¿Podría explicarlo para que la audiencia también tenga un poco una idea y de paso invitar al público, no?
2: Sí, por supuesto, es muy buena tu observación. Hay distintos modelos de exposiciones, todos son válidos y todas son importantes. Expo Pionero tiene una característica, que es una exposición dedicada exclusivamente al rubro agropecuario, a la producción, y en ese sentido es una expo donde no hay actividades artísticas, no hay actividades culturales, sino que son todas actividades técnicas. Digamos, nuestro show es la tecnología, es la innovación, son los productos, los insumos y los servicios de la mano de todos los equipos técnicos de las tres cooperativas, Shortizer, Fergen y Neuland, y de la mano de todas las empresas quienes son los que apuestan trayéndola para que el productor las tenga acá en vivo y en directo.
1: Muchas gracias, Luis.
2: No, gracias a vos, Crescencio, y a todo el equipo de RCC.
0: Muy bien, muy lindo. Crescencio, muchísimas gracias por el reporte desde la Expo Pioneros. Qué importante lo que nos contás, porque así se ve el trabajo, el esfuerzo, el empuje, el ánimo, ¿no?, de la gente del Chaco, las que en este momento, digo, las personas que en este momento se aglutinan allá para ir a observar todo lo que está sucediendo. Gracias por estar ahí y acercarnos estas impresiones, que desde luego no la tendríamos si no fuera por ti. Nosotros seguimos acá en cabina con el programa Vivencias, así que te dejamos seguir con tu cobertura. Y nosotros retomamos desde acá la transmisión y seguimos compartiendo. Un fuerte abrazo, Crescencio. Hasta en cualquier momento.

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Noticias elaboradas por nuestro departamento de prensa. Estamos en el holding de medios RCC. Este titular dice: organizan en Paraguay foro empresarial del Mercosur. Empresarios, autoridades, inversores y representantes diplomáticos de la región van a participar del foro empresarial del Mercosur para analizar y abordar los desafíos económicos y comerciales del bloque, así como el impacto del acuerdo con la Unión Europea. Por otro lado, UIP plantea blindar el sistema jubilatorio del IPS ante riesgo de su insolvencia total hacia el año 2046. Esta información es importante. El Centro de Estudios Económicos de la Unión Industrial Paraguaya presentó este martes el informe denominado Propuesta de Estabilización Financiera y Blindaje del Sistema de Jubilaciones del IPS, en el que advierte sobre el deterioro progresivo de la situación financiera del Instituto de Previsión Social IPS y plantea una serie de reformas que son orientadas a extender la solvencia del sistema previsional. Esta otra información: la Unión de Educadores del Paraguay, UEP, junto con otras organizaciones sindicales, presentó un recurso de inconstitucionalidad contra la ley número 7623 de la Caja Fiscal bajo el argumento de que vulnera especialmente los derechos de los docentes, policías y militares. Compartiendo el programa hoy, siempre pensando en el campo ferial de la Expo, estamos siempre atentos a las informaciones que nos llegan desde allá, a lo largo del día en realidad. Nosotros lo que estamos haciendo en este momento es repasar las noticias que tenemos en nuestra página digital www.rcc.com.py y le ponemos énfasis a este hecho de que arrancó la Expo Pioneros 2026 y la RCC está presente en todo momento para extraer la información, la noticia y trasladarla hasta ustedes. Seguimos.

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3: Generalmente, digo, si cada uno de nosotros tenemos que trabajar, de hecho, que hay que trabajar, ¿verdad? En algunos casos en condición de empleados, de contratados, de gente que requiere un servicio, nuestro servicio, y bueno, se toma un puesto para trabajar. Y siempre eso es aleccionador, ¿no? Poder trabajar, encontrar un lugar de trabajo. Pero ahí después suceden muchas cosas una vez que uno está trabajando. Primero puede que colisione con lo que pensó que iba a ser el trabajo. Creía una cosa y después se encontró con algo diferente. Su optimismo entró en un conflicto. Trabajó los primeros días y después ya inmediatamente comenzó a bajar los brazos y a no rendir. Y pronto se quedó en el trabajo porque le van a pagar un sueldo y nada más. Encima, por ahí encontrás a una persona en el trabajo, ya sea de mando medio, compañero de trabajo o el patrón, ¿verdad?, que resulta insoportable en su carácter y en su trato. Y todo esto pasa con la gente y después la impotencia, ¿verdad? Si nosotros trabajamos para la gente que nos contrata solamente y no hacemos las cosas como para Dios, claro que nos vamos a frustrar una y otra vez porque trabajamos con otras formas de pensamiento, ¿no? Si tenemos varias personas en el lugar donde operamos, entonces tenemos diferentes caracteres con los que tenemos que confrontarnos. Por eso es que Colosenses capítulo 3, versículo 23, la Biblia dice: hagan lo que hagan, trabajen de buena gana como para el Señor y no como para nadie en este mundo, ¿verdad? Tampoco es una cuestión de ir y decirle a la gente: yo no trabajo para vos, yo trabajo para el Señor, ¿no? Hay que hacerlo de corazón y comprendiendo que la oportunidad que tienes de momento de trabajar donde estás trabajando tiene que recibir de tu parte la mejor entrega posible, pero haciéndolo como para Dios, no importa lo que sea, siempre que aquello no sea algo indebido, ¿no? Bueno, es la mejor forma también para hablar de Jesús a través de nuestra vida. Por eso es importante que la persona que dice: voy a trabajar como para Dios y no para como para los hombres, entienda quién es Dios y quién está en su vida. Por eso es importante la conversión a Dios por medio de Jesucristo, para que tengamos la guía, la protección y la sabiduría que viene del cielo. Cuando ayudamos a las personas y damos lo mejor de nosotros, o trabajamos como corresponde, entonces estamos reflejando el rostro de Cristo por medio de nuestras actitudes. Y eso siempre va a distinguirnos entre los demás. Primero vamos a encontrar gente que nos rechace, gente que nos critique. Pero cuando hacemos bien a pesar de todo, y cuando somos productivos a pesar de todo, entonces más tarde o más temprano querrán tenernos en el equipo, ¿verdad? Muchas veces nosotros no damos importancia a esto, pero las personas que nos rodean sí lo notan, de hecho. podemos ganar las personas para Cristo a través de nuestras actitudes y comportamiento. El creyente tiene también esta responsabilidad ahí donde se mueve. Cuando nosotros nos dedicamos de corazón, sea cual sea la actividad, las personas se conmueven por nuestro empeño. Y aunque en principio parece que hay un rechazo, después poco a poco te buscan y te preguntan cosas. Y como Jesús es el mejor ejemplo de cómo servir y dedicarse de todo corazón a una tarea, aún siendo Dios, Él se hizo siervo, y como siervo vivió a todos sirviendo, ¿no?, con excelencia, con amor, entregando su propia vida por nosotros, Él siendo Dios mismo. ¿Y nosotros qué somos? Somos su creación. Si Jesús servía con amor, nosotros hemos de hacer lo mismo, ¿no? El testimonio de Él es la prueba de amor, y trabajan en todo hasta hoy, y las vidas son transformadas a través de su ejemplo. Nos resulta más fácil predicar una palabra de la Biblia que vivir una palabra para que los demás lo vean. Entonces tomemos hoy una decisión, demos vuelta el timón, y es vivir y hacer bien y ser ejemplo para que los demás sean atraídos hacia el Señor Jesucristo. Él es el mejor ejemplo de todo. Sirvió de una manera amorosa y nos enseñó a nosotros. Ese es el ejemplo que debemos seguir donde quiera que nos movamos. Sigue al maestro, trabaja con excelencia, no importa quién esté obstaculizándote, y hazlo como si lo hicieras para Dios y no para los hombres. Ya vas a ver cómo recogerás buenos frutos con el tiempo, desde luego. No lo hagas con esfuerzo, hazlo con amor, comprendiendo que hay mucha gente hostil porque no tiene esa paz que Cristo regala al que lo recibe en el corazón. Entonces, como tú ya lo tienes, así es como quiero creer, estoy hablando para las personas cristianas que tienen que moverse en diferentes círculos, que la gente note en vos que tienes el ánimo de hacer las cosas bien. Mientras tú lo haces como para el Señor, los que te emplean o los que piden tu servicio también quedarán satisfechos. Somos personas como los demás, con problemas y desafíos, yo sé. No necesitamos fingir que la vida es color de rosa, no es eso. Pero la forma en la que enfrentamos los problemas marca la diferencia. Tener a Jesús como referencia es la mejor forma de actuar y de dar un buen testimonio. ¿Quién es mi referencia? ¿Quién es mi ejemplo? Jesús mismo. La Biblia es el manual, de ahí es de donde obtengo, ¿no? En cualquier lugar donde uno trabaja hay un manual, ¿no?, de conducta, seguramente de procedimientos en el trabajo. Bueno, pero para mí primero la Biblia, ese es el manual, la fuente de referencia para que yo sepa cómo actuar de forma excelente. Aunque estoy en un lugar de mucha presión. Bueno, simplemente aquí tomando conciencia ante la presencia tuya, Señor, que nos instruyes a diario, que el buen testimonio rinde buenos frutos, tú nos enseñaste esto, que seamos perseverantes y que andemos por el camino correcto. Ayúdame a ser una mejor persona, Señor. Quiero ser un canal de bendiciones para las personas a mi alrededor. Moldea mi corazón. Yo quiero crecer en la fe. Asumo esto con la conciencia despierta. Yo quiero hacer tu voluntad. Entrego toda mi obstinada voluntad por si en caso, y la cambio por la sabiduría que viene de ti. En tu nombre, Jesús. Amén.

Vamos copiando algunas informaciones que hacen al fútbol, entre tanto preparamos otras canciones más acá en el programa Vivencias. Histórica clasificación de Recoleta. Recoleta logró la hazaña, derrotó a San Lorenzo de Almagro en su propio estadio y se clasificó de manera invicta a los octavos de final de la Conmebol Sudamericana. Lo que parecía misión imposible al conocerse los rivales de Recoleta en la fase de grupos terminó siendo una realidad. El humilde equipo funebrero se clasificó a los octavos de final de la Conmebol Sudamericana. El martes 26 de mayo quedará marcada en la memoria de todos los hinchas de Recoleta que venció 1-0 a San Lorenzo de Almagro en su mismísimo estadio Nuevo Gasómetro y se clasificaron invictos a los octavos de final de la Conmebol Sudamericana. ¡Felicitaciones! Lo que dijo Gustavo Alfaro: ojalá Paraguay pueda ser campeón del mundo. Claro, el entrenador argentino de la selección paraguaya, Gustavo Alfaro, se refirió a sus deseos con respecto al final, pero también se mostró cauto. En la antesala de la Copa del Mundo, el director técnico Gustavo Alfaro dejó en claro que el techo futbolístico de la albirroja está programado para aparecer en el escenario más importante de todos. Con el pragmático y la oratoria, el pragmatismo, digamos, y la oratoria que lo caracterizan, el estratega argentino elevó la vara de la exigencia, pero sembró calma respecto al rendimiento actual del equipo, proyectando un pico de rendimiento para el debut. La mejor versión de esta selección todavía yo no la vi. La voy a ver en la Copa del Mundo, aseguró con convicción, encendiendo la ilusión de la afinación paraguaya a días de la lista definitiva que será presentada el próximo lunes 1 de junio. Esta información dice que el histórico exdelantero de la albirroja Nelson Aedo Valdés fue presentado oficialmente como el DT de Libertad y dejó en claro cuál será la identidad que buscará a imprimirle al Gumarelo y además reveló los pedidos especiales del presidente honorario del club Horacio Cartes. Nelson Aedo inicia una nueva etapa en Libertad y sus primeras expresiones en charla con la prensa fue: quiero un equipo trabajador que salga al frente. El histórico delantero paraguayo Nelson Aedo Valdés fue presentado entonces oficialmente este lunes como nuevo entrenador del club. Dejó en claro cuál será la identidad que buscará imprimirle al conjunto gumarelo en la nueva etapa de su carrera. Le deseamos éxito en su condición de entrenador. Me parece que es algo muy importante, ¿no? Está iniciando una nueva etapa en su vida profesional. Bueno, hablemos de Olimpia. Olimpia recibe en el Defensores del Chaco desde las 19 horas de hoy al Audax de Chile. Apuntando a cumplir con el último objetivo del semestre, Olimpia cierra el semestre buscando cumplir con el segundo objetivo trazado, el de avanzar a los octavos de final de la Copa Sudamericana 2026. Esta noche, desde las 19, recibe al Audax italiano en el estadio Defensores del Chaco, que mostrará un gran marco de presencia. Y Cerro Porteño ya enfoca toda su atención en el duelo decisivo de mañana ante Sporting Cristal desde las 19 horas en la Nueva Olla por la última fecha del Grupo F de la Copa Libertadores 2026. En cuanto al probable equipo, Olan mantendría gran parte de la base que viene compitiendo en la Libertadores, apostando nuevamente a la solidez defensiva y a la intensidad en el ataque. El plantilla principal se movilizó ayer en el campo auxiliar. Son dos importantes partidos. Si hablamos de los equipos de Olimpia y Cerro Porteño, Olimpia en la fecha, con su compromiso.

0: Me decían, me gusta parar oído cuando termina la música en el programa y sé que vas a ingresar con algo para comentar con la audiencia y me pongo atento y realmente muchas veces quedo gratamente sorprendido. Bueno, son algunas de las expresiones de testimonio de la gente que cuando me encuentra, cuando hablamos, entonces compartimos o que me envían un mensaje al 0971-365-140. Estamos trabajando hoy acá y compartiendo con tanta gente como se suma a la sintonía. Y bueno, si es así, vamos a comentar algo lindo también. Yo creo que puede ser algo que aportamos ahora y nos hace pensar. El tema de la culpa, ¿eh? Ahí es donde quiero instalarme un ratito nomás. Todavía no había prensa, no había periodista, no había nada que signifique un medio para comunicar una noticia, porque no había gente, solamente una pareja. Estaba Adán y estaba Eva. En todo caso, Satanás pudo haber creado un sistema de comunicación para sus demonios y decir, por ejemplo, acaba de producirse una catástrofe. Esa sería la frase como titular, ¿verdad? Y Satanás diría, acaba de producirse una catástrofe. Y le preguntarían, ¿qué pasó? Adán y Eva acaban de escuchar mis mentiras. Ah, ahí está. Comienza una noticia que tiene un boom hasta hoy día, por supuesto, ¿verdad? Pusieron en duda la palabra de Dios. Claro, porque Satanás mismo lo había incitado, ¿verdad? Desobedecieron a Dios. Esa sería la información, la noticia que diera el enemigo de nuestras almas entre su raza caída, demonios. Y la Biblia sí nos cuenta justamente de esa catástrofe. ¿Cómo no? Nos fuimos enterando a medida que fuimos llegando al mundo, cada uno de nosotros. La Biblia relata que ellos tuvieron miedo y se escondieron de Dios, pero Dios lo buscó e hizo preguntas a Adán sobre lo que había sucedido. Ahí Dios cuando actúa de periodista. Y comienza a preguntarle a Adán qué es lo que sucedió. El qué, el cómo, el cuándo y el dónde, ¿verdad? Bueno, la respuesta es significativa. La mujer que me diste por compañera me dio del árbol y yo comí. En otras palabras, Adán echó la culpa primero a Dios y luego a su mujer. La mujer que tú me diste, me dio de comer y yo lo comí. Hoy el hombre tiene la misma actitud frente a Dios. El sufrimiento es la consecuencia directa del pecado del hombre. Sin embargo, nuestro primer reflejo es acusar a Dios. Las guerras que destruyen el mundo muestran que el hombre se alejó de Dios, del amor de Dios. Debemos echarle la culpa si poblaciones enteras se destruyen, si los niños sufren, tenemos que culparle a Dios. Muchas personas mueren de hambre mientras otras despilfarran. Todos esos males son la consecuencia de la rebelión contra Dios. No es que Dios se rebeló contra nosotros, es el hombre. Claro, comenzó con Adán y Eva y nosotros le seguimos el baile. ¿Haremos acaso responsable a Dios por nuestra mala administración de los recursos naturales? Creo que no corresponde, ¿verdad? Y si Dios habla a la humanidad mediante catástrofes naturales, ¿no será para llamarla a volverse a Él? Es una linda pregunta, ¿verdad? Sin embargo, más que nunca el hombre pone a su Creador en el banquillo de los acusados. En su locura se permite pedirle cuentas. ¿Y tú, Dios, por qué no haces esto, ¿Por qué permites aquello, Ponerle a Dios en el banquillo de los acusados. ¿Así de atrevidos somos? A pesar de todo, Dios ama a su criatura que se rebeló contra Él. A mí me ama, un día me rebelé. Vos seguramente que sí, aunque no lo admitas. Pero por tanto, todos hemos pecado y estamos destituidos de la gloria. Entonces, sin embargo, para liberar de la consecuencia del pecado, sacrificó a su propio hijo. Díganme si eso no es amor. No vamos a comprender, desde luego. Lo castigó en la cruz y lo hizo en nuestro lugar para poder perdonarnos. Entonces, amigos oyentes, en vez de acusar a Dios, confesémosle nuestro pecado, nuestro alejamiento, nuestra desobediencia, nuestra voluntad obstinada, ¿no? Y aceptemos su gracia. Vamos a Él hoy, arreglemos cuenta y empecemos a vivir de verdad, dándole honra y gloria por todo quien Él es. Es nuestro Creador.
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4: Y el Espíritu Santo inunda de alegría este lugar. Se puede mover ahí con todo su sabor. Vamos, vamos, latinos, iglesia latina.

vez más, el Consolador viene a nuestras vidas para guiarnos hacia nuestro primer amor, para envolvernos en una atmósfera de romance.

Siempre recuerdo relatos que mi buen amigo el pastor Pedro Cho, que es presidente de la misión Cerritos acá en el Paraguay, digamos, ¿no? Siempre contaba cosas lindas y también es un comunicador. Y una vez contó que el presidente de Corea del Sur, cuando él era niño, ¿no?, la primaria, el presidente de Corea del Sur, por una de esas cosas, llegó al colegio e ingresó a su grado, ¿verdad? Y creo que él logró pasarle la mano, o el presidente le pasó la mano, y él quedó frío, ¿no? Quedó estupefacto. Era niño, y esas cosas ustedes saben cómo absorbemos cuando somos niños. Estaba en su grado, dio algunas palabras, seguramente, ¿verdad? Y muchos niños ahí, y niñas también. Después de una breve ceremonia, se retiró el presidente del Corea del Sur de ese grado, donde estaba mi amigo Pedro Cho, y una niña se puso a llorar. La profesora desde luego se inquieta y le pregunta: ¿pero por qué estás llorando? ¿No le pudiste ver al presidente? Sí, claro que le vi, dijo la niña sollozando. Pero el presidente no me vio a mí. Claro, le pasó la mano a uno o a dos seguramente, pero ella se sintió como que el presidente no la vio. Bueno, el presidente, como es normal, no pudo fijarse en cada niño en particular, ¿verdad? Pero a veces, en nuestra época, vamos a hablar un poco ahora de nosotros, esta época de computadores o computadoras, de bases, de datos, de una tecnología impresionante, justamente nosotros tenemos la noción de no ser más que un número. Un número del sistema del seguro social. ¿Cuál es su número de asegurado, por favor? Bueno, ahí somos un número, ¿verdad? Un número en el hospital, un número en el banco, ¿cuál es su cuenta? Ok. Un número anónimo entre la multitud, y nos invade el angustioso sentimiento de que nadie se interesa por nosotros. Parece que somos un número. Cuidado con ese sentimiento, porque es arrollador. Hay que decir que hay alguien que me conoce muy bien. Conoce mi nombre, oye mis suspiros y los tuyos, y nos ve siempre. ¿Quién será? El rey David, por ejemplo, era totalmente consciente de lo que

estoy diciendo cuando escribió: tú has conocido mi sentarme y mi levantarme, has entendido desde lejos mis pensamientos. Está en el Salmo 139:2. Que un presidente o alguna autoridad llegue alguna vez donde estamos nosotros y que no nos mire, no nos vea o no nos pase la mano, bueno, no tiene tanta relevancia. Pero cuando Dios está ahí, y así es como dijo David, cuando Dios se fija en nosotros y lo hace permanentemente, Él conoce nuestro sentarnos, nuestro levantarnos, y Él entiende desde lejos nuestro pensamiento. Así es que miren ustedes quién nos viene a visitar. Y no solamente que nos pasa la mano o que hace un paneo con sus ojos para ver quiénes están ahí, nos abraza y nos dice que nos ama. Vos que estás escuchando acá este programa, ¿verdad? A lo mejor no conoces al Señor Jesús, pero Él te conoce. Sabe tu nombre. Así como conocía el nombre de Zaqueo en la Biblia, cuando le dijo: Zaqueo, bájate. Este hombrecito se subió sobre un árbol para ver cuando él pasaba, pero él pensó que no lo conocía, y Jesús ya conocía todo. Zaqueo, bájate. Sin haber tenido un encuentro previo con él, ya lo conocía. ¿Ah? Entonces, se puede leer Lucas 19:1-10, esa linda historia. Deposita tu confianza en Él y vas a tener la felicidad de oírle decir directamente y solamente para vos: no temas, porque yo te redimí, te puse nombre, mío, mía eres tú. Esto está en Isaías 43:1, no lo estoy inventando, es la palabra de Dios, la Biblia. Así es que, bueno, si alguna vez una persona importante aparentemente te ignoró o no te vio, no te marchites. Confía en aquel que está todos los días contigo y conoce todo de ti. Hónralo, síguelo.

Hay un tema que es muy importante en la vida. El tema que habla del perdón. Cuando escuchamos esta palabra, casi siempre queremos asociarla a que las personas nos perdonen por algo, ¿no? No sé si pensamos muchas veces en el ámbito del perdonar a los demás. Perdón, disculpe, discúlpeme, son fórmulas de cortesía que a menudo escuchamos en nuestras conversaciones, ¿eh? Así nos disculpamos a veces con ligereza debido al daño acusado a nuestro prójimo, minimizando su importancia. Y generalmente poco nos importa la respuesta, ¿no? Pero realmente poco nos importa. No puede ser, así es nuestra relación con Dios. También, sí, nos disculpamos así de paso, como si fuera un cliché, ¿verdad? El mundo está lleno de personas que piensan que no tienen nada o muy poco que reprocharse a sí mismas. Pero Dios no ve las cosas de esta manera. No hay justo ni aún uno, dice la Biblia en Romanos 3:10. Sin embargo, Jesús dijo, yo no he venido a llamar a justos, sino a pecadores al arrepentimiento. Bah, todos estamos allá. En principio, todos metidos en una bolsa. Hay que salirse de ahí, ¿eh? El primer paso que yo debo dar para recibir el perdón de Dios es, pues, reconocer que también soy injusto, que soy pecador, que soy culpable y que merezco el juicio. A lo mejor no soy tan malo como el otro, pero soy culpable. Y la paga del pecado es la muerte. Es importante que recalquemos esto y subrayemos de tanto en tanto. Jesús vino a esta tierra y murió en la cruz por mí, y lo hizo para liberarme de mi pecado. Tomó sobre sí mismo el juicio que yo merecía. Llevó él mismo nuestros pecados en su cuerpo sobre el madero. Y esto no es para que estemos flagelándonos todos los días con la culpa. No, al contrario, es para que por fin nos liberemos de ella. Porque aunque no nos gusta contar a la gente de que somos culpables, cuando lo somos, sufrimos por dentro. Entonces, yo recibo ese perdón de Dios, el que tiene reservado para todos los que creen en el Señor Jesucristo. Subrayé esto. Los que creen en el Señor Jesucristo reciben el perdón y una vida nueva, así como la paz y el gozo que resultan de todo esto. Entonces, el perdón de Dios no es, pues, una simple formalidad. Jesucristo pagó el precio para poder ofrecerme a mí el perdón. Por amor a mí lo hizo. O sea, hay que personalizar esto. Vos también podés hacerlo. Por amor a mí entregó su vida. Y ese perdón gratuito también es para todos aquellos que a tiempo reaccionan, saben lo que son y confiesan a Jesús lo que son. El Hijo del Hombre tiene potestad en la tierra para perdonar pecados. En la tierra y en vida. No deje escapar la oportunidad. Hoy usted puede empezar una nueva y totalmente cambiada vida. Imagínese lo que es. Bueno, queda de su lado la decisión. Seguimos.

0: Qué linda experiencia la doy una vez más, pero como solemos decir en nuestro dulce idioma guaraní, ñanguajejuame, así llegamos al final, ¿verdad? ¿Digo bien? Bueno, al final de estos 120 minutos del programa Vivencias, han sido 120 minutos de mucha bendición. Gracias. Gracias a Dios por permitirnos estar en esta plataforma de comunicación, al aire, por supuesto, por mantenernos en contacto con gente tan agradable que también se comunica a este número telefónico que tengo acá, el 09713-65140. Lo voy a volver a decir para quienes lo desean anotar. 09713-65140. Espero yo de corazón que los aportes que hemos entregado hoy, que hemos registrado y compartido con la audiencia, pues resulten vivificadores, alentadores, digamos, que traigan nuevo ánimo, nuevas experiencias y desde luego nuevas esas decisiones para seguir formándonos como individuos, como personas, claro, pero como parte de una familia y de una sociedad que quiere ir hacia adelante. Entonces nos despedimos con gratitud y con la esperanza de volver a encontrarnos en la próxima emisión, que sería mañana jueves a la hora 15. Que Dios los bendiga y que tengan una hermosa tarde.
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Hola, bendita mañana, 10 de la mañana, 11 minutitos, 13 grados, señores, bastante frío. Y nosotros estamos aquí esperando tus mensajes al 0982-70100. Y hoy quiero compartir una reflexión, que hagamos juntos esta reflexión sumamente importante para el tiempo en que estamos viviendo. Vivimos tiempos donde muchos encienden la televisión, leen las noticias y apagan la esperanza. Vemos corrupción, injusticia, violencia, divisiones, gente cansada, familias heridas. Y el alma empieza a preguntarse, ¿todavía vale la pena creer? Pero Jesús nunca nos prometió un mundo fácil. Nos prometió algo más poderoso, un propósito en medio de la oscuridad. Él dijo en Mateo, vosotros sois la sal de la tierra, vosotros sois la luz del mundo. Mateo 5, 13, 14. La sal no existe para sí misma. La sal entra donde hay corrupción para preservar, entra donde todo está perdido para dar sabor y para devolver vida. Quizás ese es el problema de esta generación. Esperamos que cambie el mundo mientras dejamos de ser sal. Nos acostumbramos tanto a las malas noticias que olvidamos que el reino de Dios nunca depende de los gobiernos humanos. Porque cuando Roma era violenta, Jesús igual hablaba de amor. Cuando había injusticia, Él seguía sanando. Cuando el pueblo estaba decepcionado de la política y de los líderes religiosos, Cristo no perdió la esperanza en las personas. La esperanza del cielo nunca nació en la comodidad, nació en una cruz. Y hoy Dios sigue buscando hombres y mujeres que no se contaminen con el odio colectivo. Personas que no se vuelvan amargadas, personas que no se apaguen, personas que todavía oren, que todavía abracen y que todavía crean. Porque obviamente criticar la oscuridad es fácil, pero Jesús nos llamó a encender la luz en medio de esa oscuridad. Tal vez no puedas cambiar un país entero, pero sí puedes cambiar el clima espiritual de una persona. Y esa persona puede impactar una sociedad entera. Si puedes ser paz en medio de una discusión, si puedes ser honestidad en medio de la corrupción, si puedes ser amor en una generación fría, la sal arde cuando toca la herida y muchas veces servir a Dios también duele. Duele seguir creyendo, duele seguir siendo bueno en un mundo duro, duele mantener la fe cuando pareciera que el mal avanza, pero la sal que pierde su sabor deja de transformar. Por eso, no permitas que nada te robe la paz. No dejes que la decepción te robe la fe. No permitas que la realidad social apague la voz de Dios dentro tuyo. Porque aunque el mundo cambie, la misión sigue siendo la misma. Ser sal, ser luz, ser esperanza caminando. Y quizás hoy alguien está vivo espiritualmente, solamente porque todavía existís vos. Que Dios nos ayude a no acostumbrarnos a la oscuridad y que cuando otros pierdan la esperanza, nosotros recordemos que el reino de Dios todavía sigue avanzando silenciosamente como la sal invisible, pero

Jesucristo dijo, por tanto, id y haced discípulos a todas las naciones, bautizándolos en el nombre del Padre y del Hijo y del Espíritu Santo, enseñándoles que guarden todas las cosas que os he mandado.

0: Muy bien, señores, seguimos aquí en Bendita Mañana, viernes 22 de mayo, 10 de la mañana y 20 minutitos. Y ahora sí tengo que saludar al equipo. ¿Cómo le va, Sergio Cepol, Arnaldo Foley?
1: Bendita mañana, señora Karina Doldán. Bendita mañana, señor Arnold Foley.
2: Apreciados compañeros, muy buenos días. Abrazos cálidos en esta fresca mañana.
1: Un caluroso saludo es el que hay que dar a todos nuestros amigos. Sí. Porque...
2: Un abrazo digital a todos nuestros oyentes.
1: Caluroso abrazo. Sí. Mucha gente, aprovechando, ya mucha gente interactuando también en el grupo. Dice, bendita mañana. Muy buenos días de Sevilla, choferes del Chaco. Bendita mañana para toda la radio. 100% se escucha por acá, dice Fran Ojeda. MB dice, buen día, gente. No me acuerdo si era Miguel. También la señora Griselda Jiménez, que ya recibió su obsequio de Hildebrand. Marta María de San Lorenzo.
2: Alguien comió su galletita, dice. Alguien comió su galletita.
1: No, no dice eso. Ojalá nos haya invitado. Buenos días. Dice que Dios nos cuide, nos proteja, nos libre de todo mal, nos dé fuerza, coraje, fe, sabiduría y un lindo bendecido día. Dice Marta, muchísimas gracias. También Dalva de ese Dalva Rocha, nuestra amiga Irmão.
2: Itagua.
1: Brasileña Dalva Brasil. Rocha. Dice en su mensaje, Dios te da paz en medio de la tormenta, y envía una figura con el paraguas allí. Otro, dice, mi Dios, tú eres exaltado porque solo tú eres santo, justo y bueno, dice terminación 130. Después otro dice, muy buenos días, les deseo que tengan un hermoso y bendecido viernes en esta hermosa mañana con mucho frío. Dice Noilan, saludos Marina. Gracias Marina. Y aprovecho y saludo también a la gente de Carmelo Peralta, quienes nos sintonizan a través de la 91.9 Radio Carmelo, también 91.5 en Mariscal José Félix Estigarribia, ahí en Departamento Boquerón, Radio Boquerón, y por supuesto la central, el cuartel central 101.7 FM Chaqueña, allá en Filadelfia, para sí. Loma Plata, Noilán, Filadelfia y alrededores, y nuestros amigos acá de Asunción Central, Presidente Hayes, Ñembucú, quienes nos sintonizan a través de la 1250 AM Radio Asunción, y quienes nos siguen a través de la página rcc.com.py/radioonline. Ahí está.
2: Ya. Bueno, fantástico.
0: Muy bien. ¿Cómo está nuestro clima en nuestro queridísimo país? Persiste el frío y vuelven las lluvias este fin de semana.
2: Aparentemente, a nivel país, dice la... Celia Sanguinetti es la que está de guardia ahorita en meteorología. Ambiente fresco y lluvias dispersas en gran parte del país. Para hoy viernes se prevé que continúe el ambiente fresco a nivel nacional, con temperaturas máximas que oscilarían entre 16 y 20 grados, tanto en la región oriental como en la occidental. Además, se espera un cielo mayormente nublado, vientos predominantes del sector sur. Para mañana sábado 23 se prevé un amanecer frío y una tarde fresca. Las temperaturas mínimas oscilarían entre 6 y 12 grados, mientras que las máximas se ubicarían entre 18 y 21 grados en ambas regiones. Y para el domingo se espera un aumento de la temperatura del aire, favoreciendo un ambiente fresco a cálido en gran parte del país. En cuanto a las lluvias, para hoy se esperan lluvias dispersas en el norte, centro y sur del país, mientras que en el este de la oriental las mismas podrían estar acompañadas de actividad eléctrica. Para el sábado la probabilidad de lluvias sería baja, sin embargo para el domingo 24 nuevamente se prevén lluvias dispersas, especialmente en el norte y este del territorio nacional.
0: Cuidado con la ropa. ¿En serio? Porque
2: si dispersa
0: vos la vas cuestión. Y después toda mojada tu ropa y congelada, si es que hace mucho
1: tiempo. Sí, rato. Se queda dura. ¿Te acuerdas el jean que nos mostraste? Sí. Bueno, temperatura actual de Mariscal José Félix Estigarribia, te comentó. ¿Te parece, Arnaldo?
2: Sí, señor.
1: Sí, 16 grados la temperatura, sensación térmica 15, vientos del sur 11 kilómetros la hora, la sensación térmica 15. Para esta, y la máxima para hoy en esa comunidad 21 grados, y a la noche desciende a 11 grados en Mariscal José Félix Estigarribia. Vamos a Carmelo Peralta, temperatura actual 17 grados, cielo nublado, la máxima para hoy allí de día 20, a la noche descendería a 13 grados.

0: ahí está el letrero, el letrero, vamos a poner, ¿viste? Bueno. Tenemos letrero.
1: Corte, ¿vos? Como hacía la pastora Betania, le ponía al pastor Emilio, pues no se callaba, ¿verdad? Entonces ella le ponía primero un semáforo amarillo.
0: Ah,
1: para. Tipo, faltan 15 minutos. Después ya era rojo, y rojo ya era así, ya. ¿Verdad? Cortá, cortá, amigo, ya llegó el tiempo.
0: ¿Verdad? Voy a hacer una infidencia acá de nuestra iglesia. Que nosotros cambiamos de pastor, ¿verdad? Sí. Y después vino un hermano, se consagró, terminó también y fue nombrado pastor. Antes de ser pastor ya hacía sus prédicas. Y adivinaba quién le marcaba los tiempos, ¿verdad? Yo me ponía en el fondo y así ya tenía miedo de mí cuando me paraba, porque se pasaba. A veces iba y se iba, es como decía Peta, parece que el espíritu habla y no se calla más, ¿verdad? Pero la gente...
1: Dios.
0: Entonces yo le marcaba, me iba. Cinco. Ta, después. Le hacía, le iba a marcar. Cuando falta 15 me voy a levantar, me voy a ir. Y él ya sabía, ya empezaba así a buscar a resumir. Pero ahora ya no hay problema. Pero con la práctica él se quedó un poco con
2: eso que
1: se quedó con el miedo.
2: Sí. Sí. Y finalmente, y media hora más
0: rápido. No, vos sabes que
2: para cerrar esta prédica, son 20 minutos.
0: Para terminar, decía, y se iba 15 minutos todavía. Sí, sí. Ahora hace su señora, además está enfrente así, y le mira. Mira, cuando le mira mucho, ella entiende la señal de que tiene que ir redondeando. Bueno, vamos a ir terminando tres. Y a veces nos pasa a nosotros así también. Ahora sí estoy haciendo tiempo para ir, ¿verdad? Pero a veces acabo, nos despedimos ya, último, y empezamos a hablar, ¿verdad? Nos pasa a nosotros, ya estamos
1: para despedir. Y justo da gusto ahí en el último minuto, ¿verdad? Y te querés quedar y está ahí ya Pedro encima de tu cabeza.
0: Sí, ya de comercial ya me indican, corte.
1: Totalmente.
0: Bueno, vamos al corte, entonces después hacemos la etapa digital que encuentran en nuestras redes sociales. Y para los saluditos, hoy viernes 0982-70-1000, si quieren enviarnos algún saludo, les anuncio que la próxima semana vamos a tener novedades ya acerca de los obsequios para... No termina todavía, yo quiero terminar ya el mes de mayo. Día del Padre.
2: Día del Padre.
0: No, pero eso en junio voy a anunciar.
1: Falta 22, estamos.
2: Un poco menos, un mes casi.
0: Sí. Un mes, yo ya me adelanté todito, parece. Bueno, eso voy a dar
1: el siempre. El día del padre siempre le roba el protagonismo a mi cumpleaños.
0: Ah, ¿por tu cumpleaños el 20?
1: Y sí, porque sale 17 de junio de mi cumpleaños, pero siempre es domingo. ¿Viste que es el tercer domingo?
2: Sí.
1: Bueno, y cada tanto sale.
2: O sea, el domingo celebra. Y bueno, doble celebración.
1: Y doble celebración, totalmente.
0: Yo le mire,
2: que sea un doble regalo.
0: Y decirle a tu papá, yo soy tu mejor regalo.
1: Y yo nací el día del cumpleaños de mi mamá, así que imagínense.
2: Triple.
0: No, ahora sí entiendo, o sea que...
2: Triple fada.
0: Pero más económico, porque de una festejas varias actividades.
1: Totalmente, así es. Vamos al corte, señores, y ya volvemos.

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0: Muy bien, señores, seguimos aquí en Bendita Mañana cuando son las 10 y 36 minutitos y quiero ir a la tapa de RCC Noticias del día viernes 22 de mayo. Bueno, muy buenas noticias en la tapa, por lo menos para mí esto del puente es espectacular, estamos
1: linda
0: a punto.
1: Fotografía, me gusta muchísimo.
0: Sí, ¿verdad?
1: Sí. Re linda. Pues supongo que habrá sido un dron esto, ¿verdad? ¿Qué opinas?
0: Sí, no, lógico, esto sí. Es un dron 4K.
1: Muy bueno.
0: Un dron 4K, re guau.
1: Sí.
0: Totalmente, muy linda foto. Imagínate lo que habrá sido en video esto, una belleza.
1: Sí, una belleza.
0: Una belleza, el dron te saca una
1: imagen. Sí, conté que un día nublado, muchas nubes grises. Pero de todos modos, linda fotografía de la tapa digital de nuestro diario, RCC Noticias. ¿Lo leo?
0: Sí, por favor.
1: ¿Te parece? Bueno, esta es la tapa, tenemos que honrar el trabajo del departamento prensa, mucha gente trabajando en prensa y nos proveen de esta tapa con las a criterio del departamento prensa de RCC Comunicaciones. Son informaciones importantes para nuestro público. Puente bioceánico a 21 metros de la Unión, dice la información. El puente internacional de la ruta bioceánica, una de las obras de infraestructura más emblemáticas impulsadas por el gobierno nacional, se encuentra a apenas 21 metros de concretar la unión física entre las localidades de Carmelo Peralta, Paraguay, y Puerto Murtiño, Brasil, marcando un avance histórico para la integración regional sudamericana. En paralelo, continúan también los trabajos correspondientes a las denominadas dovelas de cierre, que son piezas finales de hormigón para completar los laterales del viaducto. La obra principal está a cargo del consorcio binacional PIBRA y representa una inversión de unos 684.615 millones de guaraníes. La información más destacada con una nota gráfica, sí, que acabamos de comentar, bellísima, una linda fotografía aérea del puente que está a punto ahí de unirse. Por otro
0: el
1: lado,
0: el puente que simboliza progreso en la zona, ¿verdad? Sí. Porque obviamente esto, con todo lo que se está haciendo macro, hablando bien, ¿verdad? Porque así como se sacan a la luz las cosas malas, hay que analizar también lo bueno.
1: Totalmente.
0: ¿Verdad? Sí,
1: totalmente.
0: Y hablando un poco de lo bueno, ¿verdad? Con todas estas puertas abiertas que tenemos en este momento para los mercados internacionales, es tan importante la bioceánica porque abarata el costo de la exportación.
1: Sí.
0: Por lo cual hace mucho más competitivo, digamos, nuestros productos, ¿verdad? Teniendo en cuenta que nosotros no tenemos mar. Por lo tanto,
1: no tenemos mar, sí.
0: Paraguay siempre era, ok, amamos su producto, nos encanta, pero ¿cuánto nos cuesta traer?
1: Sí, una vía extremadamente interesante, porque cuando yo escuché una de las primeras veces la unión de dos océanos, y dije, la unión de dos océanos, ¿cómo la unión de dos océanos? Pero es verdad,
0: claro.
1: El Atlántico con el Pacífico, ¿verdad? A nivel carretera terrestre, ¿verdad?
0: Uh-huh.
1: Lo que, si uno no puede salir por el Atlántico, bueno, ahí tenés la posibilidad de irte a mercados orientales o asiáticos a través del Pacífico, ¿verdad?
0: Exacto.
1: Océano Pacífico, con esta conectividad terrestre que tenemos hoy, y bueno, que se va a concretar próximamente, y una unión física de esto también, que es el Mercosur, Karina, porque esto realmente es Mercosur, ¿verdad?
0: Claro.
1: Unimos mercados de América del Sur y tenemos un modo de salir de, en este caso, por ejemplo, de nuestra mediterraneidad, ¿verdad? Y salir con productos a mercados asiáticos, que eso es mucho más fácil.
0: Totalmente.
1: No solamente exportar, también importar, Cari.
0: Lógico, sí, traer,
1: comprar
0: también.
1: Comprar y vender.
0: Claro, yo pues siempre pienso comercialmente en lo que entra, la plata
1: claro,
0: que entra
1: sí.
0: al país, ¿verdad? Pero obvio, necesitamos también lo que viene, ¿verdad?
1: Sí, sí, sí. Sí.
0: Ahora, conecta Brasil, Chile, Argentina y obviamente todos los mercados del Pacífico. Y esto
1: seguro que
0: muchísimo.
1: Se inserta por ahí también Bolivia, ¿por qué no?
0: Ajá, claro, sí, totalmente.
1: Nos conectamos vialmente con Bolivia y también se puede utilizar esta. Y también pasamos por la Argentina, ¿viste? Salta. Por Salta.
0: Uh-huh.
1: Se pasa también por Argentina, parte del norte argentino, que también este corredor vial bioceánico también va a pasar por ahí.
0: Imagínense el tema de la maquila, por ejemplo, ¿verdad? Porque podría ser una zona espectacular de maquilas e industrias, sí, esa zona, teniendo en cuenta obviamente la cantidad de tierra que hay todavía ahí para desarrollarse. Para
1: montar industria, pero como dice la gente, a patadas.
0: A patadas, sí. O sea, es un lugar espectacular, sí, para el desarrollo.
1: Sí, totalmente.
0: Así es.
1: Bueno, pasamos a otra información después de esto que realmente es entusiasmante, esto de puente bioceánico y el corredor vial, ¿verdad? Que estamos ahí a meses nada más de concretar la unión total. Bueno, mercado de Singapur, hablando de mercados, exportaciones, importaciones, ¿verdad? Mercado de Singapur se abre a la carne de oveja paraguaya. El Servicio Nacional de Calidad y Salud Animal, SENAXA, anunció este jueves la apertura oficial del mercado de Singapur a la carne ovina, es decir, de oveja, en un paso considerado por las autoridades como estratégico para la expansión internacional del sector pecuario nacional en Asia. Hablando del mercado asiático, bueno, ahí está. Un rubro más que a ser explotado, ¿verdad? Porque vamos a exportar después loros y ya, papagayos.
0: Claro, no,
1: ya
0: no,
1: tenemos aviar.
0: Sí, aviar, ovino,
1: caprino,
0: y cerdo.
1: Bovino, sí. Tenemos de todo, ¿verdad?
0: Pero está espectacular eso, sí, para la economía paraguaya, es genial. Antes dependíamos de la carne vacuna y teníamos 3-4 mercados abiertos. Uh-huh. Hoy, verdaderamente, la carne vacuna se exporta a muchísimos lugares del mundo. De hecho, es una de las carnes más requeridas a nivel mundial después de la Argentina.
1: ¿Pero probaste alguna vez la carne del yacaré?
0: Me quisieron invitar, pero viste que yo pensé que la carne del yacaré era como la del pescado blanca, pero no, es carne, no, es como una carne.
1: Depende de qué corte sea, seguro.
0: Claro, es como una carne, parece un cerdo. Roja. Sí, parece medio un cerdo, medio, igual que el pato tampoco,
1: el
0: no es como el pollo.
1: El cerdo cocinado se pone blanca. Es una carne, sí, roja, vos le pones fuego y temperatura y se pone blanca.
0: Sí, pero ¿dónde vos mirás qué es? Cuando está cruda.
1: Cuando está cruda.
0: Claro, y parece carne humana, no, o sea, carne roja, ¿verdad? Sí, sí, en cambio el pollo, uh-huh, es diferente, sí, el pollo, sí, sí, es, sí, blanca. Y el pescado también. El, uh-huh, pato tiene la carne, la sangre roja.
1: Y sabes que viste, en las aves, el músculo liso, que es el músculo que utilizan para volar, es un músculo blanco. Mm. Y el músculo estriado, que es para fuerza y quizás para correr, es roja. Por esa es la diferencia.
0: Tiene, y el pato tiene más, por lo
1: músculo
0: visto,
1: músculo liso y músculo estriado. Entonces cambia de color, ¿verdad? Por diferentes funciones, pues realizan, ¿verdad? No, estaba mal pensando, pero era un mal pensamiento lo que me vino a la mente, ¿verdad?
0: ¿Qué?
1: Digo, crían el cautiverio yacaré.
0: ¿Para qué?
1: Para comerlo.
0: Ah, tipo tilapia.
1: Sí, sí, ¿verdad? Como tilapia, claro, en cautiverio.
0: Ahí todito encerradito.
1: Te va a salir muy caro, ¿no? ¿Qué? Bueno, pues darle menudencia o qué.
0: Y hace exportación.
1: Claro.
0: ¿Verdad?
1: Sí.
0: ¿Y vende? ¿Cuánto ha de costar la carne de yacaré? ¿Quiere la gente? Bueno, papá, eso criemos pollo nomás.
1: Anteriormente, ahora viste que ya se prohíbe, pero antes habían personas así que venían por un palo así. Y ponían pescados y carne de yacaré. Y decía, carne silvestre, señor, carne silvestre. Y se iba por el barrio ofreciendo carne silvestre. Nunca. Y tenía ahí mandí y yo qué sé, otro dorado y cosas así, ¿verdad?
0: ¿En serio?
1: Sí.
0: ¿Y la gente compraba?
1: Y sí, sí. Iba ofreciendo carne por los barrios.
0: Y tomaba y compraba, la gente compraba para su sopa y eso.
1: Sí, sí, sí. Comprado mandí y cosas así.
0: Y nadie moría.
1: No, nadie moría, ¿verdad? Pero hoy no sé si permitirán ya. ¿Y dónde sacaste el yacaré? ¿Y dónde mataste? ¿Y tenés permiso del MADE? Y todo eso.
0: Y sanitariamente preso también.
1: Sí, sí, sanitariamente.
0: Sí.
1: Bueno, pasamos a otra información después de esto que habla de la export. O sea, Singapur se abre. Ellos quieren comprar carne de oveja paraguaya. Bueno, uh-huh, buena noticia.
0: Muy bien.
1: De una buena pasamos a una no tan buena. Comuna de Allis impotente contra los animales sueltos en ruta. Uh-huh. Es un peligro mortal. El intendente de Villa Hayes, Luis López, reconoció las limitaciones de la comuna para controlar la presencia de animales sueltos sobre la ruta Transchaco, en especial en sectores críticos como Río Verde, Remansito, donde siguen registrándose situaciones de alto riesgo. Y estos en el Chaco son distritos o municipios muy grandes, Karina. Imposible de cuidar todos los detalles porque tú y Shaiterey, los municipios, y no pueden ellos controlar estos evitar estos
0: esa tragedia,
1: estos animales en ruta, sí. Que puede costarle la vida a personas.
0: Y recordemos que Petersen pidió en Cámara de Diputados
1: penas más severas.
0: Sí, decía ir a homicidio culposo, ¿verdad? Sí, porque viste que es lo mismo que subirte a un vehículo borracho y te va y le mata a alguien, ¿verdad? Dios nos libre y nos guarde. Pero es lo mismo, está la vaca caminando por la calle y vos te estás yendo rápido hacia esa zona que no sé cómo será la iluminación. Imagínate, te va por la Traschaco, ¿verdad?
1: Sí, si es de noche y, ahora que oscurece temprano, ¿verdad?
0: Claro.
1: Soy medio, las 19 horas ya es oscuro.
0: Exacto, y te sale una vaca y porque no le cuidó el dueño a la vaca, sí, ¿verdad? Entonces, para estudiar, obvio que hoy el Código Penal no jamás te va a permitir, pero sería bueno introducir.
1: Hacer cambios, más severo para que la gente tenga miedo, ¿verdad?
0: Exacto.
1: Para cuidar a sus animales que no salgan en ruta. Sí. Bueno, y por último, la tapa de nuestro diario digital RCC Noticias de hoy viernes. Ciudad Mujer llevó asistencia de 20 instituciones del Estado paraguayo hasta Carmelo Peralta. Dice el titular de la información, el programa Ciudad Mujer Móvil, impulsado por el Ministerio de la Mujer, llegó este jueves hasta el distrito de Carmelo Peralta con una masiva jornada de servicios integrales que benefició a mujeres, familias y comunidades indígenas de una de las zonas más alejadas del país. Nos decía la señora Weisman, creo que es Weisman, 700 kilómetros de la capital, ¿sí? Carmelo Peralta. Cerca de 20 instituciones del Estado participaron de la jornada, acercando asistencia médica, documentación y programas sociales, entre otras. Bueno,
0: una etapa que muestra dos realidades. Sí. ¿Verdad? El progreso, digamos, ahí al inicio, pero bueno, después las problemáticas tan básicas como, por ejemplo, animales sueltos en esta época de la vida, ¿verdad? Año 2026, y la falta de educación y de cuidado con los animales sueltos y obviamente las comunidades alejadas del Estado y los cuidados, como por ejemplo que tenga que ir un delivery de Ciudad Mujer a ciertos lugares del país, ¿verdad?
1: Sí, acercar servicios que son esenciales, ¿verdad?
0: Básicos.
1: Gente que no los tiene, ¿verdad?
0: Sí.
1: ¿Y te acuerdas que no hace mucho también Isaías Fretes, el actual hoy día presidente del IPS, llevó atención médica a Pozo Hondo, ¿verdad? Que también es una zona donde estos servicios no los ven todos los días, ¿verdad?
0: Porque él era esta promoción
1: 83,
0: ¿verdad?
1: Sí,
0: que brinda servicios comunitarios. Muy loable lo que hacen, porque obviamente no porque él esté como IPS, como presidente del IPS, van a dejar de trabajar.
1: Yo no sé, años atrás, o sea, yo creo que es la palabra décadas atrás, se concientizaba a los alumnos de la Facultad de Ciencias Médicas, les decía, ustedes tienen que hacer servicios comunitarios porque la UNA, viste que en la UNA tenés gratuidad en la formación profesional, ¿verdad? O sea, los médicos no pagaban. Se pagaban unas cosas, derecho a examen, cosas así, pero era una formación gratuita. Entonces decía, che, ustedes gratis están estudiando aquí en la universidad y tiene que algún día devolverle a la ciudadanía que con su impuesto pagó los estudios de ustedes. Y suena extremadamente lógico, ¿verdad?
0: Claro.
1: Si vos no pagaste por decirlo así, un peso por minimizar el costo, devolverle al pueblo paraguayo que con su impuesto pagó tu formación, ¿verdad? Hoy día son profesional con escasos costos o gastos, y devuélvanle a la ciudadanía lo que ustedes recibieron, ¿verdad? Y dentro de ese marco, estos profesionales de esa promoción hacen eso. Creo que así es su eslogan, devolviendo al pueblo paraguayo lo que nos dieron, ¿verdad?
0: Exacto, me encanta.
1: Sí, eso tenía que ser los abogados. Ahora, si te fuiste, no sé, ¿qué puede ser? Una universidad privada y te costó mucho a tu papá, ¿verdad? Bueno, creo que no le debes nada a la ciudadanía, ¿verdad? Pero si fuiste a las universidades nacionales que te da gratuidad en tu formación, creo que de alguna forma hay que devolverle, ¿verdad?
0: Exacto.
1: Con servicios.
0: Bueno, mucha gente no está feliz hablando de Fretes con todo lo que está saliendo a la luz, ¿verdad?
1: Evidentemente no.
0: Sí.
1: Ya no le vamos a vender más esto, ¿verdad? Sí.
0: No, no,
1: ayer, hay ayer gente anoche, me no sé cuánto tiempo me tomé, he visto toda la grabación de la reunión de la comisión ahí, de los consejeros, ¿verdad?
0: Ajá. Y en medio del consejo fue que, de esta reunión del consejo fue que le trae este, parece un reality, te juro, una cosa loca es lo que está pasando ahí, que si la gente tomase esto como un streaming, ¿verdad? Uh-huh. Fantástico, porque en medio de la reunión vienen y le entregan a él la carpeta esta con el doble sistema de contabilidad que tenían. Sí. Esos consejeros ahora está con los huevos ahí. Si le hace una cámara.
1: Creo que quedaron dos, parece, de los consejeros viejos. Mm. Está Argaña y creo que el consejero de los jubilados, ¿verdad? Porque los otros son nuevos.
0: Sí, atornillados tal de los jubilados.
1: Sí. ¿Eh? Y realmente, bueno, y decía, se puede ser una problemática. O sea, son muchos los temas que se toman. Yo, por ejemplo, trataron de las residencias que tiene la villa de IPS, que se alquila, ¿verdad? Mm. Y dice, ¿cuánto es lo que se alquilan? Y no pagan, no, y tienen judiciales, ¿no? Y no solamente el tema de la salud tenés que solucionar, sino que hasta alquileres, ¿verdad?
0: Sí, claro.
1: Los alquileres, algunos que son millonarios, ¿verdad? Y otros no tanto, ¿verdad? Pero ¿qué trabajo tiene esta gente?
0: No, trabajo.
1: Y si tenés que ir a ordenar la casa para el actual presidente, dijo, ufa, tiene mucho laburo por delante. Tiene que rodearse de gente que le ayude, ¿verdad? Porque no puede, tantos frentes ahí. Sí. Está el tema jubilatorio, están los alquileres, los inmuebles que tienen, el tema de la salud, los equipos, la infraestructura que necesita ser cuidada.
0: Los directores que necesitan ser cambiados.
1: Sí.
0: ¿Verdad?
1: Ordenar la casa.
0: Las denuncias.
1: Poner reglas claras.
0: No es fácil.
1: Yo estaba mirando y dije, wow, qué difícil este tema.
0: Es difícil porque hay que tomar decisiones.
1: Y corre demasiado dinero. Mm. O sea, hablamos de millones de millones. Millones. Entonces no es que sí. ¿Y qué es lo que hace falta? ¿Una puerta? ¿Y cuánto cuesta? ¿200,000? ¿Metele, hermano? No.
0: No.
1: No, es de millones de dólares.
0: Y muchos rubros. Mm. Ahora, por ejemplo, empezó la reposición de los fármacos con alta rotación. El doctor Isaías Fretes, titular de la previsional, informó ayer que los medicamentos de mayor demanda ya comenzaron a llegar a la previsional.
1: Sí.
0: En medio de la expectativa y preocupación de los asegurados por la falta de insumos, la institución avanza en la elaboración de un nuevo vademécum con acompañamiento de referentes de sociedades médicas y científicas con el objetivo de transparentar las compras y evitar irregularidades. Estas pues son las cosas que hay que hacer desde la base, ¿verdad? En cada área, sí. ¿Qué realmente se necesita? Uh-huh. Dar una lista actualizada, que es lo que él decía. Esto no está actualizado.
1: Yo sí, creo que se hizo esa reunión. Si mal no recuerdo, 180 profesionales de diferentes especialidades. Seguramente, bueno, chicos, colegas, ¿qué es lo que se necesita? ¿Qué es lo que se usa hoy día, verdad?
0: Claro.
1: Y vamos a desechar lo que ya es pasado de moda o ya hay cosas mejores, ¿verdad? De repente hay medicamentos que en su tiempo era así la panacea, o sea, wow, ¿verdad? Pero sí. Hoy día ya hay mejores.
0: Obsoleto.
1: Sí, mejores, ¿verdad? Entonces, ese saca ya, ese no vamos a usar más. No, hay mejor, bueno, ese vamos a usar, ese saca ya. Y eso se hizo, por eso que se filtró.
0: 817 insumos quedaron fuera.
1: Sí, creo que de esa reunión surgió esto, ¿verdad? Que esto ya no usamos más porque hay cosas mejores, nuevas. Y bueno, y así tendrá que ser.
0: Y es que así tiene que ser. Sí, y eso yo calculo debería ser trimestral, por ejemplo. Cada 3 meses vos revisás qué tenés de nuevo.
1: Sí, qué hay de nuevo.
0: ¿Verdad? Y que sí, que no.
1: Yo creo que IPS envía luego a congresos a sus profesionales. Ellos envían a su... Es decir, cheque ahí de nuevo, ¿verdad? ¿Este ya sacamos o metemos otro nuevo?
0: Pues en el caso, por ejemplo, ahora que fue en el doctor Fariña y el doctor Andrés, fueron pagados por un laboratorio realmente en nuestro país, ¿verdad? Sí. Pero ellos traen nuevas cosas, ¿viste? Ayer ya habló de un medicamento nuevo para mantenerse, para todo. Entonces, obvio, te vas y te... reunís.
1: Te actualizas.
0: Exacto. Y te reunís con el, qué sé yo, el director de compras y le decís, mira, estos medicamentos sería interesante. Y por lo tanto, estos contratos abiertos con laboratorios serios, que me imagino deberá tener el IPS, que sean contratos abiertos, no decir qué es lo que dijo Isaías Frete. Van a haber medicamentos que vamos a cambiar este por este.
1: Sí, así.
0: ¿Verdad? Así. Entonces, por favor, no se desesperen. No es que se les va a cortar el contrato, sino que vamos a cambiar, entendemos que... Y ahora entiendo yo por qué él decía eso, porque, claro, un error del IPS, no del laboratorio, ni tampoco de la que le está vendiendo, digamos, ¿verdad? ¿Por qué? Porque si a mí me piden una computadora de tantas pulgadas y no sé qué, y yo soy su proveedora, yo voy a buscar esa especificación.
1: Sí.
0: ¿Verdad?
1: Y ayer él hablaba, el doctor Freitas hablaba de un antiséptico que eso se usó en la guerra del Chaco ya, ese antiséptico, ¿verdad? ¿Por qué me siguen comprando ese? Sí, ya hay nuevos, o sea, nuevos antisépticos, ¿verdad? Que son, ese, y él hizo, y yo escribí un libro acerca de cómo se le trataba en la guerra del Chaco a los heridos, ¿verdad? Y ahí en su libro estaba ya este antiséptico, ¿verdad? O sea que, y ese se y contó toda la historia, y yo dije, pues qué ilustrado este señor, que un bioquímico inglés y un cirujano francés descubrieron este antiséptico en 1930, no sé qué. Y dijo, ¿y para qué me lo compro? Este ya es muy viejo. Hay cosas nuevas, mejores, dijo. Y bueno, de eso hablamos, ¿verdad? Que hay cosas que tenés que ya descartar.
0: Y ahí te pones a pensar, ¿dónde están las nuevas generaciones, verdad? O sea, ¿qué es lo que nosotros estamos criando y educando? Porque si vos sos médico, joven, ¿verdad? Uh-huh. Y estás ahí, y vos estás operando, y te traen algo que... totalmente obsoleto, mandala miércoles, sí. ¿Verdad? O sea, ¿por qué esto está acá? Señores, yo como médico tengo que hacer un requerimiento, yo no puedo trabajar con estos medicamentos, tráiganme lo mejor.
1: Tendrían que hacer, porque yo pueden irse preso por culpa de eso, ¿verdad?
0: Porque
1: hacer una mala praxis.
0: Claro.
1: Es que no me da, ¿verdad? Y bueno, este mundo así, es la mecánica a veces así. ¿Qué llave se usa? 12, no, hay 12. ¿Y qué es lo que hay? Y 13 es lo que hay, es un poco más grande. Y vamos a decir, si quitamos el tornillo con el 13, ¿verdad?
0: Claro.
1: Y redondea toda la cabeza del tornillo, ¿verdad?
0: Lógico.
1: Y se redondeó, hiciste un mal trabajo, ¿verdad? Y también los médicos podrían, por culpa de eso, me faltan los instrumentales adecuados.
0: Había
1: y te pueden meter preso por eso.
0: Claro,
1: y
0: había...
1: Mala praxis.
0: El Isaías Frente sacó a la luz que había tubos de respiradores que ya eran totalmente obsoletos. Sí. Son esos tubos que te lastiman todos, seguramente. No habló él técnicamente de que el daño que te hace, ¿verdad? Pero me imagino, cuando habla de tubo de respiración, deben ser esos que si te meten, que eran de la época ya de Ñaupa, ¿verdad?
1: Sí, era... Claro. El plástico durísimo, hoy ya viene un plástico más suave, una cosa así.
0: Y claro.
1: O de gomas.
0: Y eso, por ejemplo, es algo como un
1: son
0: médico
1: como sondas,
0: joven.
1: Cánulas o sondas o catéteres.
0: Claro.
1: Es que eso cambia, cada vez se hacen cosas mejores.
0: Pero ¿quién tiene que exigir eso? Los médicos. Porque viste que siempre dicen, pues ponen un médico ahí de administrador del IPS, ¿verdad? Pero finalmente él fue el que entró y miró y dijo, acá no está esto está todo mal.
1: ¿Sabes qué? Yo estaba pensando, ayer miraba la reunión del consejo, a las 10:30 de la noche era, y decía, tiene que tener también un director, yo creo que tiene, ¿verdad? Pero digo, sí que tenga peso, un director financiero. O sea, él le deja toda la parte médica, uno, ¿verdad? Que es su fuerte, y el otro, el tema de la plata. ¿Cómo se maneja el dinero? ¿Verdad?
0: Claro.
1: ¿Qué podemos hacer para que el dinero del asegurado y del empresario, ¿verdad? Que ellos están invirtiendo en la institución, se cuide y se multiplique, ¿verdad? Porque esa es toda una, no sé, es toda un área demasiado importante, el tema del dinero.
0: Y empezando.
1: Está bien, ¿verdad? Que tengan todos los remedios que quieran y que las intervenciones quirúrgicas se hagan de la mejor manera. Esa es un área.
0: Sí.
1: Pero está el otro área que es de las finanzas.
0: ¿Verdad? Lógico.
1: El dinero con el cual tenés que comprar los medicamentos, tenés que comprar los equipos y tenés que pagar a los jubilados.
0: Sí. Pero si hay doble contabilidad, luego ya empezamos mal.
1: Ahí empezamos mal.
0: Mira, es como que hay dos chorros ahí, se entiende cuál es.
1: O hay una desconfianza, pero mira, yo no confío en esta gente, vamos a buscar otro contador.
0: Y muy diferente en lo que arroja un sistema de lo que arroja el otro sistema, porque si fuese que este sistema contable se compró para, digamos, controlar al otro y arrojan datos similares, claro, pero son muy diferentes.
1: Si son diferentes, alguien cometió un error.
0: Exacto. ¿Verdad? Que es lo que él le expone ahí, que a mí me parece lo más
1: porque
0: grave
1: si
0: de esta semana.
1: Si los papeles cantan, tiene que salir igual. Tu contabilidad tiene que ser igual. Si los papeles cantan, ¿verdad? Ahí está el recibo, ahí está la factura.
0: Claro.
1: ¿Dónde está el problema?
0: A mí me parece lo más grave de esta semana. Obvio, todo es grave en IPS, ¿verdad? Todo es SOS. Sí. pero eso de la contabilidad es, no puede tener dos sistemas contables y por sobre todo saliendo
1: no,
0: del
1: con el CIPAP. Dinero que cuesta.
0: Claro.
1: Yo hice casi, yo no sé por cuánto tiempo, hay la unidad de tiempo me falta, pero por el monto que apareció ahí en la prensa, es 19 millones de dólares. Sí. Demasiado plata.
0: Claro que es demasiada plata. No, sí. No puede haber esa diferencia y tampoco.
1: O hay un error o es mucha plata. Muchos guaraníes.
0: Claro, porque por mes se maneja muchísimo dinero en IPS. Por mes. Imagínate lo que es un año.
1: Y creo que la institución que más plata maneja.
0: Lógico.
1: ¿Qué más tiene?
0: Totalmente.
1: Todo el mundo está con los ojos así, tin, tin, tin.
0: Y con el bolsillo así.
1: IPS, sí. Bueno. Y compran bolsas grandes, las más grandes de las bolsas.
0: Así es.
1: ¿Tenemos que ir a la pausa?
0: Vamos a la pausa.
1: Bueno, vamos a la pausa y ya en un ratito volvemos.

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1: Señores, seguimos aquí 11:15 exactamente, hoy viernes 22. ¿Qué tenemos, Sergio Cepole?
2: Sí, aparte de sentir frío. Bueno, quería comentarte, bueno, ayer estamos detrás también del ministro del Ambiente para hablar varios temas. Uno, el tema de los médanos, y también otro tema que actualizaron la lista roja de mamíferos del Paraguay tras 10 años, y el yaguareté, lista roja de mamíferos, el yaguareté sigue incluido, dice unos 40 especialistas, el Ministerio del Ambiente, en articulación con la Wildlife Conservation Society Paraguay, realizaron talleres e investigaciones para actualizar esto luego de una década, la lista de mamíferos en Paraguay que están en riesgo de extinción. Y sobresale nuevamente que el yaguareté sigue siendo uno de los animales en peligro, por más que hay cierta concienciación acerca de mantenerlos, de no perseguirlos. El Ministerio del Ambiente y Desarrollo Sostenible, MADES, con el apoyo de varias organizaciones ONG, impulsa jornadas de capacitación y evaluación junto a 40 especialistas investigadores, técnicos y referentes nacionales e internacionales que realizan el taller de actualización de esta lista roja de mamíferos del Paraguay. Sí. Cabe mencionar que esta lista de mamíferos en riesgo de extinción se actualizará luego de 10 años y el proyecto se enmarca dentro de un proyecto general denominado Ñan de Chaco, implementado por Conservation International y MADES, que es una iniciativa realmente que busca fortalecer la conservación del Chaco paraguayo y también promover, en cierto modo, condiciones favorables para especies emblemáticas como el yaguareté, y así beneficiando al mismo tiempo a las comunidades locales. Habló Laura Villalba, gerente del programa WC Wildlife Conservation Society sí. Paraguay, y ella sostiene que este trabajo va a permitir conocer mejor el estado real de conservación de los mamíferos del Paraguay y fortalecer también ciertas acciones para proteger especies emblemáticas, como dijimos, como el yaguareté y el ecosistema del Chaco paraguayo. Resaltó también que la actualización de esta lista roja de especies amenazadas de mamíferos del Paraguay es una de las estrategias y herramientas que se necesita para iniciar todos los esfuerzos de conservación y preservación de recursos para la producción. Recordó que la lista roja vigente, que registra actualmente a algunos mamíferos en riesgo de extinción como el yaguareté, el armadillo, el tatubolita, el tahuay y el tapir, agregó que una de las principales causas de extinción de estas especies son la pérdida del hábitat y la caza furtiva. Decía, es demasiado importante para la conservación de la biodiversidad. Las principales amenazas que tienen los mamíferos en nuestro país generalmente es, uno, la pérdida de hábitat, porque los mismos sitios que son importantes para nuestra necesaria producción son también los sitios que son ocupados por la vida silvestre. Recordemos lo que se está pretendiendo hacer con el Parque Nacional Médanos, ¿verdad? La especialista también enfatizó que uno de los principales objetivos de este proyecto es que se consideren más políticas públicas de conservación de todas las especies en la lista roja del país. país. Y el Yaguareté está otra vez dentro. Proyecto Ñande Chaco. Y bueno, ahora se está creando, no sé si decir polémica, o se está discutiendo el tema de hacer la prospección allá en los médanos del Chaco, porque para un grupo es importante el tema económico y para el otro la conservación ambiental. Fue bastante interesante lo que escuché ayer de una de estas, la bióloga
1: Andrea Weiler.
2: Andrea Weiler, lo que nos comentó a nosotros en relación a lo que está pasando allá. También escuché parte de un extracto de lo que se estaba diciendo en la audiencia pública en la Cámara, en el Parlamento, ¿verdad? Entre ellos decía, todo bien, es un lugar, para muchos parece un lugar...
1: Sí.
2: Pequeño, pero es un lugar donde es un lugar pequeño considerando todo el daño que está haciendo al país y tenemos que tener para conservarlo, Karin.
1: Así mismo, querido Sergio, es tan importante. Yo creo que un país que no preserva su naturaleza, no preserva su medio ambiente, un país que finalmente va rumbo al fracaso, ¿verdad? Porque todo tiene que ser en su justa medida. Obviamente no irse a la locura de todo sea el medio ambiente y tampoco irse a la locura de que todo sea dinero, ¿verdad?
2: Sí, entonces tiene que ser un justo equilibrio.
1: Un justo equilibrio.
2: Y vos sabes que ellos dijeron así en la... nos está conectando el Bluetooth... Arnaldo, si puedes vernos el Bluetooth, decía, nosotros estamos, obviamente no podemos ir contra el progreso, pero hay que analizar las variables y hay que hablar con la población y hay que hablar con los especialistas. Como dijo también la doctora Weiler, que esto hay que analizarlo y no ser totalmente intencional, comercial, y ver cómo va a impactar posteriormente. Entonces, puede haberse otros tipos, a ver, de desarrollo sostenible. No justamente la prospección no va a afectar en gran medida, pero lo que vos comentaste, ¿qué pasa si es que descubren un petróleo ahí, verdad? Entonces, a partir de ahí viene el daño que se pueda generar y decimos, no, bueno, de estos más de 6.000 hectáreas que tenemos, vamos a usar la mitad. Y ahí se va destruyendo todo.
1: Lo que pasa es que el Chaco en este momento dejó de ser una tierra de paso, ¿verdad? Sí. Hoy está pasando a ser una frontera económica, un corredor internacional, una fuente de producción, energía, ganadería, industrial, porque obviamente toda la gente del Chaco que apostó a la industria lo hizo hace muchos años, ¿verdad? Pero, digamos, el paraguayo, como ellos le dicen, el latino nunca vio eso, ¿verdad? Sí. Entonces, bueno, hoy definitivamente está cambiando la energía del Chaco, ¿verdad? Y la dinámica del Chaco. Hoy ya no va a ser una tierra nomás en que uno va a pasar, sino que definitivamente se va a desarrollar.
2: Y se está desarrollando, y eso también, el puente de la bioceánica, entre otras. Quiero escuchar un poquito lo que mencionaba esta profesional. Si te parece, Karina, compartir sí. Un poquito lo que decía en esta audiencia pública que se realizó en la Cámara de Diputados. Vamos a escuchar a Eli Ramírez.
3: Muy buenos días, señores legisladores. Organizaciones, representantes de organizaciones, comunidades indígenas también y ciudadanos presentes. Bueno, ya me presentaron, soy Elizabeth Ramos, representante del programa de Paraguay Salvaje. Primeramente quiero comenzar agradeciendo y celebrando este espacio de diálogo, porque las decisiones que afectan al patrimonio del Paraguay deben debatirse con responsabilidad y con participación, con una visión de país. Yo podría hablar por horas sobre la extraordinaria biodiversidad que resguarda este parque nacional, de cada especie única que encuentra refugio en ese ecosistema, de su flora adaptada a condiciones tan extremas y del valor ecológico, cultural, histórico y social, porque de hecho de eso se trata nuestro trabajo, que es demostrar a los paraguayos y al resto del mundo la extraordinaria biodiversidad que tiene nuestro país. Pero en este caso considero que ya esos valores han quedado demostrados gracias a nuestros compañeros y también al trabajo de divulgación que venimos haciendo. Sin embargo, me gustaría también definir a qué nos referimos al hablar de desarrollo sostenible, en este caso. Lo que debemos discutir es eso. Seriamente, que entendemos realmente por desarrollo sostenible, porque las áreas silvestres protegidas ya son parte del desarrollo sostenible. Existen precisamente porque hay lugares que no pueden someterse a la misma lógica de explotación de otros territorios. Ese es el sentido de un parque nacional en cualquier parte del mundo. Y aquí hay un punto fundamental que debemos entender. Las áreas silvestres protegidas representan apenas una pequeña parte del territorio chaqueño, que, como ya mencionó la compañera, alrededor del 9% simplemente del Chaco paraguayo cuenta con una protección legal de esta magnitud como un parque nacional, y el resto del territorio ya fue transformado o continúa transformándose.
2: Parte de lo que mencionaba varios especialistas que estuvieron por ahí, ella es bióloga, Eli Ramírez, tengo entendido, y habló un poco también defendiendo la postura, y resaltó el tema que no es que no están de acuerdo los especialistas y amantes del Chaco, de la biodiversidad. De la biodiversidad. Entonces, estamos abiertos, no es que no es el extremo, eso es que también a veces tenés que sopesar entre cómo va a beneficiar a tu país a corto, mediano, largo plazo y para ejecutar una obra. Porque hay veces que vos analizás esto a largo plazo, puede ser no ser positivo, ¿verdad? Porque el combustible también termina. Exacto. El combustible no es toda la vida, pero ya destruiste el tema del parque. Yo, claro, un tiempo yo era muy, muy, como todo millennial, todo a favor de la naturaleza, ¿verdad? Pero después solo naturaleza no hay progreso. O sea, la naturaleza está, el Señor pues dijo que venís, ¿verdad?, para someter a los animales y hacer uso. Claro, uso, no abuso. Ese dijo también la doctora.
1: Sí.
2: Que del uso al abuso hay una pequeña ave nomás. Abuso, le agregas un abuso. Entonces es por eso que estén todas las reglas bien claras y que se respete, ¿verdad?
1: Así mismo es. Bueno, un titular en estos días, específicamente en el día de ayer,

0: tanto queremos hablar con José Duarte Penayo, obviamente la cabeza de la NEAES, y preguntarle qué fue lo que pasó. Hola José, ¿cómo le va?
1: Muy buenos días, Karina, ¿cómo estás? Saludo a toda tu audiencia. Efectivamente es una confusión, no sé si malintencionada o no, entiendo también que hay una elección próxima para decanos y quizás ese clima preelectoral genera este tipo de cosas, pero la realidad es que la carrera de ingeniería de la FIUNA estaba plenamente acreditada por la NEAES en su modelo nacional. Lo que por ahí pudo haber generado confusión es no haber obtenido el sello Arcusur, que es un proceso evaluativo voluntario que no tiene ninguna obligación legal. Es un sello de calidad que obviamente sí posiciona una carrera, que da un plus, pocas carreras lo tienen en el Paraguay. De cualquier modo, el intento de tener el sello Arcusur de parte de la FIUNA es muy importante, porque eso, como toda práctica evaluativa, siempre deja un plan de mejoras. Lo que hay que entender que en materia de evaluación de calidad, nunca las evaluaciones son definitivas, sino están para impulsar al mejoramiento de elementos que todavía pueden ser deficitarios o que están en vías de implementación. Así que yo quiero dar tranquilidad a los estudiantes, a la institución. Esto yo creo que forma parte de fricciones que tienen que ver con la vida interna de la facultad más que con la realidad.
0: Ok, perfecto. Eso queda clarísimo. Entonces, tiene la certificación la FIUNA, porque en serio, yo creo que una de las facultades más importantes de nuestro país, me atrevo a decir.
2: Más querida.
0: ¿Verdad?
1: Sí, sí. Sin lugar a dudas, la Universidad Nacional de Asunción, en general, es la universidad que lidera las certificaciones de calidad cada año. Eso está fuera de duda. Uh-huh. Hay que entender que la NEAES tiene su modelo nacional hoy reorientado en un sistema de fases de progresividad y de tipos de acreditaciones que van distinguiendo los niveles alcanzados, pero por otro lado nosotros somos parte de RANA, que es la instancia que administra esta evaluación para los países parte. Hoy Paraguay tiene la presidencia pro tempore de la organización. Y la NEAES administra también la evaluación Arcusur, que es una evaluación regional. Por eso surge la confusión.
0: ¿Y qué le faltó? ¿Qué le faltó a la FIUNA para poder ser acreditada por Arcusur?
1: Y Arcusur tiene otra modalidad evaluativa con otro tipo de dimensiones, es una evaluación más cualitativa, es un poco más exigente, y estoy seguro que en 2 años, cuando esta carrera vuelva a presentarse, va a estar en condiciones de lograr. El informe académico, obviamente, lo dan los pares, siempre algunas debilidades, muchas veces no tiene que ver con algo que faltó voluntad o que con las restricciones mismas que tienen las instituciones de gestión pública en términos presupuestarios. Esto debería servir para reorientar en realidad recursos, más que ser una noticia negativa, debería servir para una mayor planificación en materia de infraestructura o en materia también de gobernanza, porque esa es una de las dimensiones más fuertes de este sistema evaluativo, el modo en que se gobierna la carrera, la organización que tiene, y también la parte de infraestructura. Además, el proyecto académico también es una dimensión muy fuerte, y el impacto, que es la dimensión de comunidad universitaria del modelo Arcusur, del sistema Arcusur, perdón. Son todos temas en donde hay que ir mejorando. Es un sistema que, como dije, genera un sello internacional de calidad, un plus para la institución, pero en cuanto a toda la seguridad jurídica de los estudiantes, esto no afecta en absoluto. Por eso es un proceso voluntario, ya que una institución, al ser voluntario, se anime a ir por ese sello. Es muy importante, hay que reconocer, porque lo que le está dejando es una ruta de mejora para ir progresando. En 2 años pueden volver a presentarse, y a partir de estos aprendizajes seguro van a lograr la acreditación regional.
0: Muy bien, muy bien. Están en camino entonces.
2: Sí, ¿qué tal? Sergio Sepol le saluda. ¿Cómo está?
1: ¿Qué tal? Muy buenos días, Sergio.
2: Una consulta a nivel UNA, ¿verdad? Universidad Nacional de Asunción, sí. O Universidad Nacional del Este, que también es nacional. UNE. Uh-huh. UNE. ¿Hay algunas universidades que tengan carreras

0: que están pendientes de una acreditación.
1: ¿En qué sentido? ¿Del modelo nacional?
0: Sí, del modelo nacional. Volviendo al modelo nacional.
1: Mira, nosotros estamos cerrando plazo para inscripción este fin de mes. Estamos en una convocatoria ahora. Y las carreras se están inscribiendo, sobre todo las de gestión pública, se están inscribiendo en gran cantidad. Todavía no tenemos el listado definitivo porque no cerró el plazo. Recordemos que hay una disposición del Ministerio de Educación y Ciencias, no una disposición de la ANEADE, sino del Ministerio de Educación y Ciencias, que establece que este año todas las carreras tienen que estar en proceso de acreditación. No acreditadas, pero sí en proceso. ¿Por qué? Porque el Ministerio de Educación va a tomar este criterio para el registro de títulos. Recordemos que el Ministerio de Educación registra títulos, no la ANEADE ni el CONEX. Entonces, el ministro Luis Ramírez sacó una resolución muy importante el año pasado, donde establece que este año todos tienen que estar en proceso. Esto también, aprovechando el espacio, a un llamado a todas las instituciones para que inscriban sus carreras a la convocatoria vigente. Es probable que haya una nueva convocatoria este año porque es mucha la cantidad de carreras que hay que regularizar. Entonces, también para no caer en ningún clima de pánico o de preocupación que a veces no se corresponde con la realidad, la ANEADE va a acompañar este proceso de regularización y formalización y haremos las convocatorias este año que sean necesarias para que las instituciones puedan cumplir con esta resolución del Ministerio de Educación.
2: Por ejemplo, en esta semana sale la noticia de que solo 19.5% de las carreras de psicología en Paraguay cuentan con acreditación vigente. ¿Es así?
1: Claro, es un informe que sacamos y añadir a eso, Karina, que más de 1.600 títulos se registraron por el MEC en los últimos 3 años de egresados de carreras no acreditadas, es decir, de carreras que tienen un nivel de calidad no verificado sobre lo que el Estado paraguayo no conoce las competencias reales de estos egresados. Es una situación sumamente preocupante. Nosotros instamos al órgano rector, al CONES, a tomar medidas contundentes y duras contra las carreras que siguen operando en la informalidad. La sociedad ya no va a seguir tolerando este esquema de emisión de títulos de dudosa legitimidad académica. En el Paraguay tenemos que acabar de raíz con estas prácticas y los actores de la educación superior que creen que pueden seguir apostando a este esquema y a este modelo de mediocridad, yo creo que deben ir trasladando sus actividades a otro ámbito del mundo empresarial donde hay tantas oportunidades en este país con un gran clima de negocio.
0: Se hablaba también, por ejemplo, odontología, que es tema de salud, psicología de salud.
1: Sí, tenemos como 10 informes de este tipo que vamos a ir nosotros sacando. Nosotros tenemos una unidad de investigación muy fuerte con nuestros propios técnicos que hacen permanentes cruzamientos de datos. Somos una institución que tiene como una de sus misiones no solo evaluar con fines de acreditación, también informar sobre el estado de la calidad, emitir alertas, informar a la ciudadanía. Ese es nuestro rol. Este año también estamos llevando adelante la campaña de educación que emplea. Estamos trabajando con la base de datos de varias instituciones para cruzar la acreditación con los ingresos salariales de las personas que están insertas en el mercado y tenemos evidencia contundente acerca del diferencial que juega la carrera acreditada sobre las carreras que no están en sus egresados como impacto. Todo eso vamos a ir nosotros este año publicando y informando a la ciudadanía. Es muy importante elegir una carrera con sello de calidad. Y en nuestro buscador aneades.gob.py pueden encontrar todos los informes a los que estoy refiriendo que ya hemos publicado, porque desde el año pasado estamos publicando informes, y también el listado de carreras que tienen sello de calidad.
2: Yo creo que cuando, digamos, es tan importante lo que hace José Duarte, porque él está informando a la ciudadanía, entonces en el momento en que la gente llame, por ejemplo, a una universidad y pregunte, ¿tal carrera está acreditada por la ANEAES? Y le digan no, y deje de inscribirse ahí, vaya la que sí, y deje de tener, digamos, entre comillas, porque para las universidades privadas son clientes, ¿verdad? Dejen de tener clientes, creo que obviamente va a dejar de ser un negocio y van a tener que darse cuenta que tienen que formalizar y no jugar con la educación paraguaya, ¿verdad? Sí. Otra cosa, sí, que por ejemplo cuando vos presentás tu título para cualquier trabajo, que el título sea de una universidad seria, ¿verdad?
0: Con calidad certificada, sí, como dijo él, me encantó esa expresión. Exacto.
1: Quiero añadir sobre ese punto que nosotros en el lanzamiento de nuestra campaña de educación que emplea, que es una iniciativa con el Ministerio de Industria y Comercio, con el ministro Marco Riquelme y con la UIP, con la Unión Industrial Paraguaya, mostramos ya evidencias en diferentes tipos de empresas, bancos de producción, bancos también corporativos y también otras empresas como hospitales, que en efecto ya es una exigencia en una entrevista laboral el sello de calidad de la NEAES. Se vuelve un estándar para la contratación de puestos de alta gerencia, de mandos medios, y aun cuando no lo es, una persona que egresó de una carrera acreditada tiene competencias mucho más claras para afrontar una entrevista laboral para el primer empleo o para un empleo que le permita mejores ingresos. Y ahora nosotros estamos trabajando con la base de datos ampliada del IPS y tenemos información, tenemos el dato muy fuerte del diferencial también de ingresos entre egresados de carreras acreditadas y no acreditadas en el, hay que aclarar, en el lapso donde empieza a funcionar la NEAES. Recordemos que la NEAES es creada en el 2003 como por medio de la ley 2072, pero recién empieza su dinámica evaluativa importante a partir del año 2009 y desde el año 2015 aumenta, y hoy estamos evaluando muchas más carreras, y esta consolidación institucional de nuestra institución nos permite ya hacer una evaluación de impacto de la acreditación, porque si la acreditación no generara ningún impacto, si el empleador no tuviera en cuenta esta señal, porque una señal la acreditación, entonces nosotros tendríamos que reformular muchas cosas, pero estamos observando que la acreditación sí es una señal pública que orienta la toma de decisiones de manera directa o de manera directa. De manera directa cuando se exige en una entrevista que la carrera del postulante esté acreditada. De manera indirecta cuando por más de que no se exija eso, ese estudiante tiene las competencias, tiene las habilidades que le permite afrontar una entrevista laboral, y ahí vemos que generalmente egresan de carreras acreditadas.
2: O sea, ustedes van a hacer un trabajo, digamos, en conjunto con el IPS, dijiste, José.
1: En realidad estamos haciendo con el ministro Marco Riquelme.
2: Ah, ok.
1: Estamos haciendo con la Unión Industrial Paraguaya y ellos nos están ayudando también con la base de datos del IPS que tienen.
2: Vos sabés que, pero esto es un caso particular, así que si estás cerca de ellos sería tan maravilloso que puedas hablar al respecto. Ya hoy este médico no está, pero para contarte un caso de la gravedad de verificar los títulos, especialmente de los médicos que ingresan al IPS, tuve en mi programa de televisión en Sin Vueltas una mujer denunciando a un supuesto neurocirujano que nunca fue neurocirujano, no formaba parte de la Sociedad Paraguaya de Neurocirujanos del Paraguay. La opera y la deja parapléjica.
0: Uf.
2: ¿Verdad? En la zona de Itapúa. Obviamente en su currículum lo más importante era que él era en ese momento médico del IPS. Obviamente hoy, después de haber sido procesado, etcétera, etcétera, ya no es. Pero porque te da pues cierta tranquilidad si en el currículum del médico que te va a operar dice que trabaja en el IPS, por ejemplo, ¿verdad? Entonces, obvio, sí, vos sí, te vas con toda tranquilidad.
1: Por eso nosotros tenemos que visibilizar cada vez más el estándar de la acreditación, el estándar de las especialidades médicas acreditadas. También estamos trabajando muy fuertemente con los criterios de calidad que no existían de varias especialidades médicas, entre ellas las que estás nombrando. Es muy importante que esto se visibilice cada vez más, que las instituciones públicas consideren al estándar de la acreditación como un requisito para cualquier concurso público. Eso es una necesidad para la modernización del Estado paraguayo. El papel que cumple la NEA es un papel fundamental y nosotros estamos tratando de darle la máxima visibilidad posible.
2: Perfecto, muchísimas gracias, José Duarte Penayo, hablando con nosotros. Gracias, José.
1: Muchas gracias, Karina. Saludos a tu audiencia.
2: Adiós. Bueno, interesante. Clarísimo.
0: O sea, entonces lo de la universidad, de la FIUNA, solamente es el tema de, a nivel internacional, que no, ¿cómo se dice? No es que perdió la acreditación de la ENAE a nivel nacional, sino que es un, que tiene otros componentes que no es lo mismo, para hacer, analizar esta facultad no usan los mismos elementos. Entonces, por ahí nomás fue el caso. Y después reiterar un poco la importancia de asistir a una de las, y también para las facultades de las universidades, que acrediten sus carreras, y está ya, hay un llamado para que todos presenten nuevamente, los que ya se acreditaron y los que no, en este proceso de acreditación, porque desde el Ministerio de Educación y Ciencia ya también va a exigir en cierto modo la acreditación de esas facultades. Y el otro tema resaltante también, que desde los empresarios también van a darle más peso al cartón que tiene el sello, que tiene la acreditación.
2: Lógico, es que así luego tiene que trabajar un país serio, ¿verdad? Definitivamente. Bueno, vamos al corte, señores.
0: Vamos, vamos.
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2: ¿Por qué? Porque el Ministerio de Educación va a tomar este criterio para el registro de títulos. Recordemos que el Ministerio de Educación registra títulos, no la NEAES ni el CONES. Entonces, el ministro Luis Ramírez sacó una resolución muy importante el año pasado, donde establece que este año todos tienen que estar en proceso. Esto también, aprovechando el espacio, a un llamado a todas las instituciones para que inscriban sus carreras a la convocatoria vigente. Es probable que haya una nueva convocatoria este año porque es mucha la cantidad de carreras que hay que regularizar. Entonces, también para no caer en ningún clima de pánico o de preocupación que a veces no se corresponde con la realidad, la NEAES va a acompañar este proceso de regularización y formalización y haremos las convocatorias este año que sean necesarias para que las instituciones puedan cumplir con esta resolución del Ministerio de Educación.
3: Por ejemplo, en esta semana sale la noticia de que solo 19.5% de las carreras de psicología en Paraguay cuentan con acreditación vigente. ¿Es así?
2: Claro, es un informe que sacamos y añadir a eso, Karina, que más de 1.600 títulos se registraron por el MEC en los últimos 3 años de egresados de carreras no acreditadas, es decir, de carreras que tienen un nivel de calidad no verificado sobre lo que el Estado paraguayo no conoce las competencias reales de estos egresados. Es una situación sumamente preocupante. Nosotros instamos al órgano rector, al CONES, a tomar medidas contundentes y duras contra las carreras que siguen operando en la informalidad. La sociedad ya no va a seguir tolerando este esquema de emisión de títulos de dudosa legitimidad académica. En el Paraguay tenemos que acabar de raíz con estas prácticas y los actores de la educación superior que creen que pueden seguir apostando a este esquema y a este modelo de mediocridad, yo creo que deben ir trasladando sus actividades a otro ámbito del mundo empresarial donde hay tantas oportunidades en este país con un gran clima de negocios.
4: Se hablaba también, por ejemplo, odontología, que es tema de salud, psicología de salud.
2: Sí, tenemos como 10 informes de este tipo que vamos a ir nosotros sacando. Nosotros tenemos una unidad de investigación muy fuerte con nuestros propios técnicos que hacen permanentes cruzamientos de datos. Somos una institución que tiene como una de sus misiones no solo evaluar con fines de acreditación, también informar sobre el estado de la calidad, emitir alertas, informar a la ciudadanía. Ese es nuestro rol. Este año también estamos llevando adelante la campaña de educación que emplea. Estamos trabajando con la base de datos de varias instituciones para cruzar la acreditación con los ingresos salariales de las personas que están insertas en el mercado y tenemos evidencia contundente acerca del diferencial que juega la carrera acreditada sobre las carreras que no están en sus egresados como impacto. Todo eso vamos a ir nosotros este año publicando e informando a la ciudadanía. Es muy importante elegir una carrera con sello de calidad. Y en nuestro buscador aneades.gov.py pueden encontrar todos los informes a los que estoy refiriendo que ya hemos publicado, porque desde el año pasado estamos publicando informes, y también el listado de carreras que tienen sello de calidad.
3: Yo creo que cuando, digamos, es tan importante lo que hace José Duarte porque él está informando a la ciudadanía. Entonces, en el momento en que la gente llame, por ejemplo, a una universidad y pregunte, ¿tal carrera está acreditada por la NEAES? Y le digan no, y deje de inscribirse ahí, vaya la que sí, y deje de tener, digamos, entre comillas, porque para las universidades privadas son clientes, ¿verdad? Dejen de tener clientes, creo que obviamente va a dejar de ser un negocio y van a tener que darse cuenta que tienen que formalizar y no jugar con la educación paraguaya, ¿verdad? Sí. Otra cosa, sí. Que por ejemplo cuando vos presentás tu título para cualquier trabajo, que el título sea de una universidad seria, ¿verdad?
4: Con calidad certificada, sí, como dijo él, me encantó esa expresión.
2: Quiero añadir sobre ese punto que nosotros en el lanzamiento de nuestra campaña de educación que emplea, que es una iniciativa con el Ministerio de Industria y Comercio, con el ministro Marco Riquelme y con la UIP, con la Unión Industrial Paraguaya, mostramos ya evidencias en diferentes tipos de empresas, bancos de producción, bancos también corporativos y también otras empresas como hospitales, que en efecto ya es una exigencia en una entrevista laboral el sello de calidad de la NEAES. Se vuelve un estándar para la contratación de puestos de alta gerencia, de mandos medios, y aun cuando no lo es, una persona que egresó de una carrera acreditada tiene competencias mucho más claras para afrontar una entrevista laboral para el primer empleo o para un empleo que le permita mejores ingresos. Y ahora nosotros estamos trabajando con la base de datos ampliada del IPS y tenemos información, tenemos el dato muy fuerte del diferencial también de ingresos entre egresados de carreras acreditadas y no acreditadas en el, hay que aclarar, en el lapso donde empieza a funcionar la NEAES. Recordemos que la NEAES es creada en el 2003 como por medio de la ley 2072, pero recién empieza su dinámica evaluativa importante a partir del año 2009 y desde el año 2015 aumenta, y hoy estamos evaluando muchas más carreras, y esta consolidación institucional de nuestra institución nos permite ya hacer una evaluación de impacto de la acreditación, porque si la acreditación no generara ningún impacto, si el empleador no tuviera en cuenta esta señal, porque una señal la acreditación, entonces nosotros tendríamos que reformular muchas cosas, pero estamos observando que la acreditación sí es una señal pública, que orienta la toma de decisiones de manera directa o de manera directa. De manera directa cuando se exige en una entrevista que la carrera del postulante esté acreditada. De manera indirecta cuando, por más de que no se exija eso, ese estudiante tiene las competencias, tiene las habilidades que le permite afrontar una entrevista laboral, y ahí vemos que generalmente egresan de carreras acreditadas.
3: O sea, ustedes van a hacer un trabajo, digamos, en conjunto con el IPS, dijiste, José.
2: En realidad estamos haciendo con el ministro Marco Riquelme, Estamos haciendo con la Unión Industrial Paraguaya, y ellos nos están ayudando también con la base de datos del IPS que tienen.
3: Vos sabés que, pero esto es un caso particular, así que si estás cerca de ellos sería tan maravilloso que puedas hablar al respecto. Ya hoy este médico no está, pero para contarte un caso de la gravedad de verificar los títulos, especialmente de los médicos que ingresan al IPS, tuve en mi programa de televisión en Sin Vueltas una mujer denunciando a un supuesto neurocirujano que nunca fue neurocirujano, no formaba parte de la Sociedad Paraguaya de Neurocirujanos del Paraguay. La opera y la deja parapléjica.
4: Uf.
3: ¿Verdad? En la zona de Itapúa. Obviamente, en su currículum lo más importante era que él era en ese momento médico del IPS. Obviamente, hoy, después de haber sido procesado, etcétera, etcétera, ya no es. Pero porque te da pues cierta tranquilidad si en el currículum del médico que te va a operar dice que trabaja en el IPS, por ejemplo. ¿Verdad? Sí. Entonces, obvio. Sí. Vos te vas con toda tranquilidad.
2: Por eso nosotros tenemos que visibilizar cada vez más el estándar de la acreditación, el estándar de las especialidades médicas acreditadas. También estamos trabajando muy fuertemente con los criterios de calidad que no existían de varias especialidades médicas, entre ellas las que estás nombrando. Es muy importante que esto se visibilice cada vez más, que las instituciones públicas consideren al estándar de la acreditación como un requisito para cualquier concurso público. Eso es una necesidad para la modernización del Estado paraguayo. El papel que cumple la NEA es un papel fundamental y nosotros estamos tratando de darle la máxima visibilidad posible.
3: Perfecto, muchísimas gracias, José Duarte Penayo, hablando con nosotros. Gracias, José.
2: Muchas gracias, Karina, saludo a tu audiencia.
3: Adiós. Bueno, interesante. Clarísimo.
4: O sea, entonces lo de la universidad, de la FIUNA, solamente es el tema a nivel internacional, que no, ¿cómo se dice? No es que perdió la acreditación de la ANAE a nivel nacional, sino que es un que tiene otros componentes que no es lo mismo para hacer analizar esta facultad, no usan los mismos elementos. Entonces, por ahí nomás fue el caso. Y después reiteraron un poco la importancia de asistir a una de las, y también para las facultades de las universidades, que acrediten sus carreras. Y está ya, hay un llamado para que todos presenten nuevamente, los que ya se acreditaron y los que no, en este proceso de acreditación, porque desde el Ministerio de Educación y Ciencia ya también va a exigir, en cierto modo, la acreditación de esas facultades. Y el otro tema resaltante también, que desde los empresarios también van a darle más peso al cartón que tiene el sello, que tiene la acreditación.
3: Lógico, es que así luego tiene que trabajar un país serio, ¿verdad? Definitivamente. Bueno, vamos al corte, señores.
4: Vamos, vamos. 11:43 minutos.
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0: ¿Cómo pasa nuestra mañana? 11:51 minutos ya en la República del Paraguay. Y Paraguay ingresa al top 10 de América Latina en el ranking de ICCA y se consolida entre los principales destinos de turismo de Reunión. Dice, Paraguay ingresó por primera vez al top de América Latina, el ranking de... y marca un importante avance en el escenario internacional para el tema turístico. Podemos escuchar parte de lo que mencionaban en esta conferencia de prensa, en esta reunión que se realizó hoy. Escuchemos parte. Bien a
1: todos. Estimados amigos de la prensa, apreciados aliados del sector privado, colaboradores de la Senatur, muchísimas gracias por acompañarnos esta mañana. Hoy queremos compartir con ustedes una noticia muy gratificante y alentadora para el Paraguay y para el desarrollo del turismo de Reuniones, que nos muestra una vez más lo mucho que podemos hacer cuando nos ponemos la albirroja y trabajamos juntos los sectores público y privado como un solo equipo en pos de objetivos que benefician al Paraguay en su conjunto. En esa línea, tenemos la satisfacción de informarles que por primera vez el Paraguay ingresó al top 10 de América en el ranking ICA 2025, alcanzando el puesto número 6 entre todos los países de Latinoamérica y el Caribe. Este importante logro consolida a nuestro país como uno de los destinos con mayor proyección para la realización de congresos, convenciones y encuentros internacionales a nivel continental. Los resultados del ranking ICA, la principal organización mundial del segmento de turismo de reuniones, que mide el posicionamiento de países y ciudades dentro del mercado global de eventos, refleja el crecimiento significativo registrado por Paraguay en el escenario global. Es el resultado de un trabajo articulado entre la Senatur y los verdaderos héroes del sector privado, los Convention y Visitor Bureau, y todos los actores estratégicos vinculados al desarrollo del turismo de reuniones en Paraguay. No solamente las instituciones, las empresas, sino hasta esos líderes gremiales que van a distintos países a pelear por la candidatura de Paraguay para traer un congreso de sus respectivas profesiones a nuestro país. El mérito realmente es de ellos. Otro aspecto muy importante que indica este logro que hemos obtenido es el posicionamiento de Asunción en el puesto número 8 en el ranking de ciudades y la creciente presencia de otras ciudades paraguayas dentro del mismo ranking, como Ciudad del Este, Encarnación y Filadelfia, lo que demuestra que el crecimiento del sector también comienza a expandirse hacia otros puntos del país. Desde la Secretaría Nacional de Turismo, estamos apasionadamente decididos a seguir trabajando coordinadamente con el sector privado y con todos los actores estratégicos para continuar fortaleciendo el turismo de reuniones y de esta manera contribuir para que juntos podamos llevar a nuestro país a la dimensión mundial que merece una gran nación como la nuestra. Muchas gracias.
0: Jacinto Santa María es ministro de la Secretaría Nacional de Turismo sobre este importante ingreso de Paraguay a la lista de las 10, el ranking de 10 mejores lugares donde se hace turismo de negocios. Hace tiempo ya los está consolidando el tema de hacer conferencias, reuniones empresariales que atrae principalmente, no decimos turistas, pero vienen a participar una charla, una conferencia y se quedan en los hoteles y usan los restaurantes.
2: Me gustaría preguntarle por qué razón cree él que, o sea, ¿por qué? O sea, ¿cuál es la razón que quieran venir acá? ¿Qué se te ocurre?
0: Y bueno, para nosotros, lo que pasa es que hay un trabajo detrás que realiza justo lo que decía ellos, los hoteleros, los organizadores de actividades, hacen un lobby fuerte para atraer estas actividades aquí en Paraguay. Uh-huh. E impulsado también por la Senatur y las agencias los hoteles, para que ellos puedan realizar su...
2: ¿Y qué será les ofrecen? Así, precios más.
0: Promoción. No, en realidad es a promocionar tu lugar. Tenemos esto, tenemos aquello. Uh-huh. Y ahí también entra el tema turístico, donde decir, después puedes hacer esta actividad. Ahí es lo que la Senatur tiene que organizar todo también, para saber qué hay detrás o qué es lo importante.
2: Me gustaría saber qué es lo que ofrecen, ¿verdad? O sea,
0: ¿Por qué vienen ellos ahora?
2: Sí, ¿por qué querrían venir acá, verdad?
0: Sí.
2: O sea, ¿qué les atrae? No sé, puede decir el precio, el calor, el frío, la paz, las lindas calles que tenemos en Asunción.
0: No seas malo.
2: Y no sé, algo. Yo quiero saber. Me llama la atención.
0: Pero a mí, ojalá, o sea, ¿por qué querés saber la pregunta?
2: Y sí, quiero saber cómo piensan los demás, ¿verdad?
0: Ah, no, yo decía, porque está un punto que es muy importante desde tu análisis. Uh-huh. ¿Y qué es lo que le atrae?
2: Sí, quiero saber qué le atrae.
0: Y le atrae esto. Uh-huh. Pero está, perfecto. Pero igual tenemos que, entonces, eso que le atrae tenemos que cuidar, para que siga repitiéndose.
2: Excelente, sí, sí, sí.
0: Me gusta que las distancias sean cortas. A distancia corta, uh-huh, tráfico. Hay que cuidar el tráfico. Sí, sí, sí. Hay que cuidar el tema de las rutas. Tu pregunta, aunque parece inocente, es importante, porque tenés que saber por qué es lo que le está gustando a ellos, para que vos puedas fortalecerte en eso, claro, y ver cuáles son tus debilidades.
2: De repente me gusta el borito, o sea, hay que ser rico borido.
0: Claro. Por ejemplo, dice, me gusta, por ejemplo, la gente de Paraguay. Perfecto. Le gusta a la gente. Bueno, ahora la calle a lo mejor no le gusta. Sí. Mejoremos la calle. Bueno, dice, próximo año, si en el ranking sube otra posición, de 8 y 6 sube más arriba, porque le gusta el borí, le gusta que las calles ya están mejor, ajá, que los hoteles. Esto está barato y podemos ir subiendo. Te digo los puntos principales de esta reunión.
2: Sí, pero dijo la ciudad que se prefiere que...
0: Asunción.
2: Asunción.
0: Pero también habla que ya se está descentralizando. Ciudad del Este, Encarnación, incluso Filadelfia figura entre los lugares que entra al mapa internacional, mm, para realizar estos eventos. Mm. Se está haciendo una descentralización, ya no solo Asunción, Ciudad del Este, sí, Encarnación, Filadelfia, que están entrando en este mapa internacional, mostrando que la infraestructura, capacidad operativa, crecen en todo el país, y la idea es que sigan creciendo. Destacó Jacinto Santa María que es fruto de la coordinación entre instituciones públicas, el Convention Bureau y empresas privadas del rubro. Uh-huh. Es un reconocimiento internacional que posiciona al país como uno de los destinos competitivos y con mayor proyección. Ahí lo importante es lo que vos dijiste, proyección en eventos profesionales, corporativos y académicos. Esto puede crecer una vez que vos sepas qué es lo que a ellos les gusta y entonces, sí, en qué mejorar, sí, ¿verdad?
2: Que aprecian
0: ellos. Sí. Bueno, esto es lo que compartimos, y los detalles obviamente se va a tener en, ¿cómo se dice?, en RCC Noticias. Dice, es la primera, esta expresión que le encanta a un amigo en común, por primera vez Paraguay entra en este top de América Latina y el Caribe, en el ranking ICA, que evalúa justamente el tema de turismo, de negocios.
2: Como nunca antes.
0: Y dice, a nivel regional estamos en la posición número 6. Y Asunción, entre ciudades, figuran la posición 8. Y es este ICA, este ranking, es referencia mundial para medir el turismo de congresos, convenciones y reuniones internacionales.
2: Uh-huh. Viste que se crece ñaña, sí. Estamos en la posición número 10, ¿verdad? ¡Qué bueno! ¿Y entre cuánto? Y entre 11.
0: Pero voy a preguntar. ¿Entre cuántas ciudades del mundo estamos? ¿Cuáles son los otros puntos de América en esta lista?
2: Así, sí. Sí, porque estamos en lugar número 10. ¿Y cuánto? Somos 11.
0: Bueno. No, somos 10. No voy a ser malo. Pero turísticamente estamos...
2: No, lo digo en este sentido. Un chiste no va a quedar.
0: Mira, te digo la lista, ya que estás diciendo lo que estamos dentro. Brasil, número 1, a nivel regional, ¿verdad?
2: Regional, sí, sí.
0: 13 mundial. Argentina, número 2. México, número 3. Perú, número 4, está creciendo. En el número 5 está Colombia. En el número 6 está Paraguay. Le siguen Chile, Costa Rica, Uruguay. Siguen en la lista. Bueno, no me dice qué más hay ahora, pero
2: no,
0: claro.
2: Parece Venezuela, ¿no?
0: No, ese no es un lugar turístico. Aunque está barato todo, ahí todo sí, barato. Sí. Ahora con Donald Trump...
2: Si voy a $2 de rico y te da.
0: Sí.
2: La gente gana $10. ¿No?
0: Bueno, son 12 con un minuto. ¿Qué te parece si hacemos después nomás eso que tenemos pendiente para pagar un poquito también con nuestra gente? Preguntan por Karina, tuvo una pequeña urgencia, ya retornará en minutos. Está en minutos a sí, Dios mediante.
2: La gente de televisión la secuestró, ¿verdad? Sí.
0: Tuvo que hacer algo.
2: Vino las cámaras y la llevaron. ¿Qué hacemos ahorita?
0: Y pagamos nuestros anunciantes también.
2: ¿Este o este?
0: The Other.
2: El otro.
0: The Other, para tener tiempo después.
2: Bueno, ok, sin problema.

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4: ¿Por qué? Porque el Ministerio de Educación va a tomar este criterio para el registro de títulos. Recordemos que el Ministerio de Educación registra títulos, no la NEADES ni el CONES. Entonces, el ministro Luis Ramírez sacó una resolución muy importante el año pasado, donde establece que este año todos tienen que estar en proceso. Esto también, aprovechando el espacio, a un llamado a todas las instituciones para que inscriban sus carreras a la convocatoria vigente. Es probable que haya una nueva convocatoria este año porque es mucha la cantidad de carreras que hay que regularizar. Entonces, también para no caer en ningún clima de pánico o de preocupación que a veces no se corresponde con la realidad, la NEADES va a acompañar este proceso de regularización y formalización y haremos las convocatorias este año que sean necesarias para que las instituciones puedan cumplir con esta resolución del Ministerio de Educación.
5: Por ejemplo, en esta semana sale la noticia de que solo 19.5% de las carreras de psicología en Paraguay cuentan con acreditación vigente. ¿Es así?
4: Claro, es un informe que sacamos y añadir a eso, Karina, que más de 1.600 títulos se registraron por el MEC en los últimos 3 años. De egresados de carreras no acreditadas, es decir, de carreras que tienen un nivel de calidad no verificado sobre lo que el Estado paraguayo no conoce las competencias reales de estos egresados. Es una situación sumamente preocupante. Nosotros instamos al órgano rector, al CONES, a tomar medidas contundentes y duras contra las carreras que siguen operando en la informalidad. La sociedad ya no va a seguir tolerando este esquema de emisión de títulos de dudosa legitimidad académica. En el Paraguay tenemos que acabar de raíz con estas prácticas y los actores de la educación superior que creen que pueden seguir apostando a este esquema y a este modelo de mediocridad, yo creo que deben ir trasladando sus actividades a otro ámbito del mundo empresarial donde hay tantas oportunidades en este país con un gran clima de negocios.
6: Se hablaba también, por ejemplo, odontología, que es tema de salud, psicología de salud.
4: Sí, tenemos como 10 informes de este tipo que vamos a ir nosotros sacando. Nosotros tenemos una unidad de investigación muy fuerte con nuestros propios técnicos que hacen permanentes cruzamientos de datos. Somos una institución que tiene como una de sus misiones no solo evaluar con fines de acreditación, también informar sobre el estado de la calidad, emitir alertas, informar a la ciudadanía. Ese es nuestro rol. Este año también estamos llevando adelante la campaña de educación que emplea. Estamos trabajando con la base de datos de varias instituciones para cruzar la acreditación con los ingresos salariales de las personas que están insertas en el mercado, y tenemos evidencia contundente acerca del diferencial que juega la carrera acreditada sobre las carreras que no están en sus egresados como impacto. Todo eso vamos a ir nosotros este año publicando e informando a la ciudadanía. Es muy importante elegir una carrera con sello de calidad. Y en nuestro buscador aneades.gob.py pueden encontrar todos los informes a los que estoy refiriendo que ya hemos publicado, porque desde el año pasado estamos publicando informes, y también el listado de carreras que tienen sello de calidad.
5: Yo creo que cuando, digamos, es tan importante lo que hace José Duarte, porque él está informando a la ciudadanía. Entonces, en el momento en que la gente llame, por ejemplo, a una universidad y pregunte, ¿tal carrera está acreditada por la ANEAES? Y le digan no, y deje de inscribirse ahí, vaya la que sí, y deje de tener, digamos, entre comillas, porque para las universidades privadas son clientes, ¿verdad? Dejen de tener clientes, creo que obviamente va a dejar de ser un negocio y van a tener que darse cuenta que tienen que formalizar y no jugar con la educación paraguaya, ¿verdad? Sí. Otra cosa, sí, que por ejemplo cuando vos presentás tu título para cualquier trabajo, que el título sea de una universidad seria, ¿verdad?
6: Con calidad certificada, sí, como dijo él, me encantó esa expresión.
4: Quiero añadir sobre ese punto que nosotros en el lanzamiento de nuestra campaña de educación que emplea, que es una iniciativa con el Ministerio de Industria y Comercio, con el ministro Marco Riquelme y con la UIP, con la Unión Industrial Paraguaya, mostramos ya evidencias en diferentes tipos de empresas, bancos de producción, bancos también corporativos y también otras empresas como hospitales, que en efecto ya es una exigencia en una entrevista laboral el sello de calidad de la ANEAES. Se vuelve un estándar para la contratación de puestos de alta gerencia de mandos medios, y aun cuando no lo es, una persona que egresó de una carrera acreditada tiene competencias mucho más claras para afrontar una entrevista laboral para el primer empleo o para un empleo que le permita mejores ingresos. Y ahora nosotros estamos trabajando con la base de datos ampliada del IPS y tenemos información, tenemos el dato muy fuerte del diferencial también de ingresos entre egresados de carreras acreditadas y no acreditadas hay que aclarar, en el lapso donde empieza a funcionar la ANEAES. Recordemos que la ANEAES es creada en el 2003 como por medio de la ley 2072, pero recién empieza su dinámica evaluativa importante a partir del año 2009 y desde el año 2015 aumenta, y hoy estamos evaluando muchas más carreras, y esta consolidación institucional de nuestra institución nos permite ya hacer una evaluación de impacto de la acreditación, porque si la acreditación no generara ningún impacto, si el empleador no tuviera en cuenta esta señal, porque una señal la acreditación, entonces nosotros tendríamos que reformular muchas cosas, pero estamos observando que la acreditación sí es una señal pública que orienta la toma de decisiones de manera directa o de manera indirecta. De manera directa cuando se exige en una entrevista que la carrera del postulante esté acreditada. De manera indirecta cuando, por más de que no se exija eso, ese estudiante tiene las competencias, tiene las habilidades que le permite afrontar una entrevista laboral, y ahí vemos que generalmente egresan de carreras acreditadas.
5: O sea, ustedes van a hacer un trabajo, digamos, en conjunto con el IPS, dijiste, José.
4: En realidad estamos haciendo con el ministro Marco Riquelme, Estamos haciendo con la Unión Industrial Paraguaya, y ellos nos están ayudando también con la base de datos del IPS que tienen.
5: Vos sabés que, pero esto es un caso particular, así que si estás cerca de ellos sería tan maravilloso que puedas hablar al respecto. Ya hoy este médico no está, pero para contarte un caso de la gravedad de verificar los títulos, especialmente de los médicos que ingresan al IPS, tuve en mi programa de televisión en Sin Vueltas una mujer denunciando a un supuesto neurocirujano que nunca fue neurocirujano, no formaba parte de la Sociedad Paraguaya de Neurocirujanos del Paraguay. La opera y la deja parapléjica.
6: Uf.
5: ¿Verdad? En la zona de Itapúa. Obviamente, en su currículum lo más importante era que él era en ese momento médico del IPS. Obviamente, hoy, después de haber sido procesado, etcétera, etcétera, ya no es. Pero porque te da pues cierta tranquilidad si en el currículum del médico que te va a operar dice que trabaja en el IPS, por ejemplo, ¿verdad? Sí. Entonces, obvio, vos te vas con toda tranquilidad.
4: Por eso nosotros tenemos que visibilizar cada vez más el estándar de la acreditación, el estándar de las especialidades médicas acreditadas. También estamos trabajando muy fuertemente con los criterios de calidad que no existían de varias especialidades médicas, entre ellas las que estás nombrando. Es muy importante que esto se visibilice cada vez más, que las instituciones públicas consideren al estándar de la acreditación como un requisito para cualquier concurso público. Eso es una necesidad para la modernización del Estado paraguayo. El papel que cumple la NEA es un papel fundamental y nosotros estamos tratando de darle la máxima visibilidad posible.
5: Perfecto, muchísimas gracias, José Duarte Penayo, hablando con nosotros. Gracias, José.
4: Muchas gracias, Karina, saludo a tu audiencia.
5: Adiós. Bueno, interesante. Clarísimo.
6: O sea, entonces lo de la universidad, de la FIUNA, solamente es el tema de, a nivel internacional, que no, ¿cómo se dice? No es que perdió la acreditación de la ANAE a nivel nacional, sino que es un, que tiene otros componentes que no es lo mismo, para hacer, analizar esta facultad no usan los mismos elementos. Entonces, por ahí nomás fue el caso. Y después reiterar un poco la importancia de asistir a una de las, y también para las facultades de las universidades, que acrediten sus carreras. Y está, ya hay un llamado para que todos presenten nuevamente los que ya se acreditaron y los que no en este proceso de acreditación, porque desde el Ministerio de Educación y Ciencia ya también va a exigir, en cierto modo, la acreditación de esas facultades. Y el otro tema resaltante también, que desde los empresarios también van a darle más peso al cartón que tiene el sello, que tiene la acreditación.
5: Lógico, es que así luego tiene que trabajar un país serio, ¿verdad? Definitivamente.

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0: ¿Cómo pasa nuestra mañana? 11:51 minutos ya en la República del Paraguay. Y Paraguay ingresa al top 10 de América Latina en el ranking de ICCA y se consolida entre los principales destinos de turismo de reuniones. Dice, Paraguay ingresó por primera vez al top de América Latina, el ranking de... y marca un importante avance en el escenario internacional para el tema turístico. Podemos escuchar parte de lo que mencionaban en esta conferencia de prensa, en esta reunión que se realizó hoy. Escuchemos parte.
1: Bien a todos. Estimados amigos de la prensa, apreciados aliados del sector privado, colaboradores de la Senatur, muchísimas gracias por acompañarnos esta mañana. Hoy queremos compartir con ustedes una noticia muy gratificante y alentadora para el Paraguay y para el desarrollo del turismo de reuniones, que nos muestra una vez más lo mucho que podemos hacer cuando nos ponemos la albirroja y trabajamos juntos los sectores público y privado como un solo equipo en pos de objetivos que benefician al Paraguay en su conjunto. En esa línea, tenemos la satisfacción de informarles que por primera vez el Paraguay ingresó al top 10 de América en el ranking ICA 2025, alcanzando el puesto número 6 entre todos los países de Latinoamérica y el Caribe. Este importante logro consolida a nuestro país como uno de los destinos con mayor proyección para la realización de congresos, convenciones y encuentros internacionales a nivel continental. Los resultados del ranking ICA, la principal organización mundial del segmento de turismo de reuniones, que mide el posicionamiento de países y ciudades dentro del mercado global de eventos, refleja el crecimiento significativo registrado por Paraguay en el escenario global. Es el resultado de un trabajo articulado entre la Senatur y los verdaderos héroes del sector privado, los Convention y Visitor Bureau, y todos los actores estratégicos vinculados al desarrollo del turismo de reuniones en Paraguay. No solamente las instituciones, las empresas, sino hasta esos líderes gremiales que van a distintos países a pelear por la candidatura de Paraguay para traer un congreso de sus respectivas profesiones a nuestro país. El mérito realmente es de ellos. Otro aspecto muy importante que indica este logro que hemos obtenido es el posicionamiento de Asunción en el puesto número 8 en el ranking de ciudades y la creciente presencia de otras ciudades paraguayas dentro del mismo ranking, como Ciudad del Este, Encarnación y Filadelfia, lo que demuestra que el crecimiento del sector también comienza a expandirse hacia otros puntos del país. Desde la Secretaría Nacional de Turismo estamos apasionadamente decididos a seguir trabajando coordinadamente con el sector privado y con todos los actores estratégicos para continuar fortaleciendo el turismo de reuniones y de esta manera contribuir para que juntos podamos llevar a nuestro país a la dimensión mundial que merece una gran nación como la nuestra. Muchas gracias.
0: Jacinto Santa María es ministro de la Secretaría Nacional de Turismo sobre este importante ingreso de Paraguay a la lista de las 10, el ranking de 10 mejores lugares donde se hace turismo de negocios. Hace tiempo ya los está consolidando el tema de hacer conferencias, reuniones empresariales que atrae principalmente, no decimos turistas, pero vienen a participar una charla, una conferencia y se quedan en los hoteles y usan los restaurantes.
2: Me gustaría preguntarle por qué razón cree él que, o sea, ¿por qué? O sea, ¿cuál es la razón que quieran venir acá? ¿Qué se te ocurre?
0: Y bueno, para nosotros, lo que pasa es que hay un trabajo detrás que realiza justo lo que decía ellos, los hoteleros, los organizadores de actividades, hacen un lobby fuerte para atraer estas actividades aquí en Paraguay. Uh-huh. E impulsado también por la Senatur y las agencias los hoteles, para que ellos puedan realizar su...
2: ¿Qué será les ofrecen? Así, precios más reducidos.
0: Promoción. No, en realidad es a promocionar tu lugar. Tenemos esto, tenemos aquello. Uh-huh. Y ahí también entra el tema turístico, donde decir, después puedes hacer esta actividad. Ahí es lo que la Senatur tiene que organizar todo también para saber qué hay detrás o qué es lo importante.
2: Me gustaría saber qué es lo que ofrecen, ¿verdad? O sea,
0: ¿Por qué vienen ellos ahora?
2: ¿Por qué querrían venir acá, verdad?
0: Sí.
2: O sea, ¿qué les atrae? No sé, puede decir el precio, el calor, el frío, la paz, las lindas calles que tenemos en Asunción.
0: No seas malo.
2: Y no sé, algo. Yo quiero saber. Me llama la atención.
0: Pero a mí, ojalá, o sea, ¿por qué querés saber la pregunta?
2: Y sí, quiero saber cómo piensan los demás, ¿verdad?
0: Ah, no, yo decía, porque está un punto que es muy importante desde tu análisis. Uh-huh. ¿Y qué es lo que le atrae?
2: Sí, quiero saber qué le atrae.
0: Y le atrae esto. Uh-huh. Pero está, perfecto. Pero igual tenemos que, entonces, eso que le atrae tenemos que cuidar para que siga repitiéndose.
2: Excelente, sí.
0: Me gusta que las distancias sean cortas. A distancia corta, uh-huh, tráfico. Hay que cuidar tráfico. Sí, sí, sí. Hay que cuidar el tema de las rutas. Tu pregunta, aunque parece inocente, es importante porque tenés que saber por qué es lo que le está gustando a ellos para que vos puedas fortalecerte en eso, claro, y ver cuáles son tus debilidades.
2: De repente le gusta el borito, o sea, hay que ser rico borito.
0: Claro. O sea, por ejemplo, dice, me gusta, por ejemplo, la gente de Paraguay. Perfecto. Le gusta la gente. Bueno, ahora la calle a lo mejor no le gusta. Sí. Mejoremos la calle. Bueno, dice, próximo año sigue en el ranking, sube a otra posición, de 8 y 6 sube más arriba, porque le gusta el borí, le gusta que las calles ya están mejor, ajá, que los hoteles. Esto está barato y podemos ir subiendo. Te digo los puntos principales de esta reunión.
2: Sí, pero dijo la ciudad que se prefiere que...
0: Asunción.
2: Asunción.
0: Pero también habla que ya se está descentralizando. Ciudad del Este, Encarnación, incluso Filadelfia figura entre los lugares que entra al mapa internacional para realizar estos eventos. Mm. Se está haciendo una descentralización, ya no solo Asunción. Ciudad del Este, sí. Encarnación, Filadelfia, que están entrando en este mapa internacional, mostrando que la infraestructura, capacidad operativa, crecen en todo el país. Y la idea es que sigan creciendo. Destacó Jacinto Santa María que es fruto de la coordinación entre instituciones públicas, el Convention Bureau y empresas privadas del rubro. Uh-huh. Es un reconocimiento internacional que posiciona al país como uno de los destinos competitivos y con mayor proyección. Ahí lo importante es lo que vos dijiste, proyección en eventos profesionales, corporativos y académicos. Esto puede crecer una vez que vos sepas qué es lo que a ellos les gusta y entonces sí, en qué mejorar, sí, ¿verdad?
2: Que aprecian
0: ellos. Sí. Bueno, esto es lo que compartimos y los detalles obviamente se va a tener en, ¿cómo se dice? En RCC Noticias. Dice, es la primera, esta expresión que le encanta a un amigo en común, por primera vez Paraguay entra en este top de América Latina y el Caribe, en el ranking ICA, que evalúa justamente el tema de turismo, de negocios.
2: Como nunca antes.
0: Y dice, a nivel regional estamos en la posición número 6 y Asunción, entre ciudades, figuran la posición 8. Y es este ICA, este ranking, es referencia mundial para medir el turismo de congresos, convenciones y reuniones internacionales.
2: Uh-huh. Viste que se crece ñaña, sí. Estamos en la posición número 10, ¿verdad? ¡Qué bueno! ¿Y entre cuánto? Y entre 11.
0: Pero voy a preguntar. ¿Entre cuántas ciudades del mundo estamos? De ¿cuáles América son los otros puntos de América en esta lista?
2: Así que, sí. Sí, porque estamos en lugar número 10. ¿Y cuánto? Somos 11.
0: Bueno. No, somos 10. No voy a ser malo. Pero turísticamente estamos...
2: No, lo digo en este sentido. Chiste no va a quedar.
0: Mira, te digo la lista, ya que estás diciendo lo que estamos dentro. Brasil número 1, a nivel regional, ¿verdad?
2: Regional, sí.
0: 13 mundial. Argentina número 2, México número 3, Perú número 4, está creciendo. En el número 5 está Colombia. En el número 6 está Paraguay. Le siguen Chile, Costa Rica, Uruguay. Siguen en la lista. Bueno, no me dice qué más hay ahora, pero...
2: No, claro. Pero ese es Venezuela, ¿no?
0: No, ese no es un lugar turístico. Venezuela. Aunque está barato todo, ahí todo sí, barato. Sí. Ahora con Donald Trump...
2: No, si voy a $2 de rico y te da.
0: Sí.
2: La gente gana $10.
0: ¿No? Bueno, son 12 con un minuto. ¿Qué te parece si hacemos después nomás eso que tenemos pendiente para pagar un poquito también con nuestra gente? Pregunta un poco, Karina, tuvo una pequeña urgencia, ya retornará en minutos. Está en minutos a sí, Dios mediante.
2: La gente de televisión la secuestró, ¿verdad? Sí.
0: Tuvo que hacer algo.
2: Vino las cámaras y la llevaron. ¿Qué hacemos ahorita?
0: Y pagamos nuestros anunciantes también.
2: ¿Este o este?
0: The Other.
2: El otro.
0: The bueno, Other para tener tiempo después. Bueno,
2: ok, sin problema.
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0: Bien, avanzamos 37 minutos del mediodía, 12 horas 37 minutos en nuestro país. Bueno, lo bueno de todo esto es que la temperatura algo va subiendo lentamente a medida que pase el tiempo. Bueno, quería comentarte acerca de esto que se viene gestando. Yo creo que los preparativos están todos para la Expo Pioneros del Chaco. Y también hay empresas y uno puede encontrar ahí una serie de importantes productos, ¿verdad? Que, especialmente para el tema agro. 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Bueno, agradecemos mucho a esta empresa también que a diario nos acompaña aquí en, ya en Bendita Siesta, aquí por RCC Radio. 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Bueno, seguimos con detrás de las informaciones. Nos restan todavía unos minutos para ir comentándote acerca de las principales noticias. ¿Qué tenemos, Sergio?
1: Bueno, seguimos un poquito hablando lo del IPS, ¿verdad? Porque no sé si para vos...
0: Se está como que destapando la cacerola o la olla, no sé cómo van a llamar.
1: Y si,
0: es decir, estamos conociendo cosas que no conocíamos.
1: Y no sé si para vos es importante o no. ¿A vos te interesa o no?
0: A mí me interesa, sí, porque tanta gente, uno en el área de la salud utiliza, ¿verdad? Y realmente te da pena cuando llama a la prensa y la prensa se va. Bueno, aquí estamos con un asegurado de IPS, su familiar está internado, ¿verdad? Y tiene que comprarle estos medicamentos y te pasa la lista ahí, ¿verdad? Y te da pena.
1: A mí realmente me genera lástima, o sea, tenés que comprar anteriormente, pues no sé cómo, los primeros tiempos, ¿verdad? Acá lo que dijimos hace rato, ¿verdad? Uno pues tiene que ir invirtiendo, generando también réditos. Por eso yo, por ejemplo, no estoy en desacuerdo ese que se le dio a los bancos. Él se priorizó que el banco, no sé, ¿verdad? Pero el por qué. Pero hay que generar réditos.
0: Bueno, yo también pienso así, ¿verdad? Viste, voy a decir, bueno, señores bancarios, acá tenemos unos cuantos millones de dólares, ¿verdad? ¿Quién da más, verdad?
1: Exacto.
0: ¿Quién da más? Y hacen sus propuestas, ¿verdad? Acá uno hace según entiende, ¿verdad? O su filosofía de tomar préstamos o tomar un dinero ajeno, ¿verdad? Y si un banco te dice, yo te doy más, y entonces yo te voy a dar a vos por lógica consecuencia, ¿verdad? Mm. Y bueno, eso fue lo que pasó.
1: Así. Bueno, en esta última sesión también del Consejo de Administración, uno de los puntos tratados fue el pedido de adquisición de set de instrumentos para artroscopía y shaver astroscópico. Ese tema traumatológico, ¿verdad?
0: Sí.
1: Dice, impulsado por la Gerencia de Salud para el Servicio de Traumatología del Hospital de Especialidades Quirúrgicas INGAVE. Al observar que el expediente figuraba como adquisición de equipo, el presidente del ente previsional, Ricardo Fretes, consultó, ¿cómo pues hacía antes de alquilar esto? Porque estos se usan para cirugías de rodilla a los pacientes. Y el gerente de salud de Luis León explicó entonces que el procedimiento se encuentra tercerizado. Y guay. Ahí viene el tema. Que el alquiler de estos equipos al año cuesta 4.680 millones al año. Bueno, entonces...
0: La tercerización
1: sí, de estos equipos. Ahora, el alquiler del equipo.
0: Sí.
1: Entonces, vos, si a lo mejor nos sale más barato alquilar, entonces alquilemos. Pero ¿qué pasa? Que comprar costaría, dice... 390 millones de guaraníes.
0: El 10%.
1: O sea, entonces, ¿qué te conviene? ¿Comprar? No,
0: el presidente dijo, compremos dos, ¿verdad? Dos y en un año ya recuperamos el precio, ¿verdad?
1: Y, sí.
0: Y esto puede servir muchos años, ¿verdad?
1: Y aparte, o sea, hay muchas necesidades. Yo el tema traumatológico cuando me voy, aparte lo que me falta, nunca tengo cita, conseguir la cita y el tema de la cirugía. ¿Te parece que escuchamos parte de lo que fue también esto? Porque es imperdible, es tipo película. Mirar y te enteras cosas misteriosas para nosotros y de repente te parece de película. Bueno, escuchemos.
2: Yo quiero preguntar al gerente de salud. ¿Me permiten hablar?
3: Sí.
2: Quiero preguntar al gerente de salud. Acá dice adquisición.
1: Uh-huh. Ahí es donde le interrumpe a Derlis León, ¿verdad? Porque le llama la atención poderosamente porque dice adquisición acá, ¿verdad? Porque vamos con la pregunta, por lo que veo ahí en principio, era que ¿cómo se hacía antes, verdad? ¿Y por qué uh-huh. ahora necesitamos adquirir? Y bueno, él le llama la atención.
2: Yo quiero preguntar al gerente de salud. ¿Me permiten hablar?
3: Sí.
2: Quiero preguntar al gerente de salud. Acá dice adquisición. ¿Cómo se hacía antes entonces de no contar, cuando no se contaba con este equipo para operar rodillas?
4: Buenos días, consejeros, autoridades, presidente. En este punto, la utilización del canon de universidades tiene un objetivo doble. En primer lugar, fomentar la formación de los pacientes con equipamiento que la institución necesita. Y en segundo lugar, beneficiar a la mayor cantidad de asegurados posibles. Tenemos un promedio de pacientes, entre 100 a 150 pacientes al mes que necesitan una intervención de rodilla. Anteriormente, estos pacientes tenían que alquilar este equipo por valor de 2.600.000 guaraníes por procedimiento.
2: ¿2.600.000? ¿Se puede multiplicar eso por 150? Por favor.
5: Sí. ¿2.150.000?
2: No, 2.600.000.
6: Por 150.
2: Por 150. 2.600.000 por 150.
1: Porque cada cirugía pues está haciendo por cada paciente. ¿Cuánto se pagó entonces?
5: 390 millones.
2: 390 millones.
1: La cara.
2: Y Formes, ¿y cuánto cuesta un equipo para?
4: La artroscopía tiene dos componentes, uno todos sus instrumentales y el equipo mismo. En la oferta más barata consultada con los proveedores de estos equipos está alrededor de 380 para todo el procedimiento del año.
2: Con un mes
7: salvamos.
2: Se salva y queda el equipo, por supuesto, para utilizar años. Entonces, ¿y cuántos años hace que se alquila esto?
1: Uf, buena pregunta.
2: ¿Por qué se viene alquilando?
1: ¿Quién sabía por qué se alquila?
2: Los últimos, ¿se imaginan los?
1: Perdón, 10 años dijo, ¿verdad?
0: 10 años.
2: 10 años que se viene, pero con todo esto, multiplicarlo por 10 horas.
1: Para saber, ¿verdad?
0: Una millonada.
2: No, por 120. Ya no, entre la cifra de la cantidad 120. De otros copos que ya pudimos haber comprado.
5: 46.800 millones.
2: 46.000 millones. Dejate de joder. Yo quiero.
1: O sea, 390 al año. Mm. O al mes.
0: Era por mes.
1: Por mes. Uh-huh. Entonces, en un mes ya pagás lo que necesitas.
0: Sí. Sí.
1: Híjole, qué locura, Shira.
0: ¿Qué?
1: Con razón.
0: O qué irresponsabilidad, ¿verdad? O, sí, para no ser mal pensado, ¿verdad? O qué incapaz.
1: Y acá hay empresas que tienen medios
0: que benefician, que
1: son beneficiados entre ellos. Está un acuerdo. Yo, por ejemplo, no estoy en desacuerdo con que se alquilen equipos o se subcontraten ciertos servicios. Si va a ser mejor o más económico,
0: claro,
1: hacelo.
0: Claro.
1: Pero si eso implica y si lo va a hacer correctamente, o sea, ¿qué te ahorras a darle, por ejemplo, Mercotep? No es Mercotep, ¿cómo se llama? El que hace los estudios en el IPS.
0: Estudio imagen.
1: Estudio de imagen. Hay una empresa.
0: Meprotec.
1: Entonces, sí, bueno, nos sale tal cosa y ellos hacen y se encargan de esto, aquello. Entonces vos tenés...
0: Y por la cantidad como que te conviene, ¿verdad? Porque la cantidad de pacientes que utiliza, multiplicar, sumar, dividir, etcétera, etcétera, y nos conviene. Nos sale un buen precio. y ellos te hacen un precio reducido por la cantidad de personas que usan.
1: La cantidad, por ejemplo. Sí. Pero al final ahí, o sea, ¿cuánto están ganando ellos sobre nosotros?
0: Sí.
1: Ese es el tema. Tiene que haber una licitación más transparente, como se dice, y que se brinde el servicio.
0: Pero generalmente IPS le cobra más caro, ¿verdad?
1: Claro.
0: Puedo asegurar que ahí en otras instituciones más baratas, ellos están implantando.
1: Entonces, sí. Y el otro tema, casi te llamé como mi hijo, ahora pues estoy mirando al costado ahí, está mensajeando, es, ejemplo, la lavandería. ¿Por qué dejó de funcionar bien? ¿Quién? O sea, parece que tenemos los equipos y hay personas que dentro mismo ahí permiten que las cosas no funcionen bien y se echen a perder. Porque ahí viene, no funciona, sabes que tenemos este problema. Entonces vamos a alquilar, vamos a tercerizar. Uh-huh. Y ahí viene la trampa. Por eso es importante revelar esto, quién aprobó y por qué se continuó con eso.
0: Sí.
1: Porque al final todos perdemos muchísimo. A ver, ¿cuánto te ahorraría? Ese, si hacemos el cálculo, te ahorras.
0: Muchísimo.
1: Mantenimiento, todo ya está. Hay que mucha plata tiene IPS, entonces si gasta estas cosas.
0: Hace 10 años están mal gastando el dinero. Increíble.
1: Increíble. Bueno, son las... Pues me vas a comentar algo acerca de los yerbateros. ¿Qué pasó con los yerbateros? Acá también sale la información, tema de las farmacéuticas, que estaba pendiente también que conversemos por ellos. Siguen conversando también la deuda que tiene el gobierno con ellos por el tema de los medicamentos, ¿verdad?
0: Sí. Bueno, el tema de los yerbateros, bueno, todos los días disfrutamos nuestro tereré, nuestro mate en estos días de frío, sí. Tal vez muchos insisten más con el mate que con el tereré, ¿verdad? Y atención con este titular de información que dice así: yerbateros arrastran una crisis por la falta de fijación de precios. Sector de pequeños productores de yerba mate espera una intervención por parte del Estado. La producción primaria y yerbatera atraviesa una difícil y crítica situación debido a la falta de definición y fijación de precios. Muchos de los pequeños productores de hoja de yerba mate aseguran que debido a esta situación dejó de ser rentable el rubro. Atención con esto. Además, lamentan la nula presencia del Estado en la intermediación o definición de un precio justo. Y viste que estamos en un... ya somos un país donde hay reina libre comercio, ¿verdad?
1: Sí.
0: Pero de todos modos, este grupo de yerbateros desean que el Estado intervenga, ¿verdad? Pero ante esta grave situación que afecta a cientos de productores, la Cámara de Diputados declaró en emergencia nacional la situación de los pequeños productores de yerba mate del país, quienes atraviesan un difícil momento por el bajo precio que reciben por kilo de hoja verde, amenazando la continuidad de cientos de familias campesinas en uno de sus rubros de renta. Y la declaración fue impulsada por el diputado itapuense Germán Solinger, acompañando el reclamo de los productores que hace mucho tiempo vienen sufriendo la falta de precios justos. En tal sentido, se informó que el kilo de hoja verde puesto en secadero se paga actualmente a 1.200 guaraníes por kilo. De ese monto, 200 guaraníes se destinan al flete y 300 a la tarefa. ¿Y qué es la tarefa? Es la cosecha, tarefero es el que cosecha la hoja de yerba mate, tarefero se le llama. Y la tarefa les cuesta 300 guaraníes por cada kilo, lo que deja al productor apenas 700 guaraníes por cada kilo. Sin embargo, la yerba canchada se comercializa a 6.000 el kilo, lo que refleja el poder de las grandes empresas en la fijación de precios. O sea, el intermediador que lleva, compra la hoja y lo seca, le hace el proceso, vende a 6.000 el kilo. Con esa declaración se recomienda a los entes estatales a cumplir con el Estatuto Agrario, cuyo artículo 25 obliga al gobierno a intervenir en la relación entre productor y acopiador. Esto es interesante, Sergio, ¿verdad?
1: Sí.
0: Eso que decía, vivimos en un país de libre comercio, ¿verdad?, donde no se puede intervenir en el tema precio, pero aquí hay una ley y se recomienda a entes estatales a cumplir con el Estatuto Agrario, cuyo artículo 25 obliga al gobierno a intervenir en la relación entre productor y acopiador para garantizar una comercialización justa. Y el parlamentario Solinger refirió que los miembros de la Federación de Productores yerbateros del nordeste de Itapúa advierten que la situación está llevando a muchos a arrancar sus plantaciones de yerba mate. ¿Para qué? Para ceder el terreno en alquiler a la expansión de la soja transgénica. Y en mi paso temporal por el departamento de Itapúa, donde residí por algunos años, hubo una época que vino así el boom de la soja, que lamentablemente obligó a muchos, así entre comillas, a deshacerse de sus plantas de yerba mate. O sea que arrancaron sus yerbales, que esos yerbales son de décadas, porque este es un arbusto, ¿verdad?
1: Sí.
0: Que cada año le quitas la hoja y te vuelve a producir. Vas quitando cada año, cosechas y lo vendes, ¿verdad? Que para muchos era un rubro de sustento muy interesante.
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Luis Alberto del Paraná, Voy Gritando, dice esta canción aquí en esta edición, viernes 29 de mayo de 2026. Con Dios todo es posible, sin Dios nada podemos hacer, la premisa que vale al despertar cada mañana, cada madrugada, como a esta hora. Iniciamos Pulso del Día, sí, a través del Holding de Medios RSC, llevo el batao de mi apó. Maite, yo pues norte, sur, este, oeste, en la República del Paraguay, 0981-406-492, 0981-406-492, aquí la mañana al despertar en Pulso del Día.

Peixa Pura Hirvia, dúo Pérez Peralta. ...21 grados la temperatura para hoy, o a esta hora, 21 grados a esta hora de la mañana, de la madrugada, y 28 la máxima según meteorología, 28 la máxima para este viernes. Alto Paraguay 30, 26 zona Pozo Colorado, mientras en zona Salto del Guaira 25, Pedro Juan Caballero tenemos 24, Asunción Capital máxima 24 con posibilidad de lluvia, eso sí, posibilidad de lluvia según la Dirección de Meteorología en gran parte del territorio nacional entre hoy y mañana. En zona Pedro Juan Caballero 24, deseamos Asunción 24, Encarnación 22, Coronel Oviedo 24, Cacupé Cordillera 24 y Concepción 26 grados la temperatura según la Dirección de Meteorología.

Feixa dúo Pérez Peralta dando caña de puras y lo mita con el día Arape. 6 minutos de las 5 de la madrugada. Aquí a través del holding de medios RCC.

Checo siempre los haiku, ahí va pura Jairo Pibé, la mitad. Cerro Porteño gana al Sporting Cristal y encabeza su grupo, ganó su grupo en el certamen de la Copa Libertadores de América. Cerro Porteño lo hizo también, así que me parece bien, lo abre el cuadro azulgrana, Cerro Porteño.

Cerro Porteño entonces, primero en su grupo, Grupo F de la Copa Libertadores de América, el equipo azulgrana. Muy bien por Cerro Porteño, por Olimpia y por Deportivo Recoleta, el primero Copa Libertadores y los segundos Olimpia y Recoleta en Copa Sudamericana, primero en su grupo, repetidamente.

14 minutos de las 5, Wilfrido Fernández de la comunidad San Lodi bendice. Saludo Wilfrido, Maite Pollo Puente de Guaná, saludo cordial aquí desde Pulso del Día. Wilfrido Fernández desde la comunidad San Lodi bendice.

Peixa, selección de polcas, Ñanduaro, Mitaco, este árabe, 19 minutos de las 5, 19 minutos de las 5 de la madrugada. Aparte del evento en su séptima edición, que es la Expo, Exposición Pioneros del Chaco S.A., versión 2026, del 27 al 30 hasta mañana sábado. También mañana sábado se realiza la corre caminata, como es habitual ya también en cada año aquí en la ciudad de Filadelfia. Pea Coenamo, Coenamo Carulomita. La corrida que se va a realizar acá, cerca del Deportivo acá Ferheim, donde va a tener la salida y también el retorno en el mismo sitio. Corre caminata 2026, corre caminata mundialista, con la remera de la selección paraguaya de fútbol. Pea y no buen baite malavita en amo sábado. Mañana sábado y no vea. Sí. Hoy es el 29 de mayo 2026. Cerro Porteño y el ciclón de Barrio Obrero. Sí, ñando. Bueno, la música de Cerro Porteño allá. Cerro Porteño ganó al Sporting Cristal 2-0 en el marco de la Copa Libertadores de América y terminó primero en su grupo, Grupo F. De la Copa Libertadores de América, segundo quedó el Palmeiras.

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0: Benjamín Ortiz, la música de Cerro Porteño, sí, Peña, no me acuerdo la música de Cerro Porteño, será Benjamín Ortiz, el azulgrana, lo mitad, Cerro Porteño también deja entonces la victoria en casa ante el Sporting Cristal de Perú por Copa Libertadores de América. Ya a partir de ahora también los preparativos para el Mundial de Fútbol y todos los jugadores ya se va a ir acuartelando de a poco, ¿verdad? Sí, ya. Y el técnico Gustavo Alfaro creo que anunciaré oficialmente, definitivamente, aunque ya llegamos la lista de la selección paraguaya, el 31 a más tardar el 1 de junio, según lo que dijo el mismo técnico de la selección paraguaya de fútbol. Bueno, ya es amigo ese purajero vive con este árabe. 22 minutos de las 5 al despertar aquí en Pulso del Día.

La música de Ciclone, Cerro Porteño. Sí, señor, sí, señora, pues. Y a partir de ahora todo con la selección paraguaya de fútbol, porque a una semana de la despedida 5 ante el 5 de junio ante Nicaragua y después ya rumbo a Estados Unidos para la participación del Albi Roja en el Mundial de Fútbol, que está cada día más próximo realmente. Está llegando de a poquito.

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Seguimos avanzando aquí en esta mañana al despertar en Pulso del Día. Sí, Pulso del Día desde las 5 de la mañana hasta las 6 y media. 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

Algunas novedades internacionales. Si la inteligencia artificial decidirá quién vive y quién muere, dice una pregunta. La inquietante advertencia de J.D. Vance sobre guerras del futuro. Ya veis, nada. Eso en relación a la aplicación y la utilización de la inteligencia artificial, que está lógicamente en el mundo. España nacionalizó a casi 300.000 extranjeros, la mayoría latinoamericanos, dice, en España. Estados Unidos e Irán alcanzan acuerdo marco sujeto a la aprobación de Trump, según fuentes estadounidenses. Bueno, y el billete Trump de $250 desata tormenta política en Estados Unidos. La foto del presidente actual, Donald Trump, en el billete de $250. Yajamie Evase, aquí a través del holding de medios RSC, con la música al despertar. En instantes, más novedades.

0: Galopera, dice esta canción aquí en la mañana. Galopera, la mitad, 36 minutos de las 5, 36 minutos de las 5.
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3: Así es. Seguimos aquí en Pulso del Día, desde las 5 de la mañana hasta las 6 y media, versión viernes. Hoy es viernes, mañana sábado, calorcito, ayer, hoy, mañana, con posibilidad de lluvia, pero vea, peixanda, dando aquí, y gato no quía, vea, de paso. Pero hasta aquí, por lo menos, la temperatura, 21 grados, aquí en la ciudad de Filadelfia, y la dirección de meteorología indica posibilidad de lluvia. La máxima para hoy aquí en esta zona del país, 27. En el departamento de Boquerón, 28. Mañana 26, pasado 26. Zona Fuerte Olimpo, 30 grados hoy, mañana y pasado. Pozo Colorado Presidente allá 26, 27, 26 para el día domingo. En Pedro Juan Caballero, 24, 25 para mañana. Asunción Capital, 24 para hoy. Mañana 26 grados. Bueno, vamos a ver entonces cómo se proyecta la jornada de este viernes, mañana sábado y el domingo, este fin de semana, y después el próximo domingo 7 de junio ya es las elecciones internas de los partidos, tanto Partido Colorado, Liberal y de otras agrupaciones políticas. El próximo 7, falta una semanita nada más para las internas. Estoy apuntando a la intendencia municipal para los candidatos a intendentes y también concejales departamentales, o en este caso municipales. O más a meter, bueno, mitad. Ya hay que te invitar, vaya, para mismo saco y malete, imagina. Cuenta regresiva para, lógicamente, los candidatos que están trabajando, Están trabajando a full los candidatos con miras a las elecciones internas el próximo 7 de junio en todo el país.

Y el 27 arrancó la Expo Pioneros y termina mañana sábado. Expo Pionero ayer se hizo el certamen Futuro Tambero, específicamente de los chicos de las escuelas aquí en la zona de Colonia Meno. 21 escuelas participaron, tuvieron así unas diferentes mesas, 11 estaciones de diferentes temas. Pero los alumnos del sexto grado participaron en este certamen de Futuro Tambero. Futuro Tambero, que cada año ya se está realizando en la Expo Pioneros, en este caso 2026 también. Estuvo presente el gobernador de Boquerón, Harold Bergen, que de paso hizo la entrega de los premios de parte de la gobernación de Boquerón a los chicos, y da gusto ver a los chicos porque había mucha gente a la mañana temprano. Allí ya había muchísima gente de escuelas, inclusive colegios, y también mucha gente hubo en horas de la mañana. El tiempo estaba espectacular, el clima estaba fantástico. Entonces fue un momento espectacular también con los chicos ahí, disfrutando de la del certamen Futuro Tambero. Pues Enamo sábado, mañana a las 10, la inauguración oficial también la muestra, 27 al 30, y finalmente mañana concluye también este certamen o esta actividad que se realiza cada año, Expo Pioneros en su séptima edición. Maquinarias, tecnología, innovaciones, hay muchísimos. Realmente la Expo es de un nivel muy bueno en cuanto al sector agro, ganadero, productivo, innovaciones, y no solamente de Chaco, sino también de todo el país y también del extranjero. Argentina, inclusive Uruguay, participan, toman parte de la muestra Expo Pionero 2026.

El gobierno avanza en la modernización del INCAN, que fortalecerá la integración o la atención oncológica. El gobierno paraguayo, a través de los Ministerios de Obras Públicas y Comunicaciones, MOPC, y de Salud Pública y Bienestar Social, continúa los trabajos de modernización del Instituto Nacional del Cáncer, INCAN, obra orientada a mejorar la atención oncológica. Mediante la dotación de espacios modernos, humanizados y adecuados a los estándares actuales. Los trabajos comprenden al nuevo parque sanitario y del centro de atención ambulatoria, sectores clave en el plan de renovación integral del hospital, permitiendo además la optimización en la gestión de medicamentos e insumos con la inclusión de nuevas áreas especializadas. El INCAN, para atención a personas que tienen, padecen cáncer, y siempre es, hoy por hoy, amerita también la renovación, ampliación y dotar cada estructura con, lógicamente, los elementos, las necesidades también para los familiares, por ejemplo, que acompañan a sus enfermos, para acompañarlo. Otro también tema importante. Igualmente, las atenciones, la modernización precisamente, y eso hace muy bien realmente, porque uno se va al hospital por diferentes razones y por diferentes también enfermedades. Y hoy por hoy la población ha crecido y también la necesidad ha crecido bastante en ese sentido en cuanto a la atención a la salud.

Tiene relación de gas en el Chaco paraguayo, investigador de energía aboga por su explotación como vía de desarrollo. El investigador Victorio Auxilio Dávalos conversó con, dice, con el hijo de una familia que se dedicaba a la explotación del gas en el Chaco paraguayo y que a partir de una ley de protección del Parque Nacional Medano del Chaco fue cesada. El especialista sostiene que se debe volver a explotar el elemento, ya que representa una oportunidad de desarrollo para el Paraguay. Ñandegoya huele con la gas, pero no podemos explotar por diferentes situaciones que interfiere y que obstaculiza y que dilata de paso también la explotación de riqueza natural que siempre lógicamente abogamos que sea bien racionalizado.

Internacionales, el billete Trump de $250 desata tormenta política en Estados Unidos. El presidente Donald Trump podría aparecer pronto en un nuevo billete de $250 en una iniciativa de los republicanos que rompería con una tradición de siglo y medio. Es el más reciente proyecto con el que el magnate busca dejar su impronta en numerosos edificios y símbolos de Estados Unidos. Una propuesta para el nuevo billete en el que aparece Trump con una mirada penetrante fue revelada el jueves por el Washington Post. Entonces ya podríamos ver en el billete de $250 la cara de Donald Trump. Italia declara alerta roja por ola de calor en varias ciudades. El Ministerio de Salud italiano declaró el jueves la alerta roja nivel 3, el más alto en las ciudades de Roma, Florencia, Bolonia, Turín, Brescia, debido a una ola de calor que afecta a Europa esta semana. Las temperaturas inusuales para finales de mayo deberían alcanzar hasta 31 centígrados en Turín, ciudad del norte de Italia, 32 en Florencia y Brescia, al este de Milán, 33 en Bolonia, con una sensación térmica de 35, y el 31 y 31 en Roma, en el centro de la península.

0: Deporte, Selección Nacional de Fútbol. Gastón Albeira ya está con el equipo en el Pané, con el plantel en el Pané, donde la selección paraguaya, la Albirroja, viene preparándose para el Mundial. Paraguay contará con 3 arqueros en el Mundial de Estados Unidos, México y Canadá, que comenzará en pocos días, y uno de ellos es el uruguayo nacionalizado paraguayo Gastón Albeira. De esta manera, son 19 los jugadores que se encuentran en el panel. Además de los citados Albeira, Gil, están Alex Arce, Gabriel Ábalos, Matías Calarza, Juan Cáceres, José Canale, Julio Enciso, Gustavo Caballero, Damián Bobadilla, Cacu Romero, Brian Ojeda, Antonio Sanabria, Andrés Cubas, Diego Gómez, Miguel Almirón, Alexandro Maidana, Omar Alderete y Fabián Balbuena. Cerro Porteño gana y queda con el primer lugar en su grupo, el grupo F de la Copa Libertadores de América. El equipo azulana ganó 2-0 al Sporting Cristal de Perú en el marco del cierre de la Copa Libertadores de América. El equipo paraguayo, Cerro Porteño, ganó 2-0 y con esto entonces también se adjudica la primera posición en su grupo. Segundo quedó el Palmeiras de Brasil.
1: Tal vez no te falta.
0: Hasta aquí el resumen de noticias en Pulso del Día. Hoy es viernes, viernes 29 de mayo 2026. Aquí la mañana al despertar, de las 5 hasta las 6 y media. Hermosa jornada, pero con posibilidad de lluvia según la Dirección de Meteorología. Y veremos cómo transcurre hoy, viernes, mañana, sábado y este fin de semana específicamente. Reiteramos también mañana la actividad de pedestre. Mañana se hace actividad corre-caminata aquí en la ciudad de Filadelfia, capital del 16º departamento de Boquerón, en horas de la tarde.

Aquí la mañana, 9 minutos de las 6, 9 minutos de las 6, y viernes la propuesta a la expectativa también en relación a las internas municipales que se va a desarrollar dentro de poquitos días nada más, el próximo fin de semana. El siguiente fin de semana ya es el vorágine de las elecciones internas con miras a las municipales.

Tú eres increíble, dice esta canción, Miguel San Marcos, aquí la mañana, 13 minutos de las 6, 13 minutos de las 6 de la mañana. 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

Seguimos aquí 21 minutos, ya tramo final de esta edición, versión viernes, aquí en Pulso del Día. En Paraguay, más de 700.000 personas, empleados y empleadas, ganan por debajo del salario mínimo. Alcance del salario mínimo en la población ocupada asalariada según tramos de salario. La reducción de la pobreza laboral perdió dinamismo a nivel mundial durante la última década, de acuerdo con la Organización Internacional del Trabajo, OIT, la proporción de trabajadores en situación de pobreza laboral extrema cayó apenas 3,1% o puntos porcentuales entre 2015 y 2025 hasta ubicarse en 7,9%, luego de haber registrado una disminución de 15 puntos porcentuales en la década previa. ...21 grados la temperatura a esta hora aquí en la ciudad de Filadelfia, capital del 16º departamento de Bocorón, a través de los amigos de los diferentes medios de comunicación que forman parte del holding de medios RSS. Y allá hay una misma mitad, ya japotaite, imagínate, que hago yéntero de tape maná, con este día árabe, yecubete, apope, como de siempre. La gratitud a Dios por permitirnos estar juntos en cada mañana, desde las 5 hasta las 6 y media, de lunes a sábado, aquí en el Holding de Medios RSC. Yo vuelvo a todo tempia por la mitad, ¿sí? Ñan de Yara por Upibe, como de siempre. Ya yo topallita, si Dios permite, mañana sábado a partir de las 5 de la mañana, aquí a través del Holding de Medios. Recordando que la vida es hoy y no mañana, un pedazo de pan, un abrigo, una sonrisa vale y vale muchísimo.

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0: Hola, hola, ¿qué tal? Muy buenos días. Qué alegría el poder estar nuevamente aquí en contacto con nuestros amigos oyentes a estas horas de la mañana. Está un tanto fresquete, pero muy agradable la temperatura, ni comparar con lo que fueron las semanas anteriores cuando teníamos temperaturas entre 6 y 7 grados centígrados a estas horas. A estas horas tenemos una temperatura realmente muy benigna, muy agradable. 18 grados de temperatura a estas horas de este magnífico día, un nuevo día en la vida, y este es un nuevo regalo de Dios. El presente lo recibimos con moño y todo. A propósito, este viernes 29 de mayo de este 2026, y arrancamos nuestro tiempo de compendio de noticias. Les estaremos llevando a través de la señal de la radio las informaciones locales, nacionales, internacionales. Estas informaciones que están todo aquí encarpetados nos proveen estos informes los compañeros de prensa. Ellos andan detrás de la información o están coleccionando, editando, formateando, y nos pasan. Nosotros simplemente los leemos y tenemos las notas grabadas que añadimos a los comentarios, y en fin, de eso se trata la síntesis informativa que escuchás a través de RCC Radio a estas horas de la mañana. Bueno, ya te tiro a propósito de prensa, etcétera, etcétera, los principales títulos a criterio de ellos. Ellos dicen, estos son los principales títulos o las destacadas, porque después vamos a ir entrando en los detalles de las diferentes informaciones. Y tenemos informaciones locales, nacionales, internacionales. Está en pleno desarrollo la Expo Pioneros del Chaco. Entre varias actividades y novedades, los responsables destacaron que la producción lechera toma más protagonismo en esta edición 2026. La Expo Pioneros, a toda marcha. En la previa del Mundial Sin Tabaco, que se celebrará el 31 de mayo, se realizó una actividad de concienciación sobre los peligros del tabaquismo. Advierten que los cigarrillos electrónicos también llevan a la adicción. El próximo domingo se estará celebrando, recordando y más que nada concientizando a la gente de cuán tóxico, venenoso y mortal es el tabaquismo. Día Mundial Sin Tabaco. Y la información internacional preocupante, preocupante realmente, mientras hablan de paz, negociaciones van, negociaciones vienen, mientras hablan de paz o posible paz, Irán y Estados Unidos siguen intercambiando ataques. La solución del conflicto en Medio Oriente parece algo muy lejano, y esperemos que no lo sea, ¿verdad? Que puedan llegar a una buena negociación y esto pueda concluir, terminar en paz y en armonía. Y seguidamente te presento los datos del tiempo que nos adelanta. En cuanto para hoy viernes, dice que la probabilidad de lluvia se extenderá a gran parte del territorio nacional, con lluvias y ocasionales tormentas eléctricas. Las temperaturas mínimas estarían entre 16 y 21 grados a nivel país, mientras que las máximas alcanzarían valores entre 21 y 31 grados en la República del Paraguay. Pero tengo aquí los datos extendidos día a día de lo que se viene, el fin e inicio de una nueva semana y un nuevo mes. Para hoy viernes 29, la máxima pronosticada estaría en el orden de 25 a 26 grados. Un día de fresco a cálido, cielo mayormente nublado, vientos variables, lluvias, sí, lluvias dispersas con ocasionales tormentas eléctricas. Ya saben ustedes, cuando dice lluvias dispersas, en algún lugar lloverá, en otro no, ¿verdad? Pero bueno, estará pendiente ahí de cómo se comporta la atmósfera hoy. Y para mañana sábado, 18 grados de mínima, 26 a 27 de máxima. Un sábado fresco a cálido, cielo mayormente nublado, vientos variables. Luego del sureste, lluvias dispersas, luego mejorando. Para el domingo, último día de mayo, domingo 31 de mayo, 18 de mínima, 26 a 27 de máxima. Fresco a cálido, cielo mayormente nublado también, vientos del sureste, lluvias dispersas. Y arrancando un nuevo mes, el mes de junio. 1 de junio será el lunes, 18 de mínima y 26 a 27 de máxima. También un lunes fresco a cálido, cielo nublado, parcialmente nublado, vientos del sureste. Temperaturas, por lo menos a nivel temperatura, temperaturas muy agradables, muy benignas, digamos, tanto las mínimas como las máximas para lo que resta de esta semana y el primer día del mes de junio. Bueno, estos datos los rescatamos de la página de la Dirección de Meteorología. Bueno, y seguidamente en nuestra síntesis informativa de hoy viernes, bueno, ya le damos el clic correspondiente y la ampliación de la página, si lo vio mejor, ¿verdad? Con letras más grandes. Tengo aquí la tapa digital de RCC Noticias, la información más destacada con una fotografía bien grande, bien ilustrativa. Dice así: proponen vender inmuebles del IPS para cubrir déficit. El ex consejero del Instituto de Previsión Social, Dr. Carlos Pereira, planteó como una de las posibles soluciones a la crisis financiera y operativa de la previsional la venta de bienes inmuebles que actualmente no generan ningún tipo de rentabilidad para la institución. En entrevista con RCC Radio este jueves, Pereira reveló que participó el miércoles último de una reunión convocada por el titular del ente, Dr. Isaías Fretes, junto con otros representantes del sector privado, directivos administrativos y técnicos actuariales, con el objetivo de analizar alternativas a la delicada situación por la que atraviesa la institución. Esta indudablemente es la información más destacada de la página digital de RCC Noticias. Seguidamente te cuento que la Junta de Asunción, la Junta Municipal de Asunción, exige frenar cobros por recibir denuncias. La Junta Municipal de Asunción aprobó de forma unánime un pedido de informe a la Intendencia tras detectarse que la comuna cobra una tasa inconstitucional de 50.300 guaraníes a los ciudadanos que se acercan a radicar denuncias. El reclamo fue impulsado por el concejal Juan José Arnold. También la Expo Pioneros sigue siendo noticias. Pioneros muestra el Chaco del presente con innovación. La Expo Pioneros del Chaco vive una nueva edición marcada por la innovación, la tecnología y el optimismo del sector productivo, según destacó su coordinador Luis Boneto a RCC Radio. Valoró la gran participación de empresas, la calidad de los stands y sus contenidos. La última información de RCC Noticias Digital: Mercosur bajo fuego por trabas comerciales entre sus propios miembros. El presidente de la Cámara Nacional de Comercio y Servicios del Paraguay, Ricardo dos Santos, lanzó este jueves fuertes críticas al funcionamiento actual del Mercosur y advirtió que, pese a décadas de integración regional, el bloque continúa frenando el comercio en detrimento de la competitividad de las empresas. Esto fue durante la nueva sesión del Consejo de Cámaras de Comercio del Mercosur. Estas son las informaciones que encontramos en la tapa digital de RCC Noticias de hoy viernes 29 de mayo. Y para estas y otras informaciones o la extensión de más contenido de estas informaciones lo van a encontrar en la web, nuestra página web, que es rcc.com.py. Y para denuncias ciudadanas al departamento prensa del holding de medios RCC, lo pueden hacer a través de este número telefónico: 0985-579582.
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0: Apreciados amigos, estas son las noticias para este día viernes, hoy 29 de mayo. Está en pleno desarrollo la Expo Pioneros. Hablamos con Ricky Penner, gerente general de las actividades, quien, entre otros puntos, destacó que la producción lechera toma más protagonismo en esta edición. Escuchemos precisamente la nota lograda con Ricky Penner, gerente general de la Expo Pioneros del Chaco.
1: Golpeado, de alguna manera sintió también el factor clima, me refiero a la producción lechera, digamos, ese rubro. Bastante golpeado, pero que una vez más en estas muestras está incluido también dentro del programa algunas charlas para ir fortaleciendo ese sector.
2: Totalmente. Mira, nosotros estamos haciendo un gran esfuerzo, obviamente en conjunto con los servicios agropecuarios, las cooperativas, de incluir y de fomentar el sector lechero. Al final y al cabo es la fuente de ingreso, el sector productivo más viejo de los últimos 30, 40 años por lo menos, y que está generando siempre juega un rol muy importante en la economía local. Pero es un rubro diferente que el sector ganadero, agrícola, y bueno, queremos entusiasmar también a la gente, mostrar que no es solamente la agricultura que tiene tecnología para incorporar, sino también el sector lácteo. Estamos muy felices de que Delaval se sumó este año a la feria presentando nuevas tecnologías de ordeñe, y también con el, viste que tenemos ese programa de productor joven, que después se divide en subcategorías como futuro tambero, futuro agricultor, futuro granjero y futuro ganadero. Bueno, este año toca otra vez al futuro tambero, un programa didáctico, educativo para niños, donde se invitan a todas las escuelas primarias locales. Si recuerdo bien, tenemos unas 20 escuelas este año que participan. Y bueno, la intención es que los niños también vengan, vean, aprendan y tengan un poco roce con el sector productivo. En este caso, este año, con esta edición, con el sector lácteo.
0: Las finanzas del IPS no están en su mejor momento, incluso las autoridades actuales hablan de una quiebra técnica. El ex consejero de la entidad, el doctor Carlos Pereira, participó de una reunión convocada por el doctor Isaías Fretes, presidente de la Previsional, junto con representantes del sector privado, directivos, administrativos y técnicos actuariales, con el objetivo de analizar alternativas para afrontar la delicada situación. Una de las propuestas es realizar un inventario completo de los bienes inmuebles del IPS para identificar cuáles generan ingresos y cuáles representan solamente un costo para la institución. Precisamente tenemos las palabras del doctor Carlos Pereira, contador, abogado y ex consejero del IPS.
3: Es así como una de las propuestas que yo había dejado, tratar de buscar, identificar cualquier tipo de activos que el IPS pudiera tener, como los inmuebles, por ejemplo, que yo había sugerido inventariar y separar aquellos que estén arrojando rentabilidad y aquellos que no, como para que ese alto costo de oportunidad de tener la lista de los inmuebles que hoy no generan ningún ingreso, ninguna renta para la institución, que eso ahora con la vigencia de la Superintendencia de Jubilaciones y Pensiones, que sí ya permite que el instituto pueda enajenar, pueda establecer el mecanismo que hay que seguir como para que eso en el tiempo más breve posible pueda ser convertido en liquidez que se le pueda dar un mejor uso, por una parte, recuperar las bases contributivas que ha tenido que absorber muchos costos que hacen de que el Fondo de Salud, que tiene un 39% del total de las recaudaciones, ahora tiene un incremento del 1% por la modificación que se ha hecho gradualmente. El Fondo de Salud tiene 40% de recaudación hoy, el 54% le corresponde al Fondo de Jubilaciones y el 6% al Fondo de Administración. Entonces se han establecido varias medidas paliativas que impacten en el presupuesto, distribuyendo mejor las compras, bajando plazos. En algunos casos eso va a permitir gradualmente tener un mayor margen para atender insumos y medicamentos que hoy no están siendo cubiertos.

0: Y es una suma de varias estrategias. Esto es algo en simultáneo, ir construyendo al mismo tiempo, atender crisis emergentes del área de salud, crisis que se derivan de la falta de mantenimiento de algo que no está funcionando, creo que afecte al normal desenvolvimiento de la institución. O sea, son decisiones multifrontales que uno tiene que ir tomando a diario.
1: Bajo el lema desenmascarar el atractivo, contrarrestar la adicción a la nicotina y el tabaco, en la Manzana de la Ribera se realizó el acto conmemorativo por el Día Mundial Sin Tabaco, recordado cada 31 de mayo. El evento consistió en una jornada educativa que reunió a autoridades sanitarias y a jóvenes estudiantes de Asunción con el objetivo de generar conciencia y advertir sobre los riesgos del tabaco. Los profesionales destacan la importancia de prevenir los peligros de los dispositivos electrónicos. Tenemos las palabras de la doctora Sunilda Palacios, directora del Programa Nacional de Control del Tabaquismo y Enfermedades Respiratorias Crónicas.
2: Es preocupante la situación en este momento porque las industrias han apuntado a los jóvenes, sobre todo para el consumo de tabaco, volverlos activos, adictos a la nicotina y así facilitar la comercialización de estos productos. Ellos están disfrazando en este momento de que los dispositivos electrónicos son productos que no son nocivos. Lo disfrazan de frutas, le dan sabores a chocolate, crème brûlée, de frutas o lo que sea, que despierta el interés de los chicos y comienzan a probar de a poquito en fiestas, comparten los dispositivos electrónicos y a medida que van compartiendo se van volviendo adictos a la nicotina. Y se tiene que saber que los nuevos dispositivos de administración de nicotina, por más que no tenga, digan que no tiene nicotina, se ha detectado que sí tiene concentraciones de nicotina, a más de otras sustancias que son nocivas para el organismo. Entonces, estos chicos se van volviendo adictos y después recurren a los productos de tabaco, como el cigarrillo convencional y sus derivados, como la shisha y todo lo demás, que son más accesibles de compra. Entonces, son puertas de entrada para estos productos de tabaco que son también muy dañinos.
1: Mientras hablan de una posible paz, Irán y Estados Unidos siguen intercambiando ataques. Estados Unidos derribó 4 drones de Irán y bombardeó una instalación terrestre en ese país, lo que provocó represalias de Teherán contra una base militar en Washington. Estos ataques hacen peligrar aún más las negociaciones de un acuerdo que ponga fin al conflicto.
3: Estados Unidos derribó el jueves 4 drones de Irán y bombardeó una instalación terrestre en ese país, lo que provocó represalias de Teherán contra una base militar de Washington. Estas hostilidades son las más graves desde que un alto al fuego entre las partes entró en vigor el 8 de abril. Un funcionario estadounidense aseguró que las aeronaves no tripuladas de Irán representaban una amenaza en el estrecho de Hormuz. Y agregó que el ejército también bombardeó una estación iraní en control terrestre en Bandar Abbas, ciudad portuaria al borde de ese estratégico paso marítimo, en acciones que calificó como mesuradas y puramente defensivas. El guía supremo de Irán, el ayatolá Mojtaba Jamenei, afirmó horas después que Estados Unidos e Israel buscan desestabilizar a la República Islámica, en un mensaje escrito leído en la televisión estatal. El líder religioso, que no ha aparecido en público desde antes de asumir el cargo en marzo tras la muerte de su padre, señaló que el plan ciego del enemigo es crear divisiones y desintegración para compensar las derrotas militares y poner de rodillas a la nación. En represalia, los guardianes de la revolución iraníes anunciaron el jueves que lanzaron un ataque contra una base estadounidense, sin precisar cuál. Pero Kuwait, un estrecho aliado de Washington, condenó el ataque con drones y misiles a su territorio que atribuyó a Irán e indicó que esto marcaba una peligrosa escalada. El ejército estadounidense dijo que ese ataque es una flagrante violación del cese al fuego. En otro de los frentes más activos, los bombardeos y combates prosiguen en Líbano, a pesar de otro alto al fuego que, en teoría, está vigente desde el 17 de abril. El Ministerio de Salud libanés dijo el jueves que ataques israelíes en el sur del país mataron a al menos una decena de personas y dejaron heridas a una veintena.
1: El día de ayer se realizó la apertura de la reunión del Consejo de Cámaras de Comercio del Mercosur. El presidente Santiago Peña instó a los sectores públicos y privados del Mercosur a sacudirse y encarar sus desafíos, señalando que todavía falta un largo camino para lograr que la integración pensada por los fundadores del bloque sea efectiva, anticipando así el mensaje que llevará a la cumbre del Mercosur el próximo 30 de junio. Precisamente tenemos las palabras de Santiago Peña, presidente de la República.
4: Mueve productos, también mueve ideas que se convierten en proyectos compartidos, porque así como nos enseñó la historia, es el tejido que transforma a los vecinos en socios y a las fronteras en puentes. El comercio, más allá de las consignas ideológicas, es lo que verdaderamente une a nuestros pueblos. En Paraguay creemos en un mercado libre y justo, creemos en un comercio que genera prosperidad porque las reglas se cumplen por igual para todos. Una reflexión, en unos días más tendremos una nueva cumbre del Mercosur aquí en Asunción, el día 30 de junio, donde recibiremos no solamente a los países socios plenos del Mercosur, a los fundadores, Brasil, Argentina y Uruguay. También recibiremos a Bolivia en proceso ya de adhesión. Recibiremos a un socio estratégico, a un asociado que es Chile. El presidente Kast ha confirmado su presencia en Paraguay, así como la presencia del presidente de Panamá, un país que está avanzando rápidamente en su proceso de adhesión plena como miembro del Mercosur. Pero estamos lejos de poder sentir de que hoy el Mercosur está cumpliendo los sueños y los anhelos de aquellos que lo soñaron en el año 1991. Todavía tenemos un largo camino por delante. A pesar de los avances de la armonización arancelaria, aduanera, estamos lejos de una integración real. Creo que lo que nos tiene que motivar es esa sensación de insatisfacción. Esa insatisfacción que nos tiene que llevarnos al desánimo, que nos tiene que llevarnos a la frustración, es esa necesidad de trabajar y de saber de que el Mercosur y Sudamérica sigue siendo una de las regiones del mundo menos integrada. Y eventos como los que vivimos en el año 2020, 2021 con la pandemia ha demostrado que los países y las regiones que están más integradas son las que tienen la capacidad de enfrentar mejor a estos eventos que no podemos controlar. Por eso que yo insisto y nuevamente llevaré ese mensaje en la cumbre del Mercosur el día 30 de junio, así como lo he hecho en anteriores oportunidades, que los países del Mercosur, tanto los gobiernos como los sectores privados, tenemos que sacudirnos, tenemos que tomar conciencia del enorme desafío que tenemos por delante, tenemos que ver el camino transcurrido con optimismo, pero con un sentimiento de insatisfacción que nos permita aspirar, así como nosotros del Paraguay aspiramos a ver un gigante que resurge, también queremos ver a una América que resurge y estamos convencidos que esa América resurge desde esta plataforma que tenemos, que es el Mercosur.

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Establecemos un breve corte, es tiempo de escuchar a nuestros patrocinadores, a nuestros auspiciantes, empresas y productos de la cartera comercial de RCC Radio. A la vuelta del corte te seguiremos presentando acerca del trabajo del Departamento Prensa del Holding de Medios RCC. Ya saben ustedes, nuestros compañeros trabajan intensamente para proveer de información para RCC Televisión, RCC Radio y RCC Páginas y Portales Digitales de Información. Pausa y ya en instantes volvemos.

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0: Comenzamos la segunda parte de nuestra síntesis informativa de la mañana de este día viernes, hoy 29 de mayo. En la previa de las internas para las elecciones municipales, continuamos con nuestro recorrido por las diferentes ciudades del área metropolitana y nuestros compañeros del Departamento Prensa del Holding de Medios RCC estuvieron en la ciudad de San Antonio y esta es la opinión de sus habitantes.
1: San Antonio es una ciudad histórica de nuestro país, ubicada a orillas del río Paraguay. Hoy con casi 60.000 habitantes, llegamos a este lugar para conocer la opinión de la ciudadanía, teniendo en cuenta que se vienen las próximas internas de todos los partidos políticos.
2: Materia pendiente es la parcial. Otra cosa que tiene que mejorar un poco la pésima infraestructura que hizo en el hospital en el centro de salud. Hizo una construcción para habilitar como un hospital, pero se está cayendo todo. Entonces, que maneje mejor los recursos. Y mira, San Antonio es una de las ciudades que prácticamente no tiene alcantarillado sanitario. Entonces, tema de basura, yo creo que se está trabajando bastante bien con una empresa privada. La materia pendiente es que es un poco elevado el costo que se paga. Otra cosa es referente al tema de los raudales, como ya dije. San Antonio no tiene desagüe, entonces cada lluvia cae un quilombo.
3: Y que siga haciendo su trabajo como de siempre, porque es un intendente que trabaja por su pueblo.
1: ¿Consideras de 1 al 10 en cuánto lo califica el actual intendente?
3: Para mí un 10. O sea, desde que yo hace 12 años aproximadamente que estoy acá en la ciudad. Y es el primer intendente que hace muchas cosas por la ciudad.
4: Y la verdad que para reparar más los baches ahí por las calles, muchos baches. Hay, por ejemplo, hacia mi zona, hacia Chucarro, la calle está hecho desastre, ¿sabes? Los colectivos pasan, los camiones grandes así como estos pasan y destruyen toda la calle.
5: No, se necesita mejorar los empedrados y en mi zona, por ejemplo, no tenemos empedrado y es todo calle así, tiene
1: terraplén.
5: Sí.
0: El día de ayer, jueves, fue el Día Mundial de los Perros sin Raza. Y no fue un día cualquiera, ya que es el Día Mundial de los Perros sin Raza. Los queridos Delmer y Firulais tienen esta jornada para recordar su importancia en la vida de millones de personas en todo el mundo y para fomentar su adopción. Hablamos con Héctor Rubín, director ejecutivo de la Dirección Nacional de Defensa, Salud y Bienestar Animal, y precisamente estas fueron sus palabras.
6: A nivel nacional y mundial, una reivindicación tan importante para estos guau y guau, como le decía mi padre Humberto, a estos perritos de que son tan de puro corazón. Y vos sabés que sí que hay una diferencia. Muchos estudios revelan que los perritos que son así, sin raza, entre comillas, ¿verdad?, son más fuertes, más cariñosos, no sé por qué, ¿verdad? A lo mejor su genética viene preparada de otra manera ya al tener que estar expuestos ante tanto abandono a veces y sufrimiento.
7: O son agradecidos.
6: Aparte de que son muy agradecidos, su propio cuerpito es como si hubiese que aguanta más ciertas situaciones también según estudios, ¿verdad? Sí. Porque a veces los perritos de raza son más delicados, tienen más problemas, tienen que recibir muchas más atenciones. Los otros son puro embareteo, hablan tirando por la vida para adelante. Claro. Entonces vos lo metés en tu vida y tenés un animalito que es tan fiel, tan cariñoso, que siempre está preparado para todo, que casi ni se enferma. Así que por eso siempre nosotros recomendamos que, evidentemente, no por desprestigiar o sacar a los perritos de raza, pero que por favor les den una oportunidad. Son hermosos, cariñosos, independientes. Así que es un lindo festejo. Vos no tenés que pensar solamente en lo que a vos te gusta, tenés que pensar en el animalito que querés. Vos no podés decir yo quiero un pastor alemán y de repente no tener dinero, no tener el espacio suficiente, no poder darle de comer, que no poder darle la energía. Entonces, no hay que ser egoísta. Vos tenés que decir, yo quiero tener un animalito, pero esta es mi disponibilidad de tiempo, de dinero, de espacio. Entonces, no hay que ser egoísta. Entonces, nosotros, por ejemplo, como dirección, le pedimos todo eso, que nos justifique la casa, si tienen patio seguro, si te va tener una estabilidad económica como para mantener el animalito no es un objeto, claro. Es un ser sintiente que necesita sus atenciones, sus vacunitas, su atención médica. Entonces la adopción responsable conlleva que vos adoptes el animalito adecuado para vos y que vos seas el adecuado para el animalito. Es un vis-a-vis, claro. No es solamente vos, no seas egoísta. Estos casos, porque entre diciembre y enero, solamente ya en diciembre y enero dimos 100 animalitos en adopción, 100 entre perritos y gatitos, y hacemos mucho seguimiento. Entonces, la adopción es responsable, la tenencia tiene que ser responsable y en mucho seguimiento.
0: Grupo Meister participa por primera vez de la Expo Pioneros del Chaco y ya se destaca por sus soluciones oftalmológicas y auditivas. 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Por ello, invita a locales y no locales a visitar su stand, pudiéndose llevar descuentos y unos muy buenos regalos. Escuchemos a Miguel González, del Grupo Meister.
8: Porque es nuestra primera participación en Expo Pioneros. Ya hemos tenido varias participaciones en otras Expo acá en el Chaco y estamos muy contentos de participar en esta, no solo como óptica, sino como grupo en general. Nosotros representamos cuatro unidades importantes y relacionadas directamente con el área de la salud, lo que es óptica, audiología, farmacia y laboratorio de análisis clínico. Entonces, somos más de 25 sucursales a nivel nacional. Tenemos este año por cumplir 25 años como Grupo Meister y estamos muy contentos de estar acá.
9: ¿Cuál considera fue la clave de alguna manera para el crecimiento, el desarrollo del grupo?
8: La clave siempre para nosotros, y el secreto va a ser atender a nuestros pacientes y abarcar cada vez más el territorio nacional, ¿no? Nosotros anualmente estamos siempre buscando esas localidades donde no tengamos o donde los pacientes no tengan acceso a alguna de nuestras unidades. Y ese es el secreto de nosotros y la clave, tratar de estar en cada rincón del Paraguay donde sea accesible cualquiera de nuestros servicios para toda la población de Paraguay.
9: ¿Qué novedades están trayendo para esta expo, mi querido Miguel?
8: Nosotros en esta expo pues tenemos una promo durante toda la expo por la compra de lente de sol o algún armazón, pues se pueden estar llevando un sombrero de estos que son súper lindos para estar acá, así en el Chaco. Tenemos muchas novedades, tenemos hoy en día una promoción dedicada a las madres y a los padres en el mes de mayo. En óptica también aplicamos también algunas otras promociones en todas nuestras unidades, tanto de farmacia, laboratorio y audiología.
9: Veníamos destacando, mi querido Miguel, la importancia de este espacio, porque de alguna manera también genera esa cercanía con la gente, con los productores. ¿Cómo considera usted que también de alguna manera óptica Meister está acompañando los desafíos y también lo que viene a hacer el sector productivo?
8: Sí, nosotros acompañamos pues el crecimiento a nivel nacional. Para nosotros es importante estar cerca de los productores acá, más que todo en el Chaco, todo lo que es la parte ganadera, todas estas personas que trabajan en estas haciendas, que cada una en las estancias que son pues importantes para el desarrollo, no tanto del Chaco sino a nivel nacional. Entonces nosotros queremos siempre estar cerca de ellos en todos los servicios que nosotros damos. Queremos que ellos tengan esa accesibilidad a sus anteojos, a sus medicinas, a todo lo que es la parte de audiología y la parte de análisis clínicos también.
9: ¿Desde cuándo marcan presencia acá en el Chaco?
8: Nosotros en el Chaco tenemos alrededor de 10 años en presencia. Seguimos creciendo, seguimos tratando de incorporar las otras unidades. En el Chaco tenemos farmacia y óptica y estamos también tratando de llevar a cabo un poco más o de introducir más las otras unidades, que es audiología y laboratorio clínico.
0: Este Esta es nuestra síntesis informativa de esta jornada de hoy viernes 29 de mayo, una mañana magnífica. Y te comento que junio tendrá dos feriados móviles en Paraguay. Sí, el primer feriado del mes será el próximo viernes 12 de junio, firma de la Paz del Chaco. Se trata de un feriado móvil que en el 2025 había sido trasladado a un lunes para extender el fin de semana largo. Sin embargo, este año, al caer un viernes, es menos probable que sea trasladada la fecha. Ese feriado tendrá además un ingrediente muy especial para los aficionados del fútbol, ya que ese mismo día, a las 22 horas, hora de Paraguay, la Selección Nacional de Fútbol, la Selección Paraguaya, disputará su primer partido del Mundial 2026 frente a Estados Unidos. A este descanso se suma el 20 de junio, que este año caerá un sábado y tendrá un carácter histórico. Será la primera vez que se celebre el Día de la Constitución Nacional, establecido como feriado mediante una nueva legislación. Es móvil, aunque aún no se ha oficializado si será trasladado al día lunes. Además de las fechas ya establecidas, podrían sumarse hasta tres feriados adicionales por decisión del Poder Ejecutivo en caso de que la selección paraguaya avance de ronda en el Mundial próximo 2026. Nuestra siguiente información tiene relación a un operativo en megacampamento de procesamiento de marihuana. Agentes de la SENAT de Pedro Juan Caballero destruyeron un megacampamento de procesamiento de marihuana. El operativo permitió descubrir 6 campamentos permitiendo el decomiso de más de 20.000 kilos de marihuana en diferentes etapas de procesamiento y también en otro campamento 13.000 kilos de marihuana en diferentes etapas de procesamiento y 315 kilos de semillas, 2 sembradoras, 2 zarandas, una fumigadora Jacto y un cuaderno con anotaciones varias. Las instalaciones contaban con elementos de subsistencia para unas 30 personas y herramientas utilizadas para la producción de estupefacientes. Todo indica que en el lugar se realizaba la producción de marihuana a gran escala. Las investigaciones prosiguen para capturar a las personas que operaban en el lugar. La información internacional: Lula relanza perforaciones de gas y petróleo en campo en la Amazonía. El presidente brasileño Luiz Inácio Lula da Silva y la estatal Petrobras anunciaron el inicio de perforaciones en la principal reserva terrestre de hidrocarburos de Brasil, ubicada en la Amazonía. Hacía casi una década que Brasil no realizaba nuevas perforaciones en el lugar.
10: El presidente brasileño Luiz Inácio Lula da Silva y la estatal Petrobras anunciaron el miércoles el reinicio tras casi una década de perforaciones en la principal reserva terrestre de hidrocarburos de Brasil, en la Amazonía. El mandatario de izquierda sostiene que el mundo debe abandonar progresivamente los combustibles fósiles para luchar contra el cambio climático, pero aduce que Brasil necesita los recursos de los hidrocarburos para financiar la transición. Brasil se ubicó como el noveno productor mundial de crudo el año pasado. Entonces aquí está el asunto. Somos brasileños, amamos Brasil y amamos Petrobras. Queremos vivir bien, queremos trabajar bien y queremos disfrutar de la vida. Y eso solo va a suceder si la economía crece. Petrobras anunció unos 500 millones de dólares en inversiones para perforar 22 nuevos pozos en el campo de Urucu, la mayor reserva terrestre de petróleo y gas de Brasil, que extrae cerca del 95% de su producción de reservas offshore. La estatal lleva casi 10 años sin abrir nuevos pozos en Urucu, en el corazón de la mayor selva tropical del planeta. La producción de gas en este campo, que en 2025 representó casi el 8% del total nacional, es clave para el suministro energético del norte brasileño, la región más pobre del país. Lula también promueve un megaproyecto de exploración petrolera en el margen ecuatorial, un área marítima cercana a las costas de la Amazonía que enfrenta resistencia por parte de ambientalistas e indígenas. Precisamente el miércoles fue divulgado un informe que indica que la deforestación en Brasil, incluido en Amazonía, cayó el año pasado a su menor nivel desde 2019 y bajó por primera vez de la barrera del millón de hectáreas de vegetación perdida. Se trata de una buena noticia para Lula, que aspira a la reelección en octubre e hizo de la lucha contra la deforestación una bandera de gobierno.
11: Para prestigiar que a las personas que más necesitan.
0: Minutos finales de nuestra síntesis informativa de esta jornada de hoy día viernes. Hoy fecha 29 de mayo de este 2026, este mayo que se va retirando lentamente. El próximo lunes ya estaremos arrancando el sexto mes de este año. Y Molecor Paraná fortalece su expansión regional desde la Expo Pioneros del Chaco, con innovaciones tecnológicas para el sector de riego y una fuerte apuesta al crecimiento productivo del Chaco. Molecor Paraná participa nuevamente de la Expo Pioneros 2026, donde exhibe su nueva línea de tuberías PVC y fortalece su expansión. Tenemos las palabras de Cristian Sotelo de Molecor Paraná.
12: Como mencionaste, Molecor Paraná somos una industria española con filial aquí en Paraguay. Molecor Paraná, somos fabricantes de tuberías en PVCO orientado, tuberías en PVCO, la cual estamos en constante crecimiento y marcando aquí presencia durante la Expo Pioneros 2026.
13: Bueno, por tercer año consecutivo Molecor Paraná está presente aquí en la Expo del Chaco, Expo Pionero. ¿Qué tiene la región chaqueña para que la empresa siga cerca de este evento?
12: Bueno, Crescencio, como mencionamos, la Expo Pioneros es clave para el crecimiento de la zona, en donde obtenemos presencia de marca, mayor visibilidad, y esperemos llenar las expectativas de los visitantes en esta edición de la Expo.
13: ¿Qué novedades trae Molecor Paraná a esta edición?
12: Bueno, Molecor Paraná, como ya mencionaste y mencioné, somos fabricantes de tuberías en PVCO. Para esta edición de la Expo traemos como innovación la tubería para riego, que es la TR8, una nueva gama de productos, la cual estamos presentando aquí dentro del stand para la gente. La tubería TR8 es especialmente para tuberías para el sector de riego, con innumerables cualidades y beneficios en cuanto a su aplicación.
13: Bueno, recientemente, y un dato no menor, querido Cristian, la empresa ha sido noticia por su participación en un evento del sector hídrico boliviano. ¿Qué ha supuesto este evento?
12: Asimismo es, estamos en expansión dentro del Cono Sur, dentro del Mercosur, así como ya en mercados de Brasil y de Uruguay. En Bolivia estuvimos presentes en una exposición donde marcamos presencia y mostramos la innovación que estamos ofreciendo para el sector.
13: ¿Qué pueden encontrar los visitantes en el stand de Molecor Paraná aquí en la Expo Pioneros del Chaco?
12: Sí, aparte del lugar, un lugar muy ameno, el stand bastante novedoso, tenemos muestras de productos, catálogos, fichas técnicas, y por qué no, presentes, obsequios para los visitantes que lleguen aquí en el stand.
0: Y ya nos restan escasos minutos para nuestra síntesis de hoy. Y te comento acerca de esta información. La ciudad de Río de Janeiro recibió una nueva edición de la Marcha para Jesús, una de las mayores manifestaciones públicas y de fe evangélica de América Latina. Miles de creyentes participaron de la caminata y de los conciertos realizados en la Plaza de la Apoteosis bajo

serviremos al Señor. Bien, de esta manera vamos llegando al final de nuestra síntesis de hoy, día viernes 29 de mayo. ¿Cómo fueron pasando los días? Este mes de mayo con sus 3 días feriados más fin de largos, etcétera, etcétera, realmente pasaron muy, pero muy rápido. El próximo lunes, cuando volvamos a estar nuevamente en la síntesis informativa, ya arrancaremos el primer día del próximo mes de junio. Y les extendemos la invitación para que no se muevan del dial, no toquen ningún botón, porque ya en minutos estará arrancando la revista informativa de RCC Radio, el magazine. Y por supuesto, les deseamos que tengan un feliz resto de jornada.

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0: Muy buenos días, muy buenos días. Bienvenidos. Estamos arrancando el Magazine, edición día viernes. ¡Qué lindo viernes! Cerrando la semana, una semana laboral de a poco concluyendo estos días, de a poco concluyendo el mes de mayo también, señora, señor. Un mes que pasó volando, literalmente. Un mes que se fue en un santiamén, en un abrir y cerrar de ojos, se fue este quinto mes prácticamente. Ya estamos ahí en el cierre nada más. Próxima semana arranca el mes de junio, mes del Mundial, mes de mucho fútbol. Y muy expectantes también nosotros aquí en RCC Radio, que estamos preparando una amplia cobertura, por supuesto. Ahí se fundió todito. Tanta emoción, tanta alegría, tanto optimismo. Mira lo que me tira mi compañero de fondo, Cristian Echeverría. Buenos días.
1: ¿Cómo estás, Pedro, querido? Un gran abrazo para toda la gente. Hoy es viernes.
0: Pero tira la polca. Supuesto, tira la polca para, ahí va. Para nuestros amigos. Eso era. Dan de parabién los cerristas. Cerro Porteño avanzó a los octavos de final de la Copa Libertadores como líder de su grupo.
1: Imagínate.
0: Impresionante, histórico.
1: Y otra vez Vegetti.
0: Vegetti no, infalible. Está
1: en racha.
0: Dulce, el momento dulce del delantero azulgrana que volvió a marcar el primero ayer.
1: Impresionante.
0: Para la locura de los aficionados cerristas en un estadio casi lleno prácticamente, mucha gente, y ganó 2-0.
1: Voy a replicar un poco lo que decía nuestro colega Santula. Decía, muchos no creían, dice. Y no, hasta ahí no me voy a decir, dice. Porque él como cerrista dice, hasta ahí no me voy a hablar. Porque se cagaban de risa de nosotros cuando resultó el sorteo de la llave, dice. Decía hace minutos nada más. Y decía, como cerrista, creo que me siento muy representado. Y bueno, está replicando, están contentos los cerristas, así que...
0: Sí, no, bueno. Felicitaciones a los amigos cerristas. Felicitaciones al señor Juan Cruz, presidente de RCC. Estuvo en la cancha ayer. Yo pienso esto, Cristian. Tanto sufrimiento, tanto estrés que trae el hincha cerrista, que con esto se puede desahogar, ¿verdad?
1: Totalmente, de acuerdo.
0: ¿Cómo te dije? El otro día pasan a octavo de final y se va inflando el globo, ¿eh? Se va inflando el globo. Pero está bien. Este es un día para celebrar. Cerro Porteño ganó 2-0 y avanzó sobre el Palmeiras.
1: Sí, señor.
0: A la segunda ronda del torneo continental. Le beneficia esto al equipo azulgrana porque define de local.
1: Sí.
0: Sea cual fuere el equipo que le toque, define de local. Y eso tiene un plus a su favor. Así es que bien, ayer un lindo partido por Copa Libertadores con mucha gente, con muchos amigos celebrando esta gran victoria del Ciclón de Barrio Obrero.
1: Sí, señor. Hoy es viernes, señor, señores. Ya tenemos más que habilitados para que usted pueda enviar su reporte de sintonía a través del 098270-1000, 98270-1000. En esta jornada ya estamos prestos y listos para acompañarte con las informaciones en la poderosa 1250 AM y por supuesto a través de todas las radios aliadas del holding de medios RCC.
0: En breve nos vamos hasta la Expo Pioneros en este tercer día de exposición. De a poco van abriendo las puertas de los pabellones comerciales, de a poco se van instalando los amigos de cada uno en su stand, porque este es un día viernes que trae consigo mucha gente, mucho movimiento por la Expo Pioneros. También ahí están nuestros compañeros en el stand de RCC, ajustando la parte técnica, porque en breve tenemos los enlaces previstos a través de la radio, la comunicación, en Loma Plata. Esto, Expo Pioneros, edición 2026. Estamos también preparando todo lo que va a ser la transmisión en vivo y en directo a través de la televisión el día de mañana del acto oficial de Pioneros del Chaco S.A. también, con autoridades, con referentes nacionales que se van a trasladar hasta el Chaco Central con este evento que vamos a transmitir exclusivo, en exclusiva, por televisión, RCC TV, y también por medio de la radio en dúplex. Esto sería el día de mañana sábado. Así es que en breve nada más nos vamos con Sergio Maldonado, con Crescencio Fernández, por ahí está nuestro amigo Daniel también, bueno, Jorge Miranda también instalado en la Expo Pioneros, así es que un saludo a todo el equipo de RCC.
1: Muy bien, y ya nosotros obviamente estamos para acompañar. Recordemos que el holding de medios RCC es media partner de este gran evento que está convocando a los líderes de la producción y por supuesto en esta región que está dando que hablar y mirando hacia el futuro como un gran progreso el Chaco paraguayo. En un ratito, señor, señora, vamos a hablar también sobre esta cuestión de la agenda del día, querido Pedro. Vamos a hablar sobre el informe de desigualdad salarial. Sí. Porque según el INE, disminuyó a nivel nacional la desigualdad, pero aumenta en zona rural. Es una cuestión que hoy vamos a hablar con el director del INE. Y en un ratito también vamos a hablar sobre meteorología.
0: Eso me interesa, sí, porque señor, le voy a preguntar a Eduardo Mingo cómo se va a comportar el clima en el Chaco para hoy y para mañana, porque hay mucha gente, sí, que está con lo de pioneros, otras actividades también, y saber cómo se va a comportar el clima en esta zona del país.
1: Sí, señor, porque a partir de hoy, en un ratito, Pedro, también vamos a hablar sobre este tema, porque ya empieza a nublarse, sí, más o menos a estas horas de la mañana.
0: Este va a llover, dicen,
1: sí,
0: algunos
1: lugares. Sí, señor, y pronostican, ya hay una alerta meteorológica, en un ratito el señor Pedro nos va a actualizar también, porque hay ya pronóstico de lluvias y tormentas para esta jornada. También vamos a hablar sobre el programa Cero Gaponá 3.0 y un tema no menor, un tema del momento. El MADES tomó posición, pidió preservar el Parque Nacional Médanos del Chaco frente a la explotación de minerales e hidrocarburos, la encrucijada por los recursos estratégicos. Y vamos a hablar también sobre la preocupación del sector ante las nuevas restricciones que impulsan desde la Unión Europea. Y vamos a hablar con el general Julio Fullahondo, comandante de la Fuerza Aérea Paraguaya, sobre el uso de drones en el país. Porque recordemos, ayer mencionabas, Pedro, el sobrevuelo de un dron sobre una de las penitenciarias.
0: Sí, sí, sí. Bueno, ¿qué dice el reporte de la Dirección de Meteorología? La probabilidad de lluvias aumenta en el territorio nacional para esta jornada de este viernes 29 de mayo. Se prevé el desarrollo e intensificación de núcleos de tormentas sobre gran parte del país, los cuales podrían ocasionar fenómenos importantes sobre su área de cobertura. Se estiman acumulados de precipitación entre 20 y 50 milímetros, así también ráfagas de vientos en torno a los 80 kilómetros, incluso descargas eléctricas con alta frecuencia y una alta probabilidad de caída de granizos. Durante el fin de semana se prevé que la probabilidad de lluvias persista en el país, las cuales se presentarían de manera dispersa, con mejoras temporales a lo largo de ambos días. Además, se pronostica la formación de neblinas en gran parte del territorio nacional durante las primeras horas del sábado 30 y del domingo 31. Para hoy y los próximos días predominaría un ambiente fresco a cálido con temperaturas mínimas que estarían rondando entre 16 y 20 grados y máximas que podrían llegar a los 28 grados, dice la Dirección de Meteorología.
1: También el informe y dato del INE publicado recientemente revela que en Paraguay actualmente están activas unas 497.675 empresas al segmentar por sector económico. En primer lugar están las firmas del sector comercial, seguido por las industrias y empresas del transporte. El 76% de las unidades económicas son microempresas y 1 a 10 trabajadores estamos hablando, y está el ranking. También el 76% de las empresas en Paraguay son micro, es decir, empresas cuya facturación anual no supera los 644 millones y tienen de 1 hasta 10 trabajadores. los contratos de dólar futuro forward negociados el año pasado alcanzaron 2.575 millones de dólares y en el primer trimestre de este año sumaron 559,2 millones de dólares. El Banco Central del Paraguay dejó en claro que no intervendrá en el mercado cambiario para sostener el valor del dólar, ya que esa moneda no es su función. O sea, ya que el banco no es su función tratar de someter hoy mismo la regulación. Ante este escenario, agentes económicos como importadores y exportadores deberán comenzar a utilizar con mayor frecuencia herramientas de cobertura cambiaria para proteger los márgenes de sus operaciones y ganar previsibilidad. Estos datos vamos a ampliar con el director del INE.
0: Tenemos la agenda presidencial también para el día de hoy. A las 8 de la mañana, la apertura de la reunión de ministros del Interior y de Seguridad del Mercosur y Estados Asociados y de la reunión de ministros de Justicia. Esto sería en un hotel aquí en Asunción. A las 10 de la mañana el presidente de la República estará en el acto de inauguración del Centro de Atención Integral a la Primera Infancia de Cambreta. Esto en el departamento de Itapúa, en la ciudad de Cambreta. 11:30, la habilitación del Servicio de Atención Integral al Adolescente del Hospital Regional de Encarnación. Esto en Ciudad de Encarnación. Y a las 12:30, la visita al Hospital General de Itapúa, en Encarnación también, departamento de Itapúa. Es lo que se tiene previsto justamente en agenda para el presidente de la República en esta mañana. Hoy también vamos a hablar, te cuento, Cristian, sí, con referentes del Ministerio de la Niñez y la Adolescencia.

0: Estamos en un mes clave, prevención del abuso sexual infantil. Estamos con el lazo verde, justamente. Así es que hoy vamos a hablar con autoridades del MINA para escuchar un poco el retorno de esta campaña que ya arrancó a inicios del mes de mayo y está concluyendo justamente este fin de mes.
1: Con la llegada del frío, crece el consumo de miel y la producción apícola aumenta en un 10%. Con la llegada de las bajas temperaturas y el aumento de los cuadros respiratorios, la miel vuelve a posicionarse como uno de los productos naturales más buscados por los consumidores. Pero detrás de ese crecimiento en el consumo también aparece otro dato importante. La producción apícola paraguaya sigue en expansión. El doctor Gerardo Garcete destaca que el sector cerró una campaña positiva y confirmó que la producción nacional registró un crecimiento del 10% en comparación con el año anterior. Fue un buen año para la apicultura y tenemos altas expectativas para esta nueva zafra, manifestó. Repito, con la llegada del frío crece el consumo de miel y la producción apícola aumenta un 10%.
0: Para la gente que está buscando trabajo, la gente que está buscando empleo, una nueva convocatoria laboral con un total de 176 vacancias disponibles para distintos perfiles profesionales se anuncia desde el Ministerio de Trabajo a través de la Dirección General de Empleo en el marco de las acciones de intermediación laboral y vinculación entre empresas y personas que están buscando empleo. Las entrevistas se realizan el día de hoy, viernes 29, desde las 8 de la mañana en la sede de la Dirección General de Empleo. Esto sería allá sobre la avenida Perú y Río de Janeiro en Asunción. Esta iniciativa del Ministerio del Trabajo busca fortalecer la inserción laboral. Los puestos se desempeñarán en Asunción, Mariano Roca Alonso, Capiatá, San Antonio, Lambaré y Pacaraí y otros. Es decir, si sos de Mariano Roca Alonso, si sos de Capiatá o de San Antonio o de Lambaré o de Asunción, estás buscando trabajo, anda al Ministerio del Trabajo porque hoy están recepcionando currículum, están entrevistando a personas para otorgar estos beneficios. Se hablan de un total de 100 vacancias más o menos que corresponden a puestos de guardia de seguridad, tanto para mujeres como para varones. Entre los requisitos, que no son excluyentes, figuran bachiller concluido, experiencia en el área y carnet de delitos económicos de la Policía Nacional. También están disponibles 76 vacancias en diversos puestos laborales, 76 para personal de cocina, auxiliar de mantenimiento, ayudante de cocina, limpiadora, moza, costurera, chofer de camión, auxiliar de herrería, oficial carpintero, preventista de sistema, herrero, mecánico automotriz, técnico de generadores y compresores, diseñador de moda, diseñador gráfico, junior, panadero, carnicero, operador de retroexcavadora, operador técnico de línea, ploteador, entre otros, las oportunidades laborales que se dan el día de hoy.
1: ¡Qué genial! Hay que anotar esto y estar atentos. También ya está disponible, señor, señora, la agenda para lo que va a ser la segunda Feria Palmear Sin Frontera, segunda edición en Calle Palma. Se transforma en un recorrido cultural con actividades en simultáneo, con distintos escenarios, propuestas artísticas y gastronómicas. Vamos a hablar esta mañana también sobre eso, porque música, danza, gastronomía y expresiones culturales de más de 20 colectividades forman parte de una programación pensada para vivir en Asunción de una manera distinta. Mañana sábado 30, de 11 a 23 horas en el Centro Histórico de Asunción.
0: Voy a la página de deportes y les cuento los clasificados por Copa Sudamericana, quiénes son los equipos que van a los playoffs también de Sudamericana y también quiénes son los clasificados por Copa Libertadores. Y voy arrancando. Primero voy a hablar de Copa Sudamericana. En el grupo A, el que clasificó de manera directa es el Macará y el que va a los playoffs de este grupo es el Tigre de Argentina. Los eliminados, América de Cali y Alianza Atlético. En el grupo B, el que clasificó es Atlético Mineiro y el que queda en segundo lugar y que va a los playoffs es el Cienciano. los eliminados, lastimosamente, para nuestro amigo Sergio Echeverry. Juventud La Piedra se eliminó.
1: No me digas.
0: Se eliminó, che.
1: Quedó por el camino.
0: Quedó tercero en su grupo y no pudo pasar. Puerto Cabello también se eliminó. ¿Sabes qué estoy viendo? Que estos equipos cañé, que no se conocen mucho, sí, a nivel Sudamérica, se eliminaron todo excepto Recoleta, que el que también fue el junior que arrancó,
1: sí,
0: el Benjamín del torneo, y ahí está, primero en su grupo. Por el grupo C, el San Pablo, clasificado octavo de final. En segundo lugar quedó el O'Higgins, este es el equipo chileno que va para los playoffs. Los eliminados, Millonarios de Colombia y el Boston River. En el grupo D, el clasificado Recoleta de manera directa a los octavos de final. Y el Santos va a los playoffs. También se eliminó San Lorenzo y Deportivo Cuenca. Por el grupo E, Botafogo va directo a los octavos de final. Caracas Fútbol Club quedó en segundo con la posibilidad de ir al repechaje. Racing de Argentina e Independiente Petrolero se eliminaron. Montevideo City Torque es el que va al grupo F como número uno de su grupo. El Gremio a los playoffs. Se eliminaron el Deportivo Riestra y Palestino por el grupo F. Estoy hablando de Sudamericana. Por el grupo G, Olimpia como puntero de su grupo va a los octavos de final. Vasco da Gama va a los playoffs. Se eliminaron Audax Italiano y Barraca Central. Y el último grupo del torneo de Sudamericana le tiene a River como clasificado número uno de su grupo, grupo H, a los octavos de final. Y el Bragantino, que es de nuestro compatriota Isidro Pita, va a los playoffs. Carabobo y Blooming fueron los que se eliminaron. ¿Cuáles son los cruces que se van a dar en playoffs? Bolívar frente a Gremio, el 22 de julio. El Sporting Cristal frente a Bragantino. Independiente Medellín frente a Vasco da Gama. Boca Juniors frente al O'Higgins. Nacional de Uruguay frente a Tigre. Independiente Santa Fe frente a Caracas. Lanús versus Cienciano. Y Universidad Central frente al Santos son los que estarían teniendo sus cruces respectivos. También tenemos la tabla de Copa Libertadores. En el grupo A pasó Flamengo y Estudiantes de La Plata. Independiente Medellín a los playoffs. En el grupo B pasó Coquimbo Unido y Deportes Tolima, Nacional de Uruguay, a los playoffs. Independiente Rivadavia y Fluminense por el grupo C. Bolívar a los playoffs. Por el grupo D, Universidad Católica y Cruzeiro pasaron. Boca Juniors va a la Sudamericana. Corinthians Platense por el grupo E clasificaron. Independiente Santa Fe va a los playoffs. Por el grupo F, Cerro Porteño y Palmeiras clasificaron. Sporting Cristal va a los playoffs. Por el grupo G, Liga de Quito y Mirasol son los clasificados. Lanús va a los playoffs. Por el grupo H, el último, Independiente del Valle y Rosario Central clasificaron. Universidad Central va a los playoffs. Esta es la lista completa de clasificados.
1: Impresionante los cruces que se van a dar. Y bueno, vamos a seguir ampliando también en el bloque deportivo. Vamos a hablar de deporte, vamos a hablar de las noticias locales, regionales, nacionales e internacionales en esta jornada de viernes 29 de mayo, aquí en el Magazine, a través de la 1250 AM.
0: Y este es el momento de ir a nuestro devocional diario. Como siempre, como es habitual, como tenemos por costumbre, en cada programación de RCC Radio, fortalecer la fe, fortalecer la vida espiritual y, por supuesto, de alguna manera, tener más tiempo de contacto con nuestro Señor, con nuestro Creador.

Esto se titula Unidos en la diferencia, anclados en Jesús. Efesios 4, 15, 16 dice, más bien, al vivir la verdad con amor, creceremos en todo aspecto hacia aquel que es la cabeza, es decir, Cristo. Por su acción, todo el cuerpo crece y se edifica en amor, sostenido y ajustado por todos los ligamentos según la actividad propia de cada miembro. Si miramos detenidamente a nuestra familia, nos daremos cuenta rápidamente de algo. Somos maravillosamente diferentes. En la misma casa viven personas con gustos distintos, ritmos diferentes, temperamentos opuestos y formas de ver la vida muy particulares. Uno puede ser introvertido y silencioso, mientras que otro es un torbellino de energía. Uno prefiere el orden estricto, otro encuentra paz en su propio desorden. A veces caemos en la trampa de pensar que para estar unidos debemos ser iguales. Intentamos moldear a los demás a nuestra imagen. Pero el plan de Dios nunca fue la uniformidad, sino la unidad. Cada integrante es único, una pieza de diseño exclusivo hecha por el Creador. Amarlos significa celebrar su singularidad, no intentar cambiarla. La diferencia mal gestionada puede traer roces, malentendidos y distancia. ¿Cómo podemos convivir en armonía siendo tan distintos? La respuesta no está en nuestras propias fuerzas o en tener una paciencia infinita que a menudo se nos agota. La fuente de la unidad tiene un nombre, Jesús, en la casa. Imagine que su familia es un barco navegando en un mar que a veces está en calma y a veces tormentoso. Las corrientes de la rutina, el estrés o los desacuerdos intenta llevarlos a la deriva. En medio de todo eso, el Señor es como un ancla para todos. Un ancla no impide que el barco se mueva con las olas, sino que impide que se hunda o se pierda. Cuando cada miembro de la familia se amarra de manera individual a esa misma ancla, ocurre un milagro. Sin importar lo diferentes que seamos, terminamos en el mismo lugar, protegidos y firmes. Existe una regla espiritual muy sencilla para el hogar. Cuanto más lugar le demos a Jesús en nuestra casa, más unidad habrá. Cuando permitimos que Jesús sea el centro de las conversaciones, el invitado de honor en la mesa y el juez en nuestros desacuerdos, el ambiente cambia. Darle lugar a Él significa cambiar el yo tengo la razón por el ¿por qué? ¿O qué haría Jesús? Cambiar el orgullo por el perdón rápido. Aprender a escuchar al otro con la misma gracia con la que Dios nos escucha a nosotros. No busquemos que los demás cambien para que haya paz. Busquemos que Jesús llene la casa y su amor unirá los hilos de nuestras diferencias para tejer una hermosa obra de arte familiar. Hoy te invito a tener un tiempo especial con la familia, que cada integrante mencione una cualidad única que admira de la persona que tiene a su lado, algo que le haga diferente y especial. Y hay una pregunta honesta: ¿en qué áreas de nuestra rutina diaria necesitamos darle más lugar a Jesús para que actúe como nuestra ancla? Te invito a realizar una oración familiar hoy. Señor Jesús, hoy te damos la bienvenida a nuestro hogar y te reconocemos como el centro de nuestra familia. Gracias por crearnos a cada uno de forma única. Gracias por nuestras diferencias, porque ellas nos enriquecen. Te pedimos perdón por las veces en que la falta de paciencia nos ha distanciado. Hoy decidimos darte más lugar en nuestra casa. Sé tú nuestra ancla en los momentos difíciles
nuestro motivo de alegría en los buenos tiempos. Amarramos firmemente nuestra vida hacia ti, sin importar las tormentas. Permanecemos siempre unidos en tu amor. Amén.

0: Qué lindo viernes, qué linda jornada, por supuesto. Aparte de noticias, de novedades, incluimos buena música también, Cristian, para nuestra gran audiencia que siempre está en sintonía. Siempre está muy al pendiente también de los devocionales. 0982 70 1000.
1: Sí,
0: es la línea de comunicación.
1: Envíen su reporte de sintonía donde quieran que estén. Estamos llegando con la señal potente de la 1250 AM a través del holding de medios RCC. Gracias a esta señal que nos permite llegar en el campo paraguayo, nos permite llegar hasta tu lugar de trabajo, en el tráfico, en la casa. Gracias a vos que estás al otro lado y nos da esta posibilidad de poder llegar y hacernos compañía mutua. 0982 70 1000. Esperamos tu reporte de sintonía.
0: Nos vamos a la pausa breve aquí en el magazine en RCC Radio. Ya volvemos.
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0: 8 de la mañana con 10 minutos. Continuamos aquí en el magazine. Estamos en RCC Radio y nos vamos a un contacto telefónico. Está en línea con nosotros nuestro amigo el señor Eduardo Mingo, director de la Dirección de Meteorología. Eduardo, ¿cómo estás? Buenos días.
1: Muy buenos días, Cristian. Buenos días a la audiencia. Un gusto compartir con ustedes.
0: Gracias, Eduardo, por atendernos. Aquí en la mesa estamos, está Arnaldo Folle, está Cristian, quien te saluda, Pedro Segovia. Eduardo, el aviso meteorológico habla de un tiempo severo puntual. ¿Qué zonas corren mayor riesgo de sufrir ráfagas de vientos fuertes o caída de granizo en las próximas horas?
1: Muy bien, en líneas generales quiero comentarles que es un evento que nuestra gente lo conoce como el poniente. Entonces, por ello es que detona esta situación. Conocemos el impacto que suele tener el poniente, no es algo que dure mucho tiempo, no es que esto va a durar 5 días, sino es hoy mismo cruza el poniente viniendo de hacia el Chaco y rápidamente después puede volver a la condición que teníamos anteriormente. Entonces, ¿qué zona, qué situación tiene ahora mismo, por decir así, o qué lugares está afectando? Bueno, Concepción en primera instancia, el norte y sur del departamento de Presidente Hayes. Aquí, central en la parte sur-oeste, del otro lado del río, en realidad están las nubes de tormenta más importantes que tienen que moverse hacia nosotros. Entonces, en algún momento central va a estar afectada también, o afectado como departamento capital. Y sobre todo en Ñembucú, que ahora mismo Formosa incluso está reportando ya unas tormentas importantes afectando esa zona de la Argentina. Entonces, hoy es un día clave para este sistema. Insisto, es un evento que suele estar acá sobre nosotros al menos unas 24 horas, pero rápidamente, mañana al menos la probabilidad mejora rápidamente.
0: Nos escriben desde el Chaco Central hoy mucha gente por el evento que se está desarrollando justamente allá, que es la Expo Pioneros. ¿Cómo va a estar el clima en Boquerón puntualmente, Eduardo?
1: Bueno, Boquerón tiene muy baja señal de afectación, en realidad intervalos de sol y nubes. Las señales de, vamos a decir así, estrictamente condición diferente total a la que tenemos ahora mismo sobre la región oriental. Entonces, yo creo que todas las actividades, así como estarían practicables en esa zona del país. Boquerón, solo la zona de Mariscales y Garrigues ahora mismo está teniendo alguna nubosidad considerable, seguramente algún tipo de aguacero, pero después todo se mueve más hacia este lado, Alto Paraguay, y sobre todo el departamento del Presidente Hayes.
0: Vemos que el acumulado de lluvia estimado para Asunción y Central ronda entre 9 y 11 milímetros. ¿Es una cantidad suficiente para generar ya los conocidos raudales peligrosos en las avenidas principales de la capital, Eduardo?
1: Bueno, en realidad probablemente ese perfil, si lo tomamos en el tiempo, me imagino que la aplicación que están leyendo habla de algún valor en el tiempo, es decir, ese 9 o 10 milímetros en una hora o dos horas o tres horas, ¿verdad? No sabría evaluar el impacto que dice la aplicación, pero no es un valor muy alto si es que se va a desarrollar durante 10 horas, durante 6 horas, ¿verdad? Pero bueno, 10 milímetros en media hora sí es una muy buena cantidad. Entonces, a lo que voy es, toda la cantidad que podamos pronosticar o que estén pronosticando, esos sitios que están fijando, deberían tener un perfil en el tiempo también para poder evaluar el impacto.
0: Hace poco también se había mencionado cierta incertidumbre sobre el comportamiento del invierno y la transición hacia fenómenos climáticos globales incluso. ¿Qué podemos esperar para los meses de frío fuerte en Paraguay? ¿Será un invierno muy húmedo, director?
1: Bueno, la primera, digamos, premisa que tenemos es tratar de comparar con otros eventos que pudieron haber sido similares. En ese entorno, vamos a decir así, estadístico, lo que puede decirse a priori es que el invierno tal vez tenga golpes de frío, pero que no dure mucho. entonces no se extendería como el año pasado, vamos a decir así, el impacto que tuvimos con temperaturas bajas. No fueron muy bajas, pero sí fueron bajas y persistieron hasta diciembre prácticamente. Entonces eso es lo que puede cortarse con este proceso que estamos esperando de la cara del famoso niño, justamente entre julio y agosto, en el pleno auge del invierno. Entonces, a priori eso sería a golpes de frío importante. O sea, sí tiene que hacer frío, pero no debería durar mucho.
2: ¿Cómo estás, Eduardo? Un gusto saludarte.
1: Hola, buen día. Igualmente.
2: Eduardo, hoy pronostican, mira que siempre venimos aprendiendo cosas justamente que nos enseñás, Eduardo, como por ejemplo que cuando hay aviso meteorológico de tormentas eléctricas no significa que va a caer lluvias intensas, sino que muchas veces ocurren esas situaciones de tormentas eléctricas cuando hay una energía no devastable, digamos, cuando hay lluvia, ¿verdad? Porque eso tiene otro significado. Pero en este caso, en el aviso meteorológico también habla de tormentas eléctricas. O sea, hoy podría no llegar la lluvia en algunos sectores.
1: Sí, así mismo es. Lastimosamente, el perfil, vamos a decir así, es, y de todas nuestras herramientas lo que nos muestran es un área bien amplia de afectación de todas estas nubes de tormenta que ya se desarrollaron y que puedan desarrollarse. Normalmente se con el poniente, vamos a decir así, se alinean como una especie de muralla, pero recuerden que en el proceso de hacer una muralla siempre hay, tienen que estar intercalados los ladrillos para que eso no caiga, ¿verdad? Y en este caso hay veces que la atmósfera genera una muralla que no está intercalada, sino que son varios postes que están uno al costado del otro, nada más, ¿verdad? No tienen una unión específica allí para decir llevo todo esto por delante, sino que cada nube puede tener un impacto diferenciado a pesar de ser una muralla, por decir de alguna manera. Entonces, muy agradezco ese proceso de enseñanza-aprendizaje que está valorando también, porque es muy importante entender de que hay veces que va a haber descarga eléctrica, vamos a ver los rayos o los relámpagos, vamos a escuchar los truenos, va a haber un ventarrón y terminó la tormenta. Entonces, enhorabuena. Pero en otros puntos de la misma línea que cubre justamente sur del departamento de Alto Paraguay, todo el departamento del Presidente Arias, allá hasta bien entrada dos o tres provincias argentinas del norte, de ahí entonces esa línea o curva que le cité, que le traté imaginariamente, eso es lo que se mueve hacia nuestra región oriental hoy día.
2: Estaba mirando nomás, Eduardo, también que ayer justamente se hizo eco la ONU sobre el tema cambio climático y está afectando, imagínate que ahora recién comienza el calor que está padeciendo gran parte del continente europeo y ellos ya están sintiendo terribles situaciones de calor apenas iniciando y la repercusión en la crisis climática, tanto humanas como económicas, decían justamente por parte de la ONU. Eso tiene también repercusión, digamos, esta situación que nosotros estamos un poco más acostumbrados, digamos, al intenso calor que solemos tener. Inclusive recuerdo que tuvimos registro en el Chaco de una sensación térmica un poco más de 50 grados en uno de los reportes. Y creo que el continente europeo no está tan preparado, digamos, para una temperatura un poco más de 30 grados, 35, 40. Creo que se están registrando un poco más ahora con una sensación térmica, lo que veo en el reporte. ¿Eso es cíclico o es histórico lo que se está dando a nivel mundial, Eduardo? Te pregunto desde tu profesionalismo y que venís trabajando hace mucho tiempo en el tema climático.
1: Sí, correcto. Bueno, en líneas generales vemos

0: no creo, pero me impacta en el consumo de energía eléctrica, en el consumo del aire que estoy respirando, ¿verdad? Yo, nosotros somos consumidores de aire, ojalá a nadie se le ocurra empezar a cobrar por eso, pero ese tipo de consumo evidentemente tiene una variabilidad también respecto a si hay más temperatura, la calidad del aire es diferente que si la temperatura está más baja. Entonces, tenemos que ser conscientes de que el impacto de la variabilidad, aunque no le llamemos cambio climático, sí es global y sí afecta a todos, sean ricos, pobres o productores o más que nada hoy día youtubers o influencers, vamos a decir, sí o sí van a cambiar algunas perspectivas desde el lado de los usuarios y del lado de los que tengan que generar también. Voy a llamarle generar contenido, ¿verdad? Contenido de energía eléctrica, contenido de alimentación, el tipo de agua que estamos, digamos, consumiendo. Pero por otro lado, toda esta situación, y ahí me pongo del lado de la gente tal vez que seguramente puede usar esto como que no crea en el cambio climático, porque el sistema planetario, la atmósfera sobre todo, la atmósfera, océano, y eso son bastante resilientes. ¿Y qué significa eso? En realidad están evolucionando, se están generando, como bien decías ya tu pregunta, ¿verdad? Estrictamente en los últimos años está evolucionando. Sin embargo, no sabemos si vamos a evolucionar con la atmósfera. O sea, puede que el planeta siga subsistiendo con otro tipo de condiciones extremas, calores extremos. Recordarán este invierno del hemisferio norte, tuvieron temperaturas bajísimas, sí. Registros históricos, como bien decías. Entonces, hay un proceso atmosférico, oceánico, vamos a decir así, ambiental, de que está reaccionando, no hay ningún problema, pero nosotros vamos a seguir pasando mal.
1: Totalmente. Eduardo, como siempre, un placer hablar contigo. Gracias por tu tiempo.
0: Al contrario, gracias a ustedes por el contacto. A cuidarse, por favor. Buen fin de semana.
1: Igualmente, Eduardo Domingo, director de Meteorología.
2: Nos vamos a la tapa del diario digital de este viernes 29 de mayo. La portada de RCC Digital, Vida, Familia, Valores, dice: proponen vender inmuebles del IPS para cubrir déficit. El ex consejero del Instituto de Previsión Social, el doctor Carlos Pereira, planteó como una de las posibles soluciones a la crisis financiera y operativa de la previsional la venta de bienes inmuebles que actualmente no generan ningún tipo de rentabilidad para la institución. En entrevista con RCC Radio este jueves, Pereira reveló que participó el miércoles último de una reunión convocada por el titular del ente, el doctor Isaías Fretes, junto con otros representantes del sector privado, directivos administrativos y técnicos actuariales, con el objetivo de analizar alternativas a la delicada situación por la que atraviesa la institución.
1: En más títulos de RCC Digital, un poco más abajo, Junta de Asunción exige frenar cobros por recibir denuncias. La Junta Municipal de Asunción aprobó de forma unánime un pedido de informe a la Intendencia tras detectarse que la comuna cobra una tasa inconstitucional de 50.300 guaraníes a ciudadanos que se acercan a radicar denuncias. El reclamo fue impulsado por el concejal Juan José Arnold.
2: Otro título en tapa dice: Pioneros muestra el Chaco del presente con innovación. La Expo Pioneros del Chaco vive una nueva edición marcada por la innovación, la tecnología y el optimismo del sector productivo, según destacó su coordinador Luis Boneto a RCC Radio. Valoró la gran participación de empresas, la calidad de los stands y sus contenidos.
1: Un poco más abajo, Mercosur bajo fuego por trabas comerciales en sus propios miembros. El presidente de la Cámara Nacional de Comercio y Servicios del Paraguay, Ricardo Dos Santos, lanzó este jueves fuertes críticas al funcionamiento actual del Mercosur y advirtió que, pese a décadas de integración regional, el bloque continúa frenando el comercio en detrimento de la competitividad de las empresas. Fue durante la nueva sesión del Consejo de Cámaras de Comercio del Mercosur.
2: Estas noticias que acabamos de

0: leer están en tapa del diario digital de RCC. Ya se suma a la mesa también el señor Arnaldo Folle. Arnaldo, buenos días.
1: Muy buenos días, Pedro. Buenos días, Cristian. Buen día. Buenos días a nuestros amigos oyentes. Feliz jornada.
2: Bueno, lo que decíamos, Pedro, ya mañana sábado arranca esta Feria Palmear, que va a estar muy bueno con música, danza, gastronomía, expresiones culturales de más de 20 colectividades que forman parte de la programación. En un ratito voy a dar la programación para la gente que pueda ir a disfrutar también de la Feria Palmear, que va a haber comidas de distintos países que van a estar, por supuesto, expuestos para que podamos ir a disfrutar mañana de 11 a 23 horas en el Centro Histórico de Asunción.
0: Bueno, nos vamos hasta el Chaco Central nuevamente, hasta la Expo Pioneros. En el predio de la Expo Pioneros está ahí nuestro compañero Crescencio Fernández. Crescencio, buenos días, ¿cómo estás?
3: La Fundación es parte del contenido de la organización y se encarga de todo lo que es el contenido técnico, digamos, de esa Expo Pioneros. Entonces, estamos buscando también otras instituciones aliadas, con una que en los últimos años, sobre todo con el Instituto Chaqueño de Biotecnología Animal, estamos trabajando bien de cerca, es con la ABCZ. The Bluetooth device is connected successfully. Contacto también, ellos vinieron aquí a ser parte de esta expo, reuniendo más de 20 empresas que vienen juntas con la asociación de la ABCZ. Entonces, para darle realmente también un alce a esto, vienen con un grupo de empresas y la expo reúne otros grupos importantes de diferentes expositores, de empresas, de instituciones que del rubro. Entonces, creamos este formato de tener una rueda de negocio que va a tener una duración de 2 horas. Y la idea ahí es que los diferentes rubros dentro del sector ganadero, diferentes enfoques de las diferentes empresas puedan relacionarse entre sí, puedan tener contacto, puedan crear ahí negocios entre sí, pero también con productores, que puedan ser productores locales. Hay mucha visita del exterior, entonces crear este ambiente donde ellos se puedan encontrar esa plataforma y que ellos puedan empezar a tener contacto y relacionamiento comercial.
4: Licenciado, ¿es la primera vez que se hace este tipo de radio o en edición anterior ya lo habían hecho?
3: No, es la primera vez, va a ser nuestra primera experiencia, pero bueno, lo que es de la visita de Brasil, ellos ya están con la asociación, digamos, desarrollando este tipo de actividades, entonces son parte también de la organización de esta primera rueda de negocios en el marco de la exposición.
4: ¿Va a ser exactamente a nivel de ganadero o también de otros?
3: Bueno, es ganadero, el enfoque es ganadero, pero es amplio, o sea, tenemos el rubro de lo que es genética, reproducción, tenemos el ambiente de maquinarias, tecnologías, semillas, sanidad animal, nutrición animal. Entonces son diferentes digamos rubros que están dentro de este ambiente.
4: Qué lindo. Entonces, en su mayoría van a ser ganaderos. Háblame un poco más de la ABCZ.
3: La ABCZ es la Asociación Brasileña de Criadores de Cebú y reúne todas las asociaciones de las diferentes razas, ya sea Nelor, que es la raza principal en Brasil, pero hay unos cuantos más como el Brahman, el Cindy, también las razas lecheras como el Girolando. Entonces, todas esas razas están, digamos, asociados en la Asociación Brasileña de Criadores de Cebú, y tienen ellos también el apoyo del gobierno para hacer este tipo de salidas del país también y estar presentes en otros lados.
4: Ya tuve contacto con uno de los referentes de ABCZ y bueno, entiendo que hay una cantidad interesante de empresas que nuclea este grupo, digamos.
3: Así es muy es un grupo muy fuerte. Son, para nosotros que también vivimos de la ganadería, creo que son aliados importantes. Y la intención ahí es realmente crear sinergias y que ellos sacan provecho, pero nosotros también. Entonces, creo que ellos pueden complementar muchas cosas y nosotros también tenemos cosas que ofrecer. Y de nuestro por ejemplo, de nuestra parte del ICPA, del laboratorio de semen, de lo que son los productores de genética, tenemos muy buena genética y tenemos un potencial de exportar también genética a Brasil. De hecho, el Paraguay está exportando y eso queremos, entre otros puntos, impulsar con esta iniciativa.
4: Que va a ser un espacio, una rueda muy interesante en ese sentido, si de repente, porque por ahí no se da el negocio, pero los vínculos ya quedan y para en un futuro eventualmente avanzar con un radio
3: de pesca. Así es, yo creo que de eso se trata, de buscar vínculos entre empresas, entre instituciones y empezar a construir un relacionamiento. Entonces, desde ese punto de vista, creo que estratégicamente es muy importante este tipo de iniciativas.
4: ¿Qué más? ¿Qué es lo que depara para esta jornada conforme el programa y lo que completa la fundación? Ayer estuvimos en la presentación del libro, licenciado, que sin duda estamos hablando de un aporte literario que puede convertirse en una herramienta muy interesante para también acompañar y sostener la producción aquí. Sigue siendo un gran desafío el tema del manejo de plagas, prácticamente en todos los grupos hablando de la agricultura acá en España, ¿eh?
3: La fundación tiene tres pilares. Uno es investigación y desarrollo, el segundo es transferencia tecnológica y el tercero es un servicio laboratorial. Entonces, con los diferentes proyectos de investigación queremos crear información, pero nada nos sirve esta información si no la transferimos, si no la pasamos a los productores y que sea esto una base de toma de decisiones en el día a día del productor. Entonces, en este marco estamos presentes aquí con días de campo, tuvimos el miércoles un día de campo maíz, ayer tuvimos una presentación de toros, a la tardecita tuvimos justamente este lanzamiento de una reedición de un libro, estamos también junto con la UNA desarrollando un segundo material que va a ser sobre malezas en pastura. Entonces, son alianzas donde en este caso la universidad que tiene, digamos, este conocimiento, que tiene los investigadores, que tiene los que saben redactar, y nosotros con el aporte entonces podamos publicar y la llegada también a los productores, aprovechando esas oportunidades y creando sinergias entre esas dos instituciones.
4: Yo sé que por ahí muchos de nuestros oyentes no saben todavía en gran medida lo que es el ICPA. ¿Hablan un poquito más de eso?
3: Bueno, el ICPA es el Instituto Chaqueño de Biotecnología Animal. Como primer paso, estuvimos instalando un laboratorio de colecta y procesamiento de semen bovino. Hoy estamos en el segundo año de producción. Este año, en julio, agosto, vamos a cumplir 2 años desde que empezamos a producir. Entonces, la idea es que esa buena genética que tenemos aquí localmente y en el país, que podamos competir con todo el mundo, sobre todo con lo que son las razas carniceras. Entonces, en ese sentido, la idea es dar también con este laboratorio una respuesta a una necesidad de calidad de semen. Entonces tenemos unas instalaciones de, digamos, las últimas tecnologías que existen, produciendo semen de calidad, ya con muy pocos positivos retornos, ya en proceso de exportación de semen. Entonces queremos realmente reforzar el uso de la genética local y nacional. Pero no quedamos solamente con lo que es el laboratorio. Tenemos también un proyecto de instalar un centro tecnológico donde queremos, por ejemplo, también medir la eficiencia alimenticia, o sea, añadir criterios de selección para los que son los reproductores, los futuros, el futuro de la genética aquí, y también pudiendo reforzar lo que son cursos, capacitaciones. Hoy, realizamos cursos de inseminación, que este año vamos a realizar 7 cursos, por ejemplo, cursos de ecografía. Entonces, sobre todo para la práctica necesitamos corrales, instalaciones ajenas. Entonces, la idea en el futuro es instalar un centro tecnológico. La idea en el futuro también es entrar en el ámbito de la embriología, o sea, todo lo que tiene que ver con lo que es la biotecnología reproductiva animal.
4: Qué lindo. Por último, licenciado, bueno, ¿qué está la experiencia? Ustedes están presentando dentro de esta muestra, esta edición, algunos ensayos, algunos trabajos ya culminados a nivel científico también. ¿Qué está la experiencia? ¿Qué tipo de trabajo están presentando aquí?
3: Bueno, nosotros este año llegamos a 100 proyectos publicados, o sea, 100 ensayos que terminaron con un informe final y que estamos publicando. Entonces, estamos próximamente liberando una plataforma digital donde todos los interesados puedan inscribirse y tener acceso a esa información. Una parte de esa información son publicaciones científicas en revistas arbitradas también. No es nuestro mayor objetivo estar en revistas científicas, pero sí al mundo científico es un aporte importante y hay muy poca información en ese sentido. Entonces, lo que nosotros en este tipo de eventos también aprovechamos para difundir esa información, para todo, sobre todo que la gente sepa dónde conseguir esa información. Sabemos que no van a leer ningún artículo técnico en la exposición, pero que sepan dónde conseguir esto. Y eso es nuestro objetivo, de acercar esa información creada hacia el productor, hacia los técnicos, que muchas veces también funcionan como multiplicadores en el campo.
4: Licenciado Norberto, gerente de la Fundación Idealgo, también son organizadores de esta muestra. Vale mencionar eso, licenciado.
3: Así es. Como ya mencioné al inicio, nuestro enfoque es todo lo que es contenido técnico, las charlas, el trabajo con los niños, hasta la de producción alternativa, dinámica. Entonces, en este segmento estamos nosotros en la organización.
4: Muy agradecido por tu valioso tiempo y, bueno, éxito para lo que queda de esta jornada, que va a estar cargadita de vuelta de mucha actividad.
3: Muchas gracias.
4: Licenciado querido, así pasó por aquí el licenciado Norbert Duc. Él es el gerente de la Fundación Ideagro, que me facilita el teléfono.
5: Muchas gracias, licenciado. Te liberamos. Entonces, le tuvimos que sacar de una charla para ya hacer esta primera entrada con ustedes, compañeros. Perdón, licenciado, pero ya tuvimos que entrar porque el licenciado también dispone muy poco tiempo. Entonces, ha sido un poco la dinámica de movimiento por aquí.
0: Impecable. No, y sin lugar a dudas, la Fundación Ideagro une la fuerza de Chortizer, de Ferhain, de Neuland, y sus respuestas tienen mucho peso en todo este desarrollo técnico. Porque hoy hablamos de que el productor necesita tecnología, pero también necesita acompañamiento. Entonces, desde esa perspectiva, la Fundación Ideagro es clave realmente. Así es que, gracias, Crescencio. Volveremos contigo más adelante, seguramente, para tener más novedades desde la Expo Pioneros. Arnaldo Folle, tenemos que establecer una pausa en esta mañana de viernes. Estamos en el Magazine, estamos en RCC Radio.

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0: 8:44, estamos en el magazine, estamos en RCC Radio. Nos vamos a un contacto telefónico, está en línea con nosotros el senador nacional Orlando Penner. Senador, ¿cómo le va? Buenos días.
1: Buen día, apreciado Pedro. Buenos días a la gran audiencia de RCC.
0: Senador, usted desafió prácticamente al MADES y a más de 50 organizaciones ambientales a no poner candados al desarrollo. Si el propio órgano rector del medio ambiente en Paraguay dice que flexibilizar la protección del parque es riesgoso y sienta un precedente peligroso para todas las reservas del país, pero, sin embargo, por otra parte tenemos fuentes de alguna manera técnicas que hablan de que es propicio este momento para la exploración del Parque Médano del Chaco. ¿Cuál es su opinión sobre todo este, escuchando ambas campanas?
1: Bueno, de hecho es un tema grande, es un tema complejo, más todavía cuando hay muchas voces que se escuchan, muchas personas que opinan. No digo que esté mal, sino obviamente, pero tratando de ordenar de alguna manera un poco el análisis, la idea.

0: En algún momento, ley mediante, el Estado paraguayo vio como positivo que alguien haga prospección, haga exploración, haga inversiones, no con dinero del Estado, no con dinero de los ambientalistas que hoy piden candadear, con dinero privado, con dinero generado lícitamente y que se animó a invertir, a trabajarlo, a ver si hay gas, si hay petróleo, si hay algo que pueda ayudar. Y bueno, tampoco sobredimensionar eso, pero sí algo muy valioso, lo que hizo la familia Primo Cano en su momento y las personas que estuvieron en esa época. Después venir a crear un parque, que yo felicito, es de interés no solo nacional, es de interés mundial, un parque, la preservación de la naturaleza, del medio ambiente, de los animales, de los, en fin, de las particularidades de la biodiversidad, etcétera, etcétera, protegerlo. Claro que sí, es muy bueno. Ahora, se pasó por encima de los derechos muy claramente dados hasta el año 2038, por ley también. Eso no es un precedente así nomás. Y cuando hablan de que sería peligroso permitir que en ese 6% del parque creado después, permitir que se continúe trabajando, le quiero hacer saber, le quiero llamar la atención, nos quiero llevar a analizar. ¿Y acaso no es un precedente nefasto crear cuando se nos ocurre después una ley que nunca debe ser retroactiva y pasamos por encima de todo lo invertido, de los derechos, de las posibilidades de reales? Hay gas, algo ya se hizo. Algunos dicen hoy, bueno, no hay mucho, no hay... Ok, está bien. Entonces, a mí me parece menos peligroso respetar esos derechos que en su momento fueron concedidos por ley, hacer valer la seguridad jurídica, no transmitir un mensaje de que cuando se nos ocurre nos juntamos unos cuantos y decidimos que lo del pasado no vale. No, señores. Uno. Dos, Paraguay necesita seguir desarrollándose. En todo el mundo es posible armonizar las cosas, y ahí es cuando yo me acuerdo y le quiero desafiar a los técnicos, a las personas que se prepararon, que estudiaron, se prepararon y tienen experiencia, tienen el conocimiento, qué hacer en situaciones como estas. Yo espero que reflexionen las autoridades del MADES y otros técnicos en la materia y se ofrezcan y actúen como mediadores, como garantes, como personas que se esfuerzan mucho en armonizar, en este caso particular, ambas partes. Cuidemos todo, no permitamos nunca que se ningunee la situación delicada de los médanos, de eventuales grupos indígenas, por más que no hay muchas pruebas, pero es siempre un tema importante que por supuesto tenemos que respetar. Estoy convencido que se puede combinar ambas cosas con buena voluntad, no con prejuicios, con mucho respeto, ningún barete a la fuerza, no, nada, con mucho tacto, con mucho cuidado, pero sí, sigamos viendo qué hay en el Chaco que nos permita eventualmente el día de mañana generar energía eléctrica que tanta falta hace hoy y cuánta falta más va a hacer de aquí a pocos años cuando tengamos fábricas sobre la bioceánica, generando productos, utilizando mano de obra paraguaya, utilizando mano de obra chaqueña, utilizando mano de obra de los hermanos indígenas que están piden urgentemente más acceso a trabajo, más acceso de generar el ambiente para que tengan una mejor vida. Ellos no quieren que se le trate como pajaritos y se le obligue a que vuelvan al monte. ¿Acaso nos estamos olvidando cuando hablan? Ahora no se hizo la consulta previa, e informada debidamente. Ok, ¿la hicieron los ambientalistas? Muchas veces no. Ellos vienen de afuera con dinero de afuera y tratan de influir luego en las autoridades paraguayas, en los formadores de opinión en nuestro país, con recursos, facilitan el dinero para la construcción de un nuevo edificio en el MADES, etcétera, etcétera. O sea, yo quisiera que alguna vez nos sinceremos todos, y este es un buen momento, poner todo sobre la mesa para analizar. Me dicen que hay indígenas que no quieren eso, están en contra. Ok, pero así como hay otros que sí quieren. Después me dicen que somos un grupito de menonitas nomás, que queremos desarrollo, que siempre queremos más y siempre queremos más, y eso no le beneficia a la gente de escasos recursos. ¿Y cuán desarrollado está hoy el Chaco Central? ¿Cuántas oportunidades de trabajo, de un colegio digno, una escuela digna, una atención al hospital, etcétera, etcétera, hay hoy día en el Chaco? Es una oportunidad para ricos, para medianos y también para gente de escasos recursos que necesitan una oportunidad. Así que nos pido a todos que no hablemos tanto por terceros, y mucho menos en forma ligera. Seamos muy cuidadosos, muy prudentes. Por eso yo no me despacho en contra del MADES, ni en contra de los técnicos del MADES, ni de sus autoridades como tal. Los desafío. Esa capacidad que tienen, y con esto termino, que la usen para armonizar. Ahí sí los voy a felicitar como verdaderos patriotas.
1: Senador, ¿qué le responde a quienes afirman que esta ley tiene nombre y apellido corporativo?
0: ¿Cuál ley? Perdón.
1: No, a este proyecto. Nos referimos a que en el 2016,
0: sí,
1: esta ley de... que genera la expropiación, la exploración del Parque Médanos del Chaco, y que había sido concesionada justamente hace muchos años atrás y que luego fue suspendida nuevamente, y que afecta a la empresa Primo Cano Martínez puntualmente. Usted se refirió justamente a esto también en su momento. A esa ley me refiero, a esa habilitación, a esa licencia que se permitía.
0: Bueno, en este caso, y los estamos mencionando a los Primo Cano Martínez, porque en este caso le toca a ellos. Podría haber sido Orlando Segovia o Pedro Penner o quien sea. Y repito, la prudencia es muy importante, pero también tomemos nota qué precedente sentamos con cada una de las cosas. Y por otro lado, ¿cuántas organizaciones internacionales tienen acá su oficina y desde afuera vienen como los sábelo todos, y con recursos, y compran voluntades, alquilan voluntades, habilitan a la fuerza, aunque sea, y consiguen acuerdos, consiguen apoyo? Pero, ¿y si fuéramos a revisar en su casa, en cada uno de los representantes de estas organizaciones, en su país, en sus países, qué han hecho ellos? el Paraguay tiene derecho a desarrollarse, hay derechos de autodeterminación de los pueblos, y no solo de los pueblos indígenas. Como paraguayos tenemos que decidir genuina y patrióticamente qué queremos hacer con esto, así como tantas otras cosas. Deben respetar la voluntad de los paraguayos y de las paraguayas y no meterse tanto a los de afuera.
1: Luego de tus declaraciones en el Pleno en esta semana sobre este tema, ¿qué repercusiones tuviste por parte de tus colegas, los demás senadores, legisladores, en torno a esto?
0: Varios se me acercaron y ya estamos creando, de hecho, nada formal, pero creando de hecho un grupo. Se me acercan más colegas donde decidimos trabajarlo, sumar más datos y reunir más información, cotejar, comparar, invitar a personas honorables que opinan sobre el tema, etcétera, etcétera. Y bueno, y hubo también un legislador que venido de ayer, ayer nomás de otro lado, un legislador que no nadie le votó, un legislador que está más con una actitud de arrogancia y de autopromocionarse que por patriotismo ahí. Lo digo con todas las letras y me hago cargo de esto. Entonces él dijo, son un par de menonitas que quieren seguir enriqueciéndose en desmedro de la gente de escasos recursos. No, señor. No sé si estuvo alguna vez en el Chaco ese colega. Entonces, respeto, pero me parece sumamente irresponsable lo que dijo. Después conversamos fuera de micrófono un poco con él y no vi ningún interés genuino, ninguna preocupación genuina por la gente de escasos recursos. Era golpearle a Orlando, en este caso, a un grupo de empresarios que siguen invirtiendo en el Chaco, pagando impuestos, arriesgando todo, toman esa decisión y así vienen sumándose extranjeros que hacen lo mismo. Me parece que por sobre todo tenemos que ser todos muy respetuosos a los que opinan igual y hacia los que opinan diferente también, a buscar en serio lo mejor, pero que pueda primar por sobre todo el interés nacional, el patriotismo y la gente que venga de afuera a traer más información, a traer herramientas, a traer apoyo, a opinar, muy bienvenidos. Pero respeten, caramba, lo que al Paraguay conviene y los paraguayos quieren para este país.
1: Muy bien. Senador, agradezco mucho su tiempo y su amabilidad de siempre. Muchas gracias.
0: A las órdenes siempre. Un saludo y respeto a la gran audiencia y agradecido por el interés y por este tiempo.
1: Gracias, gracias. El senador Orlando Penner hablando sobre la apertura o no del Parque Médanos del Chaco para su exploración. Se siguen dando opiniones de diferentes bandos. Bandos digo en el sentido de posturas. Yo estoy a favor, yo no estoy a favor, sí, ¿verdad? Sí, sí, sí, sí. Pero sin lugar a dudas, Arnaldo, le agrego un dato más. Muchos de los que hoy están opinando nunca, quizás, han pisado tierra chaqueña, en la zona del Médano. Porque una cosa es pisar Filadelfia, pisar Loma Plata o estar en el hotel ahí. Sí. Esa es una historia. El Parque Médanos del Chaco está allá
2: en arriba. El monte, como se dice.
1: Es un territorio súper, súper extenso lo que uno puede ver. De llegar hasta ahí, estar ahí, conocerlos. Y hasta acá hemos entrevistado a todos los sectores. Y en su mayoría, los propios chaqueños, los que habitan allí, los que están en la zona trabajando, en zona agua dulce y demás, son los que están a favor de esta exploración, de darle vida, de buscar el desarrollo. Sí. Sin embargo, los que están hacia acá, en el escritorio, desde la oficina, opinando y diciendo no, no conviene porque es una reserva, es un parque y por ley los parques deben ser protegidos. Es un tema que sigue siendo de debate, sin lugar a dudas.
2: Qué increíble. Bueno, yo creo que esto, este tema merece, Pedro, más socialización, ¿verdad? Que se pueda dar a conocer en qué forma impactaría negativamente esta reserva de realizarse lo que hablaba el senador, ¿verdad? De la exploración y explotación de la zona, ¿verdad? Indudablemente que sí, falta mucho más datos. Porque nosotros también podíamos deducir aquí, desde aquí, Pedro, que si van a devastar la zona, vamos a decir, mejor que no, ¿verdad? Pero si te dicen, mira, es un impacto mínimo y la posibilidad de que se pueda hallar cosas que de alguna forma pueda ayudar a nuestra economía, pueda impactar de una forma importante, uno diría, sí, métele en más. De manera que la socialización y que se acerquen más datos referente a la posibilidad que existe, para mí es extremadamente importante.
1: Bueno, vamos a la pausa, ¿te parece?
2: Sí, señor.
1: Breve y ya volvemos.

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Bien, avanzamos 7 minutos de las 9 de la mañana, 9:07. Ya te cuento acerca de los últimos datos que tenemos del tiempo, qué es lo que dice la Dirección de Meteorología. Bueno, el director de la Dirección de Meteorología ya nos anticipaba que, bueno, se viene un frente de inestabilidad y que, de alguna forma, en gran parte del país habrá algo de lluvia, aunque tal vez no de mucha duración, pero algo de lluvia vamos a tener. La temperatura actual es 23 grados, la sensación térmica la misma, humedad 76%, viento noreste a 16 kilómetros horario, y se sigue realizando hoy la Expo Pioneros del Chaco. 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

0: 9 de la mañana con 11 minutos, avanza esta jornada, estamos en el día viernes. Lindo, lindas imágenes que nos llegan desde el Chaco paraguayo con lo que es la Expo Pioneros. En breve vamos a tener un enlace con ellos, está en línea ya con nosotros. ¿Está en línea? ¿Nos están escuchando? Sergio Fernando Maldonado está por allí, está Crescencio Fernández también, todo el equipo. Compañeros, ¿cómo están por la Expo Pioneros?
1: Muy buenos días, Pedro, ¿qué tal? ¿Cómo está? ¿Todo bien? Estamos realmente arrancando una nueva jornada con todas las pilas. Bueno, precisamente Crescencio está en un local aquí de un cliente, están con unas notas allí, pulinotas. Así que estoy solo acá en el stand ahora mismo.
0: Bueno, está bien. Probando detalles técnicos con relación a este tema del enlace. Se te escucha casi en un 100%, Sergio. Sé que se están ajustando algunas perillas técnicas por allí. Así es que en breve volvemos contigo para tener las entrevistas, los contactos.
1: Así mismo, justamente estamos contactando con varias empresas, varios gerentes que van a estar visitando aquí el stand de la RCC, así que en minutos ya vamos a poder salir en vivo y en directo aquí desde la Expo Pioneros.
0: Muy bien, gracias Sergio, nuestro compañero coordinador en el Chaco paraguayo y por supuesto desde el stand de la Expo Pioneros. Locura en Barrio Obrero, dice el título de nuestro DT en la calle.
2: Tarobapán. Locura total.
0: Emoción, alegría total. ¿Sabes lo que pasa? Vegetti volvió a marcar.
2: Sí, apareció.
0: Abrió el marcador y imparable está el delantero.
2: $100,000 por goles. Yo estaba haciendo la estadística. $100,000
0: por goles. Por fin se prendió la lamparita. Ya era hora, dicen algunos. Para eso te trajimos pirata, dicen algunos, ¿verdad?
2: Sí. Parece que sea agua su barco.
0: Incluso veía algunos hinchas ya con el gorro de pirata. Sí. Ídolo total es Vegetti ahora.
2: Yo tengo muchos amigos son piratas.
0: Sí.
2: En cada fiesta
0: hay
2: que
0: varios, por eso, ¿sí? Hay varios. Eso. Bueno, vamos a escuchar qué dice el DT en la calle, el material generado por nuestro compañero de RCC Deportes.
3: El DT en la calle. ¿Qué opina la gente tras el triunfo del ciclón?
4: Lo mejor. Vamos, Cerro.
5: Bien. Jugó bien Cerro, objetivo cumplido, ya estamos clasificados, era asegurar en primer lugar. Bien Cerro, bien. La verdad que el objetivo está cumplido ahora. Vamos a ver qué nos toca para octavo, ¿verdad?
4: Sensacional el partido, muy hermoso, muy espléndido, muy maravilloso. Vegetti se salvó su salario. Pero yo le digo al peruano de YouTube que se deje romper la bola, porque empezó a quilombear es de que
5: ¡Dale! ¿Qué opinas del partido de Cerro, amigo? Y
6: jugamos muy bien realmente.
7: Espectacular, muy lindo partido.
8: Esto es Cerro, señores, esto es Cerro.
9: Venga, Palmira, otra vez, papá.
10: Excelente, excelente partido. El rival prácticamente no tuvo opción. Muy buen partido, Cerro.
11: Aguante Cerro para toda la vida. Se va para mi abuelo de billeta.
12: Espectacular, por fin, después de muchos años, llegamos puntero en una Copa Libertadores.
5: ¿Cerro va a ser campeón?
13: Sí, aguante Cerro.
14: Vegetti, mi villano favorito era antes, pero ahora es mi héroe. ¡Aguante Cerro!
5: ¿Qué pasa el siguiente? ¿Cuál es el siguiente equipo? Que venga ya.
4: Si a mí algún día me ven con un nombre, va a ser con Vegetti. ¡Le amo!
5: ¡Vamos, Cerro!
4: Para ganar la Libertadores 2026, ¿puede ser meme o puede ser nacional esto?
5: Excelente, excelente. ¿Cómo jugó? Esta es la forma que debemos de jugar.
4: Señor jugador Vegetti.
5: Sí, un señor jugador se comportó por lo que pagó también Cerro y ahora que responda.
4: Valió la pena porque estos últimos goles terminó haciendo él los tres goles.
5: Así mismo, valió la pena. Aquí era lo que queríamos, ese resultado de ese dinero que se gastó para traer a este jugador.
4: ¿Algo que le puedas pedir a Ariel Holland o no hay nada?
5: Que le digan que presione más al equipo, que traten de llegar y acercarse más a los jugadores. Juegan muy sueltos. Cualquier contragolpe que queremos hacer, se abren mucho. ¡Fuerza, Cerro!
4: ¡Vamos, Cerro!
15: ¡Saludos a los que no tienen cancha! ¡Saludos! ¡Un beso!
4: Buen partido, Cerro. Esta es la forma que hay que encarar la Copa. Ahora que se venga a Boca. ¡Aguante, Cerro!
5: Contanos, ¿algún refuerzo que tenga que venir en Cerro?
4: El que venga va a ser bienvenido, pero esta es la forma que hay que jugar y encarar la Copa. El partido Copa Libertadores se juega así, hay que ganar.
5: ¿Algo para pedirle a Ariel Holland?
4: Nada, hoy estuvo perfecto. ¡Aguante, Cerro! ¡Aguante, Cerro! Y que se venga a Boca.
0: Bueno, Boca ya no va a poder porque Boca está en Sudamericana, ¿verdad? Pero bien, hemos
2: ¿cómo salió el partido ayer?
0: Perdió Boca.
2: Yo hasta donde vi estaba perdiendo 1-0 con la UCA de Chile,
0: sí,
2: ¿verdad?
0: Y perdió 1-0.
2: No pudo remontar.
0: No pudo. Se fue para el repechaje, para los playoffs de Sudamericana.
2: Ah, mira, un poco.
0: Sí. Y River también está en Sudamericana.
2: Híjole, o sea, tenemos que pasar sobre todos estos equipos, pero sí queremos salir campeón.
0: Y va a estar complicado.
2: Va a estar muy bien, va a estar divertido, ¿verdad?
0: Sí.
2: Pero me preocupa los de Cerro, ¿viste? Que esta grabación hay que guardar. Viste que el paraguayo tiene poca memoria. Sí, el otro partido ya fue así.
0: Vegetti, que se vayan ídolo, todos, ¿sí? Que se vayan a su amo. Casa.
2: Que renuncies, Holland. Sí, ¿viste? Sí. Eso hay que guardar esa grabación. ¿Sí?
0: Algunos niños que nacen hoy, o mañana, o pasado, en esta semana. Ariel Vegetti González.
2: Ah, así se va a llamar.
0: Sí, algunos se llaman. Vamos a escuchar.
2: Por que le pinchen el globo.
0: Vamos a escuchar al DT de Cerro Porteño, Ariel Holland, hablando en conferencia de prensa.
6: Dale. Estamos muy contentos. Es un logro muy, muy importante. Porque no es fácil lograr esto en la Libertadores. Y además de la manera que lo hicimos y contra los rivales que hicimos, porque fue una zona muy complicada, con tres equipos que tienen, de Palmeiras ya sabemos lo que es, y tanto Junior como Sporting son los mejores entre dos o tres equipos de Perú y Colombia, los mejores equipos. Entonces, no nos tocó ningún rival que a priori, aunque no hay partidos fáciles ya en ninguna parte del mundo, digas, bueno, estos son más accesibles, diría la palabra. Entonces, dentro de ese contexto, el haber logrado lo que logramos y de la forma que lo hicimos, bueno, es una buena plataforma para ahora ir a la pretemporada y hacer todo lo que tenemos que hacer, ¿no? Mirá, yo no me gusta hablar, en la conferencia pasada hablé de un par de jugadores, pero no me gusta hablar puntualmente de los jugadores, ¿no? Yo creo que nosotros hemos tenido un equipo que, con los recursos que contamos, porque hubo muchos jugadores lesionados de mucho tiempo, y es muy difícil la reinserción para jugar a este ritmo de partidos de Copa Libertadores, ¿no? Y como vengo diciendo, lamentablemente tuvimos que hipotecar el campeonato y todo ese balance y conclusiones quedan para el seno interno nuestro, igual que el mercado de pases, porque la verdad que sería yo faltarte a la verdad si te dijera que nuestro foco estuvo puesto ahí. Nosotros sí tuvimos algunas reuniones como para ir viendo ciertos escenarios, pero ahora viene el trabajo más difícil de todos, es el que dije en la conferencia de prensa pasada, es tomar buenas decisiones en este diagnóstico de 2 meses, y bueno, también saben que la situación económica del club, económica y financiera, no podemos tirar la casa por la ventana, ni mucho menos manteca al techo, así que tenemos que agudizar el ingenio para ver cómo podemos armar un plantel que podamos sostener dos competencias, o van a haber tres. Lógicamente, no es fácil lo que nos queda, no es fácil pasar de octavos a cuartos, pero nadie nos quita la ilusión de llegar hasta el final. Es decir, mientras nosotros podamos presentar un equipo en cancha en igualdad de condiciones que el rival desde el punto de vista deportivo, ahí cuando empieza a rodar el balón, el equipo estuvo muy por encima de las expectativas. Entonces, no solamente tenemos un desafío de mantener este nivel, sino de mejorarlo. En los procesos es fácil, o mejor dicho, no es que sea fácil, es más fácil mejorar rápido, lo más difícil es sostener e ir creciendo de a poco. Es decir, si vos arrancás en cero y llegás a 6, después cada 25 centésimas que haya que crecer llevan trabajo y tiempo. Entonces, tenemos una buena plataforma y tenemos que, insisto, hacer un balance, porque no podemos, en el momento del balance, dejarnos llevar por la emocionalidad de este resultado, sino ver todo el contexto. Así que te diría que viene el trabajo más duro ahora.

0: de por qué jugamos así, las proyecciones, ¿verdad? Eso es muy extensa ahora.
1: Exacto. Sí.
0: Y Alfaro te habla por hora, ¿verdad? No, no, paramba, es que tenés que echarle a la sala de prensa para que...
1: Los compañeros de RCC Deportes, porque sí. El sistema de la conferencia de prensa, el periodista deportivo, se anota. Uh-huh. Y le dan prioridad a los que frecuentan los estadios, uh-huh. De acuerdo al medio de comunicación, un montón de cosas, ¿verdad? Sí, RCC sí, sí, suele sí. estar segundo o tercero normalmente sí. en las preguntas, sí. cuarto, por ahí, uh-huh. Con RCC Deportes. Pero con Alfaro sucede algo curioso, porque hay varios medios, pero uh-huh. con la segunda pregunta ya estás en una hora de sí. conferencia. Sí, es que llegas a la segunda pregunta, sí, dice, sí, entonces... Sí, sí, sí. Preguntar después de 2 horas de conferencia ya no tiene más ni chiste. No,
0: ya tocó todos los temas.
1: ya no sabía ni por dónde entrarle, entonces sí, ya sí, ni preguntar, sí, sí, porque sí, en la sí. segunda o tercera ya... Sí.
0: Profesor, discurse arma ya, vamos a escucharte.
1: No, y la primera pregunta es de la propia APF, ¿verdad? Entonces se da ese escenario dentro
0: sí, no,
1: de...
0: Sí, son extensísimas hoy día las... Conferencia de prensa. Sí. Los técnicos decían, ¿qué tal, profesor? ¿Cómo jugó tu equipo? Y jugamos bien, unos cuantos tiros al arco y punto, ¿verdad? La otra pregunta, por favor. ¿Verdad?
1: Limitarse a las respuestas sí, o a la pregunta que te hacen, ¿no? Y por otro lado, ¿verdad? que también suele repetirse o suele darse.
0: Sí.
1: Bueno, nos vamos nuevamente a la Expo Pioneros, al predio de la Expo Pioneros, donde está nuestro... compañero Crescencio Fernández, vamos a ver si podemos tomar el enlace justamente con nuestro compañero en zona. Crescencio, ¿cómo estás? Buenos días.
2: El saludo renovado de vuelta, querido Pedro. Es así, nosotros estamos recorriendo, específicamente estamos en el sector del pabellón comercial número 3. Tenemos previsto, miren, esta mañana cumpliendo con empresas con quienes tenemos vínculos. Con la gente de Implenia, en un ratito vamos a estar conversando también en cámara, ayer ya lo tuvimos en radio, pero aquí al lado, y ayer ya tuvimos el primer contacto con la gente de la Cámara de Comercio Paraguayo Uruguaya, que viene teniendo también una participación muy interesante dentro de lo que es la Expo Pioneros del Chaco en su edición 2026. Hablamos de una Cámara de Comercio que apuesta a lo que da el fortalecimiento de los vínculos comerciales y empresariales entre Paraguay y Uruguay. Vamos a conversar con su presidente, el señor Federico Smith, a quien le tenemos aquí cerca. Conversamos con él acerca de la participación, su impresión y lo que están haciendo en esta muestra también. Un gusto, querido Federico, para RCC. ¿Cómo le va?
3: Buenos días. Bueno, antes que nada, gracias por la visita. Para nosotros está muy importante estar comunicado. Para la Cámara de Comercio Paraguay-Uruguaya es una gran experiencia esta visita en Chaco. Como parte del objetivo de la Cámara es la descentralización, salir de Asunción, salir del Paraguay profundo. Dijimos un lanzamiento en Asunción, el Chaco ya no es futuro, es presente, es desarrollo, y bueno, la idea es poder acercar a todas las empresas vinculadas con Uruguay. De hecho, tenemos más de 80 empresas hoy actualmente en la Cámara, y acercarlas al Chaco, a los negocios. Hay empresas que están en el Chaco, pero bueno, la idea es poder incrementar las relaciones comerciales y con el interior, y particularmente ahora con las empresas y las cooperativas acá de esta parte. Nosotros encantados de estar en los pioneros y bueno, recibirlo nuestro humilde esta.
2: Pero con mucho gusto, gracias, presidente, también por tu valioso tiempo. Sin duda, y eso veníamos destacando, presidente, el espacio se presta, realmente genera esa oportunidad de ir agrandando también un poco esos vínculos y, por supuesto, las empresas vinculadas a esta cámara,
3: Sí, exacto. Nosotros, a ver, las expectativas, conocíamos la importancia de estos pioneros. Pero una vez que llegamos acá, parece que estamos en el medio de Asunción, full de gente, lleno de oportunidades, están de primer nivel internacional, bueno, instalar productos y servicios de primer nivel internacional. Creo que esto nos demuestra que estamos para salir al mundo a grandes cosas, a luchar, que indiscutiblemente sí podemos duplicar nuestra economía, triplicarla, porque acá hay productividad, desarrollo, ganadería, agroindustria, una fuerte impresionante. A nosotros nos encanta, porque como empresarios sabemos que la base del desarrollo, el desarrollo productivo social, es esto. Y bueno, lo que estamos logrando ahora, la cantidad de gente, la cantidad de participación, es generar una cantidad de contactos, interactuar, y obviamente generando ya nuevas acciones para poder ir trabajando en el futuro, ¿verdad?
2: Yo suelo decir, presidente, hay un dicho muy famoso, nadie triunfa solo, dice, y creo que se aplica también dentro del ámbito comercial empresarial, de alguna manera uno necesita de estos vínculos para ir

0: ampliando, ensanchando su campo de acción, ¿verdad?
1: Sí, esto es networking puro, ¿verdad? O sea, generar contactos. Lo que es importante es que acá son contactos 100% de calidad. Porque no importa si es a nivel de los chicos que vinieron a la mañana en los colegios, que interactuamos, pues son los futuros líderes, las futuras personas que van a transformar este mundo, y ellos visualizan otras cosas, es a nivel de autoridades, o a nivel de los dueños de empresa, o a nivel de los empleados. Creo que lo que genera acá es intercambio de conocimiento también, más relaciones comerciales, pero sobre todo va generando, esto es muy importante, relacionamiento humano, ¿verdad? O sea, esto es entre empresarios, entre gente, y cuando la gente se va conociendo, va interactuando en mayor medida, va teniendo mayor confianza, y bueno, nosotros particularmente, desde la Cámara de Comercio Paraguay-Uruguaya, corredor bioceánico, nosotros fuimos a presentar el año pasado en Uruguay, corredor bioceánico, generó un gran interés en el Chaco, un gran interés en las tierras. Solo para poner un ejemplo, ¿verdad? Es la industria láctea, la industria como se llama, agroganadera, etcétera, son elementos factores de crecimiento muy importantes para ambos países.
0: ¿Qué tal hasta aquí la experiencia en esta muestra? Y obviamente aprovechando este contacto, quizás también extender esa invitación para que los que se mueven en el ámbito comercial puedan visitar a ustedes aquí.
1: A ver, antes que nada, primero, si están por la vuelta, tienen que venir. Están a 100 kilómetros, vengan igual.
0: Igual. Igual,
1: eso es importante. A ver, nosotros salíamos a las 19:30, a las 19 por ahí, de la feria hasta las 18, y era una fila interminable de autos, que solo recuerdo de feria, Alemania, etcétera, tú decís, increíble la cantidad de gente. Cada auto es una oportunidad, un negocio cerrado, un relacionamiento nuevo, una amistad nueva que se genera acá. Es un ámbito que mismo a nivel de prensa, tenemos más cobertura de prensa, tal vez que muchos eventos de Asunción. Así que creo que eso es lo fundamental, ¿verdad? Es importante venir, conocernos, intercambiar. Nosotros acá tenemos más de 80 empresas que están interesadas en negociar, trabajar y para el Chaco, descentralizarse. Y tenemos de producción de bienes, producción de servicios, certificaciones, etcétera, etcétera. Así que, bueno, invitarlos a que vengan a Expo, que vienen a ver a todas las empresas, también, pero también que pasen a visitar a la Cámara, que para nosotros es un placer poder haber visitado Mati.
0: Claro que sí.
1: Conserva uruguaya, sí. Así que va a estar distinguido.
0: Te comenté ayer que mi cuñado es de Salto, Uruguay, así que estoy muy acostumbrado a eso. El verbo bajo el brazo,
1: así mismo,
0: me ha proveído por muchos años de hierba mate uruguaya, así que me encanta.
1: A mí me encanta la yerba paraguaya para el tereré y la uruguaya para el mate. Una cosa importante, tenemos cafetera, porque acá hacemos ronda de mate, así que vengan a hacer una ronda de mate, charlamos de negocio, charlamos de la vida, charlamos de nuestros hijos y nada, y así vamos generando la relación, la verdad.
0: Querido Federico, un gusto, éxito para lo que queda de esta muestra.
1: No, Ana, a usted, gracias, RCC, para nosotros nos acompañan siempre, así que muchísimas gracias y bendiciones.
0: Claro que sí, igualmente, querido. Así le tuvimos a Federico Smith, querido Pedro, no sé qué tal estamos, no te pregunté en cuanto a la señal allí.
2: Impecable.
0: Eso también es un desafío. Nos movemos un poquitito y por ahí hay cierta intermitencia en la señal.
2: Sí, no, está llegando bien. Se entiende que es un contacto desde el stand del expositor en este caso. Pero sí, muy bien, impecable el trabajo también, Crescencio, y seguramente volvemos contigo más adelante.
0: Sí, señor, así lo haremos.
2: Muchas gracias, Crescencio Fernández, desde el predio de la Expo Pioneros, RCC Media Partner. De la Expo Pioneros en esta edición 2026, amplia cobertura con televisión, a través de la radio, los medios periodísticos también que componen este holding de RCC presentes, por supuesto, en los eventos importantes de referencia en la región occidental.
3: Y con relación a la inauguración, porque generalmente en el Chaco se inaugura el último día, Pedro, es
2: sí, en este algo caso, muy propio del Chaco. Cambió el nombre, es el acto oficial.
3: Ah, qué bueno.
2: Sí, porque justo decían, espera un ratito, ¿cuándo termina la Expo el sábado? ¿Y cuándo el evento inaugural el sábado? Dicen, no. Es el acto oficial.
3: Ah, tengo que cambiar mi chip.
2: Sí. Entonces, acto oficial. Es que resulta curioso algo. Sí. Esto pasa también en los demás eventos. Ya cuando están todos los toros gran campeones, el ganado, la oveja, todo, se hizo toda la preselección, todo completo, y en el evento oficial es la presentación. Entonces le dicen, en la categoría tal, de la categoría tal, esta es la gran campeona. En la categoría tal, y es el momento donde van las autoridades presentes y todo. Entonces, por eso se hace como un cierre oficial. Es un acto oficial, realmente, de lo que refiere a una exposición.
3: ¿Y qué se sabe de invitados, quienes ya marcaron presencia, la agenda de algún del presidente de la República, del vice?
2: Y alguien. Cada año el presidente de la República está presente en el acto oficial de Pioneros, que por cierto va a tener transmisión en exclusiva por RCC TV y radio.
3: El año pasado no estuvo, te cuento.
2: ¿El presidente de la República?
3: Sí, fue Liana.
2: Ah, recuerdo. Sí, sí, sí. Recuerdo. El presidente estaba de viaje.
3: No estaba en el país.
2: No estaba en el país. Sí, sí, sí. Sí, en este caso el presidente en ejercicio fue el que estuvo, Pedro Aliana.
3: Sí, sí, sí.
2: Hay que ver, porque hasta último momento se aguarda la confirmación.
3: No
2: siempre
3: va a viajar.
2: Hoy está en Encarnación, en Itapúa, el presidente de la República. Entonces mañana no sabemos. Podría ser, dependiendo del clima también, porque cuando hay lluvia, claro, bueno, es complicado llegar hasta allá. Sí, con el... Pero hay que ver, dependiendo del clima, porque hoy pronostican lluvias.
3: Sí, es cierto.
2: Y la tormentas, mucha inestabilidad que se pueda dar, ¿verdad? Esperemos que mañana amanezca estable, al menos en la zona del Chaco, es donde baja el avión.
3: El avión.
2: El Pionero tiene su propia pista.
3: Pista.
2: ¿Sí? Donde bajan las aeronaves. Bueno, 9:32.
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2: Por favor.
3: ¿Te interesa?
2: Con el fondo. Porque este es espectacular. Me encanta. Ahí está. Sí. Ya quiero tomar.

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0: 9:36. Este domingo 31 de mayo se conmemora en Paraguay el Día Nacional de Lucha contra el Maltrato, Abuso Sexual y Laboral de Niñas, Niños y Adolescentes. Una fecha que interpela a toda la sociedad sobre la urgencia de proteger a la infancia y romper el silencio frente a la violencia. Por eso llamamos al viceministro del MINA, Eduardo Escobar Said. Viceministro, ¿cómo le va? Buenos días para RCC Radio.
1: Buen día, ¿cómo te va, don Pedro? Buen día a toda la gran audiencia de RCC, aquí a las órdenes.
0: Gracias, viceministro, por atendernos. Aquí en la mesa está Cristian Echeverría, está Arnaldo Folle también. Bueno, viceministro, un mes importante, no solamente una fecha, no solamente el 31 de mayo, sino todo este mes de mayo con el Lazo Verde, una actividad, una acción transversal, nos afecta a todos y todos tenemos que involucrarnos en la prevención.
1: Sí, así mismo, don Pedro, nosotros estamos trabajando arduamente en el ministerio y ya como es costumbre, ¿verdad? Una buena costumbre en este caso, una buena práctica, tenemos el relanzamiento, que lo hacemos cada año, de la campaña Todos Somos Responsables, la cual este año tiene como lema, ¿verdad? Escuchales, creeles, los monstruos existen, ¿verdad? Justamente porque los abusadores sexuales de niños están mimetizados en toda la sociedad y no nos queda otra que alertarle eso a los padres y a los propios chicos, ¿verdad? Porque los propios chicos también tienen que tener herramientas para poder detectar y evitar que suceda. Siempre decimos que cuando ya existe una denuncia sobre un hecho ya consumado, llegamos tarde. Nosotros tenemos que anticiparnos, llegar temprano, y por eso es que estamos trabajando, por eso es que años anteriores hemos lanzado la guía de prevención del abuso, la primera guía, así como estuvo el ministro Guate contando varias veces, el RCC, la primera guía desde el Estado, ¿verdad? Producida por paraguayos, producida por profesionales paraguayos. Y por otro lado, también el año pasado hemos inaugurado el primer centro de protección que se llama COEPAJU para víctimas de abuso sexual, y también lanzamos los muñequitos Aramí y Amaru, para que a los niños de primera infancia también podamos enseñarles ciertas dinámicas, cómo prevenir y cómo detectar los hechos. Y por otra parte, este año hemos reglamentado la ley 6202 del año 2018 para operativizar la ley que establece las pautas para la prevención y protección integral de las víctimas de abuso sexual. O sea, toda la artillería lanzamos hacia esto en diferentes aspectos, sin contar con la modificación de la ley, ¿verdad? Que aumentó las penas en el tipo penal de abuso sexual en niños, eso ya lo hicimos en el 2024. O sea, y este año tenemos eso, tenemos la campaña relanzada, y justamente lo que buscamos es concienciar a la ciudadanía teniendo a Felicita Estigarribia como bandera nuestra dentro de la sociedad.
0: Y este año la campaña toma relevancia porque hay cifras alarmantes. Me pasaron este dato, viceministro, no sé si me podés reafirmar esto. Dice 9 denuncias por día en promedio por abuso sexual infantil y más de 3.300 casos al año.
1: Sí, ahí es correcta esa cifra, pero ahí también estamos analizando con el ministro Walter y siempre estamos refiriendo que si bien tenemos cifras todavía elevadas, y un caso es una víctima, es una vida, ¿verdad? Pero estamos notando, hicimos un análisis, ¿verdad? Y esto no lo quiero presentar ni como, ni mucho menos, ¿verdad? Como un caso de éxito o algo así, porque como lo dije, un caso es una vida. Pero estamos viendo un leve descenso de casos ya en forma progresiva, ¿verdad? Y eso es lo que también nos alienta un poco a seguir redoblando los esfuerzos en las campañas. Si bien no son números muy muy altos, son como 200 casos menos que vamos dando cada estamos transitando por el camino correcto. Yo creo que llegamos a un punto en el 2022, creo que fue, si mal no recuerdo, no tengo los datos acá a mano, creo que llegamos a 3.700 casos más o menos. Y ahí eso fue como el pico de la montaña. Yo creo que ahí llegamos a sincerar todos los casos. Recuerdo que había visto una cifra que era de 2010, que había creo que 500 casos por año nomás en Paraguay. Y eso no era que no había casos, que no existían casos. Eso significaba que los casos no se denunciaban, se normalizaban, se naturalizaban. Y sin embargo, hoy la ciudadanía está mucho más empoderada y eso es lo que también nos ayuda a que nosotros podamos establecer esas pautas de esas pautas con las familias y ahí tener mayor visibilidad y la gente tiene más conciencia y estos abusadores también se ven más compelidos por la propia ciudadanía.
0: Hay un proyecto, Yo Amo a la Familia, Prevención del Abuso Sexual Infantil de la Fundación Funda Joven, que el lema dice, si te cuento, me creerás. Y en una de sus alocuciones, el presidente de la fundación dijo, no es que hay más casos ahora, por eso es que saltan las denuncias, es que antes quizás la gente no se animaba a hablar de esto y porque el abuso sexual infantil siempre estuvo presente. Sin embargo, ahora, con todas estas acciones que se realizan por parte del MINA u organizaciones que se suman al gobierno con esto, la gente se está animando porque se generan concienciación. Entonces, capaz va a haber más denuncias. Y eso es positivo porque la gente se está animando a hablar, viceministro.
1: Totalmente, ¿verdad? Es una señal, por eso digo, no quiero yo desmeritar ni desmerecer, ¿verdad? Todos los casos de todas las víctimas, porque cada caso cuenta, cada caso es importante, pero también, ¿verdad? Esto nos interpela, así como dijiste, nos interpela a todos, y haciendo honor al lema de la campaña, ¿verdad? Todos somos responsables ante este tipo de hechos. Acá no existe el abuso sexual afecta a clases altas, clases bajas, afecta, está en todos los ámbitos de la sociedad. Entonces nosotros necesitamos que la ciudadanía se empodere, tome como suyo ese tipo de campañas y de esa forma podamos combatir y por sobre todo prevenir los casos. Hoy estamos viendo también que hay muchas acciones, también estamos trabajando en sinergia con el Ministerio Público sobre los operativos, por ejemplo, de luz de infancia para el tema de la pornografía infantil. Estamos también hemos lanzado hace unos días, ¿verdad?, con presencia del presidente de la República, el mediometraje, ¿verdad?, del precio del pasaje, ¿verdad?, sobre la prevención de la trata de personas. Entonces, son acciones que van concienciando sobre el tema de la protección integral de los niños, de los niños y adolescentes, porque hemos visto que históricamente ellos eran una población que muchas veces dentro de la política pública no se lo tenía en cuenta. Sin embargo, hoy, bajo el gobierno del presidente Santiago Peña, son prioridad, tanto con Semillas del Futuro, con Hambre Cero, ¿verdad? O sea, son programas emblemáticos que están recibiendo un apoyo, más que un apoyo, un delineamiento en la política social dirigida por el propio presidente de la República a través del ministro Walter Gutiérrez.
0: Viceministro, uno de los datos más preocupantes indica que el 90% de los casos ocurre en entornos de confianza. O sea, esto evidencia la necesidad de escuchar, creer y actuar ante cualquier señal de abuso.
1: Totalmente, Pedro. Así mismo, ¿verdad? Esto ocurre porque... ¿Y por qué ocurre este fenómeno, Pedro? No es que el famoso se dice, se suele decir, ¿verdad?, que no ocurre en la familia y cosas. No es la familia, porque nosotros no queremos estigmatizar la figura de la familia, que es la figura protectora por excelencia de los niños en la sociedad. Lo que pasa, y ahí hay que entender un poco la psiquis del abusador en niños, él busca el niño que tenga a más próximo alcance. Si usted digo te explicas, no es que el abusador de niños va y secuestra a un niño o lo rapta dentro de camino a su escuela. Casos que podrían existir también, ¿verdad?, pero son los menos. Donde más se da el caso es porque el abusador busca mimetizarse, busca ganar la confianza de la familia, del niño, del propio niño, y de esa forma atacar al niño que esté más próximo. Va haciendo un trabajo hormiga, va haciendo un trabajo de a poquito, ganarse la confianza, planifica sus acciones y después las ejecuta, ¿verdad? Entonces nosotros necesitamos por eso estar atentos, ¿verdad?, ante cualquier señal de alerta, no ser muy confianzudos con cualquier persona, hasta dentro de nuestro propio entorno de confianza, y tener todos los cuidados pertinentes para evitar exponer a los niños ante situaciones en las cuales se vean vulnerados.
0: Muy bien. Viceministro, gracias. Un mensaje final para la audiencia, para la ciudadanía, a sumarse a esta campaña de prevención. Todos somos responsables, darle el realce necesario con el lazo verde de este 31 de mayo y, por supuesto, todo lo que refiera a esta actividad.
1: Así mismo. Nosotros, sí, como mensaje final, ¿verdad? Si le conocemos y sabemos de algún caso, ¿verdad?, de abuso sexual en niños o de cualquier otro tipo de vulneración de derechos de la niñez, no duden en llamar al 147 con ayuda, que es una línea que está disponible las 24 horas del día, los 7 días de la semana, los 365 días al año. 147 con ayuda para recibir cualquier tipo de denuncia.
0: Muy bien, muchas gracias, un fuerte abrazo.
1: Muchas gracias a ustedes, don Pedro.
0: Eduardo Escobar Said, él es el viceministro del MINA, hablando con nosotros sobre esta fecha. Es domingo 31 de mayo. Paraguay recuerda el Día Nacional de Lucha contra el Abuso Sexual Infantil y Adolescente. Cristian.
2: Sí, estábamos escuchando atentamente, Pedro, justamente sobre este gran proyecto que nos hablaba el viceministro, y seguramente vamos a seguir hablando, porque el MINA está construyendo los centros y ya decía el ministro, hablando en programas anteriores, que eso se iba a replicar en todo el país. Y nosotros obviamente lo que queremos es que sí, se pueda concluir en todo el país, pero también, por sobre todas las cosas, sostener en el tiempo, que es lo más importante, ¿no? Sí, bueno, sí. También te quiero hablar de esta información, Obras del Futuro, acceso rápido de Gran Asunción se despliegan desde varios frentes. Las obras para agilizar el tránsito metropolitano avanzan desde varios frentes en Luque y San Bernardino. El proyecto denominado técnicamente Red Vial Estructurante optimizará la movilidad con una autopista elevada de casi 4 kilómetros entre las avenidas Ñunguazú y Silvio Petirossi, beneficiando directamente a los pobladores locales junto con Areguay, Pacaraí e Itagua. Actualmente, las intervenciones en Luque abarcan la perforación y carga de hormigón para los pilotes del futuro viaducto, además de la limpieza de terrenos en la franja de dominio. Por su parte, en San Bernardino se ejecutan movimientos de suelo, colocación de bases de piedra y la construcción de cunetas revestidas para el correcto manejo de agua. Como parte del plan, se realizan trabajos de reacondicionamiento de los puentes existentes sobre la ruta Luque-San Bernardino para garantizar la seguridad vial en todo el trayecto, para reducir los inconvenientes. Un equipo social avisa con anticipación a los vecinos sobre las tareas, cuyas molestias temporales se limitan a desvíos puntuales durante el movimiento de camiones pesados. Y también sobre esto, la plantación de árboles nativos en barrio y de escuelas de Luque. En paralelo a la construcción vial, Rutas del Este implementa un plan de compensación ambiental que ya logró la plantación de unos 2.000 árboles nativos y críticos en plazas, espacios municipales y escuelas de Luque. Esta iniciativa busca reponer de forma directa los ejemplares retirados en las zonas de obras, destacando especies tradicionales como el apacho, jacarandá, ubirapitá, crupa, peterebí y guayabí, para asegurar el desarrollo de los plantines. Este en el trabajo ya que ahora se está ejecutando para el mega viaducto que se está trabajando en zona de Tapetuyá, la ampliación de Tapetuyá, y también el mega viaducto que va a tener casi 4 kilómetros. Uh-huh. Este informe que da justamente el MOPC.
0: Nos vamos a deportes. Hoy a las 12 horas de este viernes 29 de mayo, uh-huh, en la sede de la Confederación Sudamericana de Fútbol se realizará el sorteo de los octavos de final.
2: Qué bueno.
0: Recoleta, uh-huh, Cerro, Olimpia van a conocer a sus rivales en la próxima fase. Las fechas también. Los tres equipos paraguayos clasificaron primero en sus grupos. Eso significa que estarían definiendo de local. De local. Y ese es un punto alto.
3: Este partido ya son, sí, vida o muerte, una cosa así. Sí. Un solo partido.
0: El mata-mata, ¿no? Dos partidos. Ah, ida y vuelta.
3: Sí, ida y vuelta, claro.
0: Ida y vuelta. Sí.
3: Tengo razón.
0: Bueno, la Conmebol confirmó además que el sorteo será transmitido en vivo a través de las plataformas y canales oficiales de los titulares de derecho, permitiendo a los aficionados seguir todos los detalles de la conformación de las llaves rumbo a los cuartos de final. Entonces vamos a estar muy al pendiente.
3: ¿Horario?
0: A las 12, hoy.
3: 12, mediodía.
0: No, en bendita mañana. Vamos, sí, vamos a preguntarle a Karina, claro, que haga un enlace directo ahí, sí, porque
2: directo.
0: Expectativa total, ¿verdad? Sí, con, señor, toda la emoción del fútbol ahora.
2: Claro.
0: Hoy, 12 horas el sorteo.
2: Muy bien. El INCAN se moderniza para fortalecer la atención oncológica. Avanzan las obras del parque sanitario y del centro de ambulatorios con nuevas estructuras, consultorios y hospital día. Un paso del gobierno hacia una salud más digna y eficiente. Uh-huh. Es lo que tanto se espera, ¿no? Que pueda hacer sí, un...
3: Totalmente.
2: Es un hospital de referencia donde ciudadanos de distintas ciudades del país llegan hasta el Hospital Nacional de Itagua y que uh-huh. y el INCAM, principalmente, que es la que está hablando, que hace cuántos años tiene el edificio de INCAM, que ahora está siendo intervenida.
3: Décadas.
2: Sí. Entonces la expansión también que hablan a partir de ahora, que va a ser muy importante, aquel ciudadano que vive allá en lo más lejano de San Pedro, que pueda tener una atención cercana para no venir hasta uh-huh. hasta el INCAM, ¿verdad? Uh-huh. Que es tanto, y eso se viene hablando también con esta intervención, que es muy importante.
0: Bueno, otra información dice, desbaratan venta ilegal de 7 ejemplares de crías de caimán en Asunción. La incautación de estos ejemplares, el famoso yacaré, uh-huh. sería, ¿verdad? Se realizó mediante un trabajo conjunto entre el Ministerio del Ambiente y Desarrollo Sostenible, el Ministerio Público y la Policía Nacional. Estaban siendo transportados en una caja de cartón en condiciones totalmente irregulares. El procedimiento se realizó tras detectarse en redes sociales la oferta de animales silvestres vivos por un valor de 2 millones de guaraníes, por lo que este monto se da como una compra simulada también. Dice, la intervención se enmarca dentro de este procedimiento que aprueba la Estrategia Nacional contra el Tráfico Ilegal de Fauna Silvestre. El vendedor fue detenido por disposición fiscal y trasladado a la comisaría, donde continúa el proceso correspondiente. A 2 millones de guaraní se vendía el yacaré.
2: ¡Qué bárbaro!
0: Pero chiquitito, así, para cría. ¿Qué hace con eso?
2: No querés comprar
0: para tu mascota. O lo crece y después le quitas la piel o no sé, algo así. Piel de yacaré. Acá el zapato de Cristian Echeverría, por ejemplo, sí. Piel de yacaré.
2: Sí, señor, el cinto.
0: Y el cinto también, ¿verdad? Entonces, de alguna manera se hizo eso.
2: Hay algunos que tienen yacaré en el bolsillo también.
0: Sí. En la casa lo que en la casa lo que no tenés que tener yacaré.
2: Bueno, otra información. Estados Unidos endurece su postura contra el crimen organizado en la región. La administración de Donald Trump declaró al PCC y al Comando Vermelho como organizaciones terroristas extranjeras y terroristas globales especialmente designados. Washington advirtió que ambos grupos, considerados entre los más violentos de Brasil, operan en varios países de Sudamérica, incluido Paraguay. Seguiremos utilizando todas las herramientas disponibles para proteger nuestra seguridad nacional y cortar el financiamiento de los narcoterroristas, señalaron autoridades estadounidenses.
0: Qué lindo programa tuvimos en la noche de ayer con A Paso Firme.
2: Sí, señor.
0: Sí, interesantísimo. He visto varios comentarios porque se abordó un tema que está creciendo a paso firme en nuestro país, que es la inteligencia artificial.
2: Sí, señor.
0: Realmente muy interesante. El programa está completito en el canal de YouTube de RCC. Si no llegaste a verlo y te interesa lo que es la IA o cómo aprovechar mejor la inteligencia artificial, a no tenerle miedo, porque muchas veces gente ya adulta y dice, no, yo no me quiero meter en eso, pero te estás perdiendo oportunidades. Y más aún si tenés un emprendimiento, un negocio, algo, aprovecharlo a tu beneficio.
2: Claro.
0: La inteligencia artificial vino para quedarse y para otorgarte beneficios siempre y cuando lo sepas utilizar.
3: Y hay que hacer un cursito, algo así, para saber eso mismo, saber utilizar, porque de repente...
2: Por supuesto.
3: Ahí está la IA, está en la pantalla de tu celular, ¿verdad? Y como empieza a usar esto, ¿verdad?
2: Claro, ahí está.
3: Es el tema, ¿verdad?
2: Ahí está.
0: Este sábado,
2: mucha gente tiene miedo.
0: Este sábado es la capacitación del Instituto Técnico Superior, Vuelve a Soñar, con justamente el señor Acosta Melgarejo, quien va a estar dictando la charla. Lo estiramos nosotros antes de esta capacitación que se va a dar. Está el Instituto Técnico Superior Vuelve a Soñar invirtiendo mucho en capacitación de capellanes, de periodistas, y se va a dar justamente en torno a eso. Pero muchas veces uno no tiene tiempo, Arnaldo, para entrar en capacitación. Entonces, te recomiendo A Paso Firme en YouTube. Podés encontrar el programa. En una hora, menos de una hora, vas a aprender suficiente, no sí, todo, sí, sí, sí, pero suficiente para tener un pantallazo para general. Para arrancar,
3: empezar por lo menos.
0: Ejemplo, hay mitos que se dan en torno a esto. Yo no uso la IA porque te investiga todo lo que cargas ahí y te dice, cuidado con eso. Entonces, hay parámetros para mantener la privacidad dentro del celular, por ejemplo. Entonces, son esas cuestiones sí, que se dan en torno a eso, ¿verdad?
2: Sí.
0: Muchos, el mito también es que te va a limitar el pensamiento crítico, pero la inteligencia artificial no se mueve sola, por lo menos hasta ahora.
2: Claro.
0: No sabemos lo que puede pasar el día de mañana.
3: Yo quiero saber cómo hacer para que yo no me vaya a la radio, pero yo aparezca. Por ejemplo.
2: Así mismo.
0: Bueno, puede ayudar, ¿verdad? Es muy sencillo. Te quedas en tu casa, solamente que fin de mes lo vas a sentir, dice la IA. Te dice fin de mes lo vas a sentir, yacaré. Ahora no.
3: Ese bueno. Dijiste, es yacaré.
2: Bueno, la invitación, aprovechando, hacemos la invitación para esta clase presencial, la conferencia magistral de inteligencia artificial con el disertante, el licenciado Arnaldo Andrés Acosta Melgarejo, este sábado 30, de 8 a 11 horas en el Salón de las Banderas del Ministerio de Defensa. Y un dato importante, la certificación va a estar disponible, certificado digital 20.000 guaraníes y certificado físico 30.000 guaraníes, porque la gente también puede participar. Si no podés, Arnaldo, podés ingresar sí, a través del Zoom, podés estar conectado a la clase, a través de Vuelve a Soñar, así que el Instituto Vuelve a Soñar, pueden buscarlo en la web o en las redes sociales y pueden conectarse a esta conferencia magistral mañana, repito, de 8 a 11 horas.
0: Sí. Bueno, tenemos que cerrar, 9:58, señor Cristian Arnaldo, tenemos que despedirnos.
2: Por supuesto, señor, agradeciendo la preferencia, como siempre, de nuestros queridos oyentes que se conectan con nosotros a través de todas nuestras emisoras del Holding de Medios RCC. Mañana les invito, hoy primeramente a las 13 estamos en el informativo RCC, primera edición, y mañana puntualmente a las 7 estamos con el resumen de la semana.
0: Asimismo, por RCC Radio y, por supuesto, mañana también la transmisión del acto oficial de la Expo Pioneros.
2: Sí,
0: ¿A qué hora es? A partir de las 9 de la mañana. Okay. Sí, ya la previa, todo con nuestros compañeros en el Chaco paraguayo. Sí.
2: Y atención, a sacar paraguas y pilotines, dice la Dirección Nacional de Meteorología. La Dirección de Meteorología pronostica para este viernes una jornada cálida, cielo mayormente nublado, vientos variables. Sin embargo, la constante será la alta probabilidad de lluvias y tormentas eléctricas. Las temperaturas mínimas oscilarán entre los 16 y 21 grados a nivel país, mientras que las máximas alcanzarán valores de 21 y 31 grados.
0: Nos vamos con Juan 15:2, que dice: toda rama que en mí no da fruto la corta, pero toda rama que da fruto la poda para que dé más fruto. Todavía ese es nuestro Señor que tiene especial cuidado de nosotros. Bendecido fin de semana. Nos vamos a reencontrar nuevamente el día lunes.
3: Nos vamos hasta el lunes. Chao.

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Hola, hola, bendita mañana. ¿Cómo es que les va a cada uno de ustedes ahí en casa? Hoy día viernes, señor, señora, 29 de mayo. Estamos a días, 2 días de terminar el mes de mayo. Este mes en donde hemos tenido tantos eventos, este mes de amor, de cariño. Y bueno, ahora empieza el mes de junio, mes del mundial y mes del Día del Padre también. Así que por favor. Porque hay padres celosos ahora, se preguntan, ¿por qué es lo que todo es mamá? Todo es mamá. Empieza junio y nadie se acuerda del Día del Padre, ¿verdad? Bueno, así que vamos a acordarnos este mes de junio de papá, por favor. Y ahora vamos a esta reflexión del día de hoy, señor, señora. Una reflexión maravillosa, porque Dios es tan multifórmico, ¿verdad? La multiforma de Dios es una cosa tan espectacular que verdaderamente te enamora. No hay un día en que Él sea igual a otro. Su creatividad es tan grande. Y hoy quiero hablar de una de sus formas de amar. ¿Y cuál es esta forma? La protección. La protección de Dios es una de las expresiones más hermosas de su amor. Vivimos en un mundo lleno de incertidumbres donde muchas veces no sabemos qué ocurrirá mañana. Sin embargo, quienes caminan con Dios tienen una certeza: nunca están solos.

Los amigos de Daniel entraron al horno de fuego, pero Dios caminó con ellos. David enfrentó gigantes, pero Dios fue su escudo. La protección de Dios no depende de las circunstancias, depende de su fidelidad. ¿Cuántas veces llegaremos al cielo y descubriremos los peligros de los que Dios nos... ¿Cuántas veces pensamos que vamos a llegar al cielo y vamos a descubrir de esos peligros que Dios nos libró sin que siquiera nos demos cuenta, ¿verdad? Esos peligros, como yo digo siempre en mi oración, gracias Señor por lo que me libraste que ni siquiera me di cuenta. Puertas que se cerraron para protegernos, caminos que no se dieron porque Él tenía algo mejor, retrasos que parecían injustos pero que terminaron siendo bendiciones disfrazadas. Isaías 41:10 nos recuerda, no temas porque yo estoy contigo, no desmayes porque yo soy tu Dios que te esfuerzo. Hoy, si estás atravesando una batalla, recordá esto, Dios sigue siendo refugio para los cansados, fortaleza para los débiles y esperanza para los que sienten miedo. Descansa en sus manos, porque cuando Dios es tu protector, puedes caminar con confianza, sabiendo que nada llega a tu vida sin pasar primero por sus manos de amor. Y aún cuando los vientos soplen fuerte, recordá, quien vive bajo la sombra del Altísimo siempre tiene un lugar seguro donde descansar.

0: bien, seguimos aquí, señores, 10 y 27 de la mañana, hoy 29 de mayo, y la temperatura, como lo que está, mi amigo. Espera, primero le tengo como picó, voy a empezar así. Le voy a saludar a Naldo Fole, ¿cómo le va?
1: Hola, señora Karina, ¿qué tal? ¿Cómo le va? ¿Cómo anda?
0: Muy bien.
1: Por ahí, bueno, esperemos que ya desde prensa nos vengan a visitar nuestro compañero Sergio Sepol.
0: Sí, ¿verdad? Sí. Por favor.
1: Estamos todos muy bien, cariño. Saludos a los amigos oyentes de Bendita Mañana. Yo renuevo mi saludo ya desde tempranas horas ya aquí con los compañeros haciendo esto que es radio en esta, como decías, y es viernes. Los viernes tienen un sabor especial, Cari.
0: Sí.
1: Día viernes, como decías, 29 ya de mayo. Palmas, fin de mes.
0: Qué gusto.
1: Fin de mes, fin de semana, a tener mucho cuidado.
0: ¿Verdad?
1: Es una
0: mezcla explosiva. No vayan que ir a gastar, a la gente le decimos, no vayan que ir a gastar sí. toda su plata el fin
1: no,
0: de
1: no,
0: semana.
1: No hagan polo su salario.
0: Sí, sí, después polo. Llega allá, encima junio, Día del Padre, hay mundial, hay de todo.
1: Hay
0: este
1: de
0: mes.
1: Todo, sí.
0: Así que a prevenir,
1: va a ser muy
0: prever.
1: Festivo este mes de junio.
0: Sí. Mi cumpleaños.
1: También tu
0: sí,
1: cumple.
0: Sí, mi cumple. Okay. O sea, que no puedo verla esta acá. Voy a cambiar
1: un ratito. Bueno,
0: yo no entiendo sí, esas cosas que ponen, ¿cómo se llama? Brujas y eso en la tele, ¿verdad?
1: Sí, esto que leen cartas. Yo ¿cómo una sociedad ya tan inteligente, entre comillas, ¿verdad? Sí. Y siglo XXI pueden creer todo en estas cosas, tira la carta, ¿no? Y en el amor te vaya así, en tu economía así. ¿Dónde vas a ver? Ni ella sabe sus... Lo que va a pasar en la próxima hora, ¿verdad? Ni en los próximos minutos.
0: Como una vez estaba mi peluquera demasiado, me reí, ¿verdad? Pero me sirvió para predicarle. Vos sabés que viene, ¿viste esto que venden incienso y que son así todo como esotéricos, ¿verdad?
1: Ah, sí.
0: Y viene y le dice, ¿para qué el bobo a mí? Que yo mi oí, yo no puedo escuchar eso, ¿verdad?
1: Sí.
0: Y viene y le dice enfrente mío, che, compran un poco este ame, así lo habla. ¿Y por qué le dice la otra? Muchísima plata, te va a entrar clienta, pero no sabes cómo te va a entrar clienta acá en tu negocio, le dice, ¿verdad? Y era un incienso, así que sé yo, atrae fortuna, no sé qué, todas esas cosas, ¿verdad? Mm. Y bueno, y la otra, yo así mi cara dándose vueltita, así mi ojo, ¿verdad? Bueno, se va el otro todo apresurado, la otra le compra y le digo, ame, ¿y por qué lo que él nomás no prende entonces su incienso, ¿verdad? Y va a ser multimillonario.
1: Y se queda en su casa a disfrutar de sus bienes financieros.
0: Claro, ¿verdad? Es su atrae fortuna, sí, ¿verdad? Sí. La verdad, qué boba, ¿verdad? Y ahí ya me sirvió para decirle, ame. Jesús es el único que te va a dar esa paz que sobrepasa todo.
1: Tienes que hacer funcionar bien tu parabólica, ¿verdad? Su antena, ¿verdad?
0: Porque, totalmente.
1: ¿Sabes? Como ese muchacho que si tú ahora piensas y dice, mami, conmigo no vas a necesitar nada.
0: Así mismo, ¿eh?
1: Le mira la facha y dice, ¿será?
0: Y el calzoncillo
1: sí,
0: roto.
1: Sí, todo ¿verdad? Roto. ¿Verdad? Bueno, totalmente. Te cuento, temperatura a estas horas 23.8, la sensación térmica la misma, 23.8, humedad 73%, viento este, noreste a 14 kilómetros horarios, y para hoy... Meteorología anuncia lluvias con tormentas eléctricas para hoy viernes. A ver el detalle del informe, nos cuenta Araceli, es la que está de guardia ahora en meteorología. Dice que la probabilidad de lluvias aumenta en el territorio nacional para la jornada de hoy viernes. Se prevé el desarrollo de intensificación de núcleos de tormentas sobre gran parte del país, los cuales podrían ocasionar fenómenos importantes sobre su área de cobertura. Se estiman acumulados de precipitación entre 20 y 50 milímetros, ráfagas de vientos en torno a los 80 kilómetros horario, descargas eléctricas con alta frecuencia y una alta probabilidad de caída de granizos. Para conocer más, la invitación para chequear el boletín especial de meteorología y también su aviso meteorológico. Y durante el fin de semana, que es también lo que queremos saber, se prevé que la probabilidad de lluvias persista en el país, las cuales se presentarían de manera dispersas, con mejoras temporales a lo largo de ambos días. Además, se pronostica la formación de neblinas en gran parte del territorio nacional durante las primeras horas del sábado 30 y el domingo 31. Y para hoy los próximos días predominaría un ambiente fresco a cálido con temperaturas mínimas que oscilarían entre 16 y 20 y máximas que oscilarían entre 23 y 28 grados centígrados. Bueno, para tener una idea por lo menos de cómo se va a comportar la atmósfera, los datos del tiempo.
0: Muy bien, así que no van a haber tormentas, ráfagas, ¿sí?
1: un poco de lluvia, sí, se anuncia para dice que, decía hoy, te cuento que conversamos con Eduardo Mingo.
0: Sí.
1: Y decía, bueno, este frente de inestabilidad ingresa desde el oeste.
0: Ah.
1: Desde el poniente, como decía, él usaba esa frase. Y tenemos ahí una amplia cobertura a nivel geografía patria de la posibilidad de precipitaciones.
0: Ok, bueno, entonces...
1: Tal vez no muy abundante la precipitación, pero precipitación al fin, que serían de corta duración. O sea, que no es que va a durar todo el fin de semana, pero sí vamos a tener algo de precipitaciones.
0: Ok, perfecto. Bueno, entonces tenemos que prepararnos para esto. ¿Sí? Va a haber una manifestación para la no inundación, envió nuestro compañero Sergio Sepol, en una zona que vamos a ver en contados segundos. ¿Supiste eso? Hacia el CIT.
1: Yo leí, sí, precisamente ahí, zona Camino Luques. Mm. Yo pensé que esta situación de inundación, porque eso se da décadas atrás ya, este tema de inundaciones, yo pensé que ya habían solucionado, eso se había solucionado porque... Pasaron ya muchas situaciones donde hemos tenido muchas precipitaciones y no se han manifestado ellos, pero últimamente sí otra vez, por lo visto que algo pasa, se colapsó algún sumidero, algo que no permite que el agua se escurra, pero sí, ellos se van a manifestar, dijeron.
0: Bueno, y después de las 10:30 vamos a hablar con ellos y vamos a preguntarles, ahí en la avenida Laguna Grande, esquina Francisco Leonel Vareiro va a ser La manifestación.
1: Bueno, quienes residen en ese lugar, pues, debe ser realmente desagradable, Karina, que se te inunde y entre agua en tu propiedad, en tu casa, ¿verdad? Y
0: sí.
1: Tenés muebles, tenés electrodomésticos y...
0: Y muchas veces la cloaca no aporta absolutamente nada porque explota con las inundaciones y finalmente lo que entra en tu casa es literalmente...
1: Agua servida,
0: sí.
1: Agua sucia, agua negra, creo que le llaman a eso, ¿verdad?
0: Sí.
1: Hay una reglamentación municipal, Karina, que prohíbe, o sea, ciudadanos, ya sea, no importa de qué ciudad sea, ¿verdad?
0: Sí.
1: Bueno, quienes tengan cloaca, ¿verdad? Mm. El agua, o sea, el desagüe pluvial, no lo conecte a la cloacal. Tiene que ir por otra vía. O sea, el agua de lluvia tiene que ir a la calle. Mm. Tenés que desagotar en la calle, no tenés que enviar a la cloaca. Porque eso hace que reviente todo, ¿verdad?
0: Es donde se junta y revienta.
1: Si la gente conecta a la cloaca, ¿verdad? Y imagínate, todas las casas de esa zona donde hay lluvia, tira a través de ese ducto y no hay ducto que aguante, ¿verdad?
0: Pues sabes que yo tuve una denuncia en mi programa de una señora que nos trajo unas fotos que eran, pero te juro, una cosa tanto así que se enfermaba gente en la zona y todo, porque viste estas constructoras que hacen ahora estas casitas, que es para mi primera vivienda, ¿verdad?
1: Sí.
0: Bueno, y en esa zona, la zona de Luque era, construyó algo así como 100 casas, 100 casitas. Uh-huh. Y no tenía la cloaca, digamos, lo hizo de esta manera, uh-huh, ¿verdad? Con un sistema que ellos decían iba a ser lo más maravilloso y top de la vida, ¿verdad? Uh-huh. Pero terminó perjudicándole muchísimo a la gente que compró su casa, ¿verdad? De hecho, había casas que se estaban agrietando. ¿Por qué? Por no usar un sistema correcto, ¿verdad? Y por las inundaciones, obviamente. Y ponía la cloaca con el desagüe
1: pluvial
0: uh-huh, juntos. Sí. Entonces, lógico, se inundaba la zona y era una cosa... Pero no sabes lo que es.
1: Sí, debe ir por separado.
0: Sí, así mismo.
1: El agua de lluvia, agua limpia, ¿verdad? Ella va a la calle, ¿verdad? Y el agua, el que es servida, que usas en tu domicilio, eso va por otra vía.
0: Así es. Bueno, hoy estamos cargados de noticias. Muchas polémicas. IPS sigue, señores, ¿verdad? El presidente de la República también firmó un decreto para priorizar gastos sociales. El sorteo de octavo Copa de la Libertadores en Luque, también.
1: Mediodía, sí. Dijo Pedro a las 12 horas. Vamos a estar atentos a ver si podemos pasar la señal en directo, lo vamos a pasar.
0: Muy bien, viene la Feria de Agricultura Familiar también. Vamos a hablar con una representante. Preocupación, obviamente, de todos los sectores por la sostenibilidad de la caja fiscal, que eso no podemos olvidarnos, ¿verdad? Claro, acuérdate. presentan ahora los docentes esta inconstitucionalidad. Sí, sí, eso sí, corre, sí. ¿Qué va a pasar? Porque pensamos que por este año por lo menos ya estábamos tranquilos con ese tema, ¿verdad? Sí. Y que había pasado esa tormenta, pero sigue la tormenta, señores.
1: Y va solo en un paquete, Karina, va el de la policía, el de los militares y el de los docentes, que es justamente la caja así actualmente deficitaria. Y digo actualmente, pero porque si hablas con alguien del gremio de los docentes, dicen, no, pero usaron nuestro dinero desde 1929 y en adelante, etcétera, etcétera. Pero actualmente no sé qué hicieron con el dinero, ¿verdad? No sé qué cómo lo utilizaron, de buena forma o no, pero hoy es deficitaria. O sea, lo que ellos reciben no condice con lo que ellos aportan, ¿verdad? No aguanta la caja.
0: Así
1: pero bien. Es todo un tema que veremos cómo, qué es lo que va a pasar, ¿verdad?
0: Lógico.
1: En qué momento, como dicen los economistas, va a explotar esto.
0: Tenemos que estar atentos. Y bueno, vamos a desarrollar esta y otras noticias a lo largo de Bendita Mañana. Vamos a un corte y ya volvemos.

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0: 49 minutos de las 10 de la mañana, sí, señora, señor, 49 minutos ya desde la mañana. 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
1: Bueno, estábamos hablando, Arnaldo, sobre esta manifestación por inundación. Lo único que ya faltaba, porque una manifestación más, un motivo de manifestación más. Y lo tenemos a Armando Barbosa, presidente de la Comisión Vecinal de Itaú, puede ser, a él me va a corregir. ¿Cómo le va? ¿Cómo está usted, Armando?
2: ¿Cómo está? ¿Cómo está, señorita? ¿Cómo anda?
1: ¿Estoy diciendo bien el nombre? ¿Itaú? ¿O cómo?
2: Sí, Armando, sí. Itaú.
1: Estoy diciendo.
0: La cuenca hídrica, un arroyo.
1: Muy bien. Bueno, ayer fue la manifestación de ustedes, querido Armando.
2: Y eso empezó, digamos, hace 15 días ya. Estamos haciendo más o menos, esta es la cuarta manifestación que estamos haciendo. Pensamos hacer más porque estamos muy desesperados por el tema del vino y todo ese tema de una cosa de loco, lo que nos va a pasar si quiera venir.
1: Decime una cosa, Armando. Bueno, se viene lluvia este fin de semana fuerte, ¿verdad? ¿Qué pasa en esa zona cuando, describime lo que pasan socialmente ustedes, más allá de los destrozos? Sí. ¿Hola?
2: Hola.
1: Hola, ¿y me escuchás? Hola, hola.
0: Aparentemente hay una especie de...
2: Sale muy cortado. Sí. Sale muy cortado tu pregunta, ¿no?
1: ¿Ahí me escuchás?
0: Hola, hola, hola. Sí, la calidad de la comunicación no es buena. Sí. Como dice, sale todo entrecortado ahora.
1: Bueno, vamos a volver a llamarle.
0: Sí. Vamos a reconectarnos con usted, don Armando, para saber más detalles. Uno se imagina una sociedad o un grupo barrial muy importante ahí. Que sí. Ahí voy a poner otra vez. A ver si, ¿qué tal ahí?
2: No, está muy
0: recortado. Bueno, puedes cortar, te vamos a volver a llamar. Si cortemos, sí. Vamos a volver a llamarte. Para que podamos buscar mejor calidad de comunicación. Ok, bueno, ahí lo tenemos, Armando. Uh-huh. Comentaba que no debe ser fácil y es bueno, porque así tiene que actuar una sociedad. Uh-huh. Aquí tenemos un problema ya de vieja data y tenemos que... Sí. Ah, nos cortaron la comunicación. Sergio, ¿llevó? Bueno, ok. Sí, aguardanos ahí porque aquí vamos a acercar el teléfono para hacer el corte correspondiente. Bueno, yo lo tengo ahí en el cuello, por eso lo escucho. Vos no lo escuchás, ¿verdad? Bueno, decía nada más que un poco para hacer la ilustración de esta situación, ¿verdad? Mientras redireccionamos la comunicación, que es una situación que es de vieja data, ¿verdad? Que cuando llueve se inunda el lugar, se inunda la zona y ¿qué es lo que puedo hacer en este caso? Organizarte, ¿verdad? Organizarte. Yo no tengo la más mínima duda que esta gente ya habrán puesto en mesa de entrada de su municipio los reclamos correspondientes, o donde no sé si es la ERSAN o es el municipio, uh-huh, o quien China deben encargarse de que entonces solucione, ¿verdad? Pero donde creo que se va a solucionar, yo creo que ya ellos habrán hecho. Y cuando agotás todo, ya todas las instancias, bueno, ya entonces llamás a la prensa, ¿verdad? Porque bueno, mira, ya metimos la nota, hemos hablado con el intendente, con la gente de ERSAN, etcétera, etcétera. No tenemos respuesta de qué es lo que te queda, ¿verdad? Salir a la calle, ¿verdad? Manifestarte, llamar a la prensa.
1: Y lo
0: para que pueda, a través de la fuerza de la prensa, pues dar a conocer una necesidad que tienen los... Don Armando, ¿estás ahí? Hemos redireccionado la comunicación. Esperemos que tenga mejor comunicación ahora.
2: Sí. Y ahora sí, mi querido. Perdón, disculpen la...
0: No hay problema.
2: Tema,
0: acá el misil hemos tirado a la empresa de comunicación.
2: Te escucho. Si querés, yo te explico cómo empezó el problema, sí, y cómo está ahora mismo el tema. Esta obra empezó el MOPC, y toda esta obra de desagüe fluvial, empezando desde Mariscal Lota, ya empieza la facultad. Uh-huh. Ustedes acordarán que hubo cortes de ruta por obras de financiación, ¿verdad? Y vino a parar, ese desagüe fluvial vino a parar a 4 cuadras de Cuba de la Muerte, para que tengan una idea nomás.
0: Sí.
2: Y ahí estos tipos, en esa calle, se llama 8 de septiembre, ponen 5 canales, 5 compuertas. Porque en realidad el proyecto, el primer proyecto, según se entiende, era hasta Magamení. Quien tendría que ir el agua hasta Magamení. Sí. Resulta ser que esta gente, como que se ponen ahí, encima que nuestro barrio es bajo, todo lo que es Santa María, Santa Teresa, Fiolgoaní, La Bomba, toda esa parte, puede decir arriba que es mi calle. Yo envié un video ahí a Sergio, para que vean nomás cómo es la magnitud de lo peligroso que es. Hay unos videos muy, muy fuertes, digamos, en el sentido de que cualquiera puede accidentarse, o sea, tiene que morir alguien para que esta señora de Dios, esta ministra del MOPC, se dé cuenta de lo que hizo. O sea, evidentemente, hicieron un estudio de impacto, o lo ingenieron, o no le hicieron que iba a este problema, o algo pasó ahí. Para no decir que, evidentemente, hubo tragada de tanto.
0: Opa, plata.
2: Más. Y sí, porque según el presupuesto, nota que nosotros, porque nosotros hicimos todo el seguimiento, pensamos en la página web, que es donde te dice cada licitación, la FC, bla, bla, bla, bla, todo. En principio, ahora imagínate, 48 mil millones de maneras. Uh-huh. Alzaron el 14%, se fue a 68 millones de dólares. ¿Cómo? 78 mil millones de maneras, una locura del mundo. Uh-huh. Y hicieron mal esta gente ese trabajo y nos tiran en la calle 8 de septiembre, como te digo, en Santa María de Mariscal López, y me viene todo el agua. Nosotros, del barrio Isabel, que es de Santa Teresa, digamos, para que tengan una idea más o menos dónde es, acá el cementerio Leste viene a ser esto. Sí. Es el barrio Isabel a la izquierda, yéndote de Asunción sobre Santa Teresa, a la izquierda es el barrio Isabel y a la derecha es Santa María. Y después tenés barrio Esperanza y después tenés el otro barrio que es, ahí no me acuerdo ahora, porque somos 5 comisiones que estamos peleando por este tema. Y es terrible, gente, es terrible. Cada que llueve es una locura. Y esta señora de Dios, le presentamos nota, nos fuimos, nos llamó hace 15 días y nos dijo, vengan, o sea que no se llama lo de ella, su asistente y con los ingenieros ahí, y vamos a hacer un... queremos hablar con ustedes. Se fue la gente, se entiende, son los abogados, la señora, por ejemplo, la señora Sara, las que están en la gente que están en este tema, el dueño Licita, Ramón Licit, la Sara Ibarra, y toda esa gente, doctor, y se fueron a escuchar. Uh-huh. Y bueno, y plantearon ustedes, por ejemplo, limpieza de canales, que hasta ahora no hicieron nada. No hay solución. O sea, tienen que solucionar esa gente, pero nosotros vamos a continuar la semana que viene haciendo otra manifestación diferente.
1: O sea, esto está entonces en la cancha de obras públicas, no está en la cancha de la MUNI.
2: No, porque la municipalidad, mi querida Carolina, ¿verdad?
1: Karina Doldán.
2: Karina, perdón, Karina.
1: Sí.
2: Karina Doldán, lo que pasa es que vos te vas. Ese es otro inconveniente. Como es hora del MOPC, yo creo que no hay sea, evidentemente tuvo una falta de comunicación, se llama eso, con la municipalidad, porque nosotros estamos en el límite, Fernando de la Mora, Asunción.
1: Sí.
2: Y evidentemente no, ni Asunción, y después de que hubo el bum bum bum, que nosotros nos dimos cuenta que nos iban a tirar 20.000 litros de agua encima, se dieron cuenta que, hasta ahora dice la municipalidad de Fernando de la Mora, pero de todos modos ellos están ayudando. Está la concejala Franco, hay concejales, digamos, no está el intendente, que creo que está de permiso o porque tiene campaña política ahora, y estamos, ellos sí nos acompañan hasta ahora.
1: De Fernando.
2: Pero la gente de Fernando de la Mora, porque, como te digo, nosotros estamos al límite.
0: Sí. Sí, sí, sí.
1: Pero están en Fernando.
2: Nosotros estamos en Asunción, yo soy italiano de Asunción, y digamos, una cuadra más es Fernando de la Mora. Así nomás.
1: Ok, entonces ellos están ayudando a una jurisdicción que no le pertenece.
2: Sí le pertenece porque Curva de la Muerte, eso todo bueno, para la Mora, le pertenece.
0: También toma otro sitio, otros lugares.
1: Entonces son ambas municipalidades, porque claro, a lo mejor sí, el barrio abarca
0: a
1: ambas.
0: Cuadras de Madame Lynch, sí, donde es el límite.
2: Sí, porque hay que entender una calle nomás. Fernando, en este caso nosotros, como te digo, nosotros estamos en la calle del otro lado de la vera, Fernando, del otro lado de la vera, Asunción, pero el problema es grave, eso es lo que quiere llevar.
1: Quiero que me cuentes, porque viste que a la gente es como que puede tener empatía con ustedes y apoyar un poco la causa. ¿Cuáles son los problemas sociales que acarrea esto para ustedes? Aparte, obviamente, la incomodidad, el inundó la... A ver, contame historias de la gente de la zona. ¿Qué pasó, por ejemplo, con este problema?
2: Te cuento, sí, cómo no. Por ejemplo, uno de los factores es tenemos gente de la tercera edad. La cloaca, de tan fuerte que viene el agua, salta en el baño de tu casa. Imagínate lo que te estoy contando. La cloaca, que es bajo tierra, que tiene unos tubos, que está, hace todo. Nosotros tenemos desagüe cloaca.
1: Sí.
2: Salta en tu baño, una locura, y las enfermedades que hay, los chiquitos, es peligrosísimo.
0: Sí, o sea, terrible.
2: Es una barbaridad lo que dice la señora, es increíble. Encima no tenemos medicamentos en los hospitales, hay muchos factores. Y después de que la corriente, como viene, te va a llevar, lleva moto. Imagínate si un chico sale, güey, como le pasó al San Lorenzo, creo que le llevó el agua y murió, y por Dios. No, yo no entiendo un ser humano, ¿cómo puede hacer así? Digo yo, puede ser como decís vos, la gente sea apática, todo lo demás, pero es una realidad que nosotros estamos viviendo ahora mismo. O sea que,
1: si vos tuvieras, si ustedes, según las pruebas que ustedes tienen, ¿verdad? Y todo lo que...
2: Sí.
1: ¿Qué ustedes dirían? ¿Hubo mal manejo de los recursos públicos? ¿Realmente,
2: es un factor.
1: Realmente digamos, no hicieron las cosas técnicamente correctas? ¿Cuál fue el error?
2: Claro, las dos cosas. No hicieron el trabajo correcto, su ingeniero, pues tiene que haber un ingeniero. Hay que ya, o sea, que acaba de correr 10 litros de agua y con la lluvia que viene... Cuba de la Muerte, San Lorenzo, porque es San Lorenzo de la Facultad de San Lorenzo, se hizo de San Marcos, hasta 8 de septiembre. No sé, son 25 cuadras. Toda esa agua viene, cae en la calle, 8 de septiembre, es la calle que baja, como nuestro barrio, como te comenté, es bajo, cae todito esa agua, 5 compuertas abrieron, 3 la última vez, con la última lluvia tuvimos 3, y ahora hay que abrir los dos más. Imagínate el problema de eso.
1: O sea, yo lo...
2: Evidentemente es tragada de pata. Y diría, mira, no puede subir 14%.
1: Para graficarlo un poco a la gente, para que la gente entienda en su cabeza, ¿verdad?, de qué estamos hablando. Había una problemática social terrible en la zona de San Lorenzo, Fernando de la Mora. Ellos lo que hicieron fue traer toda esa problemática llamada agua, ¿verdad?, a una zona que encima...
0: Que es baja.
1: Aparte de ser baja, es una zona con pendiente, porque empieza arriba y va bajando, va bajando. Pareciera que es como una montaña, ¿verdad? Entonces, Lógico, vos tirás agua ahí y eso viene con muchísima más fuerza. No es lo mismo que tires, por ejemplo, en una zona en donde va subiendo, ponele, ¿verdad? No, esto va bajando y... Y lógico, y también son casas... es una zona que no está preparada para esto definitivamente, ¿verdad? Imagínate lo que te dice, vos te sentás en el inodoro y te salta el agua. Con sí, toda...
2: En el registro de la ducha te salta el agua.
0: Y en la descripción que hace don Armando, es parece una obra inconclusa, como tenía que llegar al Itaú. Ahí en Madame Lynch y no llegó. O pues Tata Pérez, ¿verdad? Y dejaron la boca ahí y de esa gota. Y,
2: cinco compuertas me abrieron, hermano. Sí. Y tiraron todas 8 veces. Y una locura. Sí.
0: Y es muchísima agua. Muchísima agua.
2: Por favor. Uh-huh. Nosotros vamos a seguir. Ya, mi querido amigo, nosotros vamos a seguir con esto.
0: Tienen que hacerlo.
2: Hasta. No hay caso, porque ahora como te comenté, como dije al principio, viene ese tema de niños, entonces nos vamos a inundar todo, un metro de altura en Saúl, esas casas. Y realmente nosotros la Municipalidad de Asunción, el año pasado hicimos con ese tema de los intendentes, que fueron todos en el metro y todo, ese tema de la intervención de la Municipalidad. Antes que eso, nosotros terminamos, por ejemplo, la Plaza Itaú, que es hermosa, y hicimos 2 canales, sobre Joel Estierría, y justamente sobre Joel Estierría, pues es donde más increíble es, donde más cae agua, o sea, viene toda el agua sobre mi calle, sobre la calle, Joel Estierría se llama, Santa Teresa Joel Estierría, y de Santa María viene eso, una locura. Y nosotros hicimos al final de la calle de Joel Estierría, porque eso termina en el bajo, en Villa Esperanza, hicimos 2 muros de contención con la Municipalidad de Asunción, en 2 proyectos hicimos, porque dice que no puedes pasar por un cierto presupuesto, porque es como si fuera a hacer chica de la Municipalidad. Hasta este monto va a cubrir la primera obra.
0: Sí.
2: 75 metros de pared para contener el agua y todo. Y ese se hizo todo en 2 proyectos espectaculares. Pero con este tema que les cuento, que hizo la obra en OPC, nos cagó todo. Nos mató.
1: O sea, ustedes tenían ya una problemática con el tema de la inundación y ahora se agrava la
2: cuestión. Claro, pero teníamos menos volumen de agua. Eso hay que entender. Claro. Teníamos menos volumen de agua.
0: Era menos. Don Armando, ¿y cuál es la solución? La ministra Centurión, ¿qué les dijo?
2: Mira, la ministra Centurión ni lee la nota que le enviamos. Con eso te digo todo. Ni lee, increíble. Ni se muta a leer. Qué increíble, señor.
0: Acá yo escucho que hay truenos y relámpagos. Oye, empieza a llover ahora.
1: Sí, va a empezar a llover.
0: Es terrible. ¿Y qué me va a pasar si tapona esas 5 bocas?
1: Sí, explota todo, no se puede.
0: Revienta todo. Qué terrible.
1: Y bueno, ¿cuánta gente hay? ¿Cuánta gente hay en la zona?
2: La gente que más, ¿cómo se le dice? Más
1: vulnerable.
2: Digámosle, más vulnerable, ponerle 40 familias por ahí.
1: Okay.
2: Vulnerable, increíble, 1 metro de agua le entra. Yo que quiero mostrar, te parte el alma que te parte, un diosito le pone casa, 1 metro, por tu rodilla el agua, por Dios.
1: Perfecto. O sea, una tristeza puede, verdaderamente, ¿verdad? Porque niños, gente de la tercera edad.
2: Niños, claro.
1: Bueno,
2: nosotros mismos.
1: Claro, lógico.
2: Le está sacando el agua, yo. Hay videos que le envié a Sergio para que vea, que te muestre.
1: Una
2: para ver la magnitud, que te muestre el video que le envié. Una locura.
1: Bueno. Sí.
0: Pongámonos de acuerdo, don Armando. Cuando tengas noticias, por favor, comunícate con nosotros, danos a conocer. Nosotros vamos a seguir promocionando esta necesidad que ustedes tienen. Así que estamos a las órdenes.
1: Gracias, gracias don Armando. Adiós. Vamos al corte, señores. Y ya vamos. Dale.
2: Gracias a ustedes.
0: Bueno, gracias. Muchas gracias. Sí, ahí, mío, acá se viene, pasa una tormenta ahora, ¿verdad? Se escucha la lluvia en el techo. Bueno, tenemos que ir al Chaco porque ahí están aguardando por una comunicación. Así que, compañero, ustedes nos están escuchando ahí en Expo Pioneros del Chaco, Loma Plata, departamento de Boquerón. ¿Están recepcionándonos? Bueno, vamos a ver si ellos nos están recepcionando. Ya. Vamos a tener que iniciar la sesión, con mucho gusto. Bueno, vamos a ir a la pausa. Es 11 horas 9 minutos. Sí. Creo que no pasamos todavía la pausa de las 11, ¿verdad?
1: No.
0: Bueno, vamos a la pausa y ya en instantes volvemos. Tenemos una nota desde la Expo Pionero, están aguardando ahí para la señal para que ingresemos, ¿eh?

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0: Bueno, avanzamos 19 minutos de las 11 de la mañana. Que hay un ruido ensordecedor. Se vino la lluvia, Karina.
1: Se vino la lluvia. ¿Viste que te dije que iba a llover?
0: Sí.
1: ¿Mingo dijo que no iba a llover o dijo que iba a llover?
0: Que sí iba a llover.
1: Ah, sí. Ya me iba a enojar con él.
0: Pero no era así generalizada, zonal. Sí. Pero dijo, en Central va a llover, dijo.
1: Ok. Muy bien.
0: Iba a ingresar por el suroeste y bueno, ya nos llegó aquí en la capital del país.
1: Ya llegó. Llegó.
0: No es Sergio el bailador, Sergio el de prensa.
1: Sí.
0: Bueno, te decía 11, ahora 11 con 20 minutos. 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

0: Muy bien, seguimos aquí, 11 y 23 de la mañana, y vamos a la tapa, por favor, del Departamento de Prensa de RCC.
1: Bueno, la tapa de hoy, viernes 29, alegría, alegría, alegría, estamos a la puerta de un nuevo fin de semana, y la gente del Departamento de Prensa, ellos se han esforzado muchísimo para acercarnos estas informaciones que están impresas en la tapa digital de RCC Noticias. Proponen vender inmuebles del IPS para cubrir déficit. Sería una de las tantas recetas que seguramente los economistas de nuestro país, estos connotados economistas y administradores, quienes fueron invitados por el doctor Fretes, estarán seguramente presentando. Pero esta es una de las propuestas, quizás tal vez. Proponen vender inmuebles del IPS para cubrir déficit. El ex consejero del Instituto de Previsión Social, doctor Carlos Pereira, planteó como una de las posibles soluciones a la crisis financiera y operativa de la previsional la venta de bienes inmuebles que actualmente no generan ningún tipo de rentabilidad para la institución. En entrevista con RCC Radio, esto fue ayer, Pereira reveló que participó el miércoles último de una reunión convocada por el titular de la previsional, el doctor Isaías Fretes, y junto con otros representantes del sector privado, directivos administrativos también, técnicos actuariales, con el objetivo de analizar alternativas a la delicada situación por la que atraviesa la institución. Así, dos por dos, cuatro, Karina, sí. Si vos tenés una propiedad que te genera pérdidas, ¿verdad? Pérdida.
0: Vendé. No, es que remata, mejor, regala.
1: Yo estaba pensando, ¿sabés qué estaba pensando? Si te generan pérdidas, no sé cuánto, 900 propiedades, no sé qué tiene IPS, ¿verdad? Vamos a suponer, tenés que pagar expensas, tenés que pagar tributos, impuesto inmobiliario, limpiador, antidengue, antibicho, qué sé yo, tenés que delimitar, cerco, bla, bla, bla, bla, bla, bla. ¿Sabes qué? Vendelo en el mejor precio posible y meté en una cuenta que te genere interés, por lo menos, ¿verdad? ¿Verdad?
0: Exacto.
1: Sí, el interés es algo, peor nada, que no esté
0: no, generando. No, peor un déficit.
1: Sí, te genera gasto y no produce nada, porque la idea, pues, es un patrimonio. Sabemos que las propiedades no se devalúan, al contrario, se van evaluando o creciendo con el paso del tiempo, ¿verdad? Pero de todos modos, si tienen que estar pagando, gatillando, ¿verdad? Porque imagínate, propiedades muy grandes, muy costosas, pues tienen impuestos muy caros.
0: Impuestos, manutención.
1: Se caen a pedazos, hay ratas, alimaña. La municipalidad te pide que lo limpie, ¿verdad? Mantengan limpio, ¿verdad? Que hay plagas y qué sé yo, yuyo, bla, bla, bla. Bueno.
0: No, si tu rubro no es el sector inmobiliario, obviamente te cuesta carísimo mantener propiedad.
1: A mí se me ocurrió también algo, viste que hay empresas inmobiliarias que le dicen, mira, toma esto y genérame. Y por supuesto que ellos tienen su derecho a ganarse algunos porcentajes, ¿verdad?
0: Claro.
1: De repente, y si es importante lo que te genera, bueno, mantenerlo, pero que no seas vos, ¿verdad? Y tú secuaces, ¿verdad? Que,
0: y eso fue lo que tiene
1: que... Ni de amigo, que vamos a darle más baratito, ¿verdad?
0: Claro, y eso...
1: Es más, ni te pagan a veces.
0: Exacto, esos son los análisis que debe hacer ahora el presidente, ¿verdad? ¿Qué hacer?
1: Los acanguazú de la economía.
0: Así es.
1: Los entendidos en economía. Nosotros no entendemos nada, simplemente leemos noticias.
0: Así es.
1: Y te cuento, pasamos a otra información. Y mientras aquí sigue lloviendo, será. Llueve. Bueno, Junta de Asunción exige frenar cobres por recibir denuncias. Esto sí que es increíble, ¿verdad?
0: Sí.
1: La Junta Municipal de Asunción aprobó de forma unánime un pedido de informe a la Intendencia tras detectarse que la comuna cobra una tasa inconstitucional, es decir, indebida, de 50.300 guaraníes a los ciudadanos que se acercan a radicar denuncias. El reclamo fue impulsado por el concejal Juan José

0: Arnold. Imagínate, vos te vas así, bueno, ahí al lado de mi casa hay un patio baldío y ahí tiran los carreteros basura, basura, basura, ¿verdad? Está el tema del dengue, la basura y todas las enfermedades y te cobra 50.300 guaraníes, ¿verdad? Por ir a denunciar, ¿verdad? Es increíble. Siguiente información, Tapa
1: Increíble
0: Digital.
1: realmente.
0: Sí,
1: ¿Cuánto cobraban?
0: 50.300.
1: 50.300.
0: Sí, es más, y tenés que ir, no
1: Y
0: sé, en
1: 300
0: colectivo,
1: luego
0: en taxi, Bolt u otra plataforma, ¿verdad? O qué sé yo, en tu moto, lo que sea. Perder tu tiempo. Tenés que irte hasta ahí, ¿verdad? Y
1: Y
0: hacer tu
1: para la
0: denuncia.
1: gestión, pues era eso, como lo que la gente no
0: No, lo
1: entiende.
0: que pasa es que papel sellado, papel. Mire que
1: Claro.
0: sí.
1: Para la gestión, para subirte la escalera y llevarle al que tiene que ir a.
0: En la municipalidad, pues así, alguien que te recibe, ¿verdad? Buenos
1: Claro.
0: días, señor. Sí, pásenme, ¿verdad? Le pasa al otro. El otro le pone un sello, ¿verdad?
1: Sí.
0: Le pasa a otro. El otro pone una firmita. El siguiente mira si el sello es real y la firmita es real,
1: No,
0: ¿verdad?
1: así es. Todo eso está bien. Ese es tu hola, ¿qué tal? Después es.
0: Sí.
1: Señora, necesitamos que esto tenga copia. Entonces, enfrente hay una fotocopiadora que yo no sé si tiene algún tipo de negocio con ellos, ¿verdad? Pero
0: De la
1: es,
0: suegra del
1: ahí tenés
0: empleado.
1: que irte a la fotocopiadora enfrente, tenés que sacarle tres fotocopias. Bueno, vení. Te dice, anda, subite ahora al primer piso, por favor, ahí el departamento tal, dale. Bueno, te vas al
0: Falta un
1: departamento
0: paso,
1: tal.
0: falta un paso.
1: ¿Eh?
0: Tener que llevarle a la escribanía para que certifique.
1: Todavía no, espera nada. Después
0: Ah,
1: te subí
0: bueno.
1: ahí al lado, te subí, perdón, al primer piso y te dice, bueno, firma uno, sella el otro otra vez y el otro verifica,
0: Sí,
1: ¿verdad?
0: sí,
1: Y ahí
0: sí,
1: te
0: sí.
1: dice, bueno, anda a trasladar la fotocopiadora porque necesito de este papel ahora fotocopia, ¿verdad?
0: Socorro.
1: Entonces vos te vas con tu papel de vuelta, fotocopia enfrente, vení. Bueno, ahora ya te tenés que ir al cuarto piso, andate al cuarto piso.
0: Mira si no anda el ascensor,
1: Exacto. Y ahí te dice, señora, pero acá está todo esto, pero esto no me sirve de nada. Yo necesito que esto esté autenticado. Vaya por favor a la escribanía.
0: Socorro.
1: Entonces te va a la escribanía, no sé qué era. Ahí ya pasaron 7, 8 días porque entre que borraba acá y tiene que facturar,
0: Claro,
1: ¿verdad?
0: sí.
1: Después vení y empieza el mismo proceso, ¿verdad? Y así vamos por la vida. Y encima otra vez 50.300. No,
0: Y
1: basta.
0: viste esa burocracia municipal, ¿verdad? Que uno sella, el otro firma. El siguiente mira si el sello y la firma son auténticas, ¿verdad? El otro dobla el papel, ¿verdad? O te envía la fotocopiadora, ¿verdad?
1: ¿Y cuánto hace que venimos escuchando
0: ¡Qué
1: que esto se va a
0: va!
1: automatizar y que va a ser todo por IA y que todo, no
0: Sí,
1: sé?
0: que
1: Yo
0: hice
1: por
0: todo
1: lo menos
0: digital
1: hace
0: ya.
1: dos periodos que escucho eso, ¿verdad?
0: Bien, Mareli.
1: Desde Mario Ferreiro ya, porque
0: Bien,
1: la
0: Mareli.
1: tecnología pues fue creciendo. Primero Mario, después Nenecho, ¿verdad?
0: Sí.
1: Y era siempre, no, vamos a automatizar, esto va a ser súper mega moderno, electrónico y digital, ¿verdad?
0: Pero no es así. Bueno, entonces esta información nos cuenta que si vos te vas a denunciar algo, aparte de todo lo que acabas de describir, 50.300, sí o sí tenés que pagar más todos los gastos, tu viático, tu chipa, tu combustible, tu
1: Ya le quiero
0: tiempo,
1: ver a
0: ¿verdad?
1: Sergio Sepol yendo encima que se tiene que ir, ¿verdad? Hacer todo eso. Y otra vez 50.300 le
0: Y es
1: cobran.
0: para denunciar,
1: Qué
0: ¿verdad?
1: mucho que le va a
0: Acerca del
1: restar.
0: trabajo que ellos tienen que hacer, ¿verdad? Porque tienen que decirle, che, ustedes no tienen gente que allá al lado de mi casa en un basural, ¿verdad?
1: Claro.
0: Ustedes no tienen ojo, ¿verdad? No. Bueno, paso a otra información un poco más importante o más relevante. Pioneros muestra el Chaco del presente con mucha innovación tecnológica. La Expo Pioneros del Chaco vive una nueva edición marcada por la innovación, la tecnología y el optimismo del sector productivo. Según destacó su coordinador Luis Boneto a RCC Radio, valoró la gran participación de empresas, la calidad de los stands y sus contenidos. Bueno, y la última información de la tapa de RCC Noticias de la fecha dice Mercosur bajo fuego. Bajo fuego por trabas comerciales entre sus propios miembros, dice el titular de la información. El presidente de la Cámara Nacional de Comercios y Servicios del Paraguay, él es Ricardo dos Santos, lanzó este jueves fuertes críticas al funcionamiento actual del Mercosur y advirtió que pese a décadas y décadas de integración regional, el bloque continúa frenando el comercio en detrimento de la competitividad de las empresas. Esto fue durante la nueva sesión del Consejo de Cámaras de Comercio del Mercosur. Bueno, esta es la última información de la etapa digital de RCC Noticias de la fección. Para estas y otras informaciones, de repente te interesa una información y querés más detalles porque las informaciones son más extensas, y más detalladas en nuestra web rcc.com.py. 11:32 minutos, Karin.
1: Sí, así mismo son las 11:32 y estamos aquí, señores, en RCC Noticias con una linda lluvia hacia la zona de Lambaré. A ver, cuéntenme un poco al 0982-701000 si hacia su casa está lloviendo.
0: No quiero imaginarme la cara de don Armando, ¿verdad? Socorro. Sí, don Armando, ¿verdad? Que estaba con esta denuncia, ¿verdad? De que, bueno, llueve y todo lo que colecta Mariscal López se va hacia su barrio, ¿verdad? Y crea caos hídrico, vamos a llamarle así, ¿verdad? Agua por todos lados. Es terrible. Yo solo imaginar que se me inunda la casa, que entra agua por aquí y por allá, y tengo que levantar el sofá, levantar la heladera, el lavarropas, y se me moja todo, la puerta se me hincha, se echa a perder cosas. ¡Qué terrible! Y que en mi baño salga agua, ¿verdad? Que no, agua que nos fue invitada a que aparezca, ¿verdad? ¡Qué terrible! Ni podemos imaginarnos, ¿verdad? Ponernos en el zapato de don Armando, ¿verdad? Que, bueno.
1: Bueno, acá le mandamos saludos, por favor, pongan su nombre. Buenos días, les deseo que tengan un bendecido viernes, como siempre, escuchándoles en Neulán. Marina, acá Marina me puso su nombre. Bueno, Marina, soy, saludos y bendiciones. Saludos, Marina, un abrazo enorme. A Sara también, muy buenos días, Sara, ¿cómo le va? Bueno, y la gente enviando sus mensajes al 0982-701000.
0: Bueno, y Israel, sigan haciéndolo.
1: Por favor. Sí. Atiendan esto. Corte. ¿Ah? Ya, bueno, vamos al corte.
0: Vamos al corte. Sí, la gente de comerciales nos dice tijera. Vamos al corte.
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11:38, llueve en el departamento central, bueno, por lo menos aquí en la capital del país, ¿verdad? Intensamente llueve. Bueno, se está desarrollando, ya arrancó esto el miércoles y finaliza mañana sábado, mañana es fecha 30 de mayo, finaliza la edición número 7 de este año 2026 de la Expo Pioneros del Chaco, y tenemos un par de empresas aquí a quienes estamos promocionando en estos días acerca de los productos que ellos están representando ahora en la Expo Pioneros, como Molecor. 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Bueno, ya dentro de un ratito tenemos más notas para compartirla contigo en los minutos de esto que es Bendita Mañana, aquí por RCC Radio. Mientras preparamos nuestra siguiente entrega informativa, escuchamos esta linda canción.

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0: Muy bien, seguimos aquí en Bendita Mañana cuando son exactamente las 11 de la mañana y 49 minutitos con una lluvia torrencial en la ciudad de
1: Avanza
0: la
1: fuerza. Bueno, esperemos que esto no cause daños, ¿verdad? A veces es lamentable. Gente que hace denuncia, vino, subió el agua aquí en este río, en el río Arroyo Fulano, ¿verdad? Y llevó mi muralla. Y se cayó mi baño, mi cocinita, ¿verdad?
0: Ahí lo que le quiero ver haciendo campaña a todos estos concejales, por ejemplo, ¿verdad? Futuros concejales, que salgan ahora con la lluvia.
1: Esos muros de contención que caen. Y hay familias de escasos recursos ahí, ¿verdad?
0: Totalmente.
1: ¿Qué tenemos?
0: Ahora les quiero ver. Muy bien. En este momento, señores, lo tenemos a Sergio Maldonado desde el stand de la Expo Pioneros. Ah, qué bueno. Hola, Sergio, ¿cómo te va?
2: Hola Karina, hola equipo, hola audiencia. Sí, estamos aquí en la Expo, en el stand de RCC, Expo Pioneros, y estoy aquí en compañía justamente de, a ver un poquito.
3: Ariel Sosa,
2: estamos aquí compartiendo la mesa, así que te saluda ahí también,
3: Ariel. Hola, buen día chicos, ¿cómo están?
0: Hola Ariel, ¿cómo te va? Ariel Sosa de Mercotec, ¿cómo estás?
3: Así es, súper bien, gracias por la invitación. Aquí estamos compartiendo con los compañeros acá en la mesa. Y a sus órdenes.
0: Primera pregunta, así nada que ver no tiene con la Expo Pioneros, pero ¿llueve allá?
3: No, para nada. Acá un solazo, lindo día, calorcito, agradable.
0: Ok, porque acá la lluvia es impresionante, ¿verdad? Así que, bueno, ahora sí vayamos, por favor, a este éxito rotundo de la Expo Pioneros, verdaderamente más de 250 empresas formando parte de este progreso del Chaco, verdaderamente, y del Paraguay, porque evidentemente los mejores están allá.
3: Tal cual, es así mismo. Nosotros estamos aquí en esta expo con la representación de la marca Fotón, con la empresa Mercotec, que representa en Paraguay la marca Fotón en estos momentos, con vehículos utilitarios y también las camionetas pick-up.
0: Espectacular. ¿Y vendieron mucho?
3: Estamos vendiendo muchísimo. Gracias a Dios, todo muy bien. Están enseñando ya los vehículos. Hay muchos interesados.
0: ¿Tienen vehículos eléctricos ustedes o todavía no?
3: No todavía. Estamos con la camioneta Fotón Tundland, la V7, que es híbrida. En este caso, la única del mercado en este caso es motor 2.0, turbo diésel y híbrida.
0: Híbrida, me encanta. Híbrida porque, a ver, contame de esa tecnología.
3: Sí, es un motor eléctrico que le asiste al motor a combustión, ¿verdad? Y le da un poquito más de potencia al motor de combustión en este caso. Y como te estuve comentando, es la única en el mercado que es diésel e híbrida al mismo tiempo.
0: Exacto. Ah, qué espectacular. Y ahorra muchísimo, obviamente.
3: Totalmente. Un consumo de combustible muy bajo, especial para la zona, inclusive, no, y todo el país en este caso, ¿verdad? Pero como hoy estamos aquí en la Expo, entonces estamos ofreciéndole a los productores, a los industriales de la zona.
0: Me encanta. Decime una cosa, la Fotón, esta se puede volver refrigerada también, ¿verdad?
3: Totalmente, totalmente. Contamos con los vehículos utilitarios de diferentes toneladas, a partir de una tonelada hasta 36 toneladas, que todos pueden ser tanto refrigeración, el furgón, como también furgón seco, o la carrocería baja, como le dicen, dependiendo del trabajo que vas a realizar.
0: Me encanta. Bueno, ¿y qué está, digamos, cuál es la más vendida allá en la zona en este momento?
3: Y en este momento estamos entrando fuerte con la Tundland V7, la camioneta, la pickup.
0: Sí.
3: ¿Verdad? Porque es una zona que, como todos saben, tienen estancias, tienen industrias y se manejan mucho por tanto por las rutas y también en los caminos vecinales.
0: Che, qué linda
3: es un
0: que
3: vehículo
0: está
3: que, esta. Acá es un vehículo que le va a servir para todo tipo. Sí.
0: Estoy es viendo linda. La Tundland G7, dice, ¿verdad?
3: La V7.
0: Ah, la V7.
3: Recorta, sí. Okay. Y como te estoy comentando, es el vehículo híbrido que es la única en el mercado, en este caso, la versión diésel. Porque la mayoría vienen nasteras.
0: Me encanta, una belleza, verdaderamente, esta camioneta. Bueno,
3: sí, es muy novedosa.
0: Es muy novedosa, ¿verdad? Las llantas son así, súper... Mira lo que son aquí, Arnaldo, una belleza. Y de todos los colores.
3: En todos los colores. El color que quieran, ya tenemos disponible.
0: Muy bien. ¿Ustedes tienen sucursal en Asunción también? O perdón, tenemos su central. ¿Cuál es su central?
3: La central está en la ciudad de Ñemby, pero tenemos sucursales prácticamente en todo el país. Tenemos en Asunción, tenemos tres sucursales en la Universidad de Ayala. En kilómetro 5 tenemos la ciudad de... en Ñemby, en Ciudad Ayala, tenemos dos sucursales. Kilómetro 5 y lo que es la parte 4 Mojones.
0: Muy linda esta
1: qué
0: foto.
1: ¡Qué belleza!
0: Una belleza lo que es.
1: Sí.
0: Che, decime una cosa, querido Ariel. ¿Cuánto consume, sí, por ejemplo, de aquí al Chaco o del Chaco a la ciudad de Asunción? ¿Cuánto consume? Porque la híbrida, una tecnología espectacular, Arnaldo, te cuento. Y le cuento a la audiencia la también. Escucha, sí. Lo que hace es, voy a hablar yo a nivel ñajuana para que la gente entienda, ¿sí? Sergio, no te enojes conmigo, perdón Ariel si uso palabras, ¿verdad?
3: Sí, por favor.
0: Bueno.
3: No, por favor.
1: O corregino, sí.
0: Corregino, claro. Lo que hace es, carga, porque es híbrida, entonces la batería hace un trabajo espectacular de ahorro de combustible. Entonces vos estás parado, por ejemplo, y él va cargando. Entonces vos te vas y es como si fuera que no usa tu combustible. No sé si me entendiste, Arnaldo.
1: Sí, entendí. Sí,
0: entonces el motor híbrido es espectacular. ¿Por qué? Porque te ahorras muchísimo dinero. Muchísimo a la larga.
3: Le da una asistencia al motor a combustión, en este caso al motor diésel, para tanto está en potencia y también el consumo de combustible, porque tiene, aparte de eso que te estoy comentando, tiene el sistema start-stop. ¿Qué significa eso? El vehículo está quieto y funciona solamente el motor eléctrico. Al moverse el vehículo, ahí hace el cambio correspondiente y entra el motor a combustión, para que el consumo sea muy bajo.
0: ¿Cuánto?
3: Y nosotros, me preguntaste sí, cuánto consumió de aquí. Hey. Bueno, el consumo que tuvimos nosotros son de 8 litros y medio cada 100.
0: Poquísimo. No existe. Yo vengo acá de mi casa hasta la radio, yo vivo ahí sobre España y vengo a Lambaré y gasto eso ida y vuelta. Porque tengo una gastera que me está por matar.
1: Sí. Ariel, una consultita, Ariel. Suponete que sí vamos a ir acá al Chaco, ¿verdad? Un viaje que nos gusta.
3: Okay.
1: ¿Qué vamos? ¿En versión eléctrica o en versión combustible? ¿Cómo vamos?
0: Ambas.
3: En ambas versiones, ambas versiones.
1: Porque viste, casi no para. Te va, porque no, casi no se para, ¿verdad? Desde aquí al Chaco.
3: No, claro, porque como le estuve comentando, la hibridación lo que significa sería es la asistencia nada más al motor a combustión.
1: ¿Verdad? Okay.
3: Es un vehículo que no es enchufable, ¿verdad? Va cargando las baterías de litio que tiene cuando el vehículo está en movimiento.
1: O sea, la parte eléctrica no es para andar, te asiste en determinadas situaciones más del manejo.
0: Trabajan juntos.
3: Es correcto, es lo que dice Karina, es así mismo.
0: Pero 8 litros, papá, eso es poquísimo. ¿Cuánto es en dinero 8 litros de diésel en este momento? Es
3: muy poco.
1: Ahora 8.000 guaraníes por ahí.
2: Oportunidad para Karina, va a cambiar.
3: Sí, claro, por supuesto. A las órdenes, Karina, cuando quieras te cambiamos tu vehículo en acero.
0: Ya, estábamos sentarnos a conversar. Porque en serio me gusta esta camioneta, está acá, linda. Y por dentro tiene estas pantallas que le gustan a nuestros hijos. Sí, totalmente, esa es la foto.
1: Parece un tractor qué linda camioneta que es.
0: ¿Y hay automática? ¿Hay automática y hay mecánica o solo mecánica?
3: En esta versión solamente automática.
0: Ah, mira.
1: Mejor todavía, a mí automática. Me encanta automática. Yo en mecánica no quiero más.
3: Entonces no te estresaste, te olvidas del tráfico pesado, entonces ahí ya directamente con frenas y acelerar nada más.
1: ¿Viste? Con la automática viste tomate, de mate, ¿verdad? Pero que lo escuchen más los de PMT, ¿verdad? Pero
3: completito. Sí. Mucho más cómodo el viaje.
1: Totalmente.
0: Che, para los liberales, por ejemplo, hay azul y para los colorados hay rojo.
1: Hay rojo.
3: Y blanca también para los otros partidos.
0: Exacto. Y para los encuentristas está la blanca.
1: Qué tremenda.
0: Sí, está buenísima.
3: Hay para todos.
0: ¿Asiento de cuero o no?
3: Eco cuero.
2: Creo que Karina se está convenciendo ya.
3: Sí, no, ya. Acá ya me pasaron el número, Karina. Yo le voy a
0: llamar un WhatsApp. Llámame, por favor. Sí. Bueno, me encanta. ¿Qué más podemos compartir con la gente de la Expo Pioneros, Sergio, Ariel? A ver, ¿cómo están por allí?
2: Bueno, sí, realmente, bueno, estamos ya pasando la jornada de viernes con mucha actividad, muchas más personas realmente el día de hoy. El clima también ayuda muchísimo. Realmente, porque, bueno, y mañana se viene la inauguración oficial de la Expo, y bueno, preparándonos para todo también estos últimos tiempos de la Expo.
3: Así es.
2: ¿Algo más, Ariel, que quieras compartir respecto a Mercotech?
3: Nada, agradecerles por el espacio y mencionarles que Mercotech es una empresa que está hace más de 20 años en el mercado. Con Fotón estamos ya prácticamente casi 10 años también. Okay. Y como le digo, agradecido por el tiempo y estamos a las órdenes. Cuando quieran, les cambiamos el vehículo a todos.
1: Sergio, una preguntita.
0: Acá ya le estoy siguiendo en las redes sociales.
1: ¿El stand de Mercotec dónde se encuentra? ¿Dónde uno puede mirar? ¿O está ahí afuera con las exhibiciones de sus vehículos?
2: Tiene exhibición, sí, pero a ver si Ariel puede explicar mejor ahí.
3: Cómo no, estamos dentro de la Expo, ¿verdad? Y tenemos un stand exclusivo donde están todos nuestros vehículos, tanto utilitarios como también la pickup que le comenté, la Tumblr V7. Entonces les esperamos a todos cuando quieran.
1: Aquí mi jefe Sergio Sepol quiere saber si esto se vende solamente al contado o hay planes de financiación.
3: No, tenemos planes de financiación propia y también vía bancaria en este caso.
1: ¿Cuál sería un plan básico? ¿Qué entrega?
3: Y el plan básico es decir, con una entrega de $3,500 ya puedes acceder a la camioneta y hasta 60 meses de cuotas.
1: Ya, excelente. Qué hermosa camioneta, qué increíble.
3: Es muy linda realmente, se van a sorprender.
1: Una tienen que facha de la gran
3: siete, les invito a que pasen por el stand a la gente que está acá en la Expo, entonces para poder que puedan probar, hagan el test drive y se van a sorprender. Che,
1: Ariel, y viste, esa gente dice, pero este pedo tiene repuesto, me garantiza repuesto de acá a 5 años, a 10 años, ¿cómo es el tema? Si, asistencia, totalmente. Creo que se llama asistencia técnica eso, ¿verdad?
3: Sí, la postventa, sería la postventa. Y en ese sentido te digo que no tienen que preocuparse porque Mercotec se caracteriza, es una empresa que trae repuesto de todas las marcas. Uh-huh. Y en este caso ahora que tiene la representación de Fotón, al 100% de todas las marcas.
1: O sea, en ese sentido, no hay preocupación.
3: Para nada. Tenés garantía de 3 años o 100 mil kilómetros. Sin ningún problema. 100 mil kilómetros. Así mismo.
2: Perfecto. Espectacular. Bueno, así estamos aquí por el stand. Enseguida también estamos con Ilagro, con la gente de Transagro, Karina y Sergio. Así es que vamos a ir cerrando aquí con Mercotec. Muchísimas gracias, Ariel.
3: Gracias a ustedes por la invitación y por el tiempo.
0: Gracias, Ariel. Muchas gracias.
3: Gracias, Karina, te escribo.
0: Dale.
1: Le vamos a decir, anda, cambia tu camioneta, anda, cambia, ¿verdad? Que sí.
3: Ahora
1: el bolsillo. No,
0: ahora o nunca. No, quiero...
1: Sí. Bueno, vamos al corte.
3: A las órdenes.
1: Muchas gracias. Ahí desde nuestros compañeros están sentados ahí en el, ¿cómo se llama? En el book de RCC Radio allá. En Loma Plata, en el departamento de Boquerón. Ahí, espectacular el sonido de conectividad que tenemos aquí,
0: ¿verdad?
1: Con los compañeros aquí.
0: Qué placer conectar. Sí. Imagínate cuántos kilómetros estamos y cómo nos escuchamos.
1: 500, 600 por ahí, ¿verdad? No sé. 500 alito, 480, 500, bueno.
0: Bueno, ya, este señor me pone su tijera, me pone así, sí, córrete comercial y
1: vamos,
0: ya.
1: Vamos entonces.
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0: Muy bien, seguimos aquí en Bendita Mañana. Y obviamente nos interesa muchísimo poder hablar con toda la gente de la Expo Pioneros, un éxito la Expo Pioneros. Y tenemos más gente allá en nuestro stand en este momento. Con Sergio Maldonado está el director comercial de Transagro, Wagner Fausto. ¿Cómo le va?
1: Buenos días.
2: Así mismo, Karina, muy buenos días. Estamos aquí con el director comercial y te está escuchando, así es que nos va a hablar un poquitito de lo que es la empresa, una empresa lineal, como se dice, con diferentes rubros y áreas en el ámbito agrícola. Así que...
0: Muy bien. ¿Cómo le va, Wagner? ¿Cómo está usted?
3: Buenos días, Karina. Muy bien. Estamos acá disfrutando del Chaco, disfrutando de la Expo.
0: Me imagino. Bueno, contame, por favor, qué tal estuvo todo. Yo sé que ustedes están con granos, insumos, acopio, repuestos. Bueno, verdaderamente ofreciendo muchísimas facilidades a sus clientes. Entonces, ¿qué tal estuvo allá la Expo? Contanos.
3: Muy bien, muy bien. Se nota a los productores que están participando, asistiendo a la Expo, el buen ánimo. Vinimos con una muy buena zafra. Como todo, trae sus desafíos. Tenemos nuestros desafíos logísticos por los caminos, la lluvia, todo eso. Pero de modo general estamos bastante contentos porque estamos cosechando una muy buena zafra. Bueno, esfuerzo de nuestros productores y esa es una cadena, ¿verdad? Entonces... nos contentamos por ellos y también por todo lo que gira a la economía.
0: Totalmente. Dígame, ¿qué fue el producto, digamos, estrella en la Expo Pioneros en esta edición? ¿Cuál fue?
3: Nosotros estamos hoy, estamos en plena cosecha de soja, entonces estamos con gran parte de nuestro equipo en el campo acompañando al productor. Y acá estamos con nuestro equipo dentro de la Expo, con nuestro stand, con todo lo que es la parte de repuestos agrícolas y estación de servicio combustible, ¿verdad? Tenemos 6 estaciones de servicios acá en el Chaco, tenemos nuestra tienda de repuesto acá en Loma Plata, tenemos nuestra tienda de insumos agrícolas, todo nuestro equipo técnico también, pero nuestro equipo técnico se está dividiendo entre la Expo y también atender a nuestros clientes ahora que está con una alta demanda en el campo.
0: Sí, me imagino que están en plena cosecha. Bueno, hay progreso en el Chaco verdaderamente. Y bueno, escuchar esto para nosotros es maravilloso. Un éxito total la Expo Pioneros, querido Wagner.
3: Así mismo, venimos acompañando año a año el avance de la agricultura acá, tanto en las técnicas de producción como en área. El Chaco es una de las principales fronteras agrícolas de Paraguay. Estuve hablando con varios colegas, son números extraoficiales, el número que se escucha por camino, pero muchos productores hablando de un aumento de área para las próximas zafras, hablando en lo que es producción de soja de 25, 30%, otro 15%. Eso quiere decir que el productor está confiado y va a seguir invirtiendo acá en el Chaco y nosotros como empresa vamos a seguir acompañando en línea con el productor. Así como hablamos, nosotros somos una empresa verticalizada donde tenemos diferentes líneas de negocio, pero siempre tenemos en cuenta que tenemos en el centro el productor, que es la razón de la existencia de nuestra empresa.
0: Exacto, digamos facilitarles a ellos todo lo que necesiten, ¿verdad? Maquinaria, acopio, combustible, con estas estaciones de servicio, que bueno que les atienden también a la gente con combustible de calidad, verdaderamente un trabajo. ¿Hace cuántos años que está Transagro?
3: Transagro fue fundada en el año 2002, entonces estamos con 24 años, puede ser.
0: Wow.
3: Así mismo, Transagro es fundada en el año 2002 y bueno, venimos creciendo de forma orgánica. Hoy ya estamos prácticamente en todo el país con 7 líneas de negocio como Transagro. Tenemos 14 sucursales distribuidas a nivel nacional y una sucursal puesta acá en el Chaco ya algunos años que venimos acompañando. Llevamos la tecnología, pero llevamos también el acercamiento de, de las personas junto para que realmente tengamos una safra exitosa, tenemos un año, un buen año junto con nuestros clientes.
0: Muy bien, me encanta esta buena noticia que nos da, que el ánimo del productor está para arriba, mucho, es 20% me dijiste en crecimiento de soja del área.
3: Eso es lo que se está escuchando, como dije, es números extraoficiales, son números que escuchamos de algunos clientes nuestros que están apuntando a eso para para las próximas campañas, ¿verdad? Entonces, obviamente se tendría que sacar después los números oficiales que se saca por acá, pero ese hoy es lo que nosotros escuchamos de algunos clientes nuestros que estamos hablando. Prácticamente todos nuestros clientes que nosotros le estamos acompañando está proyectando un crecimiento en área para las próximas campañas.
0: Me encanta. ¿Y hasta el momento Brasil sigue siendo el principal mercado o se están abriendo más puertas, digamos, a nivel mundial para la exportación que estás escuchando por allá?
3: No, lo que es referente a soja, hoy tenemos acá en el Chaco la planta de Pioneros, que tiene un rol muy importante, vino también para ser un jugador, para apoyar al productor acá, que es un aliado que nosotros trabajamos. Después, todo prácticamente lo que no se va a Pioneros, le vamos a Asunción, que sale por barcaza ya para salir por exportación a través de Argentina.
0: Muy bien, qué bueno. ¿Y qué hace Pioneros?
3: Pioneros tiene la industria, la molienda de soja, ¿verdad? Saca el aceite, toda la harina. Y ahí seguramente, vamos a decir así, ellos van a estar hablando mucho mejor de que yo bueno. de su industria, pero realmente es algo que viene para el progreso del Chaco y para el progreso del país.
0: Muy bien, muchísimas gracias Wagner, y bueno, nos pone muy felices hablar, porque obviamente cuando los productores progresan, progresa el país, así que verdaderamente totalmente. Hablar de esto nos pone muy muy contentos. Gracias Wagner.
3: Un gusto, estamos siempre a disposición.
0: Muy bien, gracias Sergio.
2: Correcto, estamos.
0: Dale, chao chao. Muy bien, señores, 12 de la mañana, o mediodía sería, ¿cómo cuesta a veces decir? O sea, ¿mediodía o mañana o tarde ya? Para mí que ya es tarde.
2: Tarea cumplida.
0: No, ahí están los muchachos, ¿verdad? Tarea cumplida, dicen los muchachos. Claro, ya se van a almorzar ellos y nosotros no, ¿verdad? Estábamos acá todavía con el matecito y la lluvia.
1: Un rato más, sí, con mate todavía.
0: Romantiqueando, acá estamos pensando, ahí Arnaldo piensa en su amor, ¿verdad?
1: Y el finde,
0: totalmente. Sí. Bueno, ya se hizo el sorteo de los octavos de final.
1: Se está sorteando a estas horas, sí. Tanto la Copa Sudamericana como la Copa Libertadores de América, ¿verdad?
0: Qué interesante.
1: No, desde esta distancia no llego a ver el monitor.
0: Sí, camino a la final, dice. Y ahí están los equipos. Vamos a lanzar un poco cuáles serán los equipos. ¿Paraguayos hay cuánto?
1: Está Recoleta, Olimpia, Cerro Porteño, 3.
0: Ay, cómo quiero saber con quién va a estar Recoleta, ¿verdad?
1: Creo que Recoleta estará enfrentando a quien gane el encuentro entre Boca Juniors y O'Higgins de Chile.
0: ¿Entre?
1: O'Higgins.
0: Sí.
1: O Boca Juniors. Creo que llaman playoff, un partido extra que ellos tienen que jugar. Uh-huh. Y el que gana le enfrenta a la Recoleta.
0: O sea, si gana Boca le enfrenta, sería Boca Recoleta.
1: Sí. Sí, sí, sí, sí.
0: O'Higgins,
1: ¿de dónde? En otro grupo va a estar Santa Fe, creo que es de Colombia, y Caracas de Venezuela, y sí. Versus River de Argentina. Olimpia estará disputando entre Independiente Medellín o Vasco da Gama, creo que sí. Bueno, entonces se sigue realizando el sorteo, ¿verdad? Bueno, indudablemente esto llama la atención, bueno, especialmente para los seguidores de estos equipos, ¿verdad?
0: Santos con Central, Lanús con Cienciano, ¿sí? ¿Está bien?
1: Sí. A ver, esto lo voy a parar ahí.
0: ¿Y Olimpia?
1: Olimpia creo que va a jugar entre... a ver, está en un grupo más.
0: A ver.
1: Un grupo más arriba, Olimpia Deportivo. Olimpia entre el ganador de Independiente Medellín de Colombia y Vasco da Gama de Brasil, con quien acaba de disputar también la primera fase.
0: ¿Con DIM o con Vasco da Gama juega? ¿DIM de dónde es? Por favor, quítenme la ignorancia.
1: Deportivo Independiente Medellín creo que es.
0: Ah, de Colombia.
1: De Colombia.
0: El fútbol colombiano.
1: Con Vasco da Gama acaba de jugar.
0: Sí. Y le ganó.
1: Olimpia le ganó acá. Y allá perdió. En Brasil perdió y acá ganó.
0: En Brasil, bueno, pues eso es normal. Sí. O sea, de claro, local claro, y de
1: local,
0: ¿verdad?
1: De local y de local, ¿verdad?
0: Claro.
1: Bueno, ya se conoce, ¿verdad?
0: Recoleta nomás lo que se va y gana de visitante.
1: De cara dura, sí.
0: Totalmente.
1: Boca Juniors, creo que va a enfrentar a Recoleta, el ganador de Boca o Higgins, a Recoleta. O Bolívar o Gremio a San Pablo. O Santa Fe o Caracas a River. Y Independiente o Vasco a Olimpia, sí. El resto es un partido todavía. El playoff que le llaman.
4: O sea, Olimpia y Recoleta. Recoleta. Pueden encontrar en la
1: sí, podría encontrarse.
0: ¿Quién es? ¿Recoleta y Olimpia?
1: Sí. Se pueden encontrar en la semifinal. Podrían.
0: Yo soy re de Recoleta ahora. ¿Eh? Que los liberteños haga pobrecito nosotros, ¿verdad? Somos todos de Recoleta ahora. Me doy pena. ¿Eh?
2: Tengo dos clubes. La verdad que no pensaba irme porque...
0: ¿Hay qué?
1: Bueno, está nuestro compañero del Chaco, ¿verdad?
0: Sí.
1: Tienen que ir a almorzar, dice.
0: Totalmente.
1: Vamos a irnos ya a almorzar, hora de almuerzo.
0: Hora de almuerzo. Uh-huh. Bueno, señores, después del corte vemos cuáles son después los equipos.
1: Después viene Copa Libertadores de América.
0: Copa Libertadores de América.
4: Escuchamos un poquito el audio
0: a de ver, allá. Poneme. A ver. Poneme. Señal a desde ver. El Chaco. ¿Sí? ¿O desde el lado
5: de Canadá? Finaliza el Mundial, primera semana, ya arrancan los playoffs.
6: Para no ficar con saudade de la Copa del Mundo.
5: No hay que perder tiempo. Ojalá que sea con la alegría continental de un campeón del mundo sudamericano. Muchas gracias, Luciano. Luciana, muchas gracias, Sergio Graverna. Muchas gracias, Rodrigo Galeano, por acompañarnos en esta etapa.
6: Y ahora nos vamos para una pausa rápida. Si yo fuese ustedes, yo no saldría de ahí.
5: Enseguida, no se vaya, porque ya seguimos con mucho más aquí desde el complejo Colmebol Sur. No se vaya, ya seguimos.

0: conquistar la Conmebol Sudamericana, al igual que Tigre. Tigre fue finalista en una oportunidad en el año 2012. Cayó en aquella oportunidad con Sao Paulo.
1: Montevideo City Torque, do Uruguai, terminou em primeiro lugar do seu grupo, garantiu então a liderança ao empatar com o Grêmio em 2-2. Então, só mais duas chaves, a chave G e a chave H.
0: Depois de venir, cruze brasileiro também, né? Qualquer dos dois que saia nesta bolinha.
1: Universidade Central contra Santos, o ganhador desse confronto.
0: Universidad Central de Venezuela, el equipo de Daniel Sasso, ha hecho un gran trabajo en la etapa.
2: De esta manera se está realizando el sorteo de lo que es Copa Sudamericana, también la Copa Libertadores se estará sorteando para que ya los equipos clasificados y próximos a clasificarse, porque quedan todavía unos encuentros, puedan saber quiénes son los adversarios posibles.
3: Exacto.
2: ¿Tenías algo de meteorología?
3: Atiendan esto, meteorología alerta. ¡Epa! Tormentas con vientos de 80 kilómetros por hora para hoy.
2: Ojalá que no, ¿verdad?
3: 80 kilómetros por hora. La Dirección de Meteorología e Hidrología emitió un boletín especial en este momento en el que advierte sobre un sistema de tormentas que afectará a 17 departamentos y a la capital. Mediante este aviso se anuncia lluvias intensas, alta frecuencia de rayos y granizos en puntuales lugares. La Dirección de Meteorología emitió un boletín meteorológico especial en el que anuncia el ingreso inminente de un sistema de tormentas severas que marchará sobre todo el territorio nacional durante el día viernes. Según el informe, se prevé acumulados de lluvias puntuales que irán de entre 20 y 50 milímetros. Obviamente esto en zonas normales, si hablamos de la zona de... ahí de nuestro amigo allá por Santa Teresa, ¿cómo se llamaba?
2: Itaú,
3: ¿verdad? Estamos hablando seguramente de 2 o 3 metros de altura.
2: ¿Viste que Madeleine Lynch está ambas vías, una vía de, digamos, este-oeste y la de vuelta este-oeste? Y en medio hay un arroyo ahí, que se convierte en río ese. ¿No sé?
3: Sí, claro.
2: Hay un arroyo en medio de ambas manos.
3: Y eso y es lo
2: ahí
3: que
2: tiene que ir
3: más
2: el agua. Para mí que la idea era que ahí llegue el agua.
3: Sí, ¿verdad? Papá, pero viene desde los tubotes de arriba.
2: Sí, pero
3: y
2: tendría
3: le
2: que girar la curva de la ex curva de la muerte y seguir buscando el Itaú para desagotar, ¿verdad?
3: Y pero dejaron quedó arriba, pues. Claro, dejaron arriba y queda como una catarata.
2: Sí.
3: ¿Verdad? Las
2: sí.
3: cataratas del Niágara.
2: Es como juntar todo allá y tirar acá, ¿verdad?
3: Exacto. Literal, es como una hidroeléctrica, una catarata ahí
2: sí,
3: que le
2: juntaron toda el agua ahí. Y qué terrible.
3: Bueno, cinco bocas, ¿verdad? Decía. Bueno, así que...
2: Jefe, ¿adelantamos la pausa o no?
3: Atiendan los departamentos afectados. Departamento afectado, Misiones, Itapúa, Ñembucú, Presidente Áñez. Durante la mañana ya fueron Central, Asunción, Cordillera, Caguazú, Guairá, Paraguarí, Casapá y Boquerón. Y los que tienen que estar alerta a la tarde, Alto Paraná, Concepción, Amambay, San Pedro, Canindeyú y Alto Paraguay. Muy bien. Sí, solo el Chaco no está afectado. Y Alto, una parte de Alto Paraguay podría ser afectado.
2: Sí.
3: Una parte. Muy bien. Corte.
2: Establecemos, vamos a adelantar la pausa porque ya tenemos más informaciones, tenemos más notas, ya en el tramo final, minutos finales de nuestra bendita mañana de esta jornada.

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0: Muy bien, señores, ¿cómo les va? Seguimos aquí en Bendita Mañana y lo tenemos al licenciado Luis Cusirat, director del programa ampliado de inmunizaciones, para hablarnos de esta cepa de influenza que nos tiene que preocupar y cómo nos, o quizás ocupar, porque tenemos ya liberadas las dosis contra la influenza para todo el grupo familiar. ¿Cómo le va, Luis Cusirat? ¿Cómo está usted?
1: Hola, Karina, un gusto saludarte a toda la audiencia. Y bueno, así como adelantaste, justamente estábamos mirando muy de cerca lo que pasaba con la región europea y también con América del Norte, el hemisferio norte, de la temporada pasada de circulación justamente del virus de la influenza. Y ya veíamos este comportamiento de la influenza AH3N2 con un fuerte predominio sobre los demás tipos de influenza y con una afectación importante, especialmente en los extremos de la vida, los niños pequeños y también los adultos mayores, Karina.
0: ¿Ya hay fallecidos en nuestro país por culpa de esta cepa?
1: Sí, tenemos. De hecho, que en la mayoría de los casos de influenza que se está viendo actualmente se debe a esta cepa o a este tipo de influenza A, que es la influenza H3N2. Y muy importante también mencionar, Karina, de que actualmente las dosis de vacuna disponibles en nuestro país tienen una protección contra este tipo de virus de influenza. Entonces, de ahí la importancia de que podamos tener al día nuestro esquema anual de vacunación, especialmente cuando hablamos de esquema regular, nos referimos a los niños menores de 3 años, que forma parte de su calendario regular, y también las personas de 60 años en adelante que también forman parte de su esquema regular.

0: de vacunación, los abuelos, los adultos mayores.
1: Es verdad que digamos, el estar inmunizado es clave para evitar internaciones, fallecimiento durante esta época de invierno.
0: Es clave, la vacuna tiene un impacto directo sobre la reducción de casos graves, la reducción de hospitalizaciones, de ocupación de cama de terapia intensiva. Entonces estamos hablando de una estrategia muy interesante. Fíjate, Karina, un dato interesante de que en lo que va del año se han confirmado justamente 74 fallecidos por virus respiratorio. De estos 74, 16 son atribuidos a la influenza A H3N2, 8 casos atribuidos a la influenza B y la influenza H1N1, que es otro también de lo que está circulando en menor proporción, pero hoy en números, si miramos un poco los fallecidos, la cifra más alta se debe justamente a esta influenza AH3N2 que bien mencionaste. Es una influenza que está liderando este proceso y viene también ya desde lo que pasaba en el hemisferio norte, Karina.
1: Totalmente. Vos, ¿qué le recomendás a los padres? Viste que hay padres que dicen, no, prefiero no ponerle porque cuando le pongo la vacuna mi hijo se enferma. Vos sabés que hay muchísima gente que dice eso.
0: Es uno de los mitos que queremos derribar. Mencionarte que la vacuna es una vacuna contra 3 tipos del virus de la influenza, es una vacuna inactivada. Esto significa que el virus está muerto dentro de la composición de esta vacuna. El cuerpo necesita 2 semanas de tiempo mínimamente para generar anticuerpos protectores, o sea, esos casos que solemos escuchar de que me vacuné hoy y al día siguiente me engripé, eso realmente no aplica para vacunas contra el virus de la influenza. Y mencionar también de que hay un conjunto importante de virus, Karina, que cursan con la misma sintomatología. Estamos hablando de lo que se conoce como enfermedades tipo influenza, donde tenemos algunos virus que no tienen una vacuna para prevenir. Por ejemplo, el rinovirus es un virus que circula todo el año, en todos los meses, lidera la cantidad de fallecidos. 24 de los fallecidos son atribuidos al rinovirus y en este caso tenemos mucho moco, tenemos la fiebre, tenemos la congestión nasal, tenemos la tos. Y cuando uno está con estos síntomas, uno piensa que es una influenza, pero es otro virus. Entonces, de ahí la importancia de hacer estos testeos en laboratorio para confirmar realmente cuál es el virus que la persona está incubando o que está desarrollando la enfermedad. Muy importante guardar reposo cuando uno está con estos síntomas, la hidratación, la buena alimentación, la de ventilar los espacios cerrados y ni bien uno salga del alta, si aún no se ha vacunado, una semana después del alta médica puede ya recibir la dosis contra el virus de la influenza, porque evidentemente es una persona vulnerable, es una persona susceptible a desarrollar formas graves de la enfermedad.
1: Perfecto. Volvé a recordar, yo sé que ya dijimos 1 millón de veces, pero ¿dónde la gente puede ir? ¿Dónde están los vacunatorios? ¿Y desde qué hora hasta qué hora?
0: Bueno, justamente mañana, fin de semana, vamos a estar en los grandes hospitales, aquí en Ciudad Capital y área metropolitana. Podemos citar algunos como el Hospital Materno Infantil San Pablo, el de Barrio Obrero, el Hospital de Trinidad, también en Loma Puestá o en las adyacencias como Fernando de la Mora, el Materno de Fernando, en Calle I, en San Lorenzo, en Luque, también el Hospital General de Luque. Los grandes hospitales de cada ciudad mañana van a estar trabajando de 7 a 17 horas. Las personas que tienen que recibir la vacuna de la influenza, embarazadas en cualquier etapa del embarazo, uh-huh, para protegerle a ese bebé que está creciendo, niños a partir de los 6 meses de edad en adelante. Entonces, si el niño es menor de 6 meses, la que se tiene que vacunar es el entorno del niño, la mamá, el papá, los hermanos, para protegerle a ese chico que todavía no se puede vacunar.
1: Bien.
0: Los adolescentes y los adultos mayores, Karina.
1: Muy, muy, muy interesante esto y a tener en cuenta, señores, no estamos hablando de una simple gripecita, la influenza verdaderamente mata, si es que tus defensas están medianamente bajas, es algo que nosotros tenemos que cuidarnos, obviamente si no tenemos vacunación. Así que muchísimas gracias, Luis.
0: Siempre las órdenes, Karina, un gusto siempre compartir información actualizada contigo y con toda la audiencia.
1: Gracias, gracias. Ahí estábamos con Luis Cusirat, señores. Él es director del PAI. Es sumamente importante que nosotros nos vacunemos. Y bueno, mañana nadie puede tener excusa porque sábado y domingo van a tener en los hospitales para llevar a sus hijos.
2: Escuchamos, Cari, el sorteo.
1: Dale.
2: Copa Libertadores de América. Vamos con el audio.
3: Rivadavia, de Argentina.
4: Haciendo historia, el Independiente Rivadavia de Mendoza, de la Argentina, logró la misma cantidad de puntos que Flamengo, 16, jugó 6 partidos, ganó 5, empató 1, una campaña histórica del conjunto que además debutaba internacionalmente en esta edición de la Copa.
3: Deportes Tolima, da Colômbia.
5: Empatou o último jogo com o Universitário. Tinha a mesma pontuação do Nacional, mas levou a vantagem no confronto direto.
4: O único colombiano que queda na Conmebol Libertadores ha hecho um grande semestre de Deportes Tolima.
3: Independiente del Valle, do Equador.
4: Uma marca registrada de competir, de saber hacerlo, de conquistar trofeos internacionales, lo hizo con la Conmebol Sudamericana. Su sueño es poder conquistar la gloria eterna con la Conmebol Libertadores.
3: Cruzeiro do Brasil.
5: Mineiro estava no grupo D, um grupo complicadíssimo, mas ontem goleou o Barcelona de Guayaquil, no Mineirão, por 4-0. E segue sem nunca ter sido eliminado na fase de grupos da competição nas 16 edições que disputou.
4: Pode tocar um rival brasileiro, né?
5: Sim.
4: Porque quedam dois brasileiros.
5: Aí, pelo visto, vai.
3: Flamengo do Brasil.
4: Bueno, Flamengo, então, rival de Cruzeiro. Esta llave se define no Maracanã. Flamengo é o vigente campeão de la Conmebol Libertadores. La conquistou em 2025. 4 vezes ganador de la Conmebol Libertadores, o popular Fla. Então, vai medir-se com Cruzeiro.
5: Tem a melhor campanha, vai ter essa vantagem de decidir em casa nas claro. Próximas etapas se avançar.
3: Platense, da Argentina.
5: Fez a sua estreia na Conmebol Libertadores nesta temporada, terminou na fase de grupos com 10 pontos, um ponto a menos que o Corinthians.
4: Pode tocar-lhe Corinthians, que foi rival de grupo, e se venceram mutuamente de visitantes.
5: Falamos que não tem restrições nessa fase.
4: Sim. Um chileno, um paraguaio, um brasileiro.
3: Coquimbo Unido, do Chile.
4: Coquimbo Unido, entonces, rival de Platense en los octavos de final de la Conmebol Libertadores. Otro equipo que ha hecho una Conmebol Libertadores brillante. Hasta aquí ha sido primero en un grupo muy difícil. Coquimbo Unido se define esa llave en Chile.
3: Palmeiras, do Brasil.
5: Fue el primer club brasileño a disputar una final da Conmebol Libertadores em 1961, tem 3 títulos e a última foi no ano de 2021, a última final claro. No ano passado, isso sim.
4: 2021,
5: sim. E também conquistou a sua vaga claro. Na emoção.
4: Efectivamente. Ontem.
3: Cerro Porteño, do Paraguai.
4: Outra vez?
5: Não é possível. Eu queria que tivesse outra público vez. Aqui hoje.
4: Outra vez Cerro Porteño, Palmeiras, Cerro Porteño. Además está diciendo que estuvieron en el grupo.
1: Cerro Palmeiras.
4: Los últimos años vienen enfrentando siempre mano a mano. Ajá, Palmeiras increíble. Y Cerro Porteño, rivales.
5: No vi público, más no sintió.
1: ¿Quién no quería? ¿No querían los cerristas Palmeiras, Cerro?
3: Central, de Argentina.
6: No lo querían. Central, entonces, equipo quería uno más, un equipo más cañero, como Platense.
1: De ¿un qué? Barrio. ¿Un qué? ¿Qué querían? Uno más tranqui.
6: Uno más cañiz, uno más...
1: Ah, más tranqui.
6: No, no de tanto peso.
1: Claro, Palmeiras es bien.
6: Qué increíble.
1: ¿Y a Olimpia?
6: Olimpia Sudamericanas. Él está esperando... Hay un play-off, que falta un partido más para determinar su contrario.
1: Pero para el Cerrita es tan importante esta Libertadores, ¿verdad?
6: Sí, no, ¿eh? Oh, no.
1: Luciana, ¿cuándo comenzará bueno. A disputarse los octavos de final de la Copa? Sigamos sí, bien, pero escuchando.
6: Bueno, sí, sí. 10 de agosto va a empezar.
2: Sí, el 10 de agosto va a empezar la... Porque ahora se viene el Mundial, ahora para todo, ¿verdad? Estos encuentros por Sudamericana y también por la Copa Libertadores, ¿verdad? Pero después del Mundial vuelve, ¿verdad? Y bueno, veremos qué repercusión tiene esto. Así, no, pues ya le ganamos, vamos a ganarlo otra vez, ¿verdad? Pero no sabemos. Veremos qué es lo que va a acontecer, ¿verdad? Pero...
1: Totalmente. ¿Y qué, cómo le fue
2: al... Así está hacer... así los cerristas. ¡Oh, no!
1: ¿Cómo le fue al cerrista con Palmeiras?
2: Palmeiras creo que empató en Asunción y le ganó en Brasil. Pero después de, no sé, 30 años, no sé qué le ganó, ¿verdad? Pero bueno, vamos a preguntar a Ilson, nuestro deportólogo que maneja todas las estadísticas, ¿verdad? Y él seguramente nos va a comentar, si no hoy, la próxima semana, ¿qué onda con este grupo ahora de Cerro, de Olimpia y de Recoleta, ¿verdad?
1: En el año 2026 fue 1-1 en fase de grupos, Palmeiras, Cerro. Sí, sí, sí. En el 2026 fue 0-1, obvio, 0 Palmeiras le ganó Cerro.
2: Sí, eso es lo que te digo.
1: En Brasil, que fue una gran
2: ahora,
1: sorpresa.
2: Ahora, en este grupo.
1: En el 2026,
2: pero sí. Pero los otros años siempre le eliminó.
1: Y Palmeiras 1-0 en el 2025.
2: ¿Y después?
1: En el 2025 también. 0-2 ganó Palmeiras. Uh-huh. En el 2023 ganó Palmeiras. En el 2023, 3-0, por ejemplo, tiene un Palmeiras. 5-0 en el 2022.
2: No tiene lindo recuerdo a los cerristas de Palmeiras.
1: Sí, pero el último ganó, papá. Esa habrá sido una fiesta para ellos.
2: No, claro que fue una fiesta, ¿verdad? Bueno, pero ahora hay unos meses para prepararse de la mejor forma, ¿verdad? Y bueno. Este difícil compromiso que le guarda por Copa Libertadores.
1: Y una revancha para ellos también.
2: Sí, sí, sí, sí, no, de repente, claro que sí, ¿verdad?
1: Está buenísimo.
2: Bueno,
1: para nosotros que no somos cerristas, está todo bien, ¿verdad?
2: Si vos le preguntabas al cerrista que con quién no querés volver a jugar o no querrías jugar, era con Palmeiras.
1: Mira, de 10 partidos, Palmeiras ganó 7, Cerro ganó 2 y hubo 4 empates. Esa sería una estadística, sí, más o menos.
2: Estadística que no le ayuda mucho, pero bueno.
1: Y no.
2: Pero el tema es así, si vos querés ganar, ya sea la Sudamericana o Copa Libertadores, tenés que ganarle a cualquiera. El que venga,
1: sí,
2: o encima,
1: y cómo hace, sí, campeón.
2: Si querés llegar a la final, ¿verdad? Pero claro. si empezamos temiendo
1: Olimpia, por ejemplo, ¿a quiénes le ganó cuando fue campeón?
2: Ya no me acuerdo.
1: ¿Eh?
2: Ni me acuerdo, tenía que mirarla. La IA, ¿verdad? Mi amiga, la IA, preguntarle. Ya ni recuerdo, ¿verdad? Pero simplemente es así. Si uno dice, bueno, el que venga nomás ya, ¿verdad? Tenés que pasar por encima de todo. Ya me sé cómo se llame, ¿verdad? Pero evidentemente hay equipos más que aparentemente son más fáciles que otros, ¿verdad? Son equipos así de grandes presupuestos. Ponerle así el presupuesto de 200 millones de dólares.
1: Claro.
2: Así. Y nuestro presupuesto es 20 millones de dólares nomás.
1: Sí, sí. No más también, sí, ¿verdad? Sí, pero sí, bueno. En el 79.
2: Por poner un número nada más, ¿verdad?
1: Olimpia le ganó a Boca Juniors.
2: Uh-huh.
1: Olimpia 2, Boca 0.
2: En el 79.
1: En el 79. En el año 90, al Barcelona en ida 0-2 y Olimpia la vuelta 1-1. El Barcelona Sporting Club es de Ecuador, ¿verdad?
2: De Ecuador,
1: sí, sí, sí. El Barcelona.
2: Unos tremendos negros.
1: Sí. El equipo era dirigido por Luis Cubilla y tenía figuras como Raúl Vicente Amarilla y Ever U. Almeida.
2: Sí.
1: Y en el 2002 le ganó de ida el San Caetano a Olimpia y a la vuelta ganó 2-1 Olimpia. Y en penales ganó 4-2. O sea, con las tres, por eso es lo que ellos hacen sus tres, pues así con el dedo. ¿Vos, olimpista? ¿Y cómo no sabes a quién le ganaste?
2: No, pero no soy fanático. Y la memoria ya me falla también. Sí.
1: Yo a mi esposo le pregunto y me dice, ganó con tantos goles, con no sé qué, con la, ¿verdad? Porque es olimpista.
2: No, yo soy así aficionado, hermano. No soy fanático.
1: Bueno, entonces, Boca Juniors en el 79, Barcelona de Ecuador en el 90 y en el 2002 a São Caetano.
2: Bueno, 12:42, nos resta todavía una nota con... el gerente de Record Electric, Bastián Regier.
1: Sí.
2: ¿Te parece si
1: sí,
2: lo escuchamos?
1: Sí, por favor, bueno, vamos.
2: Bueno, vamos a estar escuchando, así que vamos otra vez a la Expo. Allí está Crescencio Fernández, ¿sí? Realmente está un equipo fantástico allá, porque sabes que allá ya en el Chacón, en la Expo Pionero, hay cámara, hay micrófonos, hay asistente técnico, y no sé, creo que está también que te da cafecito y ver así. Un equipo fantástico. de los compañeros de RCC. Así que bueno, vamos al Chaco. Otra vez tenemos la nota con los amigos de Record Electric. Nos han adelantado, así que vamos.
7: Desde la Expo Pioneros del Chaco, bueno, edición 2026, tenemos la grata visita de la gente linda de Record Electric, con quienes vamos a conversar. En este caso, el gerente del área también comercial, el señor Bastián Reyer. Un gusto para RCC. ¿Cómo te va? Buenos días.
8: Buenos días, ¿cómo estás? Yo estoy muy bien. Estamos disfrutando acá de la Expo Pioneros, como todos los años, una excelente organización, un excelente ambiente. El clima se presta para hacer negocios, así que estamos invitando a todo el mundo del Chaco para venir y presenciar esta expo, que realmente se puede decir que es una expo de primer mundo.
7: Es así, totalmente destacamos eso, querido Bastián, en un solo lugar y desde el punto de vista de la globalización, aunque suene increíble, pero es la realidad. Uno lo encuentra todo acá en el Chaco ya hoy en día: tecnología, innovación, producción, etcétera, etcétera, de todo, ¿eh?
8: Sí, la verdad que sí. Nosotros que estamos participando constantemente de ferias, tanto en Paraguay, Brasil, China, Alemania, realmente podemos dar fe que acá hay stands de proveedores de Asunción, de proveedores de Brasil. Hay gente de afuera visitando, hay gente que viene del Chaco mismo, empresas locales que no tienen nada que envidiar de las empresas internacionales. Realmente un gusto.
7: ¿Qué significa para ustedes formar parte de esta Expo Pionero en su edición 2026?
8: Para nosotros significa, antes que nada, conversar con nuestros clientes locales y hacer nuevos clientes. Conversar un poco qué nosotros podemos proponer del lado tecnológico a la industria local. Eso es lo más importante. Después, normalmente sean negocios, que eso obviamente le gusta a la empresa. Pero antes que nada es ver cómo podemos servir de la mejor forma a los clientes locales.
7: Qué lindo. ¿Qué novedades o tecnologías están presentando en esta edición?
8: Nosotros estamos presentando en esta edición la tecnología Sync, con nuestros equipos de plasma corte. Es de la marca Hyperterm, una marca estadounidense que estamos comercializando más de 15 años, y realmente ellos están innovando en la parte de consumibles. Hoy el sector metalúrgico puede ver exactamente cuánto es el uso que ya tiene X consumible en el equipo de plasma. Eso facilita mucho, por un lado, usar de la mejor forma posible, que el operador realmente lo use bien, eficientemente, y por el otro lado también le es más fácil prever la demanda en el futuro de consumibles para que su producción no pare.
7: Querido Bastián, ¿qué tan importante es hoy esa eficiencia energética para el productor o para las empresas? Y que ustedes justamente son los especialistas en proveer ese tipo de servicios.
8: Sí, cada vez está tomando más relevancia la eficiencia. Creo que la industria local es muy buena en ser eficaz, pero también con la subida de los costos energéticos o la mala calidad energética que de vez en cuando se tiene acá, es muy relevante que la industria local se vuelva más eficiente. Hay varias aristas, ¿no? Por un lado está la digitalización, por un lado está comprar equipos de mayor calidad. Ahí podemos hablar de mucho, de motores de alta eficiencia, podemos hablar de motores de buenas prestaciones hidráulicas, y bueno, hay mucho para hablar ahí.
7: ¿Cuáles son las tendencias tecnológicas de repente que por ahí marcarán el futuro dentro del sector eléctrico?
8: Por un lado es el uso de energías alternativas.
7: Okay.
8: Eso ya es bien sabido.
7: Es clarísimo.
8: Sí.
7: ¿Eh?
8: Ahí hay que ver todavía si no es simplemente una política de Estado o una tendencia internacional, sino realmente tenemos que ver si se vuelve económico realmente a nivel local usar energías alternativas. Solamente si es un negocio realmente pensamos que la energía solar o otras fuentes de energía alternativas van a ser el futuro. Lo que vemos hoy por hoy es que la energía solar sí va a ser tiene un futuro interesante, más que nada en el Chaco, porque también el costo de la energía eléctrica está subiendo, y por el otro lado también se ve un futuro donde el usuario puede, digamos, vender la energía eléctrica generada en su casa o en la industria a la red local.
7: ¿Cómo ustedes trabajan? Porque creo que también es un plus más que importante, yo sé que ustedes lo hacen, me consta, el trabajo de acompañamiento, ese servicio postventa, el estar con el cliente en el campo.
8: Sí, ahí tenemos como que dos fuertes, ¿verdad? Por un lado, me llena de orgullo decir que tenemos el taller electromecánico más grande en Asunción.
7: Tremendo.
8: Realmente es un taller muy bueno, con técnicos que están hace años, que saben lo que hacen, y ofrecen el servicio de mantenimiento, tanto preventivo como también la reparación de equipos. Por el otro lado también tenemos una red de asistencia muy buena, incluyendo acá en el Chaco, esa red de asistencias, ATR lo llamamos, Son gente, técnicos locales que se dedican a representar la parte de

0: Venda para Record.
1: Te iba a preguntar, ya mencionaste uno de los aspectos que distingue a Record justamente. Eso, ¿verdad? ¿Qué es lo que le distingue, aparte de lo que ya mencionaste, a Record Electric, también de otras empresas que están en el rubro de repente?
0: Sí, lo que distingue a Record es el fuerte foco en la industria. Y por otro lado, representar marcas internacionales, okay, que realmente son de renombre. Eso no es por un tema de marketing, sino que la industria pueda realmente confiar en lo que compra. Y creo que también hay una mentalidad de Record atrás de apostar a largo plazo. Nosotros hoy invertimos, por ejemplo, en paneles solares, pese a que no es el negocio del mundo todavía en el país, pero sí pensamos que es el futuro. Y esa mentalidad a largo plazo necesita la industria. La industria necesita tener proveedores seguros, sí, que en el largo plazo van a estar. Porque hoy compras, por ejemplo, un grupo generador, una bomba, y vos quizás recién en 5 años necesitas el repuesto, el mantenimiento, si todo haces bien. Y bueno, ahí no, es importante que esa empresa que haga esa venta inicial esté todavía para asistir.
1: Totalmente. ¿Qué los motiva a seguir apostando al crecimiento del país, especialmente del Chaco paraguayo?
0: Bueno, por un lado siempre está al lado de negocio, esa motivación es muy fuerte, pero como dije, la mentalidad a largo plazo nosotros nos motiva a crecer con los clientes. Nosotros no somos nada sin los clientes, y eso es claramente así en la industria, en cualquier otro tipo de negocio. Y lo que nos motiva, a mí personalmente, es interesante ver cuando nacen industrias y vos de repente podés estar desde el inicio. Hablas con los dueños, dimensionás, les sugerís esto, aquello. Y bueno, después en 5 años de repente ves, es una feroz industria que fabrica, produce, tiene mano de obra local. Bueno, eso es muy motivante a nivel comercial, y creo que eso es algo interesante en el sentido que es paraguayo, ¿no? O sea, son gente de acá y somos de acá y hacemos todos juntos, impulsando un poco lo que es la industria nacional, que tiene muchísimo potencial todavía.
1: ¿En qué sector lo encontramos aquí en la Expo?
0: No, ustedes nos encuentran cuando van a estacionar, más o menos en el sector 2, hacia el estacionamiento, en el portón de entrada.
1: Excelente. Querido Bastián, un gusto, éxito para lo que queda de esta muestra, ¿eh?
0: Dale, excelente, gracias. Queremos invitar de vuelta a toda la gente del Chaco a que visiten. Esta es una expo de nosotros y para nosotros.
1: Excelente, gracias. Así pasó por aquí el gerente del área comercial de Record Electric, Bastián Reguier.
0: Muchas gracias.
2: Así escuchamos. Gracias, compañeros. Gracias. Están todavía en la guardia informativa ahí. Ya algunos dijeron, hora de comer. Acá nos están mensajeando, hora de comer ya.
3: Sí.
2: Y nosotros también queremos irnos a comer ya.
3: Claro, claro, claro. Pero ya nos queda nada. Minutos, después nos vamos y yo no tengo hambre. Fue como las 3, 2 de la tarde antes del noticiero.
2: Ah, bueno. Yo no sé cómo, y con esa tormenta que hay afuera, ¿verdad?
3: Che,
2: con la lluvia que se viene.
3: Escucha un poco lluvia, esto, hablando de hambre, sí, y de todo este tema de... ¿viste lo que pasó con la Tirsepatía? Yo decía, qué raro, esta semana no se robó nada de Tirsepatía, decía, ¿verdad?
2: Sí, sí, sí.
3: Impresionante, estamos hablando de un operativo que está hablando de 20 a 30 millones de dólares, señores.
2: Mucha plata.
3: De un contrabando de 20 a 30 millones de dólares de Ciudad del Este y Foz. Más Tirsepatía, menos cigarrillo. Yo te cuento una cosa. Hablé con un experto en inteligencia policial, estrategia de la zona. Vos sabés que la triple frontera es bastante complicada, ¿verdad?
2: Sí.
3: Dicen que la próxima estrella del contrabando, que de hecho ya se está viendo, va a ser la Tirsepatía. Y la venta más grande que va a tener la zona va a ser de Tirsepatía y no de cigarrillo, lo que puede llegar a perjudicar a grandes empresas paraguayas de cigarrillo, ustedes saben, ¿verdad? El contrabando de medicamentos, en su mayoría adelgazante a base de Tirsepatía, desde Paraguay hacia Brasil aumentó 6% en la frontera entre Ciudad del Este y Foz de Iguazú. En contrapartida, el de cigarrillo bajó 8%. Según la Receita Federal do Brasil. el auge de los medicamentos adelgazantes a base de tirzepatida está moviendo el tablero de los productos de contrabando decomisados por las autoridades brasileñas en la frontera del Paraguay. Para atender el modo operandi, por favor, te pido, de lo que se incautó en este momento. Estaban en colectivos metidos en medio, las cajitas metidas en medio.
2: La tapicería.
3: En la tapicería del asiento.
2: A veces pone doble fondo en el piso.
3: También había doble fondo, pero lo que más llamaba la atención era la tapicería del asiento. O sea, ¿quién iba a pensar que en ese lugar iba a haber tirzepatida? Hay que tener mucho cuidado, señores, por favor, les pido, porque obviamente al no cuidar la cadena de frío, cuando pierde la cadena de frío, pierde total y absolutamente el medicamento,
2: su eficacia.
3: Su eficacia. Sí. Así es. Así que, bueno, entonces, este contrabando de medicamentos fue descubierto por los agentes federales del Brasil. Falsos funcionarios de la Dinatran asaltaron también, por otro lado, un camión y roban cargamento detrás del aeropuerto, también con adelgazante tirzepatida. Todo esto pasó entre ayer y hoy. Imagínense. Sí. Las víctimas del millonario golpe rutero fueron Mario Luis Vivian Ríos, empleado de la empresa de encomiendas, de una empresa de encomiendas encargado del transporte de laboratorio, de un laboratorio, quien iba al mando de un camión Hyundai blanco, un furgón refrigerado. Uh-huh. Que tenía aproximadamente más de 5 millones de dólares en medicamentos.
2: Qué mucha plata, como dice comúnmente la gente, qué mucha plata. Yo hasta quiero pensar que se equivocaron el tema del dinero, ¿verdad? Pero tenemos que irnos ya.
3: Sí, ya llegó el momento, llegó la hora.
2: Las noticias.
3: Buen fin de semana, queridos compañeros. Hasta el lunes. Sí.

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0: Ramírez, bienvenidos a RCC Noticias, primera edición en esta jornada de viernes con una temperatura de 4 grados a esta hora.
1: Muy buenas tardes, bienvenidos a RCC Noticias, primera edición en esta jornada de viernes con una temperatura de 24 grados a estas horas. Amanecimos con una temperatura bastante agradable y calurosa por parte también, entonces tenemos que disfrutar de esta jornada porque según la Dirección Nacional de Meteorología anuncia tormentas eléctricas. Ya hay un aviso meteorológico también para esta jornada en varios puntos del país. Vamos a estar ampliando esta información en el desarrollo de las noticias. Ya estamos nosotros tomando la posta luego de nuestros compañeros que se retiraban hace instantes de la 1250 AM. Ya estamos en dúplex. Se retiraban los compañeros Sergio Cepol, la señora Karina Doldán y Arnaldo Folle con Bendita Mañana. Nosotros aquí ya tomamos la posta para empezar a informar en esta jornada de viernes 29 de mayo del año 2026. Y estos son nuestros principales titulares de la jornada.
0: Sin embargo,
1: nos vamos hasta el Chaco paraguayo. A pesar de que existe un aviso meteorológico de tiempo severo, las condiciones del tiempo no afectarán al Chaco. La Costanera Sur es un gran lugar para el esparcimiento. Sin embargo, el hermoso lugar enfrenta diversos problemas que indican un abandono por parte de las autoridades. Quemas persistentes, animales sueltos y baños en pésimo estado. En deportes, fantástica noche para Cerro Porteño. El Azulgrana coronó una gran actuación en la fase de grupos de la Libertadores al vencer al Sporting Cristal y quedar en el primer lugar de su grupo. La noticia internacional: el gobierno estadounidense designó como organizaciones terroristas a los dos principales grupos criminales de Brasil. El primero, Comando da Capital, y el Comando Vermelho. El presidente brasileño Lula da Silva se opuso a la medida. En la noticia destacada, está en pleno desarrollo la Expo Pioneros, con varias actividades y novedades, especialmente en el área tecnológica. Hablamos con referentes de varios sectores para saber en qué está hoy el mundo de la producción. Y aprovechamos también para presentarles nuestra tapa digital de RCC. Ahí tenemos en pantalla con los principales titulares las principales noticias para poder ampliarlos y más noticias también puede ingresar a rcc.com.py. De esta manera damos inicio a RCC Noticias primera edición. Bienvenidos.
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1: Empezamos a informar, señora, y tenemos que ir hasta el Chaco paraguayo porque ahí el gran evento Expo Pioneros está en pleno desarrollo y venimos hablando y conociendo cuáles son los movimientos y hoy en día los desafíos de la producción a nivel nacional. Veamos lo que manifestaban en vivo nuestros compañeros. También somos media partner a través del holding de medios RCC, acompañando la Expo Pioneros en esta edición. Y esto manifestaron justamente los productores y aquellos referentes de esta exposición.
3: Que este evento ya se volvió una tradición aquí en la Expo. Tratamos de que temas productivos sean tratados en las escuelas, tratamos de llamar la atención, de motivar a los jóvenes, a los alumnos en este caso, por temas del agro. Este año el tema es el futuro tambero. Los alumnos, cada escuela recibió un cuestionario con preguntas y respuestas antes del evento. Se inscribieron para eso, hicieron una competencia interna, trataron el tema ampliamente en el aula y hoy están aquí compitiendo en la parte teórica y en la parte práctica. Lo que hacemos ahora son los juegos, donde hay una competencia más bien práctica de aplicación de conocimiento. Y el tercer eje es un cuadro que cada escuela también entregó, que están expuestos adentro en el en el pabellón. Estos puntajes sumamos y premiamos después a las escuelas.
4: Linda dinámica que de alguna manera, como decíamos, anima, alienta un rubro tradicional aquí en el Chaco paraguayo, que evidentemente necesita también que los chicos se vayan entusiasmando, porque de alguna manera les va a tocar en algún momento tomar la posta también en este rubro.
3: No, totalmente, o sea, el impacto más grande quizás no es hoy aquí, ya ocurrió en las escuelas. Yo sé de ciertas escuelas que invitaron al plantel técnico del SAP, del ATF, para que explique el tema, para que los alumnos puedan preguntar, hicieron visitas en un town. Entonces el impacto ya se generó ahí. Sin embargo, hoy es un momento de conocernos, de juntarnos, de divertirnos y de esa forma también acercar a los niños a lo que es Expo Pioneros.
4: Destacábamos hace un ratito con otros colegas también un evento que evidentemente ya en esta segunda jornada está movilizando a mucha gente, especialmente lo de la comunidad educativa.
3: Sí, ingeniero, sí. Sobre todo, o sea, hoy están esas escuelas, 21 escuelas presentes, y veo también que están varios BTAs recorriendo ya la muestra y también unos cuantos productores que ya se han acercado, así que le invitamos a todos a que vengan, a que conozcan, a que intercambien ideas, opiniones y bueno, conozcan a rubros, conozcan a gente que de repente en otro lugar no la encuentren.
1: Y también en el Chaco paraguayo la preocupación está, la alerta meteorológica que va a pasar a nivel nacional, principalmente en el Chaco. El director de meteorología, Eduardo Mingo, dijo lo siguiente para el Chaco paraguayo.
5: Mucho tiempo, no es que todo. En líneas generales, quiero comentarles que es un evento que nuestra gente lo conoce como el Poniente. Entonces por ello es que detona esta situación. Conocemos el impacto que puede tener el Poniente, no es algo que dure mucho tiempo, no es que esto va a durar 5 días, sino es hoy mismo cruza el Poniente viniendo hacia el Chaco y rápidamente puede volver a la condición que teníamos anteriormente. Entonces, ¿qué zona, qué situación tiene ahora mismo, por decir así, qué lugar está afectando? Bueno, Concepción en primera instancia, el norte y sur del departamento del Presidente Allende. Aquí central en la parte sur oeste, del otro lado del río, en realidad están las nubes tormentas más importantes que tienen que moverse hacia nosotros. Entonces en algún momento central va a estar agotada también o afectado como departamento capital. Y sobre todo en Ñembucú, que ahora mismo Formosa incluso está reportando ya una tormenta importante tratando de esta zona de la Argentina. Entonces, hoy es un día clave para este sistema. Insisto,
6: ¿cómo va a estar el clima en Boquerón puntualmente?
5: Nosotros, al menos unas 24 horas, pero rápidamente, mañana al menos la probabilidad de mejorar rápidamente
6: el sol. Nos escriben desde el Chaco Central hoy mucha gente por el evento que se está desarrollando justamente allá, que es la Expo Pioneros. ¿Cómo va a estar el clima en Boquerón puntualmente, Eduardo?
5: Bueno, Boquerón tiene muy baja señal de afectación, en realidad, intervalos de sol y nubes. Las señales de, vamos a decir así, estrictamente condición diferente total a lo que tenemos ahora mismo sobre la región oriental. Entonces, yo creo que todas las actividades, así como estaría practicables en esa zona del país. Solo la zona de Mariscales y Garrigui ahora mismo está teniendo alguna nubosidad considerable, seguramente algún tipo de aguacero, pero después todo se mueve más
1: Pasamos a otra información, y agentes de la SENAP estuvieron desarrollando allanamientos en Sajonia. Agentes especiales de la Dirección de Operaciones Urbanas de la SENAP realizaron dos allanamientos simultáneos en el barrio Sajonia de Asunción, en coordinación con los fiscales María Irene Álvarez e Ingrid Cubilla. Los procedimientos fueron ejecutados sobre dos viviendas que funcionaban como puntos de distribución de drogas y que se encontraban ubicadas a menos de 300 metros una de la otra, tras tareas investigativas desarrolladas por los intervinientes. En uno de los inmuebles, fueron incautadas 39 bochas de clorhidrato de cocaína, además de dinero en efectivo y otros elementos vinculados a la actividad ilícita. En la segunda vivienda, los agentes especiales hallaron una importante cantidad de pasta base de cocaína, equivalente a 420 dosis de crack listas para la comercialización, además de un arma de fuego y dinero en efectivo. Como resultado de ambos procedimientos fueron detenidos José
0: Internacional, y tenemos que hablar de la declaración de los Estados Unidos, quien manifiesta y declara terroristas a estas bandas criminales del Brasil. El gobierno estadounidense designó este jueves como organizaciones terroristas a los dos principales grupos criminales de Brasil, el primero Comando da Capital y el Comando Vermelho. A pesar de la exposición del gobierno de Lula, esa designación permite a juicio de Washington extender todo tipo de operaciones policiales, de inteligencia y contrainsurgencia a los líderes de esas bandas y a sus intereses en todo el mundo. Los jefes de estas organizaciones y todos los que se asocien con ellos pueden ser sometidos rápidamente a sanciones por parte del Departamento del Tesoro, que cuenta ya con una lista de 18.000 nombres, entidades y empresas que engrosa desde hace décadas. El presidente Luis Ignacio Lula da Silva había reiterado su oposición a esta medida durante su visita hace 3 semanas a su homólogo estadounidense Donald Trump. El gran rival electoral de Lula de cara a las presidenciales de octubre, el conversador Flavio Bolsonaro, se mostró en cambio resueltamente a favor y pidió a Trump que tomara esta medida hace apenas 2 días al ser recibido de forma privada en Washington por el republicano.

0: Diego Cipolla, Flecha, Daniel Gustavo Martínez Bispo, quien registra antecedente por hurto, y Claudio Cristian Nacho Carro, todos presuntamente vinculados al esquema de microtráfico investigado. Pasamos a la noticia internacional y tenemos que hablar de la declaración de los Estados Unidos, quien manifiesta y declara terroristas a estas bandas criminales del Brasil. El gobierno estadounidense designó este jueves como organizaciones terroristas a los dos principales grupos criminales de Brasil, el primero Comando da Capital y el Comando Vermelho, a pesar de la exposición del gobierno de Lula. Esa designación permite, a juicio de Washington, extender todo tipo de operaciones policiales, de inteligencia y contrainsurgencia a los líderes de esas bandas y a sus intereses en todo el mundo. Los jefes de estas organizaciones y todos los que se asocien con ellos pueden ser sometidos rápidamente a sanciones por parte del Departamento del Tesoro, que cuenta ya con una lista de 18.000 nombres, entidades y empresas que engrosa desde hace décadas. El presidente Luis Ignacio Lula da Silva había reiterado su oposición a esta medida durante su visita hace 3 semanas a su homólogo estadounidense Donald Trump. El gran rival electoral de Lula de cara a las presidenciales de octubre, el conversador Flavio Bolsonaro, se mostró en cambio resueltamente a favor y pidió a Trump que tomara esta medida hace apenas 2 días al ser recibido de forma privada en Washington por el republicano. Y ahora pasamos a la noticia deportiva y tenemos que hablar de Cerro Porteño porque ratificó anoche su liderazgo en la llave de grupos. Cerro Porteño ratificó anoche su paso a los octavos de final de la Copa Libertadores como líder del grupo F tras vencer en Asunción por 2-0 a Sporting Cristal. El ciclón de Barrio Obrero dio un golpe de autoridad con los goles del argentino y, por supuesto, el primer gol del azulgrana fue del pirata Pablo Beghetti a los 51 minutos de juego. Un centro de Jorge Morel desde la derecha del ataque que es bien aprovechado por el atacante argentino, que demostró en los últimos partidos por qué fue contratado y encontró el camino de gol en momentos claves para el azulgrana. 1-0 y el azulgrana se hacía más líder que nunca del grupo. A los 67 minutos, Cecilio Domínguez anotó de penal y consolidó el triunfo azulgrana. Una mano dentro del área que revisaba en el VAR y el juez concedió la falta penal a favor del ciclón. Cecilio Domínguez, implacable, selló el número final del resultado en la nueva olla. El conjunto azulgrana había llegado al partido por la 6ª y última fecha de la fase de grupos ya clasificado, pero el objetivo era terminar primero en el grupo y lo logró. El ciclón sumó 13 puntos de 18 posibles y superó a Palmeiras, que avanzó a los octavos de final como segundo con 11 luego de golear por 4-1 al Junior de Barranquilla. Colista con 4, Sporting Cristal finalizó en el tercer puesto y obtuvo el derecho a jugar una repesca por un puesto de los octavos de final de la Copa Sudamericana. Al finalizar este encuentro, habló el técnico de Cerro Porteño, Ariel Holland, y dijo lo siguiente.
1: Bueno, la verdad es que estamos muy contentos. Es un logro muy, muy importante, porque no es fácil lograr esto en la Libertadores y además de la manera que lo hicimos y contra los rivales que hicimos, porque fue una zona muy complicada, con 3 equipos que tienen de Palmeiras, ya sabemos lo que es, y tanto Junior como Sporting son los mejores entre 2 o 3 equipos de Perú y Colombia, los mejores equipos. Entonces no nos tocó ningún rival que a priori, aunque no hay partidos fáciles ya en ninguna parte del mundo, digas, bueno, estos son más accesibles, diría la palabra. Entonces, dentro de ese contexto, el haber logrado lo que logramos y de la forma que lo hicimos, bueno, es una buena plataforma para ahora ir a la pretemporada y hacer todo lo que tenemos que hacer. Yo creo que nosotros hemos tenido un equipo que, con los recursos que contamos, porque hubo muchos jugadores lesionados de mucho tiempo, y es muy difícil la reinserción para jugar a este ritmo de partidos de Copa Libertadores, ¿no? Y como vengo diciendo, lamentablemente tuvimos que hipotecar el campeonato, y todo ese balance y conclusiones quedan para el seno interno nuestro, igual que el mercado de pases, porque la verdad que sería yo faltarte a la verdad si te dijera que nuestro foco estuvo puesto ahí. Nosotros sí tuvimos algunas reuniones como para ir viendo ciertos escenarios, pero ahora viene el trabajo más difícil de todos, es el que dije en la conferencia de prensa pasada, es tomar buenas decisiones en este diagnóstico de 2 meses, y bueno, también saben que la situación económica del club, económica y financiera, no podemos tirar la casa por la ventana, ni mucho menos manteca al techo, así que tenemos que agudizar el ingenio para ver cómo podemos armar un plantel que podamos sostener 2 competencias, o van a haber 3. Tenemos una buena plataforma y tenemos que, insisto, hacer un balance, porque no podemos en el momento del balance dejarnos llevar por la emocionalidad de este resultado, sino ver todo el contexto.
0: Y por supuesto, el DT en la calle no puede faltar. ¿Qué dijeron los hinchas de Cerro Porteño?
2: El DT en la calle, ¿qué opina la gente tras el triunfo del Ciclón?
3: Lo mejor, vamos Cerro.
4: Bien, jugó bien Cerro, objetivo cumplido, ya estamos clasificados, era asegurar en primer lugar. Bien Cerro, bien, la verdad que el objetivo está cumplido ahora, vamos a ver qué nos toca para octavo.
5: ¿Qué opina del partido de Cerro, amigo?
3: Y jugamos muy bien realmente.
6: Espectacular, muy lindo partido.
7: Esto es Cerro, señores, esto es Cerro.
8: Y venga Palmira, otra vez, papá.
9: Excelente, excelente partido. El rival prácticamente no tuvo opción. Muy buen partido Cerro.
10: Espectacular, por fin, después de muchos años, llegamos puntero en una Copa Libertadores.
5: ¿Cerro va a ser campeón?
11: Sí, aguante Cerro.
12: Geti, mi villano favorito era antes, pero ahora es mi héroe. Aguante Cerro.
13: ¿Qué pasa el siguiente? ¿Cuál es el siguiente equipo? Que venga ya.
12: ¡Cerro
13: campeón, dice!
12: ¡Vamos Cerro!
14: Para ganar la Libertadores 2026, ¿puede ser meme o puede ser nacional esto?
13: Excelente, excelente, ¿cómo jugó? Esta es la forma que debemos de jugar.
15: Señor jugador de Yeti.
13: Sí, un señor jugador, se comportó por lo que pagó también Cerro, y ahora que responda.
5: Valió la pena porque estos últimos goles terminó haciendo él los 3 goles.
13: Así mismo, valió la pena. Aquí era lo que queríamos, ese resultado de ese dinero que se gastó para traer a este jugador.
5: ¿Algo que le puedas pedir a Ariel Jola? No hay nada.
13: Que le indiquen que presione más al equipo, que traten de llegar y acercarse más a los jugadores. Juegan muy suelto. Cualquier contragolpe que queremos hacer, se abren mucho. ¡Fuerza Cerro!
5: ¡Vamos Cerro, vamos Cerro!
16: ¡Saludos a los que no tienen cancha! ¡Saludos, saludos! ¡Un beso!
17: Buen partido Cerro, esta es la forma que hay que encarar la Copa, ahora que se venga a Boca. ¡Aguante Cerro!
5: Contanos, ¿algún refuerzo que tenga que venir en Cerro?
17: El que venga va a ser bienvenido, pero esta es la forma que hay que jugar y encarar la Copa. El partido de Copa Libertadores se juega así, hay que ganar.
5: ¿Algo para pedirle a Ariel Jolán?
17: Nada, hoy estuvo perfecto. Aguante Cerro y que se venga Boca, Boca.
18: Para toda la vida, te va para mi abuelo de billeta.
0: Pasamos a la noticia.

0: Los italianos señalaron que la multa por infringir las reglas del lugar asciende a 500 euros, equivalente a unos 3.500.000 guaraníes. El portal El Mundo señaló que, tras un intercambio de palabras y ante la inminente llegada de una sanción formal, la mujer se alejó rápidamente del lugar para evitar ser identificada y posteriormente ser procesada por las autoridades locales. Y bueno, bien merecido entonces esta sanción a la supuesta ciudadana paraguaya que fue a infringir en uno de los monumentos más representativos de Italia. Qué locura, ¿no? Bueno, y con esto tenemos que establecer nuestra primera pausa aquí en el informativo RCC del mediodía, pero antes les quiero hablar de Personal, porque Personal fue premiada como la mejor y más rápida red fija de internet del país, con la mejor experiencia para streaming, descargar y subir contenidos a alta velocidad y en alta calidad, en simultáneo y sin interrupciones. 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Con esto establecemos nuestra primera pausa. No se mueva, señor, señora, que a la vuelta hay más noticias.
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2: Seguimos informando en RCC Noticias, primera edición, señor, señora. Y usted seguramente se pregunta, ¿cuáles serían los feriados en este mes que arrancamos, a punto de arrancar? Estamos hablando de junio. Tenemos, por supuesto, esta información para usted. El primer feriado del mes será el viernes 12 de junio. Firma de la Paz del Chaco. Se trata de un feriado móvil en que 2025 había sido trasladado a un lunes para extender el fin de semana largo. Sin embargo, este año, al caer un viernes, es menos probable que sea trasladada la fecha. Ese feriado tendrá además un ingrediente especial para los aficionados del fútbol, ya que ese mismo día, a las 22 horas, hora paraguaya, la selección paraguaya disputará su primer partido del Mundial 2026 frente a Estados Unidos. A este descanso se suma el 20 de junio, que este año caerá un sábado y tendrá un carácter histórico. Será la primera vez que se celebre el Día de la Constitución Nacional, establecido como feriado mediante una nueva legislación. Es móvil, aunque aún no se oficializó si será trasladado al lunes. Además de las fechas ya establecidas, podrían sumarse hasta 3 feriados adicionales por decisión del Poder Ejecutivo, en caso que la selección paraguaya avance de ronda en el Mundial 2026. Y ahora pasamos a otra información y tenemos que hablar del Instituto de Previsión Social, que está teniendo y destapando justamente lo que lo arropó muchísimo tiempo. Estamos hablando de la corrupción que arropaba esta institución.

0: que día tras día se va descubriendo más falencias que anteriormente se manejaban seguramente en silencio. Hoy el presidente lo está destapando permanentemente y que seguramente con el tiempo la justicia va a dar que hablar para que aquellos que cometieron estos delitos puedan verse con la justicia. Con respecto a esto, están viendo la manera de que financieramente pueda ser sostenible el Instituto de Previsión Social. Las finanzas del IPS no están en su mejor momento. Incluso las autoridades actuales hablan de una quiebra técnica. El ex consejero de la entidad, el doctor Carlos Pereira, participó de una reunión convocada por el doctor Isaías Fretes, presidente de la Previsional, junto con representantes del sector privado, directivos administrativos y técnicos actuariales, con el objetivo de analizar alternativas para afrontar la delicada situación. Una de las propuestas es realizar un inventario completo de los bienes inmuebles del IPS para identificar cuáles generan ingresos y cuáles representan solamente un costo para la institución. Y ayer hablábamos justamente con Carlos Pereira, él fue ex consejero del Instituto de Previsión Social, estuvo muy ligado siempre al gobierno, al quehacer como funcionario público y conoce bien también cuáles podrían ser las salidas. Y esto nos dijo en RCC Radio.
1: Y la idea es, así como en una de las propuestas que yo había dejado, tratar de buscar, identificar cualquier tipo de activos que el IPS pudiera tener, como los inmuebles, por ejemplo, que yo había sugerido inventariar y separar aquellos que estén arrojando rentabilidad y aquellos que no, como para que ese alto costo de oportunidad de tener la lista de los inmuebles que hoy no generan ningún ingreso, ninguna renta para la institución, que eso ahora con la vigencia de la Superintendencia de Jubilaciones y Pensiones, que sí ya permite que el instituto pueda enajenar, pueda establecer el mecanismo que hay que seguir como para que eso en el tiempo más breve posible pueda ser convertido en liquidez que se le pueda dar un mejor uso, por una parte, recuperar la base contributiva que ha tenido que absorber muchos costos que hacen de que el Fondo de Salud, que tiene un 39% del total de las recaudaciones, ahora tiene un incremento del 1% por la modificación que se ha hecho gradualmente. El Fondo de Salud tiene 40% de recaudación hoy, el 54% le corresponde al Fondo de Jubilaciones y el 6% al Fondo de Administración. Entonces se han establecido varias medidas paliativas que impacten en el presupuesto, distribuyendo mejor las compras, bajando plazos. En algunos casos eso va a permitir gradualmente tener un mayor margen para atender insumos y medicamentos que hoy no están siendo cubiertos. Y es una suma de varias estrategias. Esto es algo en simultáneo, ir construyendo al mismo tiempo, atender crisis emergentes del área de salud, crisis que se derivan de la falta de mantenimiento de algo que no está funcionando, pero que afecte al normal desenvolvimiento de la institución. O sea, son decisiones multifrontales que uno tiene que ir tomando a diario.
0: Pasamos a otra información y ahora nos vamos a la Expo Pioneros y el Grupo Meister está ahí presente. El Grupo Meister participa por primera vez de la Expo Pioneros del Chaco y ya se destaca por sus soluciones oftalmológicas y auditivas. El Grupo Meister llegó al Chaco, esta vez para marcar presencia en la séptima edición de la Expo Pioneros del Chaco, desde donde ofrece sus artículos en la línea de oftalmología y así también artículos fonoaudiológicos. Por ello, invita a locales y no locales a visitar su stand, pudiéndose llevar descuentos y regalos. Habló Miguel González del Grupo Meister y manifestó lo siguiente.
2: Estamos pues muy contentos porque es nuestra primera participación en Expo Pioneros. Ya hemos tenido varias participaciones en otras expos acá en el Chaco y estamos muy contentos de participar en esta, no solo como óptica, sino como grupo en general. Nosotros representamos cuatro unidades importantes y relacionadas directamente con el área de la salud, lo que es óptica, audiología, farmacia y laboratorio de análisis clínico. Entonces, somos más de 25 sucursales a nivel nacional. Tenemos este año por cumplir 25 años como Grupo Maester y estamos muy contentos de estar acá.
3: ¿Cuál considera fue la clave de alguna manera para el crecimiento, el desarrollo del grupo?
2: La clave siempre para nosotros y el secreto va a ser atender a nuestros pacientes y abarcar cada vez más el territorio nacional, ¿no? Nosotros anualmente estamos siempre buscando esas localidades donde los pacientes no tengan acceso a alguna de nuestras unidades, y ese es el secreto de nosotros y la clave, tratar de estar en cada rincón del Paraguay donde sea accesible cualquiera de nuestros servicios para toda la población de Paraguay.
3: ¿Qué novedades están trayendo para esta expo, mi querido Miguel?
2: Nosotros en esta expo pues tenemos, hoy tenemos una promo durante toda la expo. Por la compra de lente de sol o algún armazón, pues se pueden estar llevando un sombrero de estos que son súper lindos para muy estar lindo acá, así en el Chaco. Tenemos muchas novedades, tenemos hoy en día una promoción dedicada a las madres y a los padres en el mes de mayo. En óptica también aplicamos algunas otras promociones en todas nuestras unidades, tanto de farmacia, laboratorio y audiología.
3: Veníamos destacando, mi querido Miguel, la importancia de este espacio, porque de alguna manera también genera esa cercanía con la gente, con los productores. ¿Cómo considera usted que también, de alguna manera, Óptica Maester está acompañando los desafíos y también lo que viene a hacer el sector productivo?
2: Sí, nosotros acompañamos pues el crecimiento a nivel nacional. Para nosotros es importante estar cerca de los productores acá, más que todo en el Chaco, todo lo que es la parte ganadera, todas estas personas que trabajan en estas haciendas que cada una en las estancias que son pues importantes para el desarrollo, no tanto del Chaco, sino a nivel nacional. Entonces nosotros queremos siempre estar cerca de ellos en todos los servicios que nosotros damos. Queremos que ellos tengan esa accesibilidad a sus anteojos, a sus medicinas, a todo lo que es la parte de audiología y la parte de análisis clínicos también.
3: ¿Desde cuándo marcan presencia acá en el Chaco?
2: Nosotros en el Chaco tenemos alrededor de 10 años en presencia. Seguimos creciendo, seguimos tratando de incorporar las otras unidades. En el Chaco tenemos farmacia y óptica y estamos también tratando de llevar a cabo un poco más o de introducir más las otras unidades, que es audiología y laboratorio clínico.
0: Seguimos informando aquí en RCC Noticias y ahora tenemos que hablar de esta noticia internacional, terrible explosión que se daba justamente en Cabo Cañaveral. Fíjense, anoche en la estación de la Fuerza Espacial del Cabo Cañaveral, una prueba de encendido estático del cohete New Glenn de Blue Origin terminó en una explosión visible desde varios kilómetros de distancia. Los vídeos captados por testigos muestran al cohete, el primero de Blue Origin, capaz de alcanzar órbita, ardiendo en su rampa de lanzamiento. Todo el personal está ileso, pero el daño a los planes de la compañía de Jeff Bezos podría ser considerablemente mayor, aunque el tráfico aéreo no fue afectado. Y señor, ahora tenemos que hablar de la selección paraguaya de fútbol que se sigue preparando de cara al Mundial. La selección paraguaya desarrolló ayer una nueva movilización en el Centro de Alto Rendimiento Deportivo Escribano Oscar Harrison, el CARDE, continuando con el operativo mundialista encabezado por el cuerpo técnico liderado por Gustavo Alfaro. Los albirrojos, Andrés Cubas, mediocampista del Vancouver Whitecaps de la MLS, y Alejandro Maidana, lateral del Club Atlético Talleres de Córdoba, compartió la felicidad que vive en este momento de su carrera. Vamos a escuchar a estos dos futbolistas lo que manifestaron.
4: Obviamente enfocado, como dije, en lo que viene, ya pensando en los partidos, lo que va a ser tácticamente, ir viendo movimientos, ponernos a tono con todo, así que qué bien, disfrutando también estos momentos con los chicos. Muy bien, vengo teniendo ritmo, continuidad en mi club, así que me siento bien. Y bueno, creo que de niño siempre uno sueña con jugar el Mundial y llegar a lo más alto, así que bueno, acá a disposición del, del comité técnico y bueno, ya cuando salga la lista definitiva y todos los que les toque estar, vamos a representar el país de la mejor manera. Por ser ahí de Estados Unidos y demás, también tengo compañeros que jugamos juntos e integran la nómina de Estados Unidos, así que si Dios quiere nos podríamos enfrentar, así que obviamente se venía hablando. Pero nada, como dije, primero a trabajar, a estar listos y llegado el momento daremos un poco. No, estamos para pelearles a cualquiera, de ir partido a partido, y ojalá que llegamos hasta lo más alto, hasta lo más lejos posible. Pero bueno, vamos a luchar y no tengan dudas que dejaremos todo para llegar a lo más alto.
5: No, creo que estoy muy feliz, no es personal, como decir la transferencia, creo que me vino súper bien. Ahora estando acá es imposible de asimilar porque en mi nuevo año cambió todo y estoy muy feliz por eso. En el grupo creo que desde el primer día me recibieron súper bien, estoy muy feliz por eso también. Y el primer día creo que en el presión, que no le dejé jugar al volante y estamos entrenando sobre eso. El fundamental va a ser la marca primero y después si me toca subir, subo sin problema. Pero como digo, principalmente va a ser la marca.
6: Con tranquilidad, creo que es lo más importante. En todo el momento mantuve la tranquilidad también con la transferencia que tuve y por suerte me llevó súper bien la tranquilidad.
0: La principal novedad de la jornada fue la incorporación del arquero de Olimpia, Gastón Olveira, quien ya se sumó a la concentración albirroja en Ipané. La práctica arrancó con una activación en el gimnasio, seguida de tareas de entrenamiento visual y circulación técnica en campo. Posteriormente, el plantel realizó trabajos tácticos, continuando con la preparación futbolística de cara a la máxima cita del fútbol mundial. Bien, lo que estamos viendo es que los jugadores ya se están preparando para estar bien motivados para poder arrancar y poder disputar después de 16 años un mundial nuevamente. Y bueno, y el pueblo paraguayo ya también expectantes a que arranque el mundial y podamos ver a nuestra querida selección ya, por supuesto, con triunfos, que es lo más importante. Ahora, señor, señora, tenemos que ir al pronóstico del tiempo que nos depara para los próximos días, lo que nos dice la Dirección Nacional de Meteorología. Nos vamos hasta el Chaco Central. Para mañana sábado, pronostica cálido, cielo mayormente nublado, vientos variables luego del sureste, lluvias dispersas, una mínima de 19 grados y una máxima de 27 grados. Para el domingo, fresco a cálido, cielo mayormente nublado, vientos variables luego del sureste, lluvias dispersas, una mínima de 19 grados y una máxima de 26 grados. Para Asunción, zona central y zona metropolitana, para mañana sábado, fresco a cálido, cielo mayormente nublado, vientos variables luego del sureste, lluvias dispersas, luego mejorando, una mínima de 18 grados y una máxima de 26 grados. Para el domingo, fresco a cálido, cielo mayormente nublado, viento del sureste, lluvias dispersas, una mínima de 18 grados y una máxima de 25 grados. Con esto establecemos una nueva pausa aquí en RCC Noticias, primera edición. Ya venimos.

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0: Seguimos informando en RCC Noticias, primera edición en esta jornada de viernes 29 de mayo del año 2026 y arrancamos con nuestro bloque económico.
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0: Esta mañana se realizó la apertura de la reunión del Consejo de Cámaras de Comercio del Mercosur. El presidente Santiago Peña instó a los sectores público y privado del Mercosur a sacudirse y encarar sus desafíos, señalando que todavía falta un largo camino para lograr que la integración pensada por los fundadores del bloque sea efectiva, anticipando así el mensaje que llevará a la cumbre del Mercosur el próximo 30 de junio. Vamos a escuchar lo que mencionaba en esta cumbre el presidente de la República, Santiago Peña.
2: Hoy el comercio no solamente mueve productos, también mueve ideas que se convierten en proyectos compartidos, porque así como nos enseñó la historia, es el tejido que transforma a los vecinos en socios y a las fronteras en puentes. El comercio, más allá de las consignas ideológicas, es lo que verdaderamente une a nuestros pueblos. En Paraguay creemos en un mercado libre y justo, creemos en un comercio que genera prosperidad porque las reglas se cumplen por igual para todos. Una reflexión, en unos días más tendremos una nueva cumbre del Mercosur aquí en Asunción el día 30 de junio, donde recibiremos no solamente a los países socios plenos del Mercosur, a los fundadores, Brasil, Argentina y Uruguay, también recibiremos a Bolivia en proceso ya de adhesión, recibiremos a un socio estratégico, a un asociado, que es Chile. El presidente Kast ha confirmado su presencia en Paraguay, así como la presencia del presidente de Panamá, un país que está avanzando rápidamente en su proceso de adhesión plena como miembro del Mercosur. Pero estamos lejos de poder sentir de que hoy el Mercosur está cumpliendo los sueños y los anhelos de aquellos que lo soñaron en el año 1991. Todavía tenemos un largo camino por delante. A pesar de los avances de la armonización arancelaria, aduanera, estamos lejos de una integración real. Creo que lo que nos tiene que motivar es esa sensación de insatisfacción. Esa insatisfacción que nos tiene que llevarnos al desánimo, que nos tiene que llevarnos a la frustración. Es esa necesidad de trabajar y de saber de que el Mercosur y Sudamérica sigue siendo una de las regiones del mundo menos integrada.
0: Y mañana una muy buena actividad para ahorrar, ahorrar por sobre todas las cosas, señor, señora. Se llega la Feria de Agricultura Familiar. Si quieres ahorrar en las compras de alimentos, mañana es la Feria de Agricultura y de la Carne, que se realiza por primera vez en su edición barrial. En esta ocasión estarán en el barrio Tacumbú de Asunción, más precisamente en la sede de la cooperativa 24 de octubre, sobre 14 de mayo y 23 proyectadas, desde las 7:30 de la mañana. Hablamos con Caroline Leguizamón, coordinadora general de ferias del Ministerio de Agricultura y Ganadería, y mencionaba justamente sobre esta feria de mañana.
3: El sábado 30... En el barrio Tacumbú vamos a estar en la explanada de la cooperativa 24 de octubre con abundante carne vacuna nuevamente y por supuesto con productos frescos nuevamente que van a estar trayendo los productores. Es barrio Tacumbú, la explanada de la cooperativa 24 de octubre, cordialmente invitado. Sabemos que están los militares allí y bueno, para ellos un llamado especial. Y como siempre, nuestras ventas es sin límite de compras, la carne puedes llevar dependiendo ya de tu bolsillo nomás. También siempre le invitamos a los emprendedores, mini emprendedores y por supuesto los productores independientes, digamos, ¿verdad? Sí, hay de todo y la ciudadanía que va a venir a encontrar un sinfín de cosas así. ¿En dónde nos vamos, verdad? Esa es la metodología de trabajo de invitar. Pueden mover la economía local, y como digo, ¿verdad? Es un nicho súper interesante donde siempre llevas un poco de platita. Aquí, como siempre decimos, es directamente de la finca al productor a tu mesa, ¿verdad? Aquí los precios vas a conseguir muchísimo más accesibles, ¿verdad?
0: Muy interesante, y hay que aprovechar porque va a haber la carne de primera calidad, nos decía Caroline en radio, y por supuesto hacemos extensa la invitación a la gente que pueda aprovechar no solamente carne, sino que una exposición bastante brillante que está teniendo mucho éxito a nivel nacional. Y ahora tenemos que pasar a la cotización de monedas. ¿Cómo está el sistema cambiario el día de hoy? El dólar en la compra, 5.980. A la venta, 6.100 guaraníes. El euro en la compra, 7.250. A la venta, 7.550. El real en la compra, 1.140 guaraníes. A la venta, 1.210 guaraníes. El peso argentino, 4 guaraníes en la compra. A la venta, 4,6. Con esto cerramos el bloque económico. Y seguimos hablando de la Expo Pioneros, y en este caso tenemos que hablar de Molecor Paraná, porque también está presente en la Expo Pioneros. Con innovaciones tecnológicas para el sector de riego y una fuerte apuesta al crecimiento productivo del Chaco, Molecor Paraná participa nuevamente de la Expo Pioneros 2026, donde exhibe su nueva línea de tuberías PVC y fortalece su expansión. Cristian Sotelo, de Molecor Paraná, estuvo ahí y está acompañando esta gran exposición, demostrando lo que tiene Molecor Paraná, y dijo lo siguiente.
4: Estamos aquí presentes en la Expo Pioneros, en la edición 2026. Como mencionaste, Molecor Paraná, somos una industria española con filial aquí en Paraguay, Molecor Paraná. Somos fabricantes de tuberías en PVCO, orientado, tuberías en PVCO, la cual estamos en constante crecimiento y marcando aquí presencia durante la Expo Pioneros 2026.
5: Bueno, por tercer año consecutivo Molecor Paraná está presente aquí en la Expo del Chaco, Expo Pionero. ¿Qué tiene la región chaqueña para que la empresa siga cerca de este evento?
4: Bueno, Crescencio, como mencionamos, la Expo Pioneros es clave para el crecimiento de la zona, en donde obtenemos presencia de marca, mayor visibilidad, y esperemos llenar las expectativas de los visitantes en esta edición de la Expo.
5: ¿Qué novedades trae Molecor Paraná a esta edición?
4: Bueno, Molecor Paraná, como ya mencionaste y mencioné, somos fabricantes de tuberías en PVCO. Para esta edición de la Expo traemos como innovación la tubería para riego, que es la TR8, una nueva gama de productos, la cual estamos presentando aquí dentro del stand para la gente. La tubería TR8 es especialmente para tuberías para el sector de riego, con innumerables cualidades y beneficios en cuanto a su aplicación.
5: Bueno, recientemente, y un dato no menor, querido Cristian, la empresa ha sido noticia por su participación en un evento del sector hídrico boliviano. ¿Qué ha supuesto este evento?
4: Asimismo es, estamos en expansión dentro del Cono Sur, dentro del Mercosur, así como ya en mercados de Brasil y de Uruguay. En Bolivia estuvimos presentes en una exposición donde marcamos presencia y mostramos la innovación que estamos ofreciendo para el sector.
5: ¿Qué pueden encontrar los visitantes en el stand de Molecor Paraná aquí en la Expo Pioneros del Chaco?
4: Sí, aparte del lugar, un lugar muy ameno, el stand bastante novedoso, tenemos muestras de productos, catálogos, fichas técnicas, y por qué no, presentes, obsequios para los visitantes que lleguen aquí en el stand.
0: Pasamos a otra información, y faltan pocos días, un poco menos de 8 o 9 días para las elecciones internas municipales, y nos enfocamos primeramente en Fernando de la Mora. ¿Qué piden los ciudadanos de Fernando de la Mora al actual intendente y al próximo intendente que puede ser electo, o por lo menos hoy de precandidato a candidato? ¿Qué dicen los ciudadanos de Fernando de la Mora? Vamos a escuchar.
6: En este bloque denominado Camino a las Municipalidades, llegamos a la ciudad joven y feliz, así se lo conoce a Fernando de la Mora, que hoy día cuenta con una población de más de 180 mil habitantes. Llegamos a este lugar para conocer la opinión de la ciudadanía y qué le pide al próximo Lord Mayor de esta comunidad.
7: Lo que falta es colectivo, porque demasiado mucho caminamos para subir en colectivo.
6: ¿No hay transporte interno?
7: No. En 21 lo que pedimos para que entre Nueva Asunción y Fulgencio Hierro, aunque sea Navajo que pasa, que se va al centro. Eso es lo que necesitamos. Hace mucho ya que estamos ahí, ya hace 30 años y no tenemos colectivo. Antes había 10, pero ahora no hay más.
8: Y me gustaría que enfatice más en lo que es el área de cultura, porque es un área que muchas veces los intendentes tienen, pero no siempre tienen en cuenta. Y creo que algo muy importante, porque esto es parte, la cultura es parte nuestra, es también nuestra tradición. Obviamente las partes sociales, socioeconómicas y eso, pero me gustaría que haga también un énfasis en lo que es la cultura. Creo que es un poco muy importante eso.
6: En particular, ¿qué área estaría de la cultura apuntalando vos?
8: Yo estaría apuntalando más a lo que es el área musical y el área artística. Todo lo que sea así, trabajos artesanales, o lo que es la danza, o lo que es la música y eso. Creo que es importante un poco profundizar eso.
9: Posible que por los baches, que hay bastantes en la moral. Cada cuadra que encontrás un bache, sí o sí encontrás. Más, eso creo que pediría, el cambio en las rutas.
6: Con respecto al desagüe pluvial, ¿existen o no?
9: Y se dice que se hizo. Más soldado velar, pero impresionante, llueve un poquito y el agua impresionante ya en su soldado velar, al menos que es la zona donde yo hago mucho mi recorrido. El agua se llena, pero se llena. Imposible andar en auto cuando llueve por su lado de velar. Soldado velar, Sasaba la Cue, Yuitantuta, son las calles que se inundan cuando llueve.
10: La eliminación de los céspedes, por decir así.
6: Seguridad, entonces.
10: Sí, seguridad.
6: ¿Consideras que no son seguras las calles de Fernando de la Mora?
10: Sí, más o menos.
11: Y mejorar las calles y la seguridad. Eso es lo que falta en Fernando de la Mora.
6: En cuanto a seguridad, ¿qué es lo que más abunda hoy día?
11: Los robos, robos domiciliarios y los cables, todo lo que se deja en la calle, los focos, te roban todo.
6: Me decía una joven, hay muchos chespis por la ciudad.
11: Sí, muchos chespis y gente abandonada que duerme en la calle.
12: Para empezar, las calles como ustedes la ven, es un desastre. Que tiene propósitos bien sustentables como para llegar a tener un asfalto como se debe.
0: Y seguimos hablando de la Expo Pioneros y seguimos hablando con referentes de esta exposición, séptima exposición de la Expo Pioneros 2026. Dejaron justamente sus comentarios e invitan a que la gente pueda participar de esta exposición y seguimos escuchando lo que manifestaron.
13: Realmente un placer participar de vuelta de la Expo Pioneros. Queremos felicitar a los organizadores de esta excelente oportunidad de encontrarnos con los clientes y la industria del país, ¿no?
14: ¿Qué significa para ustedes ser parte nuevamente de esta expo?
13: Para nosotros nos significa una oportunidad de, por un lado, hacer relaciones con nuestros clientes. Hacemos relaciones también en el sentido de volver a refrescar un poco las amistades que tenemos acá por el Chaco. Y en el segundo lugar, y que siempre es importante, hacer negocios, ¿no? Lo que cualquier empresa que viene acá busca hacer. Entonces, eso es la idea de nosotros, el objetivo. Encontrarnos con los clientes y por el otro lado también ofrecer soluciones que les convenzan.
14: Sin duda, en ese sentido, el espacio, esta plataforma ofrece esa oportunidad, ¿no?, para hacer negocios.
13: Sí, es una plataforma realmente excelente para encontrarse con los principales productores del Chaco paraguayo y también, ¿por qué no?, de gente de afuera, de Brasil, de Argentina, Uruguay, que visitan esta expo que ya tiene un renombre internacional. Y bueno, eso es lo que nosotros agradecemos que la organización, las cooperativas están haciendo acá.
14: ¿Cuáles son las novedades o propuestas que están trayendo para esta edición?
13: Tenemos varias novedades. Por un lado, quiero destacar toda la parte de plasma, corte por plasma, que es muy importante para la industria metalúrgica local.
15: De alto grado de optimización, de trabajo en industrias. Entonces, bueno, siempre estamos ahí presentes en todo lo que es eso. Y hoy un poquito lo que vamos a mostrarles es una pequeña pestañita del trabajo que hacemos en todo el país. Es corte manual plasma.
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A la audiencia de RCC Deportes, muy buenas tardes. Arrancamos el programa número 125 en esta edición del viernes 29 de mayo del año 2026. Un viernes lluvioso tenemos en todo el departamento central a esta hora en que estamos iniciando el programa de hoy. Y tenemos que saludar a todos nuestros oyentes que nos escuchan a lo largo y ancho de todo el país, en Asunción y todo el departamento central a través de la 1250 AM, en el Chaco paraguayo a través de la 101.7 FM y también a nuestras emisoras aliadas, la 91.9 FM en Carmelo Peralta, la 91.5 FM en Mariscal Estigarribia, la 107.1 FM en la ciudad de Pedro Juan Caballero y la 93.5 Radio Encuentro en Ciudad del Este. También le decimos a los oyentes que se pueden comunicar al 0982-70-1000. Repito, 0982-70-1000. Y estos son algunos de los títulos que iremos desarrollando a lo largo del programa 195. En casa mando yo, dijo el ciclón. Tras vencer al Sporting Cristal, se adueñó del grupo F de la Copa Libertadores. Semana espectacular para los equipos paraguayos. Recoleta, Olimpia y Cerro ganaron y los tres terminaron en primer lugar de sus respectivos grupos. Se realizó en la sede de la Conmebol el sorteo de los octavos de final de la Copa Libertadores y de la Copa Sudamericana. Escuchen bien, Recoleta jugará en octavos de final contra el ganador de Boca Juniors versus O'Higgins. Olimpia jugará en octavos de final contra el ganador de Independiente de Medellín, el DIM versus Vasco da Gama. Cerro Porteño jugará en octavos de final contra el Palmeiras. En Olimpia ya se piensa en los refuerzos para el segundo semestre y la renovación de Vitamina Sánchez para el 2027. En Cerro Porteño, Ariel Holland apunta para hacer un mercado inteligente y no tirar manteca al techo. En el mundo motor arranca el Rally del Guairá, que se extenderá hasta el próximo domingo 31 de mayo. En el básquet de la NBA, la serie de la Conferencia del Oeste se puso al rojo vivo. Está 3-3. Mañana se define a las 21 horas si los Thunder o los Spurs llegan a la gran final. Y hablando de mañana, a las 13 horas en el Puskás Arena de Budapest, en Hungría, se enfrentarán por la final de la Champions League el Paris Saint-Germain y el Arsenal de Inglaterra. Esto y mucho más en RCC Deportes.

Y tenemos que hablar de lo que acontecía anoche primeramente en la olla azulgrana. A las 19 horas arrancaba el partido que tenía pendiente Cerro Porteño ante el Sporting Cristal. Era un partido de trámite para cerrar el grupo, principalmente para finalmente saber en qué posición terminaba uno y otro equipo, a sabienda de que Cerro Porteño ya tenía, antes de jugar el partido ante el equipo peruano, la clasificación asegurada. Para Cerro Porteño solamente era un partido para definir si terminaba primero o segundo. Finalmente el equipo azulgrana ganó por 2-0 y hizo una muy buena presentación y de esa manera quedó en la primera posición. Por su parte también el Palmeiras ganó su compromiso que tenía pendiente ante el Junior de Barranquilla y terminó en la segunda posición. Y hoy se presentó lo que todos estábamos esperando. ¿Qué pasa? ¿Qué iba a pasar con el sorteo para definir los octavos de final de la Copa Sudamericana, así como también de la Copa Libertadores? A las 12 en punto comenzó el sorteo, la ceremonia del sorteo, para conocer primeramente si hizo el sorteo de la Copa Sudamericana, los emparejamientos, y después a continuación se hizo el sorteo para conocer los emparejamientos de la Copa Libertadores. Y vamos a leer primeramente los emparejamientos con respecto a lo que va a ser la Copa Sudamericana. Después del Mundial se reinicia todo, la competencia internacional. Ahora hay una pausa por el Mundial que se inicia el 11 de junio en Estados Unidos, México y Canadá. Entonces se realizó, como decíamos, el sorteo correspondiente y así quedaron los emparejamientos. Boca, el Recoleta, por ejemplo. Recoleta va a jugar contra el ganador de Boca O'Higgins. Boca tiene que jugar dos partidos de ida y vuelta ante O'Higgins de Chile y de ahí el ganador de esa serie va a enfrentar a Deportivo Recoleta para los octavos de final de la Copa Sudamericana. San Pablo va a esperar también por el ganador de Bolívar versus Gremio. Bolívar y Gremio también jugarán partidos de ida y vuelta y el ganador de esa serie enfrentará a San Pablo en los octavos de final de la Copa Sudamericana, estamos hablando. Por su parte, River de Argentina también estará pendiente de lo que acontezca entre Santa Fe y Caracas de Venezuela. Santa Fe es un equipo colombiano, Independiente de Santa Fe, ante el Caracas de Venezuela. Entonces, de ahí también River va a estar expectante para saber con quién finalmente va a estar jugando en la fase de octavos. Al igual que Olimpia. Olimpia podría jugar nuevamente contra Vasco da Gama, teniendo en cuenta que el Independiente de Medellín tiene que jugar una serie de dos partidos de ida y vuelta entre el Independiente de Medellín y Vasco da Gama. Es decir, se podría estar repitiendo nuevamente un duelo por la fase de octavos de final de la Sudamericana entre Olimpia y Vasco da Gama. Después los otros emparejamientos. Atlético Mineiro también va a estar expectante a que suceda lo mismo entre Sporting Cristal y Bragantino, el equipo peruano que formó parte del grupo de Cerro Porteño en la Libertadores, jugará partido de ida y vuelta ante el Bragantino de Isidro Pita. El ganador de esa serie disputará ante el Mineiro la fase de octavos. Macará también estará expectante de lo que acontezca entre Universidad Central y Santos, así como también Montevideo Torque estará pendiente de lo que acontezca entre Nacional y Tigre de Argentina. Y por último, el Botafogo también, que ya está instalado en la fase de octavos, estará pendiente de lo que acontezca entre Lanús y Cienciano, los partidos de ida y vuelta entre el equipo argentino y el equipo peruano, y de esa manera Botafogo estará expectante del resultado que acontezca en esa serie. Y para que tengan una idea, si Olimpia pasa la fase de octavos y llega a cuartos de final, podría enfrentarse en cuartos de final ante Deportivo Recoleta, porque la llave de Deportivo Recoleta, automáticamente, si Recoleta también pasa de octavos a cuartos, estaría enfrentando entonces al equipo de Olimpia, si es que el equipo franjeado también llega a la zona de cuartos de final. Se podría dar entonces en cuartos de final un duelo entre equipos paraguayos. Y ahora vamos a hablar de la otra copa, la Copa Libertadores, el certamen más importante que tiene la Conmebol a nivel sudamericano. Entonces se hicieron los sorteos correspondientes y los emparejamientos quedaron de esta manera para la fase de octavos de final. Estudiantes de La Plata va a enfrentar a Universidad Católica.
Rosario Central ante Corinthians de Brasil, Cruzeiro contra Flamengo, acá un cruce entre dos equipos de Brasil, Deportivo Tolima ante Independiente del Valle, Mirasol de Brasil contra Liga de Quito, y acá llama poderosamente la atención Palmeiras ante Cerro Porteño nuevamente, después Platense Coquimbo y Fluminense Independiente Rivadavia, el equipo de Alex Arce. A mí poderosamente me llama la atención el sorteo que se realizó en la Conmebol, porque ya no me entra en la cabeza de que entre tantas bolas que colocan en el recipiente y se van sacando en la medida que se va desarrollando el sorteo, como lo que tanta exactitud siempre hay que se conforma Palmeiras Cerro Porteño. Para a mí particularmente ya me llama poderosamente la atención, porque se hizo el sorteo el año pasado y salió Palmeiras Cerro. Este año se hizo en la fase de grupos Palmeiras Cerro. Y ahora nuevamente para la fase de octavos de final, existiendo otro equipo. Estaba en la bolilla 2, estaba por ejemplo en el bolillero 2, estaban Estudiantes de La Plata, estaba Rosario Central, estaba Cruzeiro, estaba Deportes Tolima, estaba Mirasol, estaba Palmeiras, estaba Platense y estaba Fluminense. Y justo en el bolillero, o sea, para hacer el emparejamiento de Cerro Porteño contra el rival de turno para la fase de octavo, aparece nuevamente Palmeiras. A mí particularmente ya me parece muy llamativo ese tipo de sorteo, porque, no sé, tanta coincidencia no me llama poderosamente la atención. Sinceramente, las coincidencias muchas veces ya llaman poderosamente la atención, y en este caso nuevamente que aparezca Palmeiras con respecto a Cerro Porteño, entonces llama poderosamente la atención. Y no sé, particularmente, como estoy diciendo, no me cierran muchas cosas que estamos viviendo hoy día en el mundo deportivo. Pero lo cierto y lo concreto es que ya está el emparejamiento. Cerro Porteño, como dijo su entrenador Ariel Holland, va a hacer unos refuerzos para hacer un mercado inteligente, es decir, en determinadas posiciones, quiso decir el entrenador, y no precisamente traer por traer jugadores, teniendo en cuenta que Cerro también tiene que levantar la sanción que existe hoy día en contra de la institución azulgrana y traer jugadores en puestos específicos donde el entrenador considera que hoy día hay falencias en el cuadro azulgrana. Entonces aprovechar que se va a abrir el mercado de pases y de esa manera poder contratar de la mejor manera y utilizar los recursos que hoy día también escasean en la entidad azulgrana de la mejor manera. Y con respecto al a Cerro Porteño, eso es lo que más, y algo que siempre Holland dijo al llegar a campamento azulgrana, hacer una buena pretemporada por sobre todas las cosas, porque el primer déficit que encontró él al llegar a Cerro Porteño fue que el plantel profesional no estaba preparado en óptimas condiciones físicas, y eso se notó a lo largo del campeonato Apertura y del desarrollo de la Copa Libertadores, teniendo en cuenta de que muchos jugadores comenzaron a sufrir lesiones. Entonces eso es algo totalmente anormal en un plantel profesional, que en el primer semestre del año prácticamente más de la mitad del plantel se te caiga por motivos de lesión. Entonces llama poderosamente la atención, y eso es algo que va a trabajar Ariel Holland en este segundo semestre al frente del equipo de Cerro Porteño. Un enfrentamiento entonces en octavo de final que va a ser totalmente diferente. Si el hincha de Cerro piensa que en Asunción se le empató a Palmeiras y en San Pablo se le ganó, yo le digo al hincha de Cerro, ojo y atención, la fase de grupo es una cosa y los octavos de final ya forma parte de otro tipo de competencia.

plantel que está teniendo en la actualidad. Y como decíamos, debido a que Cerro terminó primero, eso le sirve para cerrar la llave de local. Es decir, que el partido de octavos de final primeramente se va a jugar en San Pablo y después se va a jugar en la nueva olla azulgrana. Pero ojo y atención, el partido en San Pablo va a ser el que prácticamente va a determinar el segundo partido. Por eso va a ser muy importante ir a sacar un buen resultado en San Pablo. Y cuando hablamos de sacar un buen resultado, estamos hablando de un empate para arriba, pero no una derrota, porque una derrota te condiciona a que el segundo partido, al que jugás después de local, sí o sí tengas que ganar. Y muchas veces cuando jugás de local y tenés un resultado adverso, el público paraguayo, por sobre todas las cosas, no sabe llevar adelante ese tipo de situaciones. Entonces muchas veces es contraproducente jugar un partido en desventaja ante el público paraguayo, porque eso hay que ser sincero. Nuestro público no sabe tolerar el juego de su propio equipo y quiere rápidamente que se empareje el partido. Entonces, cuando a los 20, 25 minutos el equipo local no está haciendo un gol, automáticamente ya comienzan después los silbidos y la duda de la incertidumbre del hincha se traslada al campo de juego, y eso repercute finalmente en el rendimiento de los jugadores dentro del escenario deportivo. Entonces, ese es un detalle que hay que tener muy en cuenta, que muchas veces arrancar una serie de y partido ida y vuelta al mata-mata es, hay veces, mucho mejor arrancar de local el primer partido y jugar de visitante el segundo partido, porque el primero generalmente condiciona el rendimiento del segundo partido. Si en el primer partido tuviste un buen rendimiento, automáticamente ya se está marcando una tendencia que se va después definir en el partido de vuelta. Entonces, Cerro Porteño primeramente va a jugar en San Pablo y después va a tener la posibilidad de cerrar en Asunción, en la nueva olla, el partido de ese partido de ida y vuelta entre Palmeiras y Cerro Porteño. Entonces va a ser muy importante en ese sentido la preparación que va a tener el equipo azulgrana, la preparación física, los refuerzos que va a traer y, por sobre todas las cosas, el sistema de juego. Cerro necesita más sistema de juego. Estaba viendo ayer el partido ante Sporting Cristal y el Cristal realmente es un equipo discreto. No te puede servir de parámetro el rendimiento que tuvo Cerro anoche ante el Cristal, porque el Cristal no mostró muchas cosas en función ofensiva. No es un equipo que te exige en zona defensiva, tampoco en el medio sector. Entonces fue un partido muy tranquilo que jugó anoche Cerro Porteño y manejó a su antojo durante los 90 minutos del partido, entonces en la nueva olla azulgrana. Entonces ese nivel del Sporting Cristal no te marca ninguna tendencia positiva, teniendo en cuenta que particularmente considero que es un rival muy flojo, cosa que Palmeiras no tiene. Palmeiras es un equipo que presiona en todo el campo de juego y va a tener el retorno de muchos jugadores y también la incorporación de otros jugadores de gran nivel en otras posiciones. Entonces vamos a ver a un Palmeiras totalmente diferente de lo que fue en la fase de grupos. Y hay que tener en cuenta que Palmeiras, Flamengo, Fluminense son los equipos que asoman para ser campeones de la Libertadores de esta edición 2026. Entonces va a ser un duelo muy importante y difícil el que va a tener Cerro Porteño entonces en la fase de octavos de final de la Copa Libertadores de América.

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0: Retornamos al circuito informativo y continúa intensamente la lluvia. Se vino con toda la lluvia y nos imaginamos que después de esta cantidad de lluvia que está cayendo en la capital y todo el departamento central, va a venir el frente frío, porque estamos cada vez más cerca también de la llegada del invierno. Sabemos muy bien que el 21 de junio arranca la temporada de invierno, el próximo lunes. Específicamente ya arranca el sexto mes del año. Y el próximo lunes también estamos expectantes a lo que suceda con la conferencia de prensa que va a realizar el entrenador de la selección albirroja. Estamos hablando de Gustavo Alfaro. A las 12 horas está pautada la conferencia de prensa del profe Alfaro para conocer finalmente a los 26 elegidos que van a ir por Paraguay al Mundial que se va a desarrollar en Norteamérica. Estamos expectantes a finalmente conocer la lista de los 26 elegidos por el profe Alfaro. Vamos a ver si hay alguna que otra sorpresa. Nosotros manejamos una supuesta lista, pero para no estar confundiendo a la audiencia, no estamos diciendo tal o cual jugador podrá o no integrar. Y así como también estamos expectantes a lo que acontezca el próximo lunes a las 12 horas, tenemos que decir que van llegando los jugadores que están siendo ya convocados. Y llamativamente, todos los jugadores que están llegando a nuestro país y que prácticamente son números puestos en la lista de 26, llegan a nuestro país, al día siguiente ya se están presentando al CARDE para hacer el entrenamiento correspondiente. Estamos hablando de que llegaron a nuestro país Junior Alonso, también llegó Gustavo Gómez, también Ramón Sosa, jugadores que en la fecha estuvieron arribando a nuestro país para acoplarse a la selección albirroja. Y vamos a escuchar lo que decía Junior Alonso, uno de los jugadores referentes de la selección paraguaya.
1: Pensando en lo que va a ser esta preparación, ¿verdad?, para lo que va a ser el Mundial, así que muy, muy emocionado, muy contento.
2: Junior, bueno, faltan muy pocos días para el Mundial, quizás ya se siente ahora ese sentimiento, en especial vos, que tuviste ya en las camadas anteriores, y estar tan cerca de ese sueño que tiene todo futbolista.
1: Bueno, las sensaciones son buenas porque el grupo viene fuerte, a nivel individual creo que cada uno en sus equipos se preparó bastante bien para este momento. Sé que algunos están entrenando en el predio, entonces, bueno, desde mi parte también me he preparado con mucho entusiasmo, con mucha ganas todo este tiempo y espero también poder llegar de la mejor manera, ¿verdad? Me siento muy bien, me siento feliz, orgulloso por lo que también decís, ¿verdad? Que pasamos muchas cosas, muchos momentos, entonces, bueno, el deseo es que nos pueda ir muy bien en este Mundial.
3: ¿Cómo llega Junior a nivel competitivo también? Porque se trata del Brasileirão, Copa Sudamericana, Copa do Brasil también, en estos meses que se comprimieron bastante por el tema del Mundial justamente.
1: Sí, como ustedes saben, en Brasil se juega cada 3 días, entonces la competencia es muy alta. Tuve muchos minutos, terminé jugando bastante bien los últimos partidos, entonces me siento bien, ¿verdad? Me siento bien físicamente, entero y dispuesto a seguir mejorando en estos 15, 20 días que tenemos también hasta el inicio del Mundial y bueno, espero poder llegar de la mejor manera.
4: Junior, vos como uno de los capitanes, ¿qué sensación te da? ¿Para qué está Paraguay teniendo una voz de experiencia como vos? ¿Paraguay está para pelear lejos? ¿Qué pensás de eso?
1: Sí, todos tenemos esa ilusión, ¿verdad? Sabemos que debemos ir con calma, pero tenemos la expectativa muy alta. Sabemos de que por todo lo que hicimos en las eliminatorias, que podemos competir de igual a igual contra cualquiera. Nos preparamos para eso todos los días, cada uno de esos clubes, y bueno, la idea será que en estos días ir mejorando en algunos detalles específicos, que lo veníamos hablando con el profe, con el grupo, para que al inicio del Mundial ya podamos estar preparados para poder lograr eso.
5: Junior, ¿qué mensaje le deja al pueblo paraguayo para lograr el Mundial?
1: Bueno, que nos apoyen, que crean en nosotros. Nosotros estamos contentos de poder representarlos. Necesitamos de ese apoyo también, entonces bueno, yo creo que si nos juntamos, si podemos hacer eso de forma conjunta, vamos a poder lograr grandes cosas.
5: ¿Tu futuro, Junior? ¿Después del Mundial te quedas ya por la MLS?
1: Sí, la idea es esa. Como bien hablé con la gente de Brasil ayer, fue mi último partido con el club. La idea es poder ya después del Mundial poder quedarme ahí. No está nada todavía firmado, pero ya está bien encaminado.
4: Ahora, ¿cuál pensás que va a ser la filosofía de juego que van a tener justamente en este Mundial en donde vamos a jugar después de 16 años nuevamente, Junior? ¿Pensás que hay cierta obligación por lo que ha hecho Paraguay bueno en estas eliminatorias?
1: No, nosotros tenemos nuestro estilo. Obviamente necesitamos mejorar más la posición de la pelota, ser un poco más protagonistas, pero no vamos a salir mucho de lo que hicimos durante todas las eliminatorias y que nos dio grandes resultados.
0: Bueno, así lo escuchamos entonces a Junior Alonso, jugador que arribó a nuestro país. Bien lo decíamos ayer en el informe que estábamos brindando con respecto al futuro de Junior Alonso. Se despidió él, jugó su último partido, con Atlético Mineiro, el Galo, como se lo conoce al equipo de Brasil. Y su futuro está en el fútbol de los Estados Unidos, en la MLS, y se lo vincula principalmente en el equipo donde está también jugando Miguel Almirón. Vamos a ver si se concreta lo suyo. Está todo muy bien encaminado para que en el segundo semestre del año Junior pueda estar jugando en la MLS de los Estados Unidos. Pero ahora el pensamiento está nada más y nada menos que enfocado en el Mundial, en jugar de la mejor manera y llegar lo más alto posible en el Mundial que va a iniciarse el 11 de junio en Norteamérica. Vamos a escuchar también lo que manifestaba Ramón Sosa, otro jugador que llegó a nuestro país y que se acopló a los trabajos de la selección.
6: Sí, recién estaba ahí hablando con tu colega que llegar en el país, que la gente te reciba así es impresionante. La verdad que es algo que no sé cómo decirte, pero tipo llegar así, que la gente te reciba así es una locura, es impresionante y siempre estar agradecido con ellos y como dije, feliz de estar acá en mi país. La verdad que sí, muy bien, esta semana ya venía trabajando normal, así que bien.
7: Ramón, a la distancia se puede sentir también ese ambiente futbolero que se vive ya aquí en el país, palpitando el Mundial.
6: Sí, la verdad que sí, también nosotros no teníamos mucho tiempo para pensar todavía en eso, porque también teníamos partido importante, que no sé, que seguramente ustedes vieron ayer que teníamos partido la Libertadores, gracias a Dios pudimos ganar y clasificar también. Pero bueno, ahora que ya estamos acá en el país, como que ya uno siente que hasta la selección, que es la Copa del Mundo. Justamente ahí estaba hablando con tu colega que anoche después del partido me fui a mi casa, estaba con la Cintia, con mi novia, le dije que me estaba preparando las cosas, mira que hace 6 años atrás uno ni pensaba que iba a estar. Bueno, que ahora gracias a Dios me va a tocar a mí si Dios quiere y bueno, uno siempre está feliz y contento por eso.
8: ¿Para cualquier jugador?
6: Para cualquier jugador es un sueño, es una locura, la verdad que es una locura cómo se vive, porque uno siempre mira, yo por ejemplo soy de mirar mucho la noticia de Paraguay, los fútbol paraguayos, entonces siempre estoy al pendiente y no, impresionante la gente cómo vive y bueno, nosotros también, porque es una Copa del Mundo que todo el mundo va a querer estar ahí, va a estar pendiente de los partidos.
7: Disculpame que te dice un término nuestro, gente está con Mundial, Ramón, pero ¿para qué está la selección paraguaya?
6: No, obviamente yo creo que todos los partidos va a ser difícil, pero bueno, después dentro de la cancha de 11 contra 11 cualquier cosa puede pasar. Obviamente nosotros estamos pensando en grande para nosotros.
0: Así lo escuchamos entonces a Ramón Sosa, que llegó a nuestro país. Él mismo lo dijo, anoche estuvo jugando y peleando la clasificación por Palmeiras, objetivo logrado con su club de São Paulo. Ahora el objetivo principal de los jugadores que van llegando a nuestro país y van a formar parte de la lista de los 26 de Alfaro es pensar en el Mundial y hacer el mejor papel posible. Se va a trabajar en la parte física, mental, psicológica, porque eso es fundamental a la hora de jugar un torneo muy importante como el que se viene después de 16 años Paraguay, entonces va a tener la chance. Pero vamos a escuchar lo que también decía el capitán del Albirroja, Gustavo Gómez, capitán del Albirroja y capitán del Palmeiras. Vamos a escuchar a uno de los mejores jugadores de la selección.
9: Creo que somos los últimos en llegar, pero estamos llegando con mucha ilusión, ya ansioso de estar con mis compañeros y de poder entrenar.
7: ¿Una ansiedad, Gustavo?
9: Y la verdad que sí, obviamente yo creo que todos están así, pero una ansiedad buena, digamos, porque todo sueña con este momento y solamente disfrutar y obviamente con responsabilidad y como te dije, ya con muchas ganas de entrenar con mis compañeros.
10: Tú decías eso, un sueño justamente, soñar con todo esto. Todos recordamos ese proceso de el que no quiere a su patria, no quiere a su madre, hasta este punto de estar a las puertas de jugar un Mundial, muchos años de sacrificio y la recompensa finalmente de llegar a un Mundial con Albirroja.
9: Sí, es así. Hemos peleado mucho, hemos trabajado mucho para conseguir el objetivo. Pero como dije en algunas entrevistas, yo creo que obviamente el objetivo era clasificar al Mundial, pero creo que lo más importante es demostrar de que la camiseta de la selección se defiende independientemente de cualquier resultado. Yo creo que eso tenemos que fortalecer, la identidad de cómo tiene que ser un jugador paraguayo. Nosotros en los años que nos hemos podido clasificar, en cada entrenamiento, en cada partido hemos dejado todo, no se dieron los resultados. Ahora podemos disfrutar de este momento y como te dije, con mucha ansiedad, ya de poder estar con mis compañeros.
8: Ahora, Gustavo, ¿qué sensación te genera todo esto? Están a días de un mundial y queda siempre ese video, esa imagen del 2010 donde ustedes eran los sparring y ahora se te da esto de poder jugar ya un mundial, Gustavo.
9: Oh, la verdad que es increíble, lo estoy disfrutando mucho, no solo yo, mis compañeros también, me imagino. Toda la gente que trabaja en Upané, yo creo que también la gente de Paraguay, hay mucha gente, los niños, muchos jóvenes que no vienen a Paraguay en un mundial. A mí me tocó estar en el 2010 sparring, creo que tenía 16, 17 años, y ahora poder vivirlo acá con la selección absoluta, la verdad que es un privilegio, un orgullo, y estoy muy feliz por estar disfrutando de este momento.
11: Ahora está atravesando un muy buen momento. Más de 400 partidos con el Palmeiras, llevarlo esto a la selección. ¿Cómo es?
9: No, muy feliz. Estoy construyendo una historia muy linda en un equipo importante. Palmeiras, la verdad que a mí me dio todo, en todos los sentidos. Me ayudó a ser un mejor atleta, un mejor jugador, una mejor persona. Entonces, solo palabras de agradecimiento con Palmeiras, espero seguir ayudando, retribuyendo, digamos, todo lo que me dieron en estos 8 años y tratar de día a día ayudar a mis compañeros también para que ellos puedan construir su propia historia.
0: Así lo escuchamos entonces a Gustavo Gómez, que llegó en la fecha, junto a Ramón Sosa, junto a Junior Alonso, los últimos jugadores que están prácticamente llegando a nuestro país con relación a todo lo que va a ser la participación de Paraguay en el mes de junio. La otra semana se inicia el mes y cada día más cerca está la llegada de Paraguay a tierras norteamericanas, porque el próximo 5 de junio Paraguay hace su partido de despedida ante la selección de Nicaragua. Al día siguiente ya los 26 jugadores ya partirán rumbo al norte de América, entonces a la espera de lo que va a ser su participación el día 12 de junio. 12 de junio Paraguay va a debutar ante la selección de los Estados Unidos, y así como están las cosas, de no sufrir modificaciones, 22 horas del 12 de junio Paraguay estará entonces disputando el partido debut que abrirá la serie ante el equipo local. Estamos hablando de la selección de los Estados Unidos que dirige técnicamente el argentino Mauricio Pochettino. Una selección de Estados Unidos que también tiene lo suyo. En el Mundial no hay rivales fáciles, eso hay que sacarse en la cabeza, no hay enemigo chico. Un Mundial, si está una selección en el Mundial, por algo está. No está ahí por invitación, no está porque se lo regaló, se lo otorgó, no se le regaló absolutamente nada. Una selección que está instalada en un Mundial está por méritos propios y deportivos, entonces no hay rivales chicos en un Mundial. Entonces Paraguay tiene que agarrar y enfrentar cada partido de la mejor forma, porque nadie le va a regalar absolutamente nada, y nosotros estamos en un grupo relativamente accesible, pero muy parejo todo también. Estados Unidos no es una potencia mundial futbolística, pero tiene lo suyo. Turquía tampoco no es una potencia futbolística, pero hay que reconocer que el fútbol turco está entre las seis mejores ligas de Europa, entonces allí nomás también está la selección de Turquía y Austria. Austria es considero la más floja del grupo donde está Paraguay, pero los partidos hay que jugarlos, no se ganan en el micrófono, no se ganan en el escritorio, hay que entrar a correr, a poner lo mejor de sí, y por sobre todas las cosas, Paraguay necesita recuperar a los jugadores en la parte física, porque hay que tener en cuenta que este Mundial, sobre todo para los jugadores que están llegando, que juegan en Sudamérica, viene bien. ¿Por qué digo viene bien? Porque están realmente comenzando en su plenitud a llegar en el aspecto físico y futbolístico. Pero los que llegan de Europa vienen totalmente desgastados. ¿Por qué? Porque en Europa culminó la temporada, los 12 meses, los 11 meses de competición. Entonces, Diego Gómez, Julio Enciso, son jugadores que están llegando más cansados, más desgastados que Junior Alonso, que Ramón Sosa, que Gustavo Gómez. ¿Por qué? Porque en Sudamérica el calendario de las competiciones son totalmente diferentes a lo de Europa. En Europa las competiciones comienzan de julio a junio de del siguiente año. Por eso arranca siempre una temporada, se denomina 25-26. Arranca un campeonato en Europa en un año y culmina al siguiente. En Sudamérica tenemos otro calendario deportivo. Arrancamos siempre en enero y culminamos en diciembre. Entonces, por eso los jugadores que vienen de Europa vienen más desgastados con relación a los jugadores que juegan en Sudamérica, porque en Sudamérica se maneja otro tipo de calendario. Entonces, en el primer semestre del año, todos los jugadores todavía no tienen esa sobrecarga de partidos, pero un jugador que viene de Europa automáticamente viene con 60 a 70 partidos que jugó a lo largo de la temporada. Entonces, ese es el trabajo que tiene que hacer a partir de ahora el cuerpo técnico liderado por Gustavo Alfaro, nivelar primero en la parte física a estos jugadores que vienen de Europa con respecto a los jugadores que juegan en Sudamérica. Cuando se igualan el aspecto físico, entonces a partir de allí se hacen los trabajos de campo, entonces se podrá ver otro tipo de rendimiento en los jugadores. Pero esa es la parte fundamental con respecto a la preparación física, a los fisiólogos y al cuerpo médico que estará trabajando con la selección nacional. Esa es la función principal, de tratar de equiparar el aspecto físico, los que están con sobrecarga, disminuir la carga de entrenamiento para que, y aquellos a que le faltan, aumentar su ritmo de entrenamiento, lógicamente, para que llegue al nivel de los demás. O sea que es todo un trabajo muy metódico el que se realiza hoy día para que un plantel profesional, en este caso la selección nacional, pueda llegar de la mejor manera posible. Y con respecto al disculpen, el mañana es la gran final de la Champions League, pasando ya a otro tema, y un partido que mañana, según el calendario, a las 13 horas arranca el partido en el Puskás Arena de Budapest, Hungría, la final de la Champions. Dos equipos que no forman parte de la tradición de Europa, porque son equipos que aparecen en el horizonte, pero no tienen esa trayectoria de un Bayern Múnich, de un Real Madrid, de un Barcelona, de una Juventus, de un Manchester United. Es decir, que son uno menciona esos nombres, automáticamente ya te ilustran que la historia que hay detrás de cada equipo. El Paris Saint-Germain, por ejemplo, es un equipo que es el actual campeón de la Champions, pero el Paris Saint-Germain comenzó a ganar notoriedad recién a partir de la década del 2000, cuando llegaron los árabes a manejar la entidad. Entonces le dio otra inyección económica, entonces comenzaron a traer estrellas, y a partir de ahí el Paris Saint-Germain también comenzó a tener preponderancia a nivel mundial, pero no es un equipo de élite en cuanto a tradición, hablamos en Europa. El Arsenal sí tiene más tradición en Inglaterra, pero no precisamente tampoco en competiciones europeas, porque el Arsenal hace mucho tiempo que no gana una Champions League, inclusive para ese, según, no tiene luego Champions League ganada todavía el equipo del Arsenal. Es decir, que siempre jugó finales, pero todavía no le levantó ni un solo trofeo del máximo trofeo en Europa. Y cuando hablamos de la Champions, tenemos que hablar de Marquinhos, un referente del Paris Saint-Germain, el capitán del Paris Saint-Germain y central de la selección brasileña. Marquinhos no realizó distinción entre este viernes entre la importancia de la final de la Champions Europea del sábado ante el Arsenal y el inminente Mundial que disputará con la Canariña. Una final de Champions es igual de importante, preguntado en conferencia de prensa junto a su compañero y Balón de Oro, Ousmane Dembélé, sobre los riesgos de lesiones inherentes a un partido de la máxima exigencia apenas a dos semanas del inicio del Mundial, donde Brasil va a estar disputando ante Marruecos su primer partido. Es una final de Champions y no la vas a jugar todos los años. Es muy difícil, muy duro poder jugar este tipo de partido. Hay gente que trabaja y se prepara mucho y no la pueden jugar en toda su carrera, subrayó el zaguero Marquinhos, el capitán actual del equipo de Paris Saint-Germain. Un partido muy intenso vamos a ver mañana, porque 13 horas, entonces la invitación para toda la audiencia, para que puedan colocar la señal internacional que llega a nuestro país para ver un verdadero partido. Y hay que mirar por sobre todas las cosas cómo montan el espectáculo. Realmente es un espectáculo deportivo porque se cuidan todos los mínimos detalles, y el aficionado como el televidente puede ver un producto de alta calidad, que es lo importante, que realmente las estrellas, los jugadores de fútbol, pasan a ser los protagonistas de la jornada del fútbol que se va a disputar mañana a las 13 horas en Budapest, Hungría. Y no como muchas veces sucede, y eso es lo que siempre le vengo diciendo a nuestro compañero Ilson de Araujo, que en Sudamérica ojalá que copiemos alguna vez lo que los europeos hacen siempre con sus torneos, específicamente con la Champions, de que es un producto realmente muy bien logrado, es inclusive no es superior siempre hasta inclusive a la propia final de la Copa del Mundo en cuanto a espectáculo y a la manera de montar el show y todo. Es muy sincronizado todo, no hay nada librado al azar, y eso hay que admirar y copiar para traer eso a nuestro continente, porque en Sudamérica siempre existen uno que otros temas que siempre descomponen la esencia de lo que es verdaderamente el fútbol. Y algo que nunca podemos evitar siempre en Sudamérica es la violencia dentro del campo de juego y la violencia fuera del campo de juego. Entonces eso es algo que tenemos que imitar de la organización de lo que la UEFA hace en Europa con respecto a los torneos que se desarrollan aquí en Sudamérica con la Conmebol, específicamente en la Copa Sudamericana y en la Copa Libertadores. Y hay que tener en cuenta que la próxima versión de la Copa, esta versión de la Copa Sudamericana, hay 13 equipos que en algún momento salieron campeones de algún torneo de la Conmebol. Entonces, a tener en cuenta que la Copa Sudamericana está lleno de equipos potentes y de mucha tradición y también de mucha violencia. Entonces, hay que cuidar con más razón los espectáculos deportivos y los escenarios deportivos. Y con esta información, entonces, vamos cerrando. Continúa la lluvia intensamente en nuestro país. Vamos cerrando la programación de hoy. Programa 195, el que desarrollamos hoy en esta edición, viernes 29 de mayo del año 2026. De mi parte es todo. Nos reencontramos el próximo lunes.
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Muy buenas tardes, apreciados amigos de Vivencias. Sean todos bienvenidos a este espacio donde vamos a compartir una vez más hoy buena música, hacerles compañía y desde luego comentarles aspectos que hacen a esos mensajes maravillosos que de pronto nos sorprenden y que por supuesto son pensados desde las Sagradas Escrituras, porque esa es nuestra principal función aquí en la tarea que hacemos en la tarde. Estamos llegando a la última entrega de esta semana. Hoy es viernes, ¿Y qué viernes especial tenemos por delante? Estamos viviendo días únicos en la Expo Pioneros del Chaco Paraguayo y desde acá enviamos un abrazo grande a todos los que están participando de esa fiesta del trabajo, la producción y la fe del Chaco Paraguayo, sin duda, ¿verdad? Si todavía no se acercaron hoy y mañana, la Expo sigue con todo. Tenés muestra de ganadería, a no olvidar, remates, pabellones comerciales e industriales para ver lo último en tecnología para el campo. Patio de comidas típicas para no morirse de hambre, si acaso. y todo aquello que involucra, ¿no?, una participación en una expo de esta característica. Y ya que hablamos de corazón, entramos al fin de esta semana desde Vivencias, desde luego. Les dejamos esta invitación: bajen un cambio, miren a su alrededor. El mejor plan siempre es estar en familia. Hay que pensar en esto. Vamos a salir, compartir un tereré, un mate, una comida, lo que sea, ¿verdad? Estar juntos, reírse juntos. Este es el proyecto que debemos tener para este fin de semana. Y desde luego visitar la Expo Pioneros. Es una línea de consejos que por supuesto traemos porque queremos siempre darles la mejor posibilidad, y además estamos siempre aprendiendo juntos a valorar lo que es el esfuerzo de nuestra gente allí. Nosotros nos quedamos con ustedes las próximas dos horas, música, mensajes, como siempre, ¿no?, estos mensajes que hacen grande al programa. Arrancamos Vivencias, acompáñenos.

Leemos noticias que está en página digital de la RCC. Pioneros muestra el Chaco del presente con innovación. La Expo Pioneros del Chaco vive una nueva edición marcada por la innovación, la tecnología y el optimismo del sector productivo, según destacó su coordinador Luis Boneto a RCC Radio. Valoró la gran participación de empresas, la calidad de los stands y los contenidos. Y hasta donde pudimos acceder al programa hoy viernes, el sector lechero, bienestar animal, ordeño. Ordeño eficiente, certamen infantil, futuro tambero, qué lindo, ¿no? Ver todo este gran movimiento, sin lugar a dudas, anima mucho. Por eso es que la Expo es tan importante. El otro día el doctor Randall Zabaski, responsable del área pecuaria, había dicho que estaban trabajando intensamente en todo lo que era la preparación y se logró, ¿verdad? La ganadería está pasando por un momento muy bueno, había dicho, y hay mucha demanda de reproductores y expectativas positivas para los remates. Todo indica que las ventas van a ser muy buenas, ¿eh? Y Heiko Olfert, que es gerente de eventos, había dicho que quedaron siempre convencidos de que esta edición de la Expo, ¿verdad?, será enriquecedora para todos los que están participando, empresas participantes, para los visitantes. Todo esto inició ya con un 95% de cosas que debían completarse, ¿no? 95% o un poco más del porcentaje, probablemente llegaron al 100%. Por eso es que a estas horas se realiza de una manera tan especial y agradable todo lo que significa esta Expo Pioneros del año 2026. Estamos compartiendo noticias aquí desde la www.rcc.com.py. Vamos a la música, regresaremos más tarde con otras informaciones.

0: RCC presente en el campo ferial de la Expo Pioneros. Nosotros seguimos acá en Vivencias. Como les veníamos contando, estamos viviendo días especiales en la Expo Pioneros del Chaco para traernos el pulso de lo que está pasando ahí, para contarnos de primera mano cómo se vive el campo, la gente, la producción y toda esa energía chaqueña. Ya tenemos en línea directa a nuestro comunicador ahí, Crescencio Fernández. Crescencio está ahí en el predio de la Expo, respirando ese aire de trabajo y progreso que caracteriza al Chaco paraguayo. Bienvenido al programa, te escuchamos, Crescencio.
1: Bien, el saludo cordial para ti, querido Oscar. Muy buenas tardes también para la audiencia de Vivencias. Nosotros seguimos aquí desde la Expo Pioneros del Chaco en su edición 2026, viviendo muy de cerca. Realmente jornada bastante intensa, programas cargaditos de actividades, de trabajo, de tecnología, de innovaciones. Realmente un espacio rico en ese sentido, todas las oportunidades que ofrece esta muestra a nivel productivo, y que seguramente mucho de lo que se mueven tanto en el sector de la agroganadería, la industria, lo están aprovechando al máximo, donde la tierra trabaja, donde las familias también se encuentran en este lindo espacio. Me encuentro en compañía, le considero uno de los referentes también a nivel productivo aquí en el Chaco paraguayo, el ingeniero Carlos Pacerías. Él es el presidente de la Asociación de Productores Agropecuarios para un Chaco Sustentable. Para el programa Vivencias, mi querido ingeniero Carlos, Oscar te escucha. Buenas tardes.
2: Buenas tardes, Oscar. Bueno, un saludo para vos y también un saludo para toda la audiencia de Vivencias. Bueno, acá estamos, ¿no? Presentes nuevamente. Está nuestra quinta participación en la Expo Pioneros. La PAX es una asociación que está siempre atrás de las necesidades del productor agropecuario principalmente, y bueno, y la idea de estar presente acá en una nueva edición es acompañar a todos nuestros socios, estar dispuestos a apoyarlos, ayudarlos y seguir buscando oportunidades para ellos en lo que hace a la producción chaqueña.
1: A nivel de asociación, ¿con cuántos socios están actualmente?
2: Nosotros tenemos 25 socios, pero a diferencia de otras asociaciones de productores, tenemos la particularidad de que hemos querido abrirle las puertas a toda la cadena productiva. No solamente tenemos socios que son productores, propiamente dicho, sino tenemos también contratistas, o sea, prestadores de servicios, ya sea de siembra, sea de pulverización, sea de fumigaciones aéreas. Tenemos también empresas que proveen de insumos a los productores, tanto del sector pecuario como agrícola. Tenemos también empresas que están en la parte metalúrgica, la proporción de silos. Entonces, lo que estamos buscando es justamente, digamos, unir un poco todos esos esfuerzos, porque el productor tiene que trabajar, ¿no es cierto? Tiene que generar rentabilidad, pero muchas veces esa rentabilidad también está dada por los precios que está pagando, ¿no es cierto?, de los insumos que consume. Y ahí es donde tratamos entre todos, ¿no es cierto?, de ir un poco apoyándonos para que eso pueda ser posible.
1: En ese sentido, también la asociación actúa como un lindo puente para acercar todos esos servicios a los productores, ¿eh?
2: Absolutamente, absolutamente. Y no solamente actuamos como puente, sino estamos permanentemente dando capacitaciones. Hemos hecho capacitaciones en lo que hace a pulverizaciones terrestres, a pulverizaciones aéreas y también en la parte de siembra. Hemos hecho capacitaciones en lo que es manejo de agua para pulverizaciones, porque es fácil armar una mezcla dentro del tanque, pero muchas veces no se sabe el agua que se está usando, ¿no es cierto? Y muchas veces ese es el factor de éxito o de fracaso, ¿no? Así que estamos siempre apoyando a los productores y de esa manera entiendo que eso ayuda a que ellos puedan ir mejorando en su manejo, ¿no es cierto? Y también de alguna manera en lo que es el margen de rentabilidad.
1: Totalmente. ¿Cuántos años tiene esta asociación aquí en el Chaco
2: funcionando? Esta asociación en el Chaco se fundó con la pandemia, o sea que con la pandemia. De hecho, el primer año fue todo virtual, porque como sabés, estábamos todos encerrados, a pesar de que el sector productivo, digamos, siguió trabajando, ¿no? Pero nuestras reuniones eran todas reuniones virtuales a lo largo de todo el 2020 y parte del 21, y recién una vez que, bueno, que se abrieron las puertas, empezamos a operar, digamos, como corresponde, y así que ya tenemos prácticamente 6 años cumplidos, ¿no? 7 años cumplidos con...
1: Escuché mencionar, y uno de los factores clave para justamente para que la producción sea sostenible, sustentable, el tema de los caminos, que sigue siendo una materia pendiente aquí en esta región, mi querido Carlos, ¿eh?
2: Sí, lamentablemente no es un tema que hace a la sustentabilidad, ¿no es cierto? En realidad, los caminos son, yo diría, el alma mater de la producción, porque podemos ser excelentes productores, ¿no es cierto? Tener los mejores márgenes de rentabilidad, pero cuando llega el momento de tener que sacar la producción del campo, ahí es donde empezamos con los problemas. Todos los años tenemos estos inconvenientes. Lamentablemente la red del Chaco crece, yo diría, a paso de tortuga. Hay un gran esfuerzo, por supuesto, por parte del gobierno en haber hecho prácticamente el nuevo trazado de la ruta Trachaco, también construyendo la bioceánica, pero no, eso no es suficiente, ¿no es cierto? Necesitamos caminos alternativos como la ruta que va a Agua Dulce, la ruta que va a Teniente Pico, la ruta que va a Pozo Hondo, ¿no es cierto? O sea, hay mucha producción en esas zonas con muchísima dificultad, digamos, para poder mover esa producción. Y bueno, y eso no depende de nosotros, o sea, es el gobierno, ¿no es cierto?, el que tiene que hacer el esfuerzo, y a veces por miedo a tomar nuevos créditos para endeudarse, ¿no es cierto? Eso no se hace. Y lamentablemente es una realidad que afrontamos día a día. Este año particularmente, sin ir muy más lejos, empezó la cosecha de soja y tuvimos 20 días de un temporal, ¿no es cierto?, donde no salía el sol, lloviznaba y los caminos estaban destrozados. Y no solo que no se podía cosechar porque no había piso, sino que los camiones no podían entrar. Y si entraban, no podían salir cargados. Entonces, todos esos problemas generan. Nosotros, en nuestro establecimiento particularmente, tuvimos camioneros que estuvieron 13 días esperando para poder salir. Obviamente, a esa gente hasta tenés que ocuparte de darles de comer, de darles alojamiento, ¿no es cierto? Bueno, todo eso genera problemas y eso es consecuencia de la falta de caminos.
1: Totalmente. Por último, ¿cuál sería el mensaje para los productores que quieran acercarse por aquí, charlar, interactuar, conocer más de cerca lo que es la asociación y lo que ustedes están ofreciendo? ¿Cuál sería el mensaje? ¿Dónde están para que puedan ubicar un poco el stand de ustedes?
2: El stand está en el Galpón 1 ahora, cambió de nombre este año, estamos en el Galpón 1. Este es el mismo lugar que tenemos desde 5 años, okay. No hemos cambiado nunca de ubicación, así que en general nuestros socios saben dónde están, y aquellos que quieren acercarse, nosotros estamos ya en una situación en que ya no estamos ni siquiera cobrando la cuota de ingreso. Aquellos que quieren acercarse, ¿no es cierto?, pueden llevarse un kepi de regalo además, pueden hacer, como dije, acercarse productores, acercarse prestadores de servicios, prestadores de insumos. Estamos abiertos, acá nosotros seguimos trabajando para que la producción del Chaco se haga en forma sustentable, y creo que eso es algo que caracteriza a los productores de esta región, ¿no es cierto?, que siguen respetando las leyes, siguen trabajando en forma sustentable, y bueno, y en eso estamos nosotros para apoyar.
1: Excelente, gracias mi querido Carlos, ¿eh?
2: No, gracias a vos y a Oscar también.
1: Bien, así, querido Oscar, le teníamos al ingeniero Carlos Pacería. Él es actualmente el presidente de la Asociación de Productores Agropecuarios para un Chaco Sustentable. Realmente hablamos de una asociación referente hoy por hoy dentro del desarrollo productivo del Chaco Sustentable. Como ustedes ya pudieron escuchar, esa generación abierta de conocimientos, la innovación, la transferencia de tecnología también ampliamente compartida. Así que realmente una asociación que ha hecho y muchísimo a favor de la producción sustentable aquí en el Chaco paraguayo. Retorno a ustedes.
0: Crescencio, querido, te agradecemos un montón por esta participación desde

0: desde el campo ferial de la Expo Pionero. Seguimos.
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0: Y ahora nuestro repaso habitual del tiempo. Vamos a ver cómo andan las amenazas de lluvias, valga la expresión de amenazas, es decir, las posibilidades de lluvias o tormentas eléctricas, en fin. La probabilidad entonces de lluvia aumenta en el territorio nacional para esta jornada. Hoy es viernes, a ver, 29, sí. Se ha previsto el desarrollo de una intensificación de núcleos de tormentas sobre gran parte del país, los cuales podrían ocasionar fenómenos importantes sobre su área de cobertura. Se estiman acumulados de precipitaciones entre 20 y 50 milímetros, ráfagas de vientos en torno a los 80 kilómetros hora, descargas eléctricas en alta frecuencia y una alta probabilidad de caída de granizos incluso. Para conocer más detalles siempre es importante ingresar directamente a los boletines especializados de meteorología que dan con certeza, ¿no? Conforme sean las áreas de interés de cada uno. Hay que hablar en términos generales aquí, ¿verdad? Durante este día o este fin de semana, más bien, se prevé que la probabilidad de lluvias persista en el país, las cuales se presentarían de manera dispersa y con mejoras temporales a lo largo de ambos días. O sea que viene y mejora. Además, se pronostica la formación de neblina en gran parte del territorio nacional. Hay que tener cuidado. Esto durante las primeras horas, por ejemplo, de mañana sábado, 30, y también del domingo 31. Entonces, pero y en síntesis, ¿cómo está este día? Predomina un ambiente fresco y cálido. Fresco a cálido. Y las temperaturas mínimas están entre 16 y 20 grados centígrados. Las máximas están entre 23 y 28 grados centígrados. Estas son las condiciones de momento. El país es muy grande y nosotros estamos hablando de un aspecto general de la meteorología. Puede haber zonas en donde no pase absolutamente nada y todo transcurra con normalidad, y en algunos otros puntos, bueno, algunas lluvias que pudieran darse conforme el pronóstico de meteorología. Seguimos.
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En algunos casos a veces tomamos la información que aparecen en diferentes lugares, en redes sociales, en fin, cuando hablan de temas que hacen a platillos voladores y desde luego extraterrestres y todo eso, que no va a ser el tema ahora, desde luego, no por lo menos entendido de la manera en que la gente entiende de los extraterrestres, ¿verdad? Me gustaría más bien referirme hoy de los ángeles de Dios. Hay un texto en Apocalipsis 5:11 que dice: "Miré y oí la voz de muchos ángeles alrededor del trono y de los seres vivientes y los ancianos, y su número era millones de millones". Esto lo leí en Apocalipsis 5:11, pero en Hebreos 1:14 dice: "No son todos por los ángeles, ¿verdad? No son todos espíritus ministradores enviados para servir a favor de los que serán herederos de la salvación". ¿Qué tal? Bueno, los ángeles son seres espirituales, ¿eh? Seres espirituales creados por Dios. ¿Para qué? Para servirle, para dar testimonio de su santidad, de la grandeza, de la sabiduría de Dios y de Cristo. No son ni divinos ni independientes. Esto es lo que hay que recordar. Los ángeles no son divinos. Dios es divino. Dios tiene divinidad. Los ángeles no, ¿verdad? Tampoco son independientes. Así como vos y yo que decidimos cosas. Ellos obedecen a Dios. Obtienen su poder y su fuerza directamente de Él. Y no están sometidos a las limitaciones del cuerpo humano como vos y yo. Entonces, como mensajeros, es el sentido de la palabra ángel. Siguen las órdenes de Dios para cumplir su voluntad. Actúan entre los hombres llevándoles un mensaje especial y pueden aparecer en forma humana también, ¿eh? Ahí en Génesis 18:16 y en el libro de Ezequiel, desempeñan un papel importante en los acontecimientos que rodean el nacimiento de Jesús, por ejemplo, también en su muerte, en su resurrección, en su ascensión. También van a intervenir cuando venga para reinar, ¿no? Cuando venga con gloria. Entonces, amigos, es importante que de tanto en tanto entendamos un poco, escuchemos un poco aspectos que hacen a esta realidad. Los ángeles protegen de forma especial a los niños, según Mateo 18:10, y ayudan a los creyentes. Los acompañan al cielo, ejecutan los juicios de Dios contra los malos. Todo esto tiene base bíblica. Entonces la Biblia habla de dos clases de ángeles: los que sirven a Dios y le obedecen, y los que no lo hacen, los que se rebelaron contra Dios. Los ángeles santos reconocen que solo Dios es digno de ser adorado. Nosotros acá en esta parte de la historia nuestra o de la humanidad, reconoceremos también a Dios y lo alabaremos atendiendo a todas estas maravillas que vamos comprendiendo o aprendiendo de lo que es nuestro Dios y de las Sagradas Escrituras, que es el mensaje completo, ¿no?, que necesitamos para estar firmes, expectantes y con esperanza.

0: La portada de la página RSC trae una nutrida información. Proponen vender inmuebles del IPS para cubrir déficit, dice la información. El ex consejero del Instituto de Previsión Social IPS, doctor Carlos Pereira, planteó como una de las posibles soluciones a la crisis financiera y operativa de la previsional la venta de bienes inmuebles que actualmente no generan ningún tipo de rentabilidad para la institución. En entrevista con RSC Radio este jueves, Pereira reveló que participó el miércoles último de una reunión convocada por el titular del ente, el doctor Isaías Pretes, junto con otros representantes del sector privado, directivos, administrativos y técnicos, con el objetivo de analizar alternativas a la delicada situación por la que atraviesa la institución. Otra información, Junta de Asunción exige frenar cobros por recibir denuncias. La Junta Municipal de Asunción aprobó de forma unánime un pedido de informe a la Intendencia tras detectarse que la comuna cobra una tasa inconstitucional de guaraní de 50.300 a ciudadanos que se acercan a radicar denuncias. El reclamo fue impulsado por el concejal Juan José Arnold. Mercosur bajo fuego por trabas comerciales entre los propios miembros. El presidente de la Cámara Nacional de Comercio y Servicios del Paraguay, Ricardo dos Santos lanzó este jueves fuertes críticas al funcionario.
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8: Y ocurre que Jesús vio que estaba tirado en el suelo un hombre. Estaba ahí. Y Jesús se entera de que este hombre que estaba tirado en el suelo ya tenía mucho tiempo de estar ahí. Entonces se acerca el Señor Jesús al hombre y le pregunta, atención a esto, le pregunta, ¿querés ser sano? Y el hombre que estaba ahí tirado le responde, yo no tengo a nadie que me meta en el estanque mientras se agita el agua. Y cuando trato de hacerlo, otro se mete antes, porque ahí estaba el tema este de que de tanto en tanto bajaba un ángel, dice, ¿verdad? Y agitaba las aguas, y el que primero se metía en el agua, el que primero se tiraba, quedaba sano. No sé por qué Dios hacía eso, pero así es como hacía. Entonces, a la pregunta de Jesús, ¿quieres ser sano? Él le dice, pero yo no tengo quien me meta ahí. Él tenía que decir sí o no nomás. ¿Vos te das cuenta? ¿Quieres ser sano? Sí. Sí, sí. No, pero lo que él dijo es, no tengo a nadie que me meta en el estanque mientras se agita el agua, y cuando trato de hacerlo, otro ya se mete. Juan 5, 6 y 7. 38 años llevaba y estaba paralítico. Nosotros no conocemos los detalles de esa triste historia, pero el hecho de que la parálisis había condicionado su vida a una cama o al piso, no sé, durante mucho tiempo, nos da a entender de que no fue nada fácil esos 38 años para él, ¿no? Infelizmente, cuando alguien enfrenta una situación dolorosa o que te limita, puede llegar a cerrarse y a llenarse de amargura, ¿verdad? Y de rencor, eso pasa. La tendencia es de enfocarse siempre en el lado negativo de la vida cuando uno tiene este tipo de circunstancias. Es posible que el paralítico hubiera oído hablar a Jesús, pero no fue capaz de responderle la pregunta. ¿Cuál fue la pregunta? ¿Quieres ser sano? Y su enfoque estaba más bien en su condición deplorable, ¿verdad? Lo que pasa es que yo no puedo porque yo esto y lo otro, ¿verdad? Pobre de mí que no tengo alguien que me ayude. Se entiende, ¿verdad? Se entiende, pero Jesús le preguntó, ¿quieres ser sano? Y si él le hubiera dicho en un momento sí, entonces hubiera respondido la pregunta, pero él primero presentó la problemática. ¿Por qué? Porque estaba más concentrado en su problema, en su impedimento, lo que nos pasa a nosotros también. Estamos más concentrados en nuestro problema, en nuestra enfermedad, en nuestro impedimento, que en responder la pregunta de Jesús. Es entendible todo. Yo no quiero criticar nada, pero lo que quiero es nomás ir al punto. Si Jesús te pregunta, ¿quieres ser sano? Decirle sí. Y la pregunta ahora es la misma. ¿Quieres ser sano? ¿Sana? Ok. Vamos a poner en manos de Dios todo. Porque muchas veces hemos hecho lo mismo, pues. Concentrarnos en nuestro problema. Yo luego, mi diabetes, mi enfermedad. Mi parálisis, mi presión, todo es mí. Olvidamos que Dios está a nuestro lado y nos encerramos en nuestro mundito triste y vacío, abarrotado de problemas. Ahí nos atrincheramos. Cuando suceden cosas difíciles que nos desafían o nos traen más de lo que queremos soportar, o podemos soportar, entonces somos tentados a disculparnos con frases como: esto es demasiado difícil para mí, no tengo a nadie que me pueda ayudar, no aguanto más, son demasiados los problemas de mi vida, parece que a mí me pasan todas las cosas malas, a mí nomás. Para un momento. Deja de murmurar y de disculparte por los problemas. Mira a Jesús hoy, escúchale y da un paso de fe. Él es fiel y tiene todo el poder. Cree, todo es posible para el que cree. Entonces, ya respondiste que querés ser sano. Si esa fue tu respuesta, ahora decimos juntos: Señor Dios, quiero poner mis ojos en ti y no en los problemas de esta vida. A veces es muy difícil, pero no quiero reclamar ni poner excusas. Yo, quita toda amargura de mi corazón, quítala, Señor. Toda parálisis de mi vida, quítala. Aumenta mi fe, dame fuerza, alegría para enfrentar todo. A pesar de todo, dame alegría, confiando que tú puedes hacer todas las cosas y que cuidas de mí. Gracias. Gracias, papá. Gracias, padre. Te doy gracias en el nombre de Jesús porque tú estás obrando. Amén.

Y ahora nos referimos al fútbol, el fantástico recibimiento de Cerro Porteño. La hinchada de Cerro Porteño se lució con una fantástica bienvenida al equipo de Ariel Holland, en lo que marcó el entusiasmo del público azulgrana con la campaña del equipo en la Conmebol Libertadores, ¿no? Interesante, realmente ha sido un colorido espectacular. Cerro Porteño avanzó a octavos de final de la Conmebol Libertadores como líder del grupo F, tras vencer en la olla a Sporting Cristal con goles de Pablo Vegetti y Cecilio Domínguez de penal. En la previa, el hincha azulgrana se sentía ganador. El ambiente en Barrio Obrero era de optimismo puro luego de dos victorias al hilo en condición de visitante ante Junior y Palmeira. Bien por lo de Cerro Porteño, el análisis de Alexis Martín Arias. El golero azulgrana hizo un balance de lo que fueron los últimos meses del ciclón tras ganar frente a Sporting Cristal y cerrar el semestre en lo más alto del grupo F de la Copa Libertadores. Alexis Martín Arias dio algunas opiniones sobre lo que fueron los últimos meses para Cerro Porteño. El golero apunta cosas positivas, pero mantiene la mesura y dijo que todo se debe ir construyendo. Desde luego, debe continuar el trabajo y la responsabilidad. Y Ariel Holland dijo: nadie nos quita la ilusión de llegar hasta el final. Ariel Holland, técnico de Cerro Porteño, agradeció el apoyo de la hinchada azulgrana y reconoció que nadie les quita el sueño de llegar a la final de la Conmebol Libertadores. Bueno, ese es el sueño correcto, ¿verdad? Cerro Porteño venció a Sporting Cristal en el cierre del grupo F de la Conmebol Libertadores para quedar como líder de cara a los octavos de final del gran sueño azulgrana. Por otro lado, hay que decir que Olimpia, Cerro Porteño y Recoleta son los equipos representantes de Paraguay tanto en Copa Libertadores de América como en la Copa Sudamericana, que esperamos todos, por supuesto, lleguen hasta las instancias más felices de ambos torneos. Hasta aquí nuestro repaso futbolístico.

Vos sabés que las empresas que nos ofrecen señal de internet, bueno, una tras otra siempre quieren ganar, desde luego, mayor abonados, y dicen señal permanente, de tal forma que nunca te falte la señal, y ofrecen una permanencia de la señal de internet en el servicio. Y bueno, eso corre por un lado. Por otro lado, la señal de la felicidad, de la alegría, no es permanente, no es constante, y tenemos que ser sinceros. En este pequeño espacio voy a hablar de la realidad de la vida y de las cosas que a veces no son permanentes, de las interrupciones a la alegría o a la felicidad que tenemos a lo largo de la vida, ¿verdad? Por ejemplo, ahí cerca de una ventana de su cocina, una señora viuda, vamos a darnos el cuadro, una señora viuda, anciana, tejiendo, ¿verdad? Tejiendo un reloj ahí que sonaba cada vez que llegaba la hora, ¿verdad? De vez en cuando ella dirigía su mirada hacia el sillón, hacia el sofá, donde su marido solía sentarse, y que ahora estaba vacío. La realidad de la vida. Por otro lado, de repente, a ver, en su oficina, con las manos en la cabeza, un artesano al borde de la quiebra, miraba una de sus facturas que no ha podido pagar y volvía a hacer cálculos y cálculos para ver cómo puede salirse del problema. Otro cuadro, ahí solo en su habitación, en vísperas de un examen importante, un estudiante revisando sus apuntes una última vez, angustiado, pensaba en el día siguiente cuando estaría solo ante una hoja en blanco y tener que presentar su examen. Fíjense, soledad, prueba, duelo, angustia, fracaso, son palabras que todos conocemos. El Señor, bueno, nunca prometió a los suyos que las dificultades o las lágrimas no serían parte de nuestra vida o que serían evitadas, no. En cambio, nos prometió su compañía en los momentos difíciles, menos mal. Miren que al principio de su ministerio el apóstol Pablo escuchó al Señor decirle: no temas, sino habla y no calles, porque yo estoy contigo. Y al final de su vida, en la segunda carta a Timoteo, dio testimonio de que la promesa había sido cumplida. El Señor estuvo a mi lado y me dio fuerza. Cualquiera sea la circunstancia de este mismo momento que vos estás atravesando, dile al Señor: dame la fuerza necesaria, suficiente para poder soportar la prueba del momento. Entonces, si la vida te maltrata, nunca olvides que Jesús te ama, ¿sí? Porque estas cosas pueden suceder. Él sabe que vos necesitas de su compañía y nunca te va a dejar solo. No temas, porque yo te redimí, te puse nombre, mío eres tú. Cuando pases por las aguas, yo estaré contigo. Y si por los ríos, no te anegarán. Cuando pases por el fuego, no te quemarás, ni la llama arderá en ti. Estas son promesas de las cuales tenemos que nosotros apropiarnos, porque los momentos son alegres, son felices, a veces son festivos, pero hay momentos en que nos encontramos, tal como los ejemplos que di yo en este pequeño relato, ¿no?, de esta parte de nuestro programa. Cuando Dios promete estar con uno, a pesar de las lágrimas, Él jamás nos abandona.

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Bueno, hoy casi todos los medios de prensa hablan de prepararse, ya se están preparando, nos estamos preparando, prepararte para vivir el gran encuentro futbolístico mundial de la Copa del Mundo, que está ya a punto de iniciar a unos cuantos días no más, ¿verdad? Está bien, seguramente tiene su lugar. La verdad que siempre estamos preparándonos, ¿verdad? Nos preparamos para muchas cosas. A veces, la última vez que nos preparamos para algo, encontramos una satisfacción de lo que estábamos esperando y otras veces, bueno, alguna clase de decepción. La Biblia dice, por un lado, ¿verdad?, que es muy importante recordar a propósito de prepararse. Prepárate para venir al encuentro de tu Señor. Ay, yo siempre con lo mismo, ¿verdad? Bueno, ¿estamos preparados? Esa es una pregunta. Para el Mundial es una cosa... Bueno, mira, lo cierto es que siempre estamos preparándonos para una cita. Ya dije, la cita del gran encuentro ecuménico, como dicen algunos, que son las diferentes selecciones clasificadas para el Mundial. Sí, tiene su... atractivo. Yo mismo estoy esperando ver los partidos, especialmente los de Paraguay, ¿verdad? Y estamos preparándonos a veces para una reunión, nos preparamos para una expo, ¿no?, como la que está sucediendo en estos días. Y después disfrutamos de todo, ¿no? Algunas mujeres especialmente se preparan para ir de compras a los centros comerciales siempre que las posibilidades estén dadas, y está bien, ¿verdad? Pero la pregunta ahora, porque quiero relacionarla con algo que es todavía mucho más importante que eso, ¿verdad? ¿Nos preparamos para nuestro futuro? Porque el futuro tenemos que tomarlo con seriedad, ¿verdad? Todo lo que estamos haciendo ahora tendrá consecuencia en el futuro, ¿verdad? La carrera que vamos a estudiar, el trabajo que perseguimos y queremos hacer, ¿verdad?, nuestra familia, que queremos tenerla de la mejor manera posible, ¿verdad? Pero sin embargo, aunque nos preparemos para tantas cosas, nosotros no podemos estar seguros de lo que vaya a acontecer en los próximos meses o en los próximos años, aunque nos preparamos, y está bien que nos preparemos. Imagínense, incluso ignoramos lo que va a traer mañana, ¿verdad? Pero no hay la mínima duda con respecto a una cita inevitable: nuestro encuentro con Dios. Ahí no hay dudas. Para este encuentro es fundamental estar preparados. A propósito de prepararse, viste que yo no estoy condenando las acciones que he mencionado antes. Nos preparamos para el fútbol, nos preparamos para una mejor carrera, nos preparamos para el casamiento. Todo bien, todo forma parte de la vida, no hay drama con eso. Pero prepararnos para el encuentro con Dios es fundamental, ¿eh? Y a veces la gente evita eso, ¿no?, ni quiere escuchar sobre prepararse para el momento en que uno se va a encontrar con Dios. Y la pregunta es, para quienes sí lo van a hacer, ¿cómo nos preparamos? ¿Qué hay que hacer? ¿Tratar de hacer el bien para merecer el perdón de Dios? No. Esta no es la manera correcta. Claro que hay que hacer el bien, pero no es la manera correcta de prepararnos para una cita a la cual cada uno de nosotros tendrá que presentarse un día. El camino hacia Él es una persona que vino del cielo y que dijo: yo soy el camino, la verdad y la vida. Bueno, entonces, esta es la dirección. Si vamos a Jesús reconociendo sinceramente nuestras faltas y nuestra situación de pecadores perdidos, lejos de Él, entonces somos perdonados. Pero si intencionalmente vamos a Él y le entregamos nuestra vida, y es lo que se dice, nos convertimos a Cristo, y no a la religión o a las religiones, sino a Cristo, ¿está bien? Nunca olvide que Él aceptó morir para pagar en tu lugar el castigo que tú merecías, y que yo, por nuestros pecados, claro.
Y su resurrección, la resurrección para el que puede creer bienaventurado, nos asegura que somos justificados ante Dios. Eso es prepararse. El creyente que depositó ahora en vida su confianza en la obra de Jesús puede decir con seguridad: estoy listo para tener un encuentro con mi Dios. Además, espero y deseo ese momento. Ahora, la pregunta es también la esperanza de usted. Piense, reaccione.

Bueno, y a propósito de ángeles, ¿por qué los ángeles se manifestaron en la Tierra con motivo de aquel acontecimiento aparentemente tan común como el nacimiento del niño? Esto solemos recordar de manera especial en tiempos de Navidad. ¿Por qué? Bueno, era el primogénito de un gran rey nacido en el lujo de un palacio. No, para nada, no. El niño que María, aquella joven de humilde condición, había dado a luz, era considerado como el hijo de un modesto carpintero. Estaba acostado en un pesebre, en un establo, especie de cajón donde comen las bestias. Ahí estaba acostado el hijo de Dios. Entonces, ¿por qué aparecieron los ángeles? ¿Por qué rindieron tan maravillosa alabanza? Y porque se trataba del acontecimiento más extraordinario desde la creación del mundo. Por eso, Dios se acercó al hombre, a su criatura, en la persona de su Hijo, quien tomó un cuerpo semejante al tuyo y al mío. La gloria de Dios no solo se ve claramente en la creación del universo, sino también en los planes de gracia hacia los seres humanos. El mensaje de paz se dirige a todos, señores. Reconciliación, reconcíliense con Dios, porque Dios quiere morar con los hombres y compartir sus pensamientos con ellos, es decir, con nosotros. Más tarde sería necesario que aquel niño que nació, ya cuando era adulto, se presentara como víctima sin defecto para llevar nuestros pecados y dar su vida en la cruz, como sabemos. Sabemos, pero a veces reaccionamos muy poco con respecto a eso, ¿no? Nada de esto hubiese sido posible sin la venida del Señor Jesús a la tierra. Supremo acto de amor de Jesús que no queremos olvidar y queremos recordarlo cuantas veces sea posible aquí en este programa. Dios manifestado en carne, quien nació en la pobreza de aquella pequeña ciudad de Belén. Cristo se despojó a sí mismo, tomando forma de siervo, hecho semejante a los hombres, y ahora se constituye, después de haber entregado su vida, de haber muerto y resucitado, ascendido al cielo, se constituye en el Salvador de todos aquellos que quieran venir a Él en vida. Es apenas un recordatorio más dentro de la responsabilidad que nosotros tenemos con este programa de animar a las personas, por supuesto, a los componentes de la iglesia cristiana, que sigamos adelante aferrándonos a esa maravillosa fe que nos regaló Dios mismo con toda la esperanza. Seguimos.

0: Muy bien, mi querida familia de Vivencias, estamos llegando al final de estas dos horas que hemos compartido juntos. Gracias por elegirnos, por los mensajes que me envían al 0971-365140 y por la compañía. Miren que en medio de tantas posibilidades ustedes decidieron estar acá en el holding de medios RCC y eso vale oro, vale oro. Hoy cerramos la última entrega de la semana, pero lo hacemos en días muy especiales. Estamos viviendo la Expo Pioneros del Chaco Paraguayo. Si todavía no fuiste, no olvides, estás a tiempo. La Expo sigue con muestra de ganadera o la ganadería, ¿verdad? Los remates, los pabellones, son muchos pabellones comerciales, industriales, y desde luego siempre se vive un ambiente muy especial, muy especial. Y ya que es fin de semana, está acá nomás el fin de semana, la vuelta de la esquina, como que quien dice. Y desde Vivencias, desde luego, queremos dejarles esta palabra de ánimo, que nuestro tiempo en familia sea considerado de una manera muy especial, compartir con los suyos, ¿verdad? Compartir risas, alegrías, visitas, muy importante para fortalecer ese lazo familiar, que sin duda alguna es la base, ¿no?, de una sociedad que tanto adolece del amor, ¿no?, de la unidad. Bueno, así es que si requiere un esfuerzo, no importa, vamos a estar en familia y vamos a compartir tiempos agradables. Nos vamos a reencontrar el lunes, Dios mediante, con todo lo que generalmente presentamos desde este programa, la plataforma www.rcc.com.py, para quienes nos escuchan a través de una aplicación o de las distintas frecuencias moduladas y amplitud moduladas. Muchas gracias, nos encontramos el próximo lunes. Hasta entonces, bendiciones.
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7: Amigas, amigos, bienvenidos. El gusto enorme de saludarlos. El placer de estar con todos ustedes en una nueva edición de Valor Agregado. Día viernes 29 de mayo de este 2026. Estamos en el Chaco Central, en el marco de la Expo Pioneros. Hoy un clima más inestable, se mantienen las altas temperaturas. Bueno, pero la posibilidad de poder disfrutar con todos ustedes de esta gran exposición. Vamos a comenzar rápidamente porque tenemos mucho para compartir, muchas entrevistas, así que ya iniciamos con Valor Agregado.
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7: Estamos con una cobertura especial a través de Copa TV en lo que es Expo Pioneros en vivo, una sinergia importante que estamos llevando adelante con la Expo Pioneros, en una edición especial de Conte Bienes Raíces, y donde vamos a tener la posibilidad de compartirles información del mercado ganadero, vamos a hablar del negocio de los campos, vamos a hablar de nutrición, vamos a hablar de todas las aristas del negocio, transmitirle lo que está pasando en esta feria agropecuaria que luce espectacular, que ha marcado crecimiento, que tiene una participación histórica de animales en la pista, y bueno, nosotros intentarles de alguna manera transmitir todo lo que está sucediendo. Así que ya comenzamos con este Valor Agregado, estos 60 minutos de información agropecuaria.
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7: Mañana va a ser la inauguración oficial de esta Expo Pioneros. Se esperan presencias importantes, presencias políticas, en un momento donde, bueno, hemos recabado los datos más importantes, o por lo menos los planteos más importantes en la búsqueda de seguir produciendo alimentos, seguir potenciando la producción, y mucho de ello pasa por lo que es la infraestructura, por lo que es la energía, por muchos aspectos vinculados a estas variables que son claves en este objetivo de potenciar. Vamos a estar con la inauguración, vamos a estar compartiendo la información, así que vamos a iniciar rápidamente con esta cobertura especial aquí desde la Expo Pioneros.
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7: Vamos a continuar en esta cobertura especial en el marco de Pioneros, y vamos a recibir a Pascual Rodríguez, quien es director de Campo Fe. Vamos a hablar de pasturas, de profesionalización de sistemas, de asesoramiento también a lo que es este trabajo tan importante y que quizás en muchos casos no se contemple, no se le da la relevancia que se necesita. Pascual, bienvenido, muchas gracias por estar con nosotros.
9: Muchas gracias a ustedes por invitarnos y estamos aquí para aportar un poquitito de nuestro grano de arena técnico.
7: Pascual, antes de entrar directamente con el tema, con el disparador, están presentes también con un stand como Campo Fe. Me decías en lo previo, hemos tenido una dinámica interesante en cuanto a consultas, negocios. ¿Cómo están valorando este inicio de la muestra?
9: Realmente muy contentos. Es el cuarto año que estamos. Y es la primera vez que tenemos un movimiento así como, vamos a decirle, más dinámico, inclusive cerrando ventas por primera vez en un evento como, en una feria como esta, ¿verdad?
7: Bien, ¿qué están presentando en el stand?
9: Tenemos todos los productos con los que comercializamos, semillas, herbicidas, y bueno, por sobre todas las cosas, el conocimiento técnico que la gente llega y tenemos ahí varias, vamos a decirle, semillas, variedades, mezclas, mix de pastura para diferentes ambientes que le vamos mostrando a los clientes y a los que llegan, ¿verdad?
7: Bien. En base un poco a la experiencia de ustedes aquí en el Chaco, la propuesta está direccionada hacia qué línea y además, ¿cómo es el trabajo más integral de Campo Fe en Paraguay?
9: Sí, nosotros comercializamos todo lo que es herbicidas y nuestro trabajo principal es ofrecer llave en mano. Hacemos las aplicaciones aéreas, control de malezas con aplicaciones aéreas, tanto herbáceas, leñosas, siembra aérea con venta de semillas y servicios, ¿verdad? Y el acompañamiento integral de todo ese trabajo, ¿verdad? Desde la evaluación, que es cómo se inicia todo el proyecto, luego se hace un informe, presupuesto, se cierra con el cliente y hacemos el acompañamiento durante y la postventa también, ¿verdad? Porque nosotros, nuestro mayor interés es ofrecerle resultado a la gente, ¿verdad? Que la gente tenga resultado y que eso retorne, ¿verdad?
7: Bien. Pascual, hablemos un poquito de pasturas. Es un año que favorece a la producción de pasturas por lo que ha sido el clima, un año muy distinto en relación a los anteriores, donde la falta de lluvias fueron agresivas. Empieza a haber pasturas. Hay que valorar también, dependiendo un poco de los manejos, las calidades en cada uno de los establecimientos. Pero ¿cómo ves ese valor para el campo, para producir de forma más eficiente, de forma más económica? Pero bueno, pensar en esa herramienta como una herramienta de resultados, digamos. ¿Cómo estás viendo, en primer lugar, el momento de la disponibilidad de pasturas y el manejo que se hace a nivel del campo?
9: Bueno, mira, este clima que viene bastante húmedo es muy propicia para la productividad, ¿verdad? Especialmente para lo que son las megatérmicas. Estuvimos desde el inicio del periodo estival con mucha lluvia en muchas regiones, inclusive superando lo que normalmente las precipitaciones normales de cada año. Entonces propicia que hoy a esta altura, mayo, con frío, haya todavía pasto verde en prácticamente en todas las regiones del Chaco y también en la oriental. Entonces, bastante propicia el clima para lo que es la productividad. Entonces, también la gente aprovecha eso y mantiene un poco los animales por más tiempo en el campo para después poder ganarle más kilos y poder vender con mejor quilaje, ¿verdad?
7: Bien. Pascual, ¿se puede hacer una ganadería eficiente sin un manejo real de las pasturas?
9: Técnicamente imposible. Es básicamente ir a lo tradicional, lo que estás comentando, ¿verdad? Si no se puede mantener una empresa agroganadera hoy sin tener eficiencia, ¿verdad? Entonces, hoy tener conocimiento y una proyección, tanto estrategia comercial como técnica en el campo, es fundamental, porque si no, no tiene retorno.
7: Y en un momento donde quizás los márgenes se ajustan un poco más por distintas variables dentro del negocio, si bien hay pasturas, profesionalizar el sistema quizás puede de alguna manera ayudarte a empujar ese resultado a una línea positiva.
9: Así mismo, hoy en este tiempo en el que se acortan un poco, se disminuyen la rentabilidad, por lo que mencionaste, es fundamental invertir en lo más barato, que es el pasto, ¿verdad? El pastoreo directo es la herramienta más barata hoy para convertir en carne. Entonces es fundamental tener las pasturas limpias, productivas, ¿verdad? Que lleva también su tiempo, no es que se puede hacer muy rápido. Entonces sí o sí te obliga a tener una estrategia de manejo. Entonces nosotros a eso nos dedicamos, ¿verdad? Ayudarle un poco al productor a mirar dónde está dejando de ganar, porque el productor no muchas veces está ganando, entonces no se da cuenta dónde deja de ganar y tiene miedo de la inversión que puede llegar a generar la tecnología. Entonces no pregunta, no, y nosotros estamos para eso, para ir, mostrarle y sin ningún compromiso.
7: ¿Tienen medidos algunos resultados, tanto en lo productivo, tanto en lo económico, entre no hacer nada y utilizar el pasto disponible de forma rústica, y entre hacer las cosas, hacer ese manejo más integral, estratégico de las pasturas?
9: Sí, tenemos mucha experiencia con clientes que estaban haciendo, por ejemplo, siembra de monoespecie, por ejemplo, todo gato en ambientes donde tenés zonas con bajantes o palanganas, takuru, como le dicen algunos, ¿verdad? Entonces, eso te genera una pérdida de 14 hasta 40% inclusive en los lugares de transición. Es imposible hacer una ganadería eficiente y tener alta productividad en ese tipo de campo, porque estás perdiendo casi el... Vamos a utilizar solamente el porcentaje más bajo, 15%. Estás dejando de ganar 15% de lo que deberías, ¿verdad? Uh-huh. Entonces, si vos tenés la cabeza que podés cargar una unidad animal en un campo porque pusiste gatón, realmente te está produciendo 0.85, ¿verdad? Porque el resto está sobrepastoreado. Y ahí empiezan los problemas de manejo. ¿Por qué? Porque cuando uno sobrepastorea, genera compactación, genera lugares... se le da las condiciones a la maleza y comienza a enmalezarse, ¿verdad? Y uno no se da cuenta y ya está tomado por las malezas, por las hormigas y por todo, ¿verdad?
7: Bien, hoy en base a las experiencias que tienen ustedes, ¿el productor toma decisiones de profesionalizar sus pasturas con el problema ya tomado o lo hace, digamos, con el objetivo necesito cambiar, necesito ser más productivo, necesito ser más eficiente, como lo decíamos recién, o sea, cuando los números ajustan un poco más? ¿Qué es lo más común que sea en el campo?
9: Bueno, en realidad que hoy tenemos, vamos a decirle, están entrando al sistema, al segmento, personas que sí necesitan manejar como empresa, vamos a decirle, el sistema productivo ganadero. Entonces, es como que miran un poco más a profundidad y necesitan un acompañamiento fuerte, técnico, para poder tomar las mejores decisiones, porque vos podés tomar una decisión técnica, pero si la errás, perdés 2 años.
7: Claro.
9: Entonces, es fundamental tomar la mejor decisión, la más acertada, ¿verdad? Minimizar los riesgos en la toma de decisiones para poder tener una buena, un buen retorno posterior, porque lo que da gusto es ganar plata, ¿verdad? Y si haces bien las cosas, ganas plata. Si no, estás dejando de ganar o perdés. Uh-huh. Entonces, hoy es fundamental el acompañamiento técnico, ¿verdad?
7: ¿En qué momento es el más adecuado para pensar en iniciar una planificación, un programa de mejoramiento de pasturas?
9: Bueno, es una pregunta muy interesante porque es lo que venimos insistiendo hace mucho tiempo, ¿verdad? Para que te des cuenta, más del 40% de la superficie de pasturas cultivadas están sucias en el Paraguay. O sea, están tomadas por maleza en diferentes, vamos a decirle, porcentajes. Algunas medias, altas y media, baja, media y alta, alto porcentaje. Donde la gente generalmente no se da cuenta que está siendo tomada por malezas porque no ve. Tener el pasto alto, así como estos ambientes húmedos, tener el pasto verde alto. Entonces... no ves la infestación de herbáceas, por ejemplo, que son plantas que mueren al año, o sea, que son de ciclo, que terminan su desarrollo en un ciclo. Pero no significa que eso no aparezca el próximo año, sino que aumenta de cantidad. Eso es con las herbáceas. Con las leñosas, cuando son pequeñas, cuando comienzan a salir por encima del pasto, un porcentaje de 10, 15%, uno no se da cuenta, ¿verdad? Cuando llega a 20%, estamos con 500 plantas por hectárea, el productor va, mira su pastura y ve que empieza a ensuciarse. No le molesta todavía. Si deja un año más eso, se vuelven 1000 plantas por hectárea. Así de simple. Y lo que no estás viendo, que nunca vas a ver, es la infestación de herbáceas, que también va acompañando a las leñosas, y que cuando empieza el periodo estival, empieza también su desarrollo. Entonces está compitiendo por agua, luz, nutrientes, espacio. Y lógico, una pastura que está infestada y tomada a los 3 años cuesta mucho más resetear y volver a volverlo productivo, ¿verdad?
7: Pero hay herramientas. Y resetear también significa perder dinero.
9: Así mismo, porque vos ya hiciste una inversión interesante. Si es que vos, vamos a tomarlo como que estamos haciendo el cambio de uso. Desmontaste, sembraste y empezaste a producir. Al cuarto año, si vos no hiciste nada, claro, perdiste, sí, esa oportunidad. Entonces, tenés que volver a poner una inversión importante sobre esas áreas, ¿verdad? En vez de estar ya alocando esa inversión en áreas nuevas. Tenés que volver para mantener tus pasturas a un costo alto, mientras que en el sistema que nosotros ofrecemos es mantener las pasturas. Eso es más eficiente en el tiempo y también se vuelve más sostenible, ¿verdad? Porque cuando te ahorras el dinero, por más que parece un costo alto al principio, después se vuelven bastante manejables y bajos, ¿verdad?
7: Bien. Pascual, bueno, gracias por tu tiempo, por acompañarnos, invitar a todos los que están siguiendo también la entrevista que puedan pasar por el stand. También están las redes sociales de ustedes que bueno, están convocando, están invitando y mostrando lo que se está realizando. Así que, bueno, felicitaciones por la propuesta. Espero que sea con muchos éxitos, que se sigan cerrando más negocios, que es importante. Y, bueno, agradecido también por el tiempo de ustedes.
9: Muchísimas gracias y le invitamos a la gente que pase por nuestro stand. Estamos ahí con todo el equipo técnico para ayudarle a disipar dudas o a conocernos por lo menos. Ahí hay un sorteo que se está realizando. Las personas que van pueden escanear el código QR, sí. Y eso en el día se sortea los premios que están ahí en el están exhibidos. Y bien, luego perfecto. También tenemos precios promocionales por la feria para los productores que quieran ir. Pueden ir a conversar con los técnicos comerciales para poder ver de qué se trata.
7: Bien, Paco, bueno, gracias.
9: Listo, muchísimas gracias.
7: Amigos, nosotros seguimos con esta gran cobertura que estamos realizando aquí en el marco de la Expo Pioneros.
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7: Vamos a continuar desde la Expo Pioneros, realmente una jornada espectacular, calorcito aquí por el Chaco Central y bueno, la posibilidad de conversar con Carlos Sanabria de Stonex. Vamos a hablar un poquito de agricultura, vamos a hablar de los mercados principalmente, en un momento de cosechas, en un momento de resultados alentadores en base a lo que hemos ido conversando, pero vamos a tener un poquito la visión también de Carlos respecto al tema. Bienvenido, gracias.
20: Carlos. ¿Cómo estás, Guille? ¿Cómo andamos? Un gusto estar contigo, calorcito, lindo clima por el Chaco.
7: Sí, realmente, y bueno, me imagino que muchos aprovechando también a cosechar aquí por el Chaco, acompañando el clima, porque se anuncian algunas precipitaciones para estos días.
20: Justamente, bueno, estuve hablando con muchos productores acá de la zona. Acá en la zona central se está escuchando entre el 55-60% ya cosechado. Se está hablando de rendimientos bastante interesantes. Hay un promedio que se está escuchando de 2.4 toneladas por hectárea. Se escucharon incluso lotes de 3.800 o 4.000 kilos, que para el Chaco está súper bien, es mucho. Y como bien comentaste, se está aprovechando en este momento acelerar un poquito la cosecha, ya que se está estimando lluvias para mañana y pasado.
7: Bien, bueno, buenos rindes. ¿Cómo empuja eso un poquito lo que es la producción nacional?
20: Bueno, este año vamos a recordar que tenemos una cosecha récord a nivel nacional, no solamente de la zafra principal, la zafriña también no está en sus niveles óptimos, pero está bastante bien. Estamos hablando de un número de 12.3 a 12.5 millones por tonelada. A eso se suma también el Chaco, que el Chaco está rondando 155 mil hectáreas con un rendimiento de repente de 2.5, que es por encima de 2.000 kilos lo que teníamos estimados inicialmente. Entonces eso estaría aportando incluso más cantidad de granos al balance final. Entonces estaríamos llegando entre zafra principal, Chaco más zafriña, aproximadamente a 12.500.000 toneladas.
7: Es mucho.
20: Es récord acá. Buenísimo.
7: Un número impactante.
20: Sí. Muy bueno, es un...
7: ¿Cómo juega ese número en lo que es el bolsillo del productor?
20: Mira, vos tenés... Esa es
7: otra pregunta, ¿no?
20: Sí, mira, vos tenés, en primer lugar, vamos a dividir que... vamos a recordar que hubieron ciertas áreas que lastimosamente tuvieron muy mal desenvolvimiento climático durante los últimos 3 años, o 4 incluso en algunas zonas, sí. Que son los departamentos del norte, San Pedro, Amambay, Concepción, sufrieron bastante. Bueno, entonces, para esos productores...

0: nunca antes vista para Paraguay?
1: Sí, por supuesto. Es así.
0: Es un buen titular.
1: Es así, es así.
0: ¿Y cómo eso? Bueno, hablaba de los números, un buen resultado. Me imagino que eso estimula. ¿Cómo se proyecta ya la otra campaña? Porque hay que empezar a mirar, hay que tomar decisiones. ¿Qué puede pasar también con el mercado, en un mercado que tiene mucha especulación? ¿Cómo analizás un poquito el futuro?
1: Hablando un poquito del Chaco, primeramente, el área agrícola se está hablando de alrededor de 300.000 hectáreas. Bueno, soja estuvo robando un poquito terreno a algodón. ¿Y uh-huh. qué es lo que se está escuchando? Para el año que viene, se está escuchando que el productor podría incrementar entre 20 y 30% el área de las 155.000 hectáreas que se sembraron este año. Entonces, eso es muy positivo para el Chaco. En la región oriental, el productor está bien capitalizado gracias a los buenos rendimientos y al buen precio que estamos teniendo, un precio relativamente constante ya de los últimos 3 años, que estaría rondando entre $3.35 a $350 por tonelada. Entonces, esos productores realmente podrían empezar a incrementar tecnología y nuevos productos para los cultivos.
0: Bien. Carlos, te quiero cambiar un poquito de rubro. Quiero hablar del maíz. Estuvimos conversando, en este caso con el director de una empresa, en el marco aquí de Pioneros, y él hablaba de la demanda del maíz por distintas variables, por el crecimiento del cerdo, por las inversiones en cerdo, por el crecimiento del pollo, las inversiones en pollo, por el crecimiento de los confinamientos, y también la demanda regional, que pasa a ser importante. ¿Cómo puede darse el crecimiento del maíz en Paraguay? Que obviamente va a depender del negocio, si es rentable o no es rentable. ¿Pero entendés que eso va a suceder?
1: Sí, tiene que suceder. Efectivamente, Paraguay está teniendo unos cambios pero drásticos que son muy positivos. Hay nuevas industrias de plantas de etanol, hay nuevas industrias avícolas, porcinas que se están instalando, hay mucho más confinamiento. Es decir, el consumo, como bien comentaste, está creciendo muchísimo. Por otro lado, tenemos un consumidor constante que es Brasil. Brasil lleva entre 1.8 a 2.2 millones de toneladas todos los años. Realmente es lo que permite la logística. Nosotros tenemos mucho inconveniente logístico, a pesar de que Brasil esté al lado nuestro, por una cuestión de paso de la aduana y de la receita. Uh-huh. Y por último tenés las exportaciones, que son por río, donde las multinacionales también llevan un volumen importante. Entonces, si es que traspolamos el consumo que vamos a tener a futuro, el consumo local, ya con todas las alcoholeras instaladas en su capacidad máxima, las industrias porcinas, avícolas, confinamientos, le sumamos Brasil y le sumamos el promedio de lo que están llevando las multinacionales, no te cierra. Entonces uno dice, ¿qué vamos a hacer? ¿Dónde vamos a empezar a crecer en maíz? Porque vamos a necesitar maíz. Entonces, o el precio se dispara o empezamos a incrementar área. ¿Por qué? Porque se necesita maíz. Entonces, efectivamente, nosotros estamos teniendo un promedio de entre 850.000 a 920.000 hectáreas todos los años de maíz safriña. Pero ese es un número que muchas empresas incluso hablan de que podría incrementarse. Uh-huh. Es una cuestión de calzar las épocas de siembra de soja con los momentos de siembra de maíz para que justamente el área sea más grande. No es tan fácil porque vos tenés ciclos distintos, tenés periodos distintos de siembra en los distintos departamentos, entonces no todos pueden entrar justamente a hacer maíz.
0: Bien, bien, bien, perfecto. Carlos, lo último, ¿cómo están trabajando con Stonex aquí en Paraguay?
1: Estamos trabajando muchísimo. Yo creo que este fue un año que realmente se trabajó más que todos los otros años anteriores. Nosotros, ¿qué es lo que hacemos? Nosotros somos un banco de inversión americano. Estamos en Paraguay desde el 2011. Reportamos a Brasil y a su vez a Estados Unidos. Hoy día estamos con un modelo que es un modelo de consultoría, donde estamos trabajando muy de cerca con los clientes. Estamos viendo exactamente cuál es su posición de físico y no dejar descalzada ninguna posición de físico con futuro. Vamos a recordar que siempre hay una posición contraria. Si yo soy comprador de físico, yo tengo que vender futuros. Entonces, para el productor, ¿qué es lo que él tiene que buscar? Él siempre es un vendedor de futuros. Entonces, este fue un año que se utilizó muchísimo las herramientas de seguro de precio. ¿Por qué? Porque hubo un momento en el cual el basis, que es el descuento

0: en Asunción empeoró a niveles de menos 80. Sin embargo, el precio de Chicago también estaba acompañando. Entonces el productor decía, yo tengo un precio flat, o sea, un precio ya sacando los descuentos de $350, que es el mismo que yo ya tenía.
1: ¿Sí?
0: ¿Cómo puedo hacer para agarrar un precio mejor? Entonces, hoy día se presenta una herramienta que ya se viene utilizando hace varios años, que es un seguro de precio, una compra de put, donde aseguras un nivel, pongo como ejemplo, 1.240 centavos por bushel, y el productor esperó a que mejore el basis. Entonces, ¿qué es lo que tenemos hoy? Un basis en Asunción que está rondando menos $35 por tonelada a un precio de Chicago que es mucho más alto, con lo cual el productor puede llevar como precio final $370 a $380 por tonelada.
1: Bien. Carlos, bueno, gracias. Gracias por acompañarnos, gracias por estar con nosotros y bueno, a seguir disfrutando un poquito de Pioneros.
0: Guille, un placer estar contigo como siempre y disfrutemos todos.
1: Carlos Sanabria con nosotros, el responsable de Stonex. Hacemos una pausita y seguimos con más Pioneros aquí para todos ustedes.
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1: Vamos a continuar, amigos, en esta gran cobertura que estamos realizando en el marco de Expo Pioneros. Estamos en el estudio de Pioneros en Vivo y tenemos la posibilidad de tener aquí con nosotros, conversando, a André Fernando Mate, quien es director comercial de Sulamérica Insumos Agrícolas. Está participando directamente con una presencia de stand, una empresa que tiene alcance nacional, y bueno, vamos a conversar un poquito sobre el negocio, sobre la empresa y bueno, cómo está mirando también algunos temas relacionados con la agricultura y la ganadería. Bueno, bienvenido, muchas gracias por estar con nosotros.
6: Bueno, buen día, muchas gracias por la invitación, es un gusto estar aquí presente y poder compartir algunas informaciones.
1: Muchas gracias. No tuvimos la posibilidad de estar participando de lo que fue el evento que hicieron en conjunto con Prukimur, un evento importante por la convocatoria, la posibilidad de tener al presidente de la República, Santiago Peña, y al expresidente de la República Oriental del Uruguay, Luis Lacalle Pou. Un evento de alta convocatoria, de alto impacto, porque eso trajo repercusiones, no solamente a nivel nacional, sino también a nivel de Uruguay por algunos comentarios que se dieron. Rápido, ¿qué reflexión te dejó esa posibilidad de tener estas dos figuras?
6: Bueno, de verdad que el evento fue para conmemorar los 10 años de la avenida de Prukimur a Paraguay, y esto de verdad tuvo gran repercusión con la venida del expresidente y también de Santiago Peña, que estuvo presente, más autoridades locales. Y para nosotros fue un hito poder haber conmemorado después de una trayectoria de bastante suceso ya de los productos que estamos trayendo desde Prukimur. Y la repercusión también a nivel nacional, teniendo a las autoridades presentes ahí, fue bastante buena.
1: ¿Qué conclusiones dejaron algunos tópicos, algunos disparadores de ambos presidentes? Hay una complicidad muy sana entre ellos también, estando los dos como presidentes actuales en su momento, cuando Lacalle Pou lideraba Uruguay, tenían vínculos muy cercanos y se trabajó muy de cerca. Fueron también uno de los grandes promotores de poder sellar también este acuerdo con la Unión Europea.
6: Sí, no, por supuesto. Lo que deja es que realmente hay una sinergia entre los dos países, hay muchas cosas por hacerse. Se dejó muy claro la evolución que tiene Paraguay, mucho que puede también traer de idea y de novedades desde Uruguay, y es muy positivo. Se ve que en conjunto ya han trabajado en el pasado y hay cosas futuras que se pueden hacer y hacerse muy bien.
1: Bien, hablemos un poquito del presente de la empresa. Bueno, ¿cuál es la actualidad hoy de Sulamérica Insumos Agrícolas?
6: Bueno, Sulamérica hoy está presente a nivel nacional, todo el Paraguay. Trabajamos hoy con el acopio de granos como una de las principales actividades, y también el expendio de insumos agrícolas para la producción. Y hemos crecido bastante, hemos estado en varias regiones apoyando al productor desde de la siembra hasta la cosecha. O sea, tenemos el ciclo completo, proveyendo semillas, herbicida, insecticida, todos los insumos, así como también el servicio de recepción de soja, maíz, trigo, todos los demás productos que están relacionados al agro. Y también hoy estamos con Animal Solution, que es una empresa del grupo, también volvido hacia la ganadería.
1: Bien, hoy momentos bastante interesantes, tanto para la agricultura como para la ganadería, por un clima que favorece, por una producción realmente con resultados atractivos, obviamente que con desafíos dentro de ese esquema, pero bueno, un cambio de ánimo se siente por lo menos a nivel del sector. ¿Cómo lo pueden transmitir ustedes en ese vínculo también con el agricultor, con el ganadero? ¿Cómo están analizando un poquito este presente del negocio?
6: Bueno, si vamos a analizar de ese lado, tanto la agricultura como la ganadería es algo que yo digo que es continuo, es un ciclo que no se puede parar. Entonces vienen en algún momento las épocas de poco clima o poca lluvia, pero también ahora entramos en una época que la producción está respondiendo. Yo veo que con eso podemos tener mejores rentabilidad. Se está encaminando, Paraguay está siendo muy bien visto por todo lado, si vamos a decir así, por el mundo, y hay mucha inversión, hay muchas cosas nuevas que están llegando, y veo que podemos salir adelante.
1: El Chaco puntualmente, ¿qué proyección tienen como empresa, acompañando también lo que puede ser el crecimiento de esta región, la región occidental, en lo que es la agricultura?
6: Sí, de hecho que en el Chaco ya estamos con ganadería más tiempo, más de 12 años ya, y recientemente trabajamos en el crecimiento en la parte agrícola. Venimos apoyando a áreas de algodón, también soja, trigo, maíz, y veo que eso es un complemento para todo lo que es la producción del Chaco, que es la parte ganadera. Entonces eso se lleva muy en conjunto, y el crecimiento que puede tener Chaco de aquí en adelante es muy propicio, muy fuerte. Se van encontrando tecnologías, manejos que se vienen complementando, y eso hace con que hoy la producción viene mejorando. Así como dijiste a un comienzo, las producciones de este año están compensando, hay buen rinde, hay buena remuneración, de a poco se va mejorando todo el proyecto del Chaco.
1: Este escenario, ¿cómo los proyecta ustedes en el trabajo conjunto que hacen con el productor pensando en la próxima campaña?
6: Vemos que hay un aumento en el área de soja, principalmente ahora para la próxima campaña. Vemos que se puede crecer en lo que es toda la parte agrícola, y con eso estamos presentes todos los días. Nosotros hoy con más de 20 sucursales a nivel de país, y una de ellas está acá en Loma Plata, y vemos que hay mucho por crecer todavía en el Chaco paraguayo. Recién está empezando, hay mucho que hacerse.
1: Conversando aquí con algunos actores, nos decían el Chaco tiene todo el potencial para multiplicarse por bastantes números en lo que es la agricultura, mismo dentro de Pioneros del Chaco, con una visión muy clara en ese desarrollo agrícola. Pero bueno, también están los desafíos, caminería, energía, que en la medida que eso se vaya desarrollando y acompañando esa inversión privada, todo indica que el Chaco está visto con un gran potencial de integración.
6: Sí, no, eso decíamos ayer, justamente nos fuimos a visitar un productor, y en el viaje decíamos eso: si tenemos infraestructura, si tenemos rutas, energía y lo que le falta al Chaco, esto puede explotar. Hay mucho todavía por hacerse.
1: Decías, bueno, el número de sucursales distribuidas en el país, obviamente que esto le permite un alcance mucho más cercano al productor, y en ese trabajo también que estabas mencionando. ¿Cómo se siguen proyectando como empresa en lo que es la provisión de productos, lo que es el acopio también de granos? ¿Qué mirada de crecimiento tienen?
6: Bueno, nosotros ahora hace 2 años atrás que tomamos alquilado un puerto que es del Ministerio, Puerto Triunfo, que está en el sur de Paraguay. Nosotros ahí lo que tenemos más estructuras, tenemos 10 unidades de silo, de las 20 son 10 unidades de silo, y estamos creciendo bastante en el acopio de granos. Y eso también se traduce acá en el Chaco. Hoy, a través acá de Pioneros del Chaco, que es la estructura que tienen acá, la molienda, nosotros estamos entregando también la producción acá para ellos, y eso ha hecho con que podamos también seguir creciendo en el Chaco, seguir apoyando a los productores y aumentar nuestro negocio, nuestra participación acá en el Chaco.
1: Claro. Más allá del acopio, ¿piensan en algún momento también mirar la exportación de granos?
6: Sí, por supuesto. Ya somos exportadores, okay. Hacemos parte de la Capeco también como exportadores desde Paraguay, y ya estamos haciéndolo desde para Brasil, para Uruguay. Enviamos bastante maíz a Uruguay, y bueno, está presente ya nuestro negocio.
1: ¿Qué proyección tienen de cara a lo que puede ser la disponibilidad de maíz en el mercado? Por lo que es el crecimiento, hay inversiones grandes que se han anunciado en cerdos, en pollos. Sabemos el crecimiento que están teniendo los corrales de engorde, o sea, los feedlots a nivel nacional. Sí. Cada vez la presencia de los corrales es más importante. Esa demanda también es regional. Hace pocos días estábamos en las nacionales ganaderas de Corrientes en Argentina, y bueno, la figura del corral empieza a crecer y se empieza de alguna manera a mirarse con ciertas intenciones a Paraguay como importador, considerando las distancias de Paraguay versus otras regiones agrícolas de Argentina. Sí. ¿Cómo se proyecta un poquito la disponibilidad de maíz en el mercado para los próximos años?
6: Bueno, de hecho que muchas empresas de biotecnología están apuntando a Paraguay, están creciendo bastante, están poniendo bastante la mano para este aumento de producción. He escuchado y hemos trabajado también con productores que todos están con la misma visión de que Paraguay va a tener un crecimiento de producción de maíz y también por su vez del consumo. El consumo va a aumentar bastante, así como usted dijo. Yo creo que en los próximos 5 a 8 años deberíamos estar casi duplicando la producción de maíz en Paraguay. Eso entraría también aparte de lo que es el Chaco, que tiene consumo directo, ¿verdad? También la zafra de verano, que hoy por hoy acá en Paraguay se siembra poco maíz, más se siembra soja, pero el maíz se hace más en la segunda zafra, en zafriña que decimos nosotros, ¿eh? Entonces vemos que con todas las industrias, las moliendas, el feedlot, todo eso lleva a un consumo mayor y por supuesto el maíz es un gran jugador en esa cancha.
1: Ese crecimiento va a estar mayormente dado por productividad, por rendimiento o por una posibilidad de tomar más áreas pensando en la producción de maíz.
6: Sí, desde que sea rentable, desde que haya un consumo mayor, una demanda mayor, yo creo que, así como decía, áreas de maíz de verano van a ser plantadas, por consecuente esto produce más y más áreas también, se van a sustituir algunas áreas.
1: Oferta de demanda, formación
6: así
1: de
6: mismo,
1: precio.
6: Así mismo.
1: Bueno, lo último, ¿qué están presentando en el marco de la Expo Pioneros en el stand?
6: Bueno, acá en la Expo Pioneros tenemos nuestros híbridos de maíz, tenemos también sorgo, tenemos sorgos que son usados para forrajes, para consumo animal y toda la línea de insumos, bioestimulantes, fertilizantes, tecnología de aplicación. También tenemos toda la parte de nutrición de plantas. Entonces, todo lo que tenemos a nivel Paraguay, tenemos acá y estamos presentando.
1: Todas herramientas con las que ya están trabajando a nivel del Chaco.
6: Así mismo. Ya están disponibles acá. También contamos con herbicidas para pasturas, que es muy importante acá en el Chaco para la parte de la limpieza. Estamos trayendo nuevas tecnologías también para ese segmento y mirando al crecimiento del Chaco.
1: André, bueno, muchísimas gracias por tu tiempo, por acercarte. Sabemos que tenés que viajar, tenés que ir a recorrer campos, así que bueno, la actividad sigue. Gracias y bueno, a seguir trabajando con mucho éxito como lo vienen realizando.
6: Así mismo, muchas gracias a ustedes y que le vaya bien.
1: Muy amable, gracias. Amigos, seguimos con esta cobertura especial de la Expo Pioneros.
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1: Continuamos aquí en Expo Pioneros, en el estudio de Pioneros en vivo. Bueno, como siempre en esta cobertura a través de Copa TV, Valoragro, Grupo TV Rural, una edición especial de Conte Bienes Raíces. Y vamos a hablar un poco del mercado, del escenario ganadero. Está con nosotros Fernando Ortiz, director de Solamarca. Fernando, bienvenido, gracias por acompañarnos.
11: Gracias, Guillermo, por la invitación. Siempre es un placer charlar contigo y con todo el equipo. También compartiendo una hermosa actividad que es acá la Expo Pioneros, ya en su séptima edición. Sobre todo viendo la pujanza del Chaco Central.
1: Fernando, bueno...

0: Corazón Ganadero, estamos aquí en el Chaco. ¿Cómo venís analizando lo que está sucediendo con el mercado de la reposición?
1: Bueno, realmente este año 2026 tenemos un año espectacular en cuanto a los valores que se están manejando para el criador. Creo que la cotización del ternero llegó a valores realmente récord este año. Lógicamente con las distintas variaciones que pueden haber por el mercado, producto del precio del gordo, la cotización del tipo del dólar, que sufrió realmente un descenso importante, pero eso no cambió la necesidad o la demanda o la avidez que tienen los distintos invernadores con respecto al tema del ternero. Normalmente siempre existen las correcciones, estamos ahora en un periodo de corrección de precios, de los picos máximos que se vivieron allá por los meses de febrero, que arrancó febrero, marzo, abril. Mayo fue ya un mes de mucho más cauto, de más corrección, de equilibrar, de promediar, pero de igual manera no cambia la intensidad de la demanda.
0: Estamos entrando en un momento de cierta neutralidad de valores, para tratar de interpretar, de cierta neutralidad, pero igual, en niveles de mucha firmeza.
1: Totalmente. Haciendo la comparativa de los valores que probablemente se estén corrigiendo hoy, son igual los valores picos que se tuvieron en el año 2025. Natural y propio de cualquier mercado, que lógicamente por el dinamismo que tiene y lógicamente los propios invernadores hacen las cuentas, el dólar va fluctuando. Tuvimos un descenso del dólar muy marcado de vuelta entre abril y mayo, donde casi fue el 7% de un mes para otro. Lógicamente eso hace replantearse muchos negocios y que se vayan corrigiendo, ¿verdad? Por eso es importante siempre estar actualizado y estar sobre todo con las ofertas firmes para concretar los negocios.
0: Fernando, ¿crees que el mercado de la reposición puede copiar lo que pasó el año pasado? Es decir, de tener un segundo semestre de mejores precios que el primero, si es que se empieza a sentir una falta de terneros y el clima acompaña.
1: Normalmente, cuando tenemos y salimos de un invierno muy benigno como fue el año pasado y como está pintando que va a ser este invierno del año 2026, creemos que van a haber repuntes. Normalmente el mercado responde inmediatamente cuando hay una necesidad muy grande de terneros o cuando hay una variación hacia arriba en la cotización del dólar y lógicamente cuando el precio de la industria acompaña y cuando la industria tiene ganas de ir soltando los dólares. Pero hoy el principal desafío que tiene el invernador es fijar una cotización del dólar adecuada. No sabemos en qué valor se va a terminar estabilizando, pero creemos que tendría que haber algún repunte también de la cotización del dólar posterior a la zafra agrícola que normalmente acaba en esta época de junio.
0: Tiraste dos variables importantes. ¿Qué preocupa más hoy al ganadero? ¿El tipo de cambio o los movimientos que puede marcar la industria?
1: Ambos.
0: Ambos.
1: Ambos.
0: Pero ¿quién tiene más peso hoy?
1: Lógicamente el dólar es una variable que ni el ganadero puede controlar porque es una cuestión mundial y es algo muy, muy grande.
0: Claro. El gordo tampoco lo puede controlar.
1: Pero el precio del gordo es evidentemente una regulación que viene haciendo la industria artificialmente contra una cotización del dólar que normalmente está fluyendo naturalmente.
0: ¿Te ha molestado un poquito las últimas acciones de algunas industrias o por lo menos del conjunto de industrias? ¿Lo has estado manifestando también en tus remates?
1: Asimismo, realmente llama poderosamente la atención la baja utilización de la capacidad industrial teniendo una demanda internacional de la carne fuertísima, donde tuvimos un mes de abril donde se ha faenado históricamente un número bajísimo, creo que similar a la pandemia, no tengo los datos acá a mano, pero eso habla evidentemente de un manoseo hacia el productor de manera de tratar de frenar una subida que a nivel Mercosur, a nivel mundial, está subiendo.
0: Hoy tenemos un gordo en el entorno de los 4.90 como bases, ¿no? Hay negocios que han superado ya la línea de los $5. ¿Hasta dónde crees que puede trepar el precio del ganado? Obviamente que va a depender un poco de las posiciones de las industrias, pero la realidad es que internacionalmente hay demanda y el precio está bueno.
1: Todas las variables están favorables para que el negocio siga yendo para arriba. Lastimosamente, la industria no permite que esa subida de precios, ese incremento de precios, porque sabemos que los contratos nuevos que se firmaron con Israel, sobre todo, son de casi de $1,500 más inclusive que los anteriores contratos, ese sobreprecio no está llegando al productor. O sea, necesitamos que una mayor transparencia en la fijación de los precios y no tantas excusas para estar regulando la capacidad de faena, que realmente yo no recuerdo que 30% de la capacidad industrial se utilice a nivel promedio. Es realmente bajísimo.
0: Lo último, ¿cómo lees esta presión de las industrias a la compra de reposición para cargar confinamientos? Trato de interpretarlo y te lo pregunto. ¿Es una visión de la industria de que realmente va a faltar ganado en el segundo semestre? ¿Es una visión también para equilibrar ciertos valores? ¿Qué lecturas es?
1: Creo que el negocio del confinamiento es un negocio todavía mucho más fino y delgado, y creo que al confinador no le está cerrando. Si al invernador
0: a pasto. Pero el confinamiento a manos de industria.
1: Evidentemente son estrategias también para ir llenando los huecos. Es válido, es permitido. Creo que es totalmente razonable. Pero lo que realmente vemos con mucha preocupación es la regulación artificial que va a los precios.
0: Bien. Fernando, aquí tengo la invitación de Sangre del Chaco, una propuesta, lo decía Jaico también conversando con nosotros, una primera alianza que hace Pioneros del Chaco en conjunto con un grupo de productores, un grupo de cabañeros. Van a estar, en esta oportunidad, de tu lado como productor, como ganadero, van a estar ofreciendo genética dentro del mercado. Prácticamente cierra la exposición y a una semana, en este mismo predio, se van a estar iniciando las ventas.
1: Asimismo, estamos teniendo un remate, un grupo de criadores y cabañeros que se juntaron con la intención de producir, que producen las cuatro razas principales de carne. Y el eslogan habla de las razas unidas para producir. Acá no importa la camiseta, sino finalmente es la producción y la funcionalidad y las características positivas que tienen todas las razas. Un remate que se va a hacer el 6 de junio, acá en el mismo predio que estamos acompañando. Lógicamente van a llevar adelante el remate la gente de Pioneros del Chaco, y bueno, con mucha expectativa y sobre todo creo que viendo con mucho entusiasmo, sobre todo por los distintos remates que están siendo realizados de reproductores, donde los precios de los reproductores están realmente volando a valores realmente nunca vistos, que eso habla mucho de la salud que está gozando el negocio ganadero y sobre todo la cría y todas las fichas que están poniendo los distintos criadores para seguir produciendo terneros de calidad.
0: Se ha dado una reacción más rápida de lo esperado, digamos, en el precio del reproductor, con las subas del ternero, con las subas del gordo. Por lo general siempre copia un poco más lento. En estas nacionales que hemos tenido de toda la raza que ya han pasado, las conclusiones fueron muy buenas.
1: Totalmente. Lógicamente, como siempre decimos, la inversión viene aparejada de precios. Si hay buenos precios, el ganadero va a seguir apostando, va a seguir agarrando coraje de poder seguir invirtiendo en genética, en manejo, en producción, en sanidad, en mejoramiento genético, en todo lo que conlleva un proceso de cría que sabemos que es muy complejo y que muchas veces los precios no acompañan. Este año creo que los precios de los terneros acompañan, por lo tanto creo que los precios de los reproductores van a tener también un reflejo importante de la situación de lo que es la cría del ganado vacuno.
0: Fernando, gracias, muy amable.
1: Gracias a ustedes, éxitos.
0: Amigos, seguimos nosotros con esta cobertura de Expo Pioneros.
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0: Y bien, amigos, hemos llegado al final de esta edición de Valor Agregado. Nosotros nos vamos a estar reencontrando el próximo lunes con las informaciones de los agronegocios. Que pasen bien, un fuerte abrazo para todos y recuerden que la actualidad informativa la pueden encontrar en Valor Agro, valoragro.com.py.
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0: Muy bien, ¿cómo están? Buenas tardes, es momento de conectarnos en este especial, un resumen de lo que ocurrió durante la jornada en la Expo Pioneros 2026. Nuestros compañeros Sergio Maldonado y Crescencio Fernández ya están allí, a quienes le damos ya la bienvenida a este nuevo resumen de lo que fue y es la Expo Pioneros. ¿Cómo están? Buenas tardes, ¿qué tal, Sergio?
1: Muy buenas tardes, Paul. Muy bien, gracias. Saludo especial, renovado saludo para la audiencia. Seguimos en una jornada aquí intensa, Expo Pioneros 2026, la vidriera del Chaco paraguayo, el Paraguay y el mundo prácticamente.
0: ¿Qué tal, Crescencio? ¿Cómo estás?
2: Cordial saludo para ti, mi querido Sergio, a toda la audiencia. Como decía aquí tu tocayo, toca cerrar de vuelta una jornada intensa. No fue menor a la jornada de ayer, justamente en ese sentido hay que decir, estuvo marcadísima de una agenda bastante intensa en el ámbito de la ganadería, también espacio de negocios. Justamente estábamos prácticamente al inicio de esta jornada, querido Sergio, ya dando seguimiento y cobertura, entrevista a lo que fue la rueda de negocios en el sector ganadero, capacitaciones técnicas que no faltaron de vuelta en la agenda, y una gran participación de productores, de empresas visitantes que continúan, que siguen fortaleciendo lo que es el desarrollo productivo aquí del Chaco paraguayo. Comentábamos justamente aquí con los colegas fuera de micrófono, también en nuestras salidas, haciendo la cobertura fuera aquí de nuestro stand, incluso haciendo algunas tomas en las pasarelas de la Expo, y vimos por momento movimiento un poco más intenso. Algunas empresas han dicho, bueno, me hubiera gustado que sea un poco más. Recordemos que en el Chaco paraguayo es el momento también de lo que es la cosecha, coincide casualmente con la cosecha, muchos agricultores están con la cosecha, entonces creemos que a lo mejor es por eso, porque decíamos ayer en los contactos anteriores también, por ahí es una expo con un perfil y que apunta justamente a un grupo bastante especial. Hay un público meta que son los productores justamente, y que en este momento están bastante ocupaditos con el tema del agro. Es época de cosecha y claro, ellos lógicamente van a estar priorizando eso, y luego en la medida de sus posibilidades algunos van participando. Incluso algunas familias nos dijeron, nos hubiera encantado estar toda la familia acá, pero no podemos, alguien tiene que quedarse allá a encargarse también de los trabajos. Entonces eso es un poco lo que marca sin duda esta jornada. Uno de los atractivos principales del día fue el juzgamiento de la raza bovina Nelore, Nelor Mocho, Brangus, donde se destacó el trabajo técnico y la calidad de los ejemplares, que acá en el Chaco ya no es novedad, en el sentido que conocemos la altísima genética, y que esta muestra se encargó de vuelta de exhibir lo que en cuanto a genética ganadera tiene esta región, querido Sergio.
0: Bueno, espectacular. Realmente creo que también esta Expo no se mide, bueno, para nosotros así los comunes, como se dice, sí medimos por la cantidad de gente que vemos. Ahí también se mide por los tratos que van haciendo, porque principalmente están enfocados ya a productores, así gente que va para adquirir equipamiento o conocimiento, ¿verdad, Crescencio?
2: Tal cual, querido Sergio, muy buena acotación de tu parte, porque justamente a eso me refería. Hay un público meta, hay un sector, hasta te diría, bastante selectivo. Bueno, eso los organizadores no es la idea de decir, bueno, apuntamos solamente a este sector, pero es tal cual, así como dijiste, están aquellos que por ahí vienen para mirar, y están los que vienen para aprender, para adquirir conocimiento, para recibir algo de la ciencia, para saber sobre los ensayos que se han hecho aquí de la mano de la, justamente, de la Fundación Ideagro, y otros vienen para adquirir nuevas tecnologías, para empaparse de las nuevas tecnologías. Entonces, en ese sentido, es tal cual, así como dijiste.
0: Bueno, su meta original era específico, pero ahora va subiendo, va diversificando y va llegando a todo el público. ¿Te parece si escuchamos entonces a Norberto Duc, gerente de la Fundación Ideagro?
2: Justamente comenzábamos esta jornada hablando con él sobre lo que iba a ser esa actividad y lo que fue ya esta actividad, una de las primeras y principales actividades, que fue la rueda de negocios, justamente.
1: Sí, sí, quería agregar un poquitito también, Crescencio, Sergio, de justamente las capacitaciones intensas que se están dando, incluso en horario del mediodía, o sea, para aprovechar al máximo la jornada de la Expo. Había sectores donde estaban capacitándose en cuanto a semillas, por ejemplo, en campo, en cuanto a diferentes rubros del agro también, una constante capacitación, como decís. Entonces, simplemente remarcar un poquitito eso de que había gente que estaba en plena capacitación al mediodía, imagínate.
0: Así mismo. Escuchemos entonces la nota que lograste hoy compañero Crescencio.
2: Bien, en compañía aquí del gerente de la Fundación Ideagro, el licenciado Norbert Duc, con quien vamos a conversar sobre una de las actividades que justamente tenemos en la fecha. Un gusto, licenciado Norbert, gracias.
3: Buenos días.
2: Sí, aquí de paso también ya les saludamos a los compañeros de Asunción. Licenciado Pedro, un gusto, el saludo cordial. Aquí justamente ya le tenemos en mesa también al licenciado Norbert Duc, con quien vamos a conversar sobre la actividad de esta mañana. Él es el gerente de la Fundación Ideagro. Una de las principales actividades es justamente la rueda de negocios que está previsto en la fecha. Un gusto, licenciado. Voy a poner ahí el teléfono así. Te escuchamos. Si podés atajar ahí, mejor todavía. Licenciado Norbert, un gusto para RCC. ¿Cómo te va?
4: Buenos días. Un gusto también poder compartir este espacio con toda la audiencia de RCC.
2: Bueno, dentro de lo que es el programa para hoy, se destaca una en particular y que es justamente la rueda de negocios. Si podría explicarnos más sobre eso.
4: Bueno, la rueda de negocios, de hecho, es un programa nuevo, es una iniciativa nueva que estamos teniendo, fomentando este año el sector ganadero. Como la fundación es parte del contenido de la organización y se encarga de todo lo que es el contenido técnico, digamos, de esta Expo Pioneros, entonces estamos buscando también otras instituciones aliadas, con una que en los últimos años, sobre todo con el Instituto Chaqueño de Biotecnología Animal, estamos trabajando bien de cerca, es con la ABCZ, o sea, la Asociación Brasilera de Criadores de Cebú. Y de ahí vino el contacto también. Ellos vinieron aquí a ser parte de esta expo, reuniendo más de 20 empresas que vienen junto con la asociación, con la ABCZ. Entonces, para darle realmente también un alce a esto, que ellos vienen con un grupo de empresas y la expo reúne otros grupos importantes de diferentes expositores, de empresas, de instituciones que del rubro. Entonces, creamos este formato de tener una rueda de negocio que va a tener una duración de 2 horas. Y la idea ahí es que los diferentes rubros dentro del sector ganadero, diferentes enfoques de las diferentes empresas, puedan relacionarse entre sí, puedan tener contacto, puedan...

0: Crear ahí negocios entre sí, pero también con productores, que puedan ser productores locales. Hay mucha visita del exterior, entonces crear este ambiente donde ellos se puedan encontrar esa plataforma y que ellos puedan empezar a tener contacto y relacionamiento comercial también.
1: Licenciado, ¿es la primera vez que se hace este tipo de rueda de negocio o en ediciones anteriores ya lo habían hecho?
0: No, es la primera vez, va a ser nuestra primera experiencia, pero bueno, lo que es de la visita de Brasil, ellos ya están con la asociación, digamos, desarrollando este tipo de actividades, entonces son parte también de la organización de esta primera rueda de negocios en el marco de la Expo Pioneros.
1: ¿Va a ser netamente a nivel de ganadero o también de otros rubros?
0: Bueno, es ganadero, el enfoque es ganadero, pero es amplio, o sea, tenemos el rubro de lo que es genética, reproducción, tenemos el ambiente de maquinarias, tecnologías, semillas, sanidad animal, nutrición animal. Entonces son diferentes. ¿Me pueden quitar eso? Entonces son diferentes, digamos, rubros, sí, que están dentro de este ambiente.
1: Qué lindo. Entonces en su mayoría van a ser ganaderos. Háblame un poco más de la ABCZ.
0: La ABCZ es la Asociación Brasilera de Criadores de Cebú y reúne todas las asociaciones de las diferentes razas, ya sea Nelor, que es la raza principal en Brasil, pero hay unos cuantos más como el Brahman, el Cindy, también las razas lecheras como el Girolando. Entonces, todas esas razas están, digamos, asociados en la Asociación Brasilera de Criadores de Cebú, y tienen ellos también el apoyo del gobierno para hacer este tipo de salidas del país también y estar presentes en otros lados.
1: Justamente ya tuve contacto con uno de los referentes de ABCZ y bueno, entiendo que hay una cantidad interesante de empresas que nuclea este grupo, digamos.
0: Así es un grupo muy fuerte. Son para nosotros que también vivimos de la ganadería, creo que son aliados importantes y la intención ahí es realmente crear sinergias y que ellos sacan provecho, pero nosotros también. Entonces, creo que ellos pueden complementar muchas cosas y nosotros también tenemos cosas que ofrecer. Si de nuestro, por ejemplo, de nuestra parte del ICPA, del laboratorio de semen, de lo que son los productores de genética, tenemos muy buena genética y tenemos un potencial de exportar también genética a Brasil. De hecho, el Paraguay está exportando y eso queremos, entre otros puntos, impulsar con esa iniciativa.
1: Así que va a ser un espacio, una rueda muy interesante en ese sentido, si de repente, porque por ahí no se da negocio, pero los vínculos ya quedan y para en un futuro eventualmente avanzar con las negociaciones, ¿verdad?
0: Así es, yo creo que de eso se trata, de buscar vínculos entre empresas, entre instituciones y empezar a construir un relacionamiento. Entonces, desde este punto de vista, creo que estratégicamente es muy importante este tipo de iniciativas.
1: ¿Qué más? ¿Qué es lo que depara para esta jornada conforme el programa y lo que compete a la Fundación? Ayer estuvimos en la presentación del libro, licenciado, que sin duda estamos hablando de un aporte literario que puede convertirse en una herramienta muy interesante para también acompañar y sostener la producción aquí. Sigue siendo un gran desafío el tema de manejo de plagas, prácticamente en todos los rubros, hablando de la agricultura acá en el Chaco,
0: La Fundación tiene tres pilares. Uno es investigación y desarrollo, el segundo es transferencia tecnológica y el tercero son servicios laboratoriales. Entonces, con los diferentes proyectos de investigación queremos crear información, pero nada nos sirve esta información si no la transferimos, si no la pasamos a los productores y que sea esto una base de toma de decisiones en el día a día del productor. Entonces, en este marco estamos presentes aquí con días de campo. Tuvimos el miércoles un día de campo maíz, ayer tuvimos una presentación de toros, a la tardecita tuvimos justamente este lanzamiento de una reedición de un libro. Estamos también junto con la UNA desarrollando un segundo material que va a ser sobre malezas en pasturas. Entonces, son alianzas donde, en este caso, la universidad que tiene, digamos, este conocimiento, que tiene los investigadores, que tiene los que saben redactar, y nosotros con el aporte entonces podamos publicar y la llegada también a los productores, aprovechando esas oportunidades y creando sinergias entre esas dos instituciones.
1: Yo sé que por ahí muchos de nuestros oyentes no saben todavía en gran medida lo que es el ICBA. Hablar un poquitito más de eso.
0: Bueno, el ICBA es el Instituto Chaqueño de Biotecnología Animal. Como primer paso, estuvimos instalando un laboratorio de colecta y procesamiento de semen bovino. Hoy estamos en el segundo año de producción. Este año, en julio, agosto, vamos a cumplir 2 años desde que empezamos a producir. Entonces, la idea es que esa buena genética que tenemos aquí localmente y en el país, que podamos competir con todo el mundo, sobre todo con lo que son las razas carniceras. Entonces, en ese sentido, la idea es dar también con este laboratorio una respuesta a una necesidad de calidad de semen. Entonces tenemos unas instalaciones de, digamos, las últimas tecnologías que existen, produciendo semen de calidad, ya con muy positivos retornos, ya en proceso de exportación de semen. Entonces queremos realmente reforzar el uso de la genética local y nacional. Pero no quedamos solamente con lo que es laboratorio. Tenemos también un proyecto de instalar un centro tecnológico donde queremos, por ejemplo, también medir la eficiencia alimenticia, o sea, añadir criterios de selección para los que son los reproductores, los futuros, el futuro de la genética aquí, y también pudiendo reforzar lo que son cursos, capacitaciones. Hoy, realizamos cursos de inseminación, que este año vamos a realizar 7 cursos, por ejemplo, cursos de ecografía. Entonces, sobre todo para la práctica necesitamos corrales, instalaciones ajenas. Entonces, la idea en el futuro es instalar un centro tecnológico. La idea en el futuro también es entrar en el ámbito de la embriología, o sea, todo lo que tiene que ver con lo que es la biotecnología reproductiva animal.
1: Qué lindo. Por último, licenciado, bueno, ¿qué tal la experiencia? Ustedes están presentando dentro de esta muestra, esta edición, algunos ensayos, algunos trabajos ya culminados a nivel científico también. ¿Qué tal la experiencia? ¿Qué tipo de trabajo están presentando aquí?
0: Bueno, nosotros este año llegamos a 100 proyectos publicados, o sea, 100 ensayos que terminaron con un informe final y que estamos publicando. Entonces, estamos próximamente liberando una plataforma digital donde todos los interesados puedan inscribirse y tener acceso a esa información. Una parte de esa información son publicaciones científicas en revistas arbitradas también. No es nuestro mayor objetivo estar en revistas científicas, pero sí al mundo científico es un aporte importante y hay muy poca información en ese sentido. Entonces, lo que nosotros en este tipo de eventos también aprovechamos para difundir esa información, para todo, sobre todo que la gente sepa dónde conseguir esa información. Sabemos que no van a leer ningún artículo técnico en la exposición, pero que sepan dónde conseguir esto. Y eso es nuestro objetivo, de acercar esta información creada hacia el productor, hacia los técnicos, que muchas veces también funcionan como multiplicadores en el campo.
1: Excelente. Licenciado Norbert Duc, gerente de la Fundación Ideagro, también son coorganizadores de esta muestra. Vale mencionar eso, licenciado.
0: Así es. Como ya mencioné al inicio, nuestro enfoque es todo lo que es el contenido técnico, las charlas, el trabajo con los niños, plaza la productiva de producción alternativa, dinámica. Entonces, en este segmento estamos nosotros en la organización.
1: Muy agradecido por tu valioso tiempo y, bueno, éxito para lo que queda de esta jornada, que va a estar cargadita de vuelta de mucha actividad.
0: Muchas gracias.
1: Bendiciones, querido. Así pasó por aquí el licenciado Norbert Duc.
2: Bien. Parte de lo que manifestaba esta mañana contigo, Crescencio.
1: Yo, realmente una conversación muy interesante. Ustedes escucharon en la última parte al licenciado Norbert mencionada de algunos proyectos. O sea, ellos están todavía con ambiciones a futuro, ¿verdad?, de ir ampliando todo esto. El ICBA, recordemos que esto nació en un principio como la Fundación Ideagro con ciertas proyecciones, pero después se fue sumando lo que es el ICBA, que muy bien él nos explicó claramente, ¿verdad?, con proyecciones también hacia el futuro y acorde a lo que exige el contexto productivo también a nivel ganadero.
2: Impresionante, también habló de la revista que ya presentaron, bueno, un trabajo interesante que están preparando y presentando todos ellos.
1: Así es, tal cual, y bueno, como decían los profesionales, los técnicos, estamos en un contexto productivo que, si bien es cierto, hay oportunidad y fortaleza, pero también hay desafíos, mi querido Sergio, audiencia, en ese sentido. Hay que aprovechar esos conocimientos, los conocimientos de los profesionales, en este caso los agrónomos.

0: Ah, ya. ¿Y cuál es la mayor dificultad generalmente? ¿El clima, la tierra?
1: Sí, totalmente. Mencionaste allí factores, realmente el clima sigue siendo acá en el Chaco, como bien sabemos, sigue siendo uno de los desafíos, ¿verdad? El factor clima que sin duda también determina el éxito de una siembra, de una cosecha. Hemos visto, ¿verdad?, años bastante difíciles y eso no es solamente aquí, también en otra parte, en la región oriental lo mismo, ¿verdad? Entonces ha habido años muy buenos en ese sentido con climas bastante benevolentes, pero ha habido años y acá la región se caracteriza por ser una región donde no llueve mucho, no, el ciclo lluvioso. Hay años donde tuvimos que, digamos, lidiar con sequía bastante extensa, mucho más extendida de lo que pensábamos, y eso termina siendo clave para la producción. Decíamos con Sergio hace un ratito en otro espacio, en otro programa justamente, vos podés tener la mejor tecnología, vos podés tener la mejor maquinaria, vos podés tener los mejores personales, la mejor tierra, pero si Dios no envía la lluvia, hermano, entonces no se puede hacer mucho, ¿verdad? Entonces
0: Así.
1: se sigue dependiendo de ese factor. Bueno, felizmente la gente aquí del Chaco, los originarios aquí ya manejan de alguna manera. Por eso, por ejemplo, el ciclo, seguramente ustedes ya se dieron cuenta, querido Sergio, el ciclo de siembra y cosecha varía de lo que es la región oriental, ¿eh? La temporada de siembra y cosecha, sí, así lo llaman, la temporada de siembra y cosecha, varía muchísimo de lo que es la región oriental. Justamente por eso, por el
0: Así
1: tema,
0: mismo.
1: para tener en cuenta el ciclo
0: El
1: de
0: clima.
1: mucho calor, el ciclo donde podés tener lluvia, o en este caso, ahora que estamos entrando en una etapa, en un clima un poco más frío. Entonces, todo eso hay que tener en cuenta a la hora de preparar una siembra, ¿no? Sin lugar a duda, el factor clima es determinante. Y el otro es el manejo de plagas, obviamente, ¿verdad? El manejo de plagas que siempre está. Llueve mucho, te aparecen igual las plagas. En
0: Así
1: sequía
0: mismo.
1: también aparecen otro tipo de plagas. Y bueno, hay que saber cómo lidiar, cómo combatir todas esas plagas, ¿verdad?
0: Antes de irnos al corte y agradeciendo, vamos a tener más notas escuchar lo que se hizo un poco antes. Sergio, quiero que me comentes un poquito de nuestro aliado, en este caso de Chaconet, en la conexión que tenemos ahí, el proveedor, el internet que estamos utilizando en este momento y también se utiliza para las transmisiones.
2: 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De internet en el Chaco, digo bien. Así es que agradecemos, nos estamos comunicando. 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Fibra óptica a máxima velocidad.
1: Ah, sí.
2: Podríamos
1: Qué lindo.
2: decir, como se suele decir, ¿verdad? Personal a nivel nacional, pero Chaconet a nivel Chaco. Muy, muy rápido y prácticamente ya preparando todos los puntos de streaming, porque no solamente somos nosotros vamos a estar transmitiendo oficialmente como medio de comunicación el acto inaugural, pero están otros medios como
1: Bueno.
2: Canal Pro, están también los diferentes medios que van a estar
1: Copa
2: con
1: TV, creo que
2: Copa
1: también.
2: TV,
1: La gente ABC.
2: van a estar nuestro aliado también, ZP30 va a estar también, entonces diferentes medios, pero toditos, con los puntos de streaming otorgados por Chaconet. Chaconet innovando para servir mejor.
0: Muchísimas gracias. Hagamos un corte y ya volvemos con ustedes ahí desde el stand de RCC Radio en esta edición de Expo Pioneros.
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0: Muy bien, Sergio Sepol, te saluda. Estamos en este resumen de lo que es o lo que fue la Expo ahí en Expo Pioneros en el Chaco. Sergio Crescencio, volvemos con ustedes.
1: Así es, querido Sergio. Seguimos por aquí, ya vamos cerrando lentamente la jornada. Estamos viendo ya algunos levantando campamento, como se dice, en los stands, aquí movilizándose. Algunos ya salieron, o sea, 18 horas es el cierre ya oficialmente. Entonces, algunos ya se retiraron, otros todavía se quedan. Hay todavía algunos que otros movimientos en los pabellones.
0: La actividad normalmente, Sergio Crescencio, termina y van retirando. En este caso, pregunto, ¿un espectáculo? No hay un espectáculo especial, ¿verdad? No,
1: escuché, yo no presencié, no me consta, pero creo que por allí improvisaron en el sector ganadero. Escuché en una de las entrevistas por allí que se improvisó una especie de peña, así lo llamaron, peña. Fue algo informal, pero con una cenita, una picada seguramente por medio, alguna carnecita, ¿verdad? Eso se dio en el sector ganadero, entiendo, no sé si fue el primer día o ayer, en el segundo día. Pero así, actividades, dentro de lo que es la actividad, propuestas artísticas no hay.
0: Uh-huh. Y bueno, vamos al sector agropecuario. ¿Estuviste conversando con quién, Crescencio?
1: Tuvimos la grata visita del ingeniero Carlos Pacerie. Para mí es uno de los referentes también importantes aquí en la zona. Él es el que encabeza una asociación, una organización también a nivel de productores agropecuarios. Me refiero a lo que es la Asociación de Productores Agropecuarios para un Chaco Sustentable. Esta organización, y vamos a dejar que él nos reseñe un poquitito, creo que surgió allá por el año 2020-21, en plena pandemia nació esta asociación, querido Sergio, audiencia, y siempre con el objetivo de alguna manera de nuclear a los productores, ser ese puente, como él nos mencionó en un momento en la entrevista. Y bueno, también allí resaltábamos y le pusimos mucho énfasis a esa palabra sustentable hoy por hoy, y hablando del Chaco paraguayo, creo que todos nosotros sabemos que aquellos que nos movemos dentro de la comunicación, que siempre surgen por allí algunas informaciones no tan reales acerca de lo que es la producción aquí en el Chaco paraguayo. La actividad agropecuaria se cuestiona, desde afuera se habla de que aquí se atenta mucho contra el medio ambiente. Sin duda, en la actualidad, el manejo responsable del ambiente también, hay que decir, viene a ser un factor clave.
2: La deforestación también se estuvo...
1: Sí, se habla mucho, ¿verdad? Pero bien sabemos que hasta aquí ha habido, y eso nos consta también a nosotros, ha habido un trabajo bastante responsable en ese sentido, acorde a lo que establece también las leyes ambientales, el plan de uso, el famoso plan de uso también. Entonces, justamente esta asociación, querido Sergio, audiencia, nació con ese objetivo, de alguna manera, de promover un poco ese modelo de producción sostenible en el Chaco paraguayo, donde, y justamente el ingeniero Carlos también mencionó eso, ¿verdad? Hay una integración, eso es clarito, eso hoy en día es muy evidente. En el pasado no era tanto así, el rubro tradicional era la ganadería. Hoy por hoy ya hay una fuerte combinación en lo que es agro y también la ganadería agropecuaria. Entonces,
0: escuchemos entonces.
1: De eso también él nos habló. Vamos a escuchar la nota. Gracias por estar. Y bueno, la idea es conversar un poquitito, conocer sobre la asociación que ya tiene sus añitos aquí en el Chaco, el trabajo que ustedes hacen y, bueno, esa nucleación también hoy por hoy de productores, ¿no?
3: Uh-huh. Sí, gracias. Bueno, la idea es, la PAX nació en la pandemia, ya prácticamente son casi 7 años, y nació como una necesidad de institucionalizar a aquel sector agrícola principalmente que estaba formando parte de lo que en su momento era la plataforma regional de soja del Chaco.
1: Me acuerdo.
3: En uno de esos talleres que hizo la plataforma, una de las conclusiones que se obtuvo fue de cómo lograr que la gente que estaba trabajando a través de la plataforma en el sector agrícola en ese momento pudiera darle continuidad a ese trabajo, pensando en que en el corto o mediano plazo el apoyo a la plataforma, y la plataforma en sí probablemente pudiera desaparecer como, como institución, ¿no es cierto? Entonces ahí fue donde muchos, éramos como 40, 50 productores, técnicos, decidimos continuar. Pero para continuar había que darle una forma organizativa.
4: Claro.
3: Y ahí es donde decidimos crear esta asociación de productores agropecuarios para un Chaco sustentable, y con el objetivo principal, digamos, de difundir dentro del sector agropecuario chaqueño la necesidad de la integración agrícola-ganadera. Porque todos tenemos claro de que el Chaco es ganadero, y eso es cultural. O sea, los chicos en el colegio, cuando les hablan del Chaco, lo primero que piensan es en una vaca, ¿no es cierto? Sin embargo, estamos viendo que en los últimos 10 años, o quizás algo más, la ganadería está cediéndole espacio a la agricultura, no porque, digamos, esas áreas, digamos, estén en malas condiciones, sino básicamente por la necesidad de que el ganadero pueda mantener la cantidad de animales que tiene en el verano, que es donde hay mucho pasto, abundancia de pasto, pueda mantenerla también en el invierno. Y ese era el grave problema. Y eso generaba esos picos y caídas, ¿no es cierto?, de la carga, como llamamos usualmente en el sector pecuario, la cantidad de animales por hectárea. Había mucha fluctuación entre verano e invierno. Entonces, la manera de poder estabilizar esa carga era suplementando a esos animales en el invierno, porque en invierno hay gato seco o de baja productividad, con lo cual eso hace que la necesidad de bajar esas cargas que uno suele tener en el verano. Con la incorporación de la agricultura se generan recursos forrajeros principalmente,
4: es cierto.
3: Que son silaje de maíz, grano de maíz o de sorgo, fardos también, ¿cierto? Hay mucha gente que está haciendo fardos de mileto, de Brachiera rusiciensis. Bueno, todos esos recursos que se generan en el excedente del verano pasan al invierno, con lo cual las cargas, repito, se logran mantener y con eso aumentar la productividad por hectárea y bajar los costos de producción. Entonces, ese era el objetivo principal y sigue siendo, ¿no es cierto?, de la asociación, de fomentar esa necesidad de integrar la agricultura con la ganadería.
4: Ya. ¿Qué cantidad de socios tiene actualmente la asociación?
3: La asociación está con 25 socios.
4: 25.
3: Sí. Y la verdad es que hay gente que nos consulta, nos pregunta. No pensamos en la necesidad de tener mucha gente.
4: Claro.
3: La idea es que los que estamos, ¿no es cierto?, trabajemos, por supuesto, para defender los intereses de los socios como gremio, pero principalmente apuntando a que esta idea de la integración agrícola-ganadera en el Chaco pueda crecer. Yo hace un rato, una hora aproximadamente, estuve participando de una conferencia, más que una conferencia, era un panel donde se estaba hablando de diferentes temas que hacen al sector, básicamente chaqueño, y justamente la gente preguntaba de cómo tenemos que crecer en el Chaco. El Chaco tiene un potencial enorme que muchos hasta desconocen.
4: Sí.
3: Estamos hablando de que en el 2050 vamos a tener 1.000 millones de personas más que van a comer. Y Paraguay está alimentando hoy 100 millones y puede alimentar perfectamente el doble, pero para eso tenemos que aumentar la producción. Entonces, ¿cómo vamos a crecer? Y el crecimiento se puede dar a través de inversiones, ¿no es cierto?, no directamente relacionadas con el sector agropecuario,
4: claro,
3: sino también a través de fondos de inversión o gente que diga, yo tengo recursos excedentes que me gustaría invertir en el sector, y gente que por ahí no conoce sobre las actividades agropecuarias, pero que podría poner, ¿cierto?, recursos a través de arrendamientos.
4: Claro.
3: ¿Y arrendamientos de qué? Arrendamientos de pastura, fundamentalmente. ¿Qué pastura? No pastura de alta producción, al contrario. Esas pasturas que por invasión de malezas, por falta de control, bueno, van bajando su productividad y terminan necesitando o recuperarse con inversiones o costos de mantenimiento o transformándose en áreas agrícolas, ¿no?, que permitirían incorporar cultivos que generen esos recursos forrajeros que se necesitan.
4: Que ha sido el caso también de muchos productores en esa combinación de lo que es agroganadería, muchas pasturas convertidas hoy en también...
3: En agricultura.
4: Agricultura.
3: Y así hoy estamos con aproximadamente 330, 340 mil hectáreas agrícolas, considerando a todos los cultivos, a todo el espectro de cultivos, sí, ¿no es cierto? De los cuales probablemente una gran parte de eso sí está en manos de colonos menonitas, ¿no es cierto? Pero también en manos de productores paraguayos, productores brasileros, productores argentinos, ¿no es cierto? Que han venido a sumarse a este crecimiento de la actividad agrícola que se está dando en el Chaco.
0: Bueno, parte de lo que mencionaba el señor Carlos Paceriú, entonces, para conocer un poco también de todo lo que va pasando ahí también, Sergio Crescencio.
5: Así es, Paul. Bueno, estamos ya prácticamente los minutos finales aquí, podemos ver, ya observar aquí los sectores comerciales ya van retirándose algunas empresas para, no sé si me escuchan.
0: Sí, te escucho, Sergio. Sí.
5: Ah, ya, ok, pensé que con tu musiquita. Sí, para poder ya retornar mañana, última jornada, ya con el acto inaugural, ¿verdad?, con presencia de autoridades locales y también nacionales para resaltar eso.
0: Mañana, ¿a partir de qué hora va a ser? Porque eso vamos a transmitir por RCC TV y RCC Radio también. ¿Aproximadamente qué hora arrancaría?
5: A las 10 de la mañana arranca el acto inaugural, a las 10 en punto de la mañana. Así mismo, como estoy mencionando, con justamente la transmisión en TV, ¿verdad?, de aire digital, señal de aire digital, y también en las plataformas digitales. También vamos a estar transmitiendo por el canal de YouTube de la Expo Pioneros, oficialmente también.
0: Perfecto. Vamos a escuchar también, estuvieron conversando esta mañana con Fausto Wagner, me parece que me estoy equivocando acá, no, con la gente de Mercotec, no recuerdo con quién se habló de Mercotec.
5: Sí, justamente estuvimos, yo le hice la entrevista y realmente es una de las novedades aquí en la Expo, es lo que más bueno, cada uno tiene su atractivo, ¿verdad? Pero a mí me cautivó, vamos a decirle, también lo que es la nueva camioneta Photon Tunland V7. Esa es lo nuevo aquí en la Expo, y realmente una nave espectacular la camioneta, y con un consumo tan bajo realmente de diésel, ¿verdad? Y decían justamente 8 a 9 litros por 100.
1: Así es, Ariel Sosa.
5: Ariel Sosa.
1: Estuviste hablando con Ariel Sosa, justamente de Mercotec.
5: Así mismo,
1: que habló ampliamente sobre esta camioneta, que viene a ser el producto estrella en esta muestra. Ahora, hace un ratito nosotros volvimos con Dani, estuvimos haciendo también la toma en cámara, porque de la mañana él estuvo contigo justamente, Sergio, sí. En radio. Así. Y hoy a la tarde, antes de finalizar la jornada, estuvimos con ellos justamente. Hace un ratito vinimos de su local, allí con una demostración, nos subimos en la camioneta, lo palpamos, arrancaron y explicaron toda la tecnología. Hablando de tecnología, ¿verdad?
5: Sí,
1: una tecnología impresionante, creo que es una de las únicas en su especie, como se dice, ¿verdad? Es una camioneta híbrida, según entiendo, ¿eh? Sí,
5: híbrida y de todos los colores, y con una eficiencia imbatible en cuanto al consumo, de 8 litros y medio.
1: Tremendo.
5: Por 100 kilómetros.
0: Vamos a escuchar entonces lo que mencionaba esta mañana.
5: Escuchemos.
0: Espera que... Hago un pequeño ajuste acá para que podamos escuchar. Pero entonces estuviste por ahí probando, ya hay mucha gente mirando esta prueba, Crescencio.
1: Es así, con Daniel justamente estuvimos haciendo primero la nota y después los detalles técnicos, ¿verdad? Se encargaron de explicarnos, de mostrar, y nosotros ahí con cámaras también acompañando. Daniel se subió adentro, es una cosa impresionante, una nave realmente. Incluso el gerente automotor, que tengo por allí en agenda su nombre, con quien conversamos también, él me mostró algunos videos cuando venían al Chaco, cómo le pasaban a los Hilux, incluso las camionetas, ¿verdad?
5: La potencia
1: que tiene, y me dice, mira, Como así de fácil. Me estaba mostrando varios videos cuando venían al Chaco el señor Leonardo Núñez, él es el gerente automotor de Mercotec, una nave grande, vuela, impresionante, y el consumo es poquísimo.
5: O sea, es que Karina también le consultó allí de en cuanto al consumo, ella tiene un Astero y que le está volviendo loca. Y prácticamente ya creo que le convenció a Karina, o posiblemente va a tener una Fotón. Próximamente, así es que los conductores de RCC.
0: Sí, vamos a escuchar lo que dijo Ariel Sosa brevemente.
1: Escuchemos.
6: Así mismo, nosotros estamos aquí en esta expo con la representación de la marca Fotón, con la empresa Mercotec,
7: sí,
6: que representa en Paraguay la marca Fotón en estos momentos, con vehículos utilitarios y también las camionetas pick-up.
7: Espectacular. ¿Y vendieron mucho?
6: Estamos vendiendo muchísimo. Gracias a Dios, todo muy bien. Están enseñando ya los vehículos. Hay muchos interesados.
7: ¿Tienen vehículos eléctricos ustedes o todavía no?
6: No todavía. Estamos con la camioneta Fotón Tunland, la B7, que es híbrida. En este caso, la única del mercado en este caso es motor 2.0, turbo diésel y híbrida.
7: Híbrida, me encanta. Híbrida porque, a ver, contame de esa tecnología.
6: Sí, es un motor eléctrico que le asiste al motor a combustión, ¿verdad? Y le da un poquito más de potencia al motor de combustión en este caso. Y como te estuve comentando, es la única en el mercado que es diésel e híbrida al mismo tiempo.
7: Exacto. Ah, qué espectacular. Y ahorra muchísimo, obviamente.
6: Totalmente. Un consumo de combustible muy bajo, especial para la zona, inclusive, no, y todo el país en este caso, ¿verdad? Pero como hoy estamos aquí en la Expo, entonces estamos ofreciéndole a los productores, a los industriales de la zona.
7: Me encanta. Decime una cosa, la Fotón, esta se puede volver refrigerada también, ¿verdad?
6: Totalmente, totalmente. Contamos con los vehículos utilitarios de diferentes toneladas, a partir de una tonelada hasta 36 toneladas, que todos pueden ser tanto refrigeración, el furgón, como también furgón seco, o la carrocería baja, como le dicen, dependiendo del trabajo que vas a realizar.
7: Me encanta. Bueno, ¿y qué está, digamos, cuál es la más vendida allá en la zona en este momento?
6: Y en este momento estamos entrando fuerte con la Tunland B7, la camioneta, la pickup.
7: Sí.
6: ¿Verdad? Porque es una zona que, como todos saben, tienen estancias, tienen industrias y se manejan mucho por tanto por las rutas y también en los caminos vecinales.
7: Che, qué linda
6: es
7: que está.
6: Acá es un vehículo que le va a servir para todo tipo. Sí.
7: Estoy es viendo linda. La Tunland G7, dice, ¿verdad?
6: La B7.
7: La B7.
6: Es
7: la
6: B corta, sí.
7: Okay.
6: Y como te estoy comentando, es el vehículo híbrido que es la única en el mercado, en este caso, la versión diésel. Porque la mayoría vienen Nasteras.
7: Me encanta, una belleza, verdaderamente, esta camioneta. Bueno,
6: sí, es muy novedosa.
7: Es muy novedosa, ¿verdad? Las llantas son así, súper... Mira lo que son aquí, Arnaldo, una belleza. Y de todos los colores.
6: En todos los colores. El color que quieran, ya tenemos disponible.
7: Muy bien. ¿Ustedes tienen sucursal en Asunción también? ¿Cuál es su central?
6: La central está en la ciudad de Ñemby, pero tenemos sucursales prácticamente en todo el país. Tenemos en Asunción, tenemos 3 sucursales en la avenida Ciudad Ayala. En kilómetro 5 tenemos la ciudad de... en Ñemby, en Ciudad Ayala, tenemos 2 sucursales. Kilómetro 5 y lo que es la parte 4 Mojones.
0: Bueno, parte de lo que mencionaba Ariel Sosa, gerente de Mercotec, esta mañana también con nosotros. Tenemos también, bueno, estamos cerrando a poquito, tenemos un tiempito más, pero tengo una nota pendiente también. Fausto, podemos escucharle brevemente también. Fausto Wagner, él era de Transagro, compañeros.
1: Sí, Transagro estuvo también con nosotros, justamente el compañero del departamento comercial, estuvo haciendo las gestiones.

0: finalmente pudimos lograr esa nota con él cuando ya se retiraba. Y bueno, bien sabemos que Transagro es una de las empresas también que viene marcando una presencia fuertísima aquí en el Chaco paraguayo, acompañando, poniéndose acorde a los desafíos también de la producción, del agronegocio. Ellos empezaron al principio con el tema de la logística para lo que es grano y todo eso, pero hoy por hoy con una amplia gama de servicios que están ofreciendo en el Chaco, Sergio.
1: Así mismo, incluso resaltaron 7 líneas de negocio.
0: Tal cual.
1: Y uno de los que me llamó la atención es el combustible. Incluso tienen combustible, sí. Tienen estaciones de servicio acá en el Chaco.
0: Así es.
1: Y están prácticamente a nivel nacional también. Así es que
0: acá en el Chaco están con
1: la central está en Campo 9. Pero tienen un local en el Loma Plata y van ampliando grandemente realmente. Y otro punto es el fertilizante también que se está utilizando muchísimo acá en el Chaco.
2: Bueno, vamos a escuchar entonces parte de lo que manifestaba con nosotros.
3: Muy bien, se nota a los productores que están participando, asistiendo a la Expo, el buen ánimo. Vinimos con una muy buena zafra. Como todo trae sus desafíos, tenemos nuestros desafíos logísticos por los caminos, la lluvia, todo eso. Pero de modo general estamos bastante contentos porque estamos cosechando una muy buena zafra. Esfuerzo de nuestros productores y esa es una cadena, ¿verdad? Entonces nos contentamos por ellos y también por todo lo que gira a la economía. Nosotros estamos hoy... estamos en plena cosecha de soja, entonces estamos con gran parte de nuestro equipo en el campo acompañando al productor. Y acá estamos con nuestro equipo dentro de la Expo, con nuestro stand, con todo lo que es la parte de repuestos agrícolas y estación de servicio combustible, ¿verdad? Tenemos 6 estaciones de servicios acá en el Chaco. Tenemos nuestra tienda de repuesto acá en Loma Plata, tenemos nuestra tienda de insumos agrícolas, todo nuestro equipo técnico también, pero nuestro equipo técnico se está dividiendo entre la Expo y también atender a nuestros clientes ahora que está con una alta demanda en el campo. Asimismo, venimos acompañando año a año el avance de la agricultura acá, tanto en las técnicas de producción como en área. El Chaco es una de las principales fronteras agrícolas de Paraguay. Estuve hablando con varios colegas, son números extraoficiales, el número que se escucha por camino, pero muchos productores hablando de un aumento de área para las próximas zafras, hablando en lo que es producción de soja de 25, 30%, otro 15%. Eso quiere decir que el productor está confiado y va a seguir invirtiendo acá en el Chaco, y nosotros como empresa vamos a seguir acompañando en línea con el productor. Así como hablamos, nosotros somos una empresa verticalizada donde tenemos diferentes líneas de negocio, pero siempre tenemos en cuenta que tenemos en el centro el productor, que es la razón de la existencia de nuestra empresa.
2: Bueno, parte de lo que manifestaba Fausto Wagner de Transagro, compañeros. Estamos cerrando.
0: Así es, querido Sergio, agradecerte a ti por el hermoso trabajo, eso vale mencionar, y hablábamos aquí con los colegas, gracias, porque nosotros hacemos una parte desde aquí, pero ustedes también, desde allá, es el poder trabajar por estos materiales y bueno, cerrar como un resumen y así acercar también a la audiencia de lo que se vivió, parte de lo que se vivió en esta jornada, así que eso también una vez más, felicitarte a ti, esta muestra que llega ya a sus últimas horas, hoy y lo que queda mañana, todo el día, pero el punto cumbre, por decirlo así, sería la inauguración oficial, es lo que nos depara para mañana justamente.
1: Así mismo, totalmente, Crescencio, gracias también a vos, gracias a todos, y nosotros nos vamos a preparar también para, en minutos también, para hacer algunas pruebas técnicas en TV, y bueno, ya recargar las pilas para mañana temprano.
2: Bueno, buena jornada para mañana, bendiciones, que estén bien.
0: Igual para ti.

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0: Hola, hola, señor, señora, ¿cómo le va? Bienvenido al Noticiero Central de RCC. Hoy 29 de mayo, estamos a días de dar inicio al mes de junio, mes del Día del Padre. ¿Cómo le va, Ernesto Almada?
1: ¿Qué tal, Karina? Nos preparamos para muchas actividades que ya se están previendo en el mes de junio. Hay días de celebración, hay días de fiesta. Se viene el Mundial de Fútbol. Paraguay hace su debut. Nos despedimos en estos días, el 5 de junio, ante el equipo de Nicaragua. Así que para soñar tenemos muchísimo. Así que les invitamos a compartir este servicio informativo en este día viernes,
0: Así 29. Pasemos director, a los titulares, por favor, señor director. Ahí está. La Expo Pioneros, que está marcando tendencia en este tiempo, verdaderamente muchísimas ventas. Hablaban las 250 empresas que forman parte de la Expo Pioneros, que verdaderamente se vive un ambiente productivo, un ambiente de crecimiento, un ambiente maravilloso, porque también obviamente hay que decir que el Chaco es una zona muy familiar, en donde la gente disfruta de su familia, es más, trabajan en familia. El evento reúne a lo mejor de la producción y muestra grandes novedades.
1: Muy bien, así mismo es. A otras noticias, tema polémico que es portada a esta hora en todos los medios digitales a nivel país. Hablamos de la extraña situación que se dio a través de publicación de carácter xenófono contra la nacionalidad paraguaya, y dicen que fueron manipulados los sistemas de cartelería pública que están, digamos, organizados y concesionados al sector privado, pero que están ubicados en un sitio que pertenece al Ministerio de Obras Públicas y Comunicaciones. Carteles ofensivos hacia el Paraguay, estos fueron derribados por los pobladores. Generó una tremenda manifestación, incluso la comuna, la Cámara Paraguaya de Comercio y Servicios, todos expusieron su rechazo total a todo esto.
0: Y encima fue cerca del Puente de la Amistad, en donde obviamente el lugar más transcurrido,
1: más visualizado
0: de la zona, exactamente.
1: Esto está siendo investigado, dicen los responsables del sistema de cartelería, que aparentemente se hackeó, se manipuló el sistema informático. No, qué bárbaro. Esto es feo, esto merece una sanción penal y no hay que dejar pasar. Ya estaremos ampliando esta noticia porque es uno de los temas relevantes a esta hora de la jornada.
0: Asimismo, y vamos al plano internacional, el gobierno estadounidense designó como organizaciones terroristas a los dos principales grupos criminales del Brasil. El primero, Comando de Capital, el PCC, y el Comando Vermelho, el CV. El presidente brasileño, Lula da Silva, se opuso a la medida.
1: Sí, esto generó controversia, Diciendo más o menos, ¿ustedes quiénes son para calificar en Brasil? Para eso estamos nosotros, es lo que quiso decir en portugués. Bueno, vamos al tema destacado. Si querés ahorrar en las compras de alimentos, mañana se va a estar desarrollando la Feria de la Agricultura y de la Carne, que se realiza por primera vez en una edición barrial. En esta ocasión van a estar en el barrio Tacumbú de la capital, más precisamente en la cooperativa 24 de octubre sobre la calle 14 de mayo y 23 proyectadas, corazón del barrio Tacumbú, a metros del barrio de La Pasión, barrio obrero. Esto va a ser desde las 7:30 de la mañana y la invitación es para todos. Vayan, ¿a usted le queda cerca?
0: Sí.
1: Vamos, vamos.
0: Vamos a la tapa digital en este momento, por favor. Ahí la tenemos.
1: Presta atención a estas noticias,
0: Sí, por favor.
1: Pretestilla explotación laboral en IPS de Caguazú, dice la denuncia. La supervisión sorpresiva en el terreno no solo desnudó el histórico olvido que sufren los asegurados del interior, sino que también destapó indicios de fallas graves en el suministro de fármacos y las denuncias de explotación al personal de limpieza por parte de la empresa tercerizada concesionada por el IPS. Basta ya de tortura para la gente, Esto tiene que ponerse fin y es parte del clamor que está llevando adelante el titular de la previsional.
0: El senador nacional Orlando Penner se ratificó este viernes en la necesidad de revisar y flexibilizar la legislación actual del Parque Nacional Médanos del Chaco. En entrevista con RCC Radio, también denunció la injerencia de las ONGs ambientalistas extranjeras en contra de los intereses legítimos del país. Penner denuncia injerencias de las ONG, señores.
1: Tema de antigua data, siempre interesados en territorios que no les pertenecen. Y la previsional arrastra déficit por más de 200 millones de la moneda estadounidense desde el 2020. Es otro informe del Fondo de Jubilaciones y Pensiones del IPS que opera con déficit, dice la información. Ya estaremos desarrollando esto. Y vamos a la última nota.
0: Fundación Ideagro, rueda de negocios y calidad genética chaqueña. El gerente de la Fundación Ideagro, Norbert Dweck, destacó los avances que viene impulsando la institución en materia de innovación ganadera, transferencia tecnológica y desarrollo genético durante una entrevista concedida a RCC Radio en el marco de la Expo Pioneros 2026. También esta fundación lleva adelante una importante rueda de negocios de la que participan productores locales e internacionales.
1: Muy bien, queridos, con todo esto hacemos ya una nueva pausa en las noticias. La primera, por supuesto, con mucha información para seguir desarrollando con ustedes.
0: Ya volvemos.

0: retornamos a la noticia destacada principal de la jornada, es la Expo Pioneros que viene concentrando el mayor esfuerzo de la producción chaqueña.
1: Así es.
0: Y los amigos están presentes, el holding RCC como medio de comunicación, por supuesto, es testigo, testimonio y está en la cobertura de todas las actividades. Visitamos uno de los locales más destacados. En este caso.
1: Así mismo, General Electric, verdaderamente haciendo historia en el Chaco paraguayo, dando su apoyo a los productores siempre. Y vuelvo a repetir, señores, los productores paraguayos están de parabienes y esperan una ampliación para la siembra de hasta el 20 o 25% el próximo año. Recordemos que en este momento están en plena cosecha de la soja y ha sido una cosecha maravillosa. Habló con nosotros Bastián Regier, él es gerente de marketing y gestión comercial de Record Electric.
2: Realmente un placer participar de vuelta de la Expo Pioneros. Queremos felicitar a los organizadores de esta excelente oportunidad de encontrarnos con los clientes y la industria del país, ¿no?
3: ¿Qué significa para ustedes ser parte nuevamente de esta Expo?
2: Para nosotros nos significa una oportunidad de, por un lado, hacer relaciones con nuestros clientes. Hacemos relaciones también en el sentido de volver a refrescar un poco las amistades que tenemos acá por el Chaco. Y en el segundo lugar, y que siempre es importante, hacer negocios, ¿no? Lo que cualquier empresa que viene acá busca hacer. Entonces, eso es la idea de nosotros, el objetivo. Encontrarnos con los clientes y, por el otro lado, también ofrecer soluciones que les convenzan.
3: Sin duda, en ese sentido, el espacio, esta plataforma ofrece esa oportunidad, ¿no?, para hacer negocios.
2: Sí, es una plataforma realmente excelente para encontrarse con los principales productores del Chaco paraguayo y también, ¿por qué no?, de gente de afuera, de Brasil, de Argentina, Uruguay, que visitan esta Expo que ya tiene un renombre internacional. Y bueno, eso es lo que nosotros agradecemos que la organización, las cooperativas están haciendo acá.
3: ¿Cuáles son las novedades o propuestas que están trayendo para esta edición?
2: Tenemos varias novedades. Por un lado, quiero destacar toda la parte de plasma, corte por plasma, que es muy importante para la industria metalúrgica local. Ahí tenemos una oportunidad para cualquier persona que quiera ser más eficiente en la industria metalúrgica. Ahí quiero entrar un poco más al detalle con los especialistas en soldadura que tenemos como empresa, para que ahí se pueda dar el mejor asesoramiento posible. Por el otro lado también quiero destacar un poco algunas soluciones de bombeo que tenemos acá en el stand para que se puedan ver. Tenemos acá, principalmente en la entrada del stand, tenemos una bomba con motor diésel bien económica, bien buena para bombear agua desde los tanques australianos a cualquier lado de la estancia que tenga algún productor local. Y como último, tenemos una oferta de paneles solares especiales para el Chaco paraguayo, que son bien resistentes.
4: Desde este año, en conjunto con el ingeniero Diego, estamos trabajando en la misma área, en soldadura y corte, ¿verdad? El año pasado un poquitito él estaba en la parte de láser y yo en la parte de soldadura convencional y corte de metales manual, ¿verdad? Este año ya tenemos una sinergia de conocimiento y de experiencia que nos hace trabajar en forma conjunta y mucho más llevadera, ¿verdad? Y tratar de llevarle las soluciones a todos nuestros clientes porque viajamos por todo el país, ¿verdad? Entonces tratamos de informarle a nuestros clientes que estamos los especialistas en el área para ayudarle en todo lo que necesiten, ya sea regulación de equipos, parametrización de equipos de corte mecanizado, y consultas varias, ¿verdad?, que de repente nos hacen cómo soldar algún tipo de metal especial, inclusive cómo aprender a soldar. Hacemos capacitaciones, estamos terminando una gira de capacitaciones en soldadura Micmac, ¿verdad? Y en mi área un poquitito es meterme de lleno en el taller con los profesionales, con los soldadores, ¿verdad?, en enseñarle el uso de nuestros equipos y las nuevas tecnologías como son las máquinas inversoras, ¿verdad? Porque tenemos esta teoría de que si es que no llegamos a demostrarle el uso a fondo, ¿verdad? Entonces, la idea de Record no es nomás vender, sino que el soldador pueda apreciar la calidad del producto, y eso va a depender 100% de nosotros, ¿verdad? De nuestra predisposición para enseñar también,
5: ¿verdad? La mitad del valor nomás del trabajo está en la máquina que tenés. La otra mitad está en saber usar la máquina.
4: Claro.
5: Entonces, las consultas no solamente es responder realmente, muchas veces eso ya es suficiente, pero cuando pones mano en la masa, hacer el trabajo, ahí parece que uno se convence, internaliza un poquito, así funciona, así es. Y como tenemos un rango muy amplio de máquinas, desde lo que es trabajo manual hasta lo que es trabajo mecanizado, ya automatizado, de alto grado de optimización, de trabajo en industrias. Entonces, bueno, siempre estamos ahí presentes en todo lo que es. Y hoy un poquito lo que vamos a mostrarles es una pequeña pestañita del trabajo que hacemos en todo el país. Es corte, manual, plasma.
1: Bien, y ahora pasemos por favor al plano nacional y vayamos al trabajo que está haciendo la Policía Nacional con controles aleatorios, muy importantes. Habló con nosotros Jorge Duarte, representante de la Policía Nacional.
6: El control se hace todos los días conforme nota de servicio emanada de la comisaría en distintos puntos, tanto acá como en otros puntos de jurisdicción de la comisaría primera, y a cargo del jefe de comisaría y su jefe de comisaría. Y el control se hace aleatorio, control de persona y de vehículo. Se solicita el documento de identidad, se ve en el sistema informático de la Policía Nacional si tiene algún tipo de antecedente o la incautura.
7: ¿Verifican también los vehículos, comisario?
6: Exactamente, con la cédula de identidad se me ingresa en el sistema informático, como le dije, para ver si tiene alguna denuncia o la incautura.
7: Según estamos viendo, también suben también en los ómnibus para ver también de manera aleatoria, ¿verdad?
6: Exactamente. Nos subimos los ómnibus, rápido, un ratito verificamos y después ya van bajando sus relojes personales.
7: ¿Ustedes encuentran sorpresa también de manera diaria o es todo normal de día, al menos su comisario?
6: Y el control se realiza en transcurso de la mañana, tarde, noche y madrugada. Y como le dije, se hacen los controles y hay personas que tienen problemas judiciales.
0: Bueno, ante esta situación lo importante es llevar siempre la cédula de identidad. Caso contrario, si perdiste la cédula, hace la denuncia en la comisaría más cercana porque es lo primero que te pide.
1: O la identidad digital, en todo caso, que ahora tenés esa opción de ingresar, obviamente, a MITIC y poder tener tu identidad digital.
0: En el portal electrónico Paraguay, por supuesto. Vamos a más noticias, nos vamos hasta la ciudad de Fernando La Mora. Recorrido esta vez por el área metropolitana. Estuvo el compañero Lorenzo García en este recorrido previo a las elecciones internas partidarias y municipales. ¿Qué dicen los candidatos? ¿Qué dice la ciudadanía? Y hay mucha expectativa en relación a, ¿vamos a votar por los políticos en esta ocasión? Porque muchas veces las ciudades no están acordes a las exigencias de urbanidad y de dignidad que se pide para toda familia paraguaya. Muchas ciudades están destruidas,

0: con cráteres, con basura, desidia, puentes donde a veces la gente se va y se escurre cuando hay una tormenta, cuando hay un desborde de agua. Hay responsabilidades que tenemos que saber ya adaptarnos a los tiempos modernos. Mejor calidad de servicios para una población que demanda. En ese sentido, la pregunta es, ¿la gente les va a votar de vuelta?
1: Y probablemente va a tener que votar, y bueno, hay intereses en medio de la política, obviamente, intereses muchas veces laborales o monetarios también, el día de, lastimosamente. Y finalmente lo que queremos aquí en RCC es visibilizar lo que opina la gente y que esto esperemos llegue a oídos de las futuras autoridades, sea del partido que sea.
0: Vamos a nota. Adelante, Lorenzo.
2: En este bloque denominado Camino a las Municipalidades, llegamos a la ciudad joven y feliz, así se lo conoce a Fernando de la Mora, que hoy día cuenta con una población de más de 180 mil habitantes. Llegamos a este lugar para conocer la opinión de la ciudadanía y qué le pide al próximo Lord Mayor de esta comunidad.
3: Lo que falta es colectivo, porque demasiado mucho caminamos para subir en colectivo.
2: No hay transporte interno.
3: No. En 21 lo que pedimos para que entre en Nueva Asunción y urgencia llego, aunque sea un abasto que pasa, que se va al centro. Eso es lo que necesitamos. Hace mucho ya que estamos ahí, ya hace 30 años y no tenemos colectivo. Antes había 10, pero ahora no hay más.

0: más en lo que es el área de cultura, porque es un área que muchas veces los intendentes tienen, pero no siempre tienen en cuenta. Y creo que algo muy importante, porque esto es parte, la cultura es parte nuestra, es también nuestra tradición. Obviamente las partes sociales, socioeconómicas y eso, pero me gustaría que haga también un énfasis en lo que es la cultura. Creo que es un poco muy importante eso.
1: En particular, ¿qué área estaría de la cultura apuntalando vos?
0: Yo estaría apuntalando más a lo que es el área musical y el área artística. Todo lo que sea así, trabajos artesanales, o lo que es la danza, o lo que es la música y eso. Creo que es importante un poco profundizar eso.
2: Posible que por los baches, que hay bastantes en la moral, cada cuadra que encontrás un bache, sí o sí encontrás. Más, eso que pediría, el cambio en las rutas.
1: Con respecto al desagüe pluvial, ¿existen o no?

0: Vamos hasta RCC Radio, que nos acompaña siempre 24 horas. 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Y las radios aliadas en Pedro Juan Caballero, en el Amambay, en así Carmelo es. Peralta.
1: Y si usted se quiere comunicar con nosotros, lo puede hacer vía WhatsApp al 0985-579-582 o quitando una foto ahí del código QR que te lleva directo al WhatsApp.
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1: Asimismo, y también queremos ir en este momento a las cotizaciones a ver cómo está la moneda internacional en nuestro país.
0: Adelante, familia, vamos con estos detalles. Preste atención, el dólar se encuentra 5.970 en la compra. En la venta, 6.100 guaraníes, el dólar del señor Donald Trump.
1: El euro para la compra, 7.300 guaraníes, y la venta, 7.600 guaraníes.
0: El real se encuentra a 1.140 en la compra, en la venta, 1.210.
1: Y el peso argentino, 4 guaraníes en la compra y 4.6 guaraníes en la venta.
0: Bueno, con esto hacemos una nueva pausa. Ya retornamos. Ya se viene la información futbolística, Vamos a hablar del Mundial, vamos a hablar del fútbol paraguayo, de los goleadores, de quién se va, quién se queda. Todo tiene Eva,
1: Todo, absolutamente.
0: El anticipo de la conferencia de prensa de la APS la tenemos acá.
1: ¿Será? Hoy fue el sorteo también. Bueno, me imagino que va a hablar sobre el sorteo.
0: Esperemos.
1: De la Copa Libertadores y la Sudamericana también, ¿verdad? Copa, sí.
0: En instante. Que no nos cambie la rutina,
1: Muy bien, no lo cambies.
0: Bueno, adelante. Vamos.
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0: ¿Cómo no hablar el día de hoy de deportes, no? ¿Cómo no hablar de Cerro Porteño? ¿Cómo no hablar del ciclón de Barrio Obrero? Vamos justamente a lo que corresponde, a lo que es el mundo deportivo. ¿Qué ha pasado? ¿Qué ha ocurrido? ¿Qué triunfo ha metido? Sí, el ciclón de Barrio Obrero. De muy buena manera terminó superando el cuadro del Sporting Cristal. Puntero, líder, solitario, arriba en la cúspide, en lo más alto de la Copa Libertadores de América, el torneo más exigente de nuestro continente. Señoras y señores, Pablo Beghetti apareció para concretar el cabezazo certero, para concretar así otra victoria más para Cerro Porteño, otros $340,000 más para el ciclón de Barrio Obrero, que suma ya una cantidad importante de dólares en cuanto a la sumatoria de lo que ya ha ganado Cerro Porteño. Y con esto se hace sentir el delantero argentino de 37 años. Aquí evidentemente hay una situación donde hay contacto, ahí podemos ver claramente, sí, contacto claro, termina tocando el jugador y con esto se va a definir de lo que es el punto penal. El señor, sí, Cecilio Domínguez pidió el balón porque estaba Beghetti para pegarle, estaban Jonathan Torres, pero Cecilio terminó apareciendo para concretar el gol del 2-0. Recordá que contra Sporting Cristal en el partido de ida había sido expulsado, fue mala la campaña en aquella oportunidad. Pero en este partido se reivindicó Cecilio y sí, concretó el gol del 2-0 del partido. Cerro clasificó puntero, Cerro clasificó líder. Palmeiras quedó en segunda ubicación y el rival que le queda a Cerro Porteño en octavos de final es a un rival que ya le ganó el Allianz Parque en el último encuentro. Sí, Cerro Porteño lo había ganado por la mínima diferencia en aquella oportunidad. Cerro Porteño deberá de buscar hacer la heroica y ganarle a Palmeiras nuevamente en los octavos de final, pero con la salvedad de que ya es ida y vuelta nada más. Así que Cerro necesita y está obligado a ganarle al Palmeiras ya en lo que se viene. Bueno, Cerro clasificó puntero, terminó quedándose con el triunfo, bien por el ciclón de Barrio Obrero. Vamos a escuchar al director técnico Ariel Holland, habló específicamente en conferencia de prensa tras lo que fue el triunfo 2-0, ya un poquitito ya Holland pensando en lo que es la planificación para lo que se viene de este año 2026, que viene la clausura. Viene la Copa Paraguay y además vienen los octavos de final de la Copa Libertadores de América, que evidentemente el foco principal es el torneo internacional. ¿Les parece? Vamos a escuchar a Ariel Holland, entrenador del cuadro de Cerro Porteño.
1: Bueno, la verdad es que estamos muy contentos. Es un logro muy, muy importante porque no es fácil lograr esto en los Libertadores y además de la manera que hicimos y contra los rivales que hicimos, porque fue una zona muy complicada, con tres equipos que tienen, de Palmeiras ya sabemos lo que es, y tanto Junior como Sporting son los mejores entre dos o tres equipos de Perú y Colombia, los mejores equipos. Entonces, no nos tocó ningún rival que a priori, aunque no hay partidos fáciles ya en ninguna parte del mundo, digas, bueno, estos son más accesibles, diría la palabra. Entonces, dentro de ese contexto, el haber logrado lo que logramos y de la forma que lo hicimos, bueno, es una buena plataforma para ahora ir a la pretemporada y hacer todo lo que tenemos que hacer. Yo creo que nosotros hemos tenido un equipo que, con los recursos que contamos, porque hubo muchos jugadores lesionados de mucho tiempo, y es muy difícil la reinserción para jugar a este ritmo de partidos de Copa Libertadores, ¿no? Y como vengo diciendo, lamentablemente tuvimos que hipotecar el campeonato y todo ese balance y conclusiones quedan para el seno interno nuestro, igual que el mercado de pases, porque la verdad que sería yo faltarte a la verdad si te dijera que nuestro foco estuvo puesto ahí. Nosotros sí tuvimos algunas reuniones como para ir viendo ciertos escenarios, pero ahora viene el trabajo más difícil de todos, es el que dije en la conferencia de prensa pasada, es tomar buenas decisiones en este diagnóstico de 2 meses Y bueno, también saben que la situación económica del club, económica y financiera, no podemos tirar la casa por la ventana, ni mucho menos manteca al techo, así que tenemos que agudizar el ingenio para ver cómo podemos armar un plantel que podamos sostener dos competencias, o van a haber tres. Tenemos una buena plataforma y tenemos que, insisto, hacer un balance, porque no podemos en el momento del balance dejarnos llevar por la emocionalidad de este resultado, sino ver todo el contexto.
0: Seguimos, continuamos. Y bueno, si escuchamos a Ariel Holland ya planificando un poquitito, ya va a ser pretemporada el cuadro de Cerro Porteño en unos cuantos días más, ya pensando en lo que se viene del torneo. Por otro lado, el DT en la calle, ¿qué dice la gente? Vamos a escuchar también su opinión tras el triunfo, la victoria y la conquista del grupo en Copa Libertadores.
2: Lo mejor, vamos Cerro.
3: Bien, jugó bien Cerro, objetivo cumplido, ya estamos clasificados, era asegurar en primer lugar. Bien Cerro, bien, la verdad que el objetivo está cumplido ahora, vamos a ver qué nos toca para octavo.
4: ¿Qué opinas del partido de Cerro, amigo?
2: Y jugamos muy bien realmente.
5: Espectacular, muy lindo partido.
6: Esto es Cerro, señores, esto es Cerro.
7: Y venga Palmira, otra vez, papá.
8: Excelente, excelente partido. El rival prácticamente no tuvo opción. Muy buen partido, Cerro.
9: Espectacular, por fin, después de muchos años, llegamos puntero en una Copa Libertadores.
4: ¿Cerro va a ser campeón?
10: Sí, aguante, Cerro.
11: Vegetti, mi villano favorito era antes, pero ahora es mi héroe. ¡Aguante, Cerro!
12: ¿Qué pasa el siguiente? ¿Cuál es el siguiente equipo? Que venga ya.
4: ¡Cerro campeón, dice!
11: ¡Vamos, Cerro!
13: Para ganar la Libertadores 2026, ¿puede ser meme o puede ser nacional esto?
12: Excelente, excelente, ¿cómo jugó? Esta es la forma que debemos de jugar.
4: Señor jugador de Yeti.
12: Sí, un señor jugador, se comportó por lo que pagó también Cerro, y ahora que responda.
4: Valió la pena porque estos últimos goles terminó haciendo él los tres goles.
12: Así mismo, valió la pena. Aquí era lo que queríamos, ese resultado de ese dinero que se gastó para traer a este jugador.
4: ¿Algo que le puedas pedir a Ariel Holland o no hay nada?
12: Que le indiquen que presionen más al equipo, que traten de llegar y acercarse más a los jugadores. Juegan muy suelto. Cualquier contragolpe que queremos hacer, se abren mucho. ¡Fuerza, Cerro!
4: ¡Vamos, Cerro! ¡Vamos, Cerro!
14: ¡Saludos a los que nos tienen cancha! ¡Saludos, saludos! ¡Un beso!
15: Buen partido, Cerro. Esta es la forma que hay que encarar la Copa. Ahora que se venga a Boca. ¡Aguante, Cerro!
4: Contanos, ¿algún refuerzo que tenga que venir en Cerro?
15: El que venga va a ser bienvenido, pero esta es la forma que hay que jugar y encarar la Copa. El partido Copa Libertadores se juega así, hay que ganar.
4: ¿Algo para pedirle a Ariel Holland?
15: Nada, nada, hoy estuvo perfecto. Aguante Cerro y que se venga Boca, Boca.
16: Para toda la vida, se va para mi abuelo de Villeta.
0: Bueno, ahí teníamos justamente ya los hinchas de Cerro Porteño, por supuesto, expresándose con toda la felicidad de haber avanzado a la siguiente etapa de la Copa Libertadores, octavos de final. Y pensar que esto no es cómo empieza, sino cómo termina, porque Cerro Porteño empezó muy mal la Copa Libertadores, empezó perdiendo muchos jugadores con lesión, Cecilio Domínguez expulsado, no le fue de la mejor manera, pero hoy día, sin embargo, quién iba a pensar que el campeón de la Libertadores en más de una ocasión, el Palmeiras, iba a terminar por detrás de Cerro Porteño. Esta es la realidad del fútbol y ojalá, ojalá que se le pueda dar a un equipo paraguayo ganar la Copa Libertadores de América. Cerro es nuestro único representante en la máxima gloria de nuestro continente. Y bueno, a Olimpia y a Recoleta le tenemos una Copa Sudamericana. ¿Por qué no? Equipos paraguayos de torneos Conmebol este 2026. Ernesto, Karina, ya en breve retornamos para mucha más información, ya también de la selección y mucho más.
17: Gracias.
18: Muy bien dicho, querido, muy bien dicho, ¿eh? Cerro Porteño, Olimpia, Recoleta y otros equipos que están marcando pauta a nivel internacional, ¿eh? Está de parabien del fútbol paraguayo, ¿eh? Y lo había pedido Alfaro.
0: Ya que hace mucho que no veíamos algo así de tener equipos paraguayos en octavos, seguido, al menos como Recoleta, como Olimpia, como Cerro Porteño.
18: Uh-huh. Tocaba,
0: tocaba que teníamos un equipo a veces, tocaba que teníamos, bueno, tres así. Ajá. No era muy habitual últimamente y tener en esta instancia y tener así interesante, Olimpia ganando el grupo, Recoleta ganando el grupo, Cerro Porteño ganando el grupo, cosa que no veíamos tiempo atrás.
18: Bueno, falta Libertad nomás que repunte, ¿no?
17: Así mismo. Ojalá. Vamos a ver si llega Cerro Porteño más allá, porque se agarraron todo en la cabeza con el sorteo. No sé por qué que tiene Palmeiras.
0: No, no tiene nada de Palmeiras. Porque
17: sí le ganó
0: hace... Sí. Cerro ya le ganó. De hecho, puede volver a hacerlo. Ya dependerá netamente de Ariel Holland lo que plantee técnica tácticamente para el compromiso que se viene ante el conjunto del Palmeiras, que va a ser en agosto ya, los días de los compromisos. Ya. Y esperemos que Cerro avance, y esperemos que Cerro gane, y esperemos que el Ciclón conquiste otra victoria ante Palmeiras.
18: Palmeiras tiene una galera de grandes jugadores. Esa es la cuestión. Así. Pero le podemos ganar con táctica y estratégica. Así que ya lo hicimos y lo haremos.
0: Al estilo Napoleón Bonaparte, ¿no? Que hay que saber cómo moverse, hay que ser estratégico, hay que saber cuándo pegar y en qué momento pegar.
18: Vamos a traer a Alejandro Magno de vuelta, ¿eh? El gran conquistador, el gran emperador romano.
17: Claro. Mientras no sean así de locos, está todo bien.
18: Bueno,
17: no,
18: gracias, Emma.
0: Yo traigo la estrategia nomás que ellos tenían para el arte de la guerra.
18: Ya, entrando en otra esfera. Ya estamos yendo por otro camino.
17: Está todo
18: bien. Está bien, y ya nos fuimos a otro lugar.
0: Vamos a ser sinceros, los partidos son estrategias.
18: Totalmente.
0: Los partidos son lecturas interpretativas, son... Cómo ve uno el juego que plantea mucho pensamiento, es muy profundo.
17: Sí, y parece que no vamos a tener ni un rubio en la selección paraguaya. Y sí, porque era Pita, era
18: el comentario, nos fuimos. Emma, volvemos de la noticia, no basta.
17: Pero, basta. Y Pita era la esperanza.
0: Bueno, Isidro Pita
17: Bueno, pero quédate ahí.
18: Dicen que en el próximo bloque vamos a hablar de deportes.
17: Te tiro nomás la pelota. Volvele más redonda.
18: Karina, estamos saliendo de la rutina del noticiero. Bueno, volvemos otra vez al caos informativo.
17: Pero te dejo ahí. Vos me contarás si habrá o no.
18: ¿Sabes qué? Sí. Teñile el cabello a tus jugadores.
17: A Mingi.
18: No sé a quién, al que te guste.
17: Muy bien.
18: Bueno, chao, Emma.
17: Gracias, Emma.
18: Retornamos, volvemos al ámbito local y seguimos hablando de la Expo Pioneros. ¿Y por qué hablamos de los Expo Pioneros? Porque en la Expo Pioneros tenemos a los famosos pequeños productores que siempre... mencionamos que tienen que recibir la mejor atención, incluso crédito, acompañamiento técnico. Están las cooperativas, pero el Estado paraguayo tiene que estar con mayor fuerza. Y los tamberos, denominados tamberos, el pequeño laburador, el pequeño mini empresario del Chaco que tiene 4.000, 2.000, 3.000 y con eso ordeña, vende su ganado en pie, es el que está sacando adelante este país. Fueron premiados en el marco de la Expo Pioneros. Maiko Duersen, Expo Pioneros del Chaco, nos da los detalles por qué justamente están siendo premiados, fortalecidos y también reciben todo tipo de incentivos por parte de las cooperativas.
17: A ver.
18: Veamos.
10: Este evento ya se volvió una tradición aquí en la Expo. Tratamos de que temas productivos sean tratados en las escuelas, tratamos de llamar la atención, de motivar a los jóvenes, a los alumnos en este caso, por temas del agro. Este año el tema es el futuro tambero. Los alumnos, cada escuela recibió un cuestionario con preguntas y respuestas antes del evento. Se inscribieron para eso, hicieron una competencia interna, trataron el tema ampliamente en el aula y hoy están aquí compitiendo en la parte teórica. Y en la parte práctica, lo que hacemos ahora son los juegos, donde hay una competencia más bien práctica de aplicación de conocimiento. Y el tercer eje es un cuadro que cada escuela también entregó, que están expuestos adentro en el pabellón. Estos puntajes sumamos y premiamos después a las escuelas.
19: Linda dinámica que de alguna manera, como decíamos, anima, alienta un rubro tradicional aquí en el Chaco paraguayo, que evidentemente necesita también que los chicos se vayan entusiasmando, porque de alguna manera les va a tocar en algún momento tomar la posta también en este rubro.
10: Totalmente, o sea, el impacto más grande quizás no es hoy aquí, ya ocurrió en las escuelas. Yo sé de ciertas escuelas que invitaron al plantel técnico del SAP, del ATF, para que explique el tema, para que los alumnos puedan preguntar. Hicieron visitas en un tambo. Entonces el impacto ya se generó ahí. Sin embargo, hoy es un momento de conocernos, de juntarnos, de divertirnos y de esa forma también acercar a los niños a lo que es Expo Pioneros.
19: Destacábamos hace un ratito con otros colegas también un evento que evidentemente ya en esta segunda jornada está movilizando a mucha gente, especialmente lo de la comunidad educativa.
10: Sí,
19: ingeniero,
10: sí. Sobre todo, o sea, hoy están esas escuelas, 21 escuelas presentes, y veo también que están varios BTAs recorriendo ya la muestra y como también unos cuantos productores que ya se han acercado, así que le invitamos a todos a que vengan, a que conozcan, a que intercambien ideas, opiniones y bueno, conozcan a rubros, conozcan a gente que de repente en otro lugar no la encuentre.
18: Bueno, momento de saludar al señor Cito García, muy contento con la victoria de Cerro Porteño y el golazo de el Vegetti.
17: ¿Cómo le va, Lorenzo
18: García? ¿Cómo le va?
20: Hola, ¿qué tal? ¿Cómo están? Ernesto, Karina, buenas noches para ambos, para toda la teleaudiencia de RCC Deporte. Y bueno, feliz por todos los equipos paraguayos. El martes terminó como primero Deportivo Recoleta, el miércoles terminó como primero en su grupo Olimpia, anoche terminó como primero el equipo azulgrana, estábamos hablando de Cerro Porteño, y bueno, ya se conocen los emparejamientos correspondientes a la fase de octavos, pero después Emanuel Cardoso va a estar brindando todos los detalles con respecto a los...
18: Muy bien.
20: A cómo vienen en la fase de octavos de final los equipos paraguayos, pero lo cierto y lo concreto es una semana muy buena para todos los equipos paraguayos porque todos terminaron como primero en sus respectivos grupos. Pero vamos a hablar del bloque de breves nacionales y tenemos que hablar de esta noticia realmente muy triste con relación a nuestro país. ¿Cómo amaneció hoy Ciudad del Este? Extraño suceso, como dice el Zócalo en Ciudad del Este. Conmoción en Ciudad del Este, llamativos carteles cargados de desprecio, humillación y una total falta de respeto hacia el Paraguay amanecieron esta mañana en la ciudad fronteriza con Brasil. Esto causó la indignación de los pobladores de la zona que decidieron bajarlo y destruirlo. Anunciaron que solicitarán un informe a la empresa responsable de la publicidad. Por su parte, el director jurídico del MOPC dijo que no hubo autorización del ministerio para la colocación de esos carteles, los cuales serán removidos tal como lo hicieron con otras publicidades instaladas de manera irregular. Las empresas responsables afirmaron que su instalación fue hackeada. Eso es lo que mencionaba entonces la empresa que instaló estos carteles, que supuestamente fue hackeado, por eso el contenido inapropiado hacia nuestro país. Ojalá que se investigue, se llegue a la raíz del tema, del por qué sucedió todo esto, y realmente sean sancionados todos estos responsables, porque realmente denigra a nuestro país y también se lo vincula a Brasil. Hay que ver quién estuvo detrás de todo esto. Y con respecto al otro caso que vamos a tocar en este bloque de breves nacionales, tenemos que hablar sobre un caso donde una paraguaya estuvo involucrada en Italia. Esto ocurrió en Italia, pero tiene que ver con una ciudadana paraguaya. Una turista oriunda de Paraguay, según lo que afirma en sus redes sociales, pasó por alto las reglas y se lanzó en la Fontana di Trevi en Roma, Italia, uno de los monumentos turísticos más importantes de la región. La propia mujer utilizó su propia cuenta de TikTok para compartir el video en las redes sociales. Medios italianos señalaron que la multa por infringir las reglas del lugar asciende a 500 euros, equivalente a unos 3.500.000 guaraníes. El portal El Mundo señaló que tras un intercambio de palabras y ante la inminente llegada de una sanción formal, la mujer se alejó rápidamente del lugar para evitar ser identificada y posteriormente ser procesada por las autoridades locales. Entonces, una turista que, así como están las cosas, parecería ser que era oriunda de Paraguay, se lanzó, como las imágenes estamos mostrando ahí, se lanzó y bueno, la policía italiana lógicamente la advirtió de todos los daños que va a hacer con respecto a ella, las sanciones que van a caer sobre ella, y automáticamente salió del lugar. Y bueno, una noticia pintoresca es la que estamos mostrando en la noche de hoy, Karina, Ernesto, con relación a esto que sucedía en Italia concretamente.
18: Bueno, lástima que no es rubia, ¿verdad, Lorenzo? No, la señora.
17: Pero papá, subió a su TikTok. Sí. Después de saber que la iban a multar, ella sube a su TikTok. O sea, ya la tienen súper identificada, entonces.
20: Sí, realmente irresponsable la actitud, y lastimosamente decir cierto que es una ciudadana paraguaya nos hace pasar vergüenza, porque parecería ser que nuevamente un sudamericano no respeta las normas internacionales. Cada país tiene sus normas y lógicamente si hay una sanción, infringió la ley correspondiente a este lugar en Roma, lastimosamente.
18: Por supuesto, son actos contra la moral, absolutamente, en un país donde se respeta esto y donde la ciudadanía tiene un amor hacia lo que es propio, ¿no? Imagínate que si venga un extranjero acá y empiece a hacer una burla delante de un monumento nacional, por
17: aparte,
18: ejemplo.
17: Un poquitito de educación, por si te dicen favor. ahí no se entra.
18: No, se puede punto. Pasar y punto. Claro. Bueno, Lorenzo, ¿algo más?
20: Y nada más. que tenemos que hablar después de, sí, del mestizaje, del color de piel. Entonces,
0: sí, del asado que se viene el 17 de julio, que va a comer carne, que no va a comer carne, no saben más nada.
17: ¿Por qué? Pásense, yo solo asado, hice una pregunta y ustedes están todos nerviosos.
0: Lorenzo,
17: ¿qué es lo que les pasa?
0: Asado keto, yo no sé si vamos a ir, así como están las cosas.
17: El asado keto, sí,
0: sí, totalmente, sí.
20: Milanesa de verduras parecería ser.
0: No,
17: milanesa no, porque es carbohidrato con carbohidrato, no.
0: Bueno, Lorenzo no come milanesa de verdura, te cuento. En su
20: milanesa
0: casa
20: le berenjena.
17: Más frita con grasa.
0: Yo pensaba hacerte el pedido para que vos me compres la carne mañana en la feria, pero no.
17: Y comprame a vos, amigo, vos el hombre.
0: Y voy a terminar, no, porque vos vivís
17: ¿acaso
0: cerca.
17: ¿Acaso no hablas?
0: No, no, espera un ratito.
17: El hombre tiene
0: espera un ratito, espera un ratito. De... Lo que pasa es que ella es Azucena. Nosotros ya somos lambareños y nos queda ya lejos. Y bueno, voy a hacer el...
17: No, de todo el país vienen a la feria. No le,
0: bueno, ya está.
17: Favor,
0: no
17: le dejes esa
0: no
17: fama.
0: No niegues tu nación. O sea, vas a un cena. Así que, punto. Lorenzo, un abrazo.
20: Igualmente para ustedes. Feliz fin de semana.
0: Nos vemos. Vamos a Bolivia. Nos vamos a Bolivia. ¿Qué está pasando en Bolivia prácticamente? Aparte que no hay alimentos, no hay combustible, no hay diésel. Ahora no hay medicamentos, no hay oxígeno y comida.
17: Qué terrible.
0: Dice la nota que denuncian los médicos ante el bloqueo de todas las rutas por parte de los manifestantes. Cientos de médicos marcharon el jueves por el centro de La Paz.
17: Así es, y el gobierno de Paraguay a través de la Fuerza Aérea Paraguaya ha iniciado el envío de ayuda humanitaria al Estado Plurinacional de Bolivia con el objetivo de contribuir a mitigar la escasez de alimentos en regiones que permanecen aisladas debido a bloqueos en las vías de comunicación. Pero tenemos un informe con respecto a los pacientes que quedaron sin oxígeno y comida y lo que decían los médicos. A ver.
1: ¡Queremos alimentos!
21: Las protestas no dan tregua en Bolivia. El jueves fueron los médicos los que marcharon por el centro de La Paz. Denuncian la aguda escasez de medicinas y alimentos causada por los bloqueos de carreteras que mantienen desde hace un mes manifestantes en contra del gobierno de Bolivia.
22: Los hospitales en este momento están careciendo de oxígeno por los bloqueos que hay en el país. Hay la falta de medicamentos y la falta de alimentos ya en sus últimas semanas. Por lo tanto, hemos decidido salir para que la gente que está bloqueando haga una pausa humanitaria para que lleguen aquí al departamento comida, medicamentos y oxígeno. Tenemos hospitales que hasta hoy día van a tener oxígeno y pues está en peligro vidas humanas en los hospitales.
21: La Cámara de la Industria Farmacéutica Boliviana informó esta semana que unas 50 toneladas de medicinas y oxígeno para hospitales no pueden ser distribuidas debido a los cortes de rutas. Según la estatal administradora boliviana de carreteras, hay más de 60 puntos de bloqueos en todo el país.
23: Nosotros como sector salud no damos ya ni para 5 días, ¿no? Hasta la alimentación en los hospitales se está terminando, se está racionalizando los productos, la alimentación.
21: Desde inicios de mayo, obreros, campesinos, mineros, transportistas y maestros reclaman en las calles una salida a la crisis económica que vive el país y algunos también la renuncia del presidente de centro derecha Rodrigo Paz, que lleva 6 meses en el poder. El gobierno de Paz denuncia un intento de alterar el orden democrático y señala al expresidente socialista Evo Morales, prófugo por un caso de presunta trata de una menor, de impulsar los disturbios en las protestas. El miércoles, el líder cocalero, refugiado en la zona del Chapare, su bastión político, dijo a la France Press que en Bolivia hay una rebelión contra un gobierno que consideró sometido a Estados Unidos.
24: Y esta rebelión, por eso digo, estoy convencidísimo, es contra el modelo neoliberal y contra el Estado neocolonial.
21: El miércoles el presidente Rodrigo Paz llamó al diálogo y advirtió que la situación está llegando al límite.
0: Muy bien, nosotros nos preparamos ya para conocer el detalle del pronóstico del tiempo a esta
17: Así
0: hora.
17: Es. Bueno, ahí estamos viendo las imágenes de Paraguay llevando esta ayuda humanitaria a Bolivia. El primero de los 3 cargamentos, ya habíamos hablado sobre lo que Paraguay estaba haciendo, el primero de los 3 cargamentos programados para el día de hoy ya arribó a la ciudad de Santa Cruz de la Sierra, transportado en la aeronave Casa 22. 212 de la Fuerza Aérea Paraguaya.
18: Bueno, los insumos entregados provienen de la Secretaría de Emergencia Nacional. Durante la jornada de hoy se va a completar el traslado de 6.000 kilogramos de víveres distribuidos en tres viajes sucesivos. Cada vuelo va a transportar 2 toneladas de carga con salida desde la localidad de Mariscal Estigarribia y destino final a la ciudad de Santa Cruz de la Sierra, esto en Bolivia. Bueno, de por sí ya son varios países que están en este proceso de envío de alimentos y de otros insumos a Bolivia. El problema es la distribución, finalmente, porque las rutas están bloqueadas, incluso los medicamentos y el oxígeno no pueden llegar a los hospitales porque no hay forma de poder hacerlo. Así que
17: bueno,
18: se necesita conciencia en este sentido.
17: Y es tiempo de orar por Bolivia, literal.
18: Por favor, por el hermano país vecino, Bolivia y los hermanos bolivianos. Vamos al pronóstico del tiempo. Si ya llovió, ya llovió lo suficiente. Yo digo que mañana ya no llueve, incluso para los próximos días, porque en el pronóstico no figura.
17: Pero vos decís,
18: porque... Claro, lo digo porque ya cayó todo el agua. Hoy cayó el ramalazo, así nomás.
17: O está igual que Manuel, que quería traerlo a Pita y él nomás decía.
18: No, Manuel lo quería traer a Pita, a todo el mundo, y usted claro, también me parece. Bueno, le dejo así y le perdono por sus apreciaciones.
17: Sí, sí, sí.
18: Bueno, vamos al Chaco Central para este sábado cálido, cielo mayormente nublado, vientos variables luego del sureste, lluvias dispersas, mínima 19, máxima 27, calor.
17: El domingo una mínima de 19 grados y una máxima de 29 grados. Podría haber lluvias dispersas en el Chaco.
18: Bueno, para este sábado lluvias dispersas, dice todavía, mínima 18, máxima de 26 grados.
17: Y el domingo también se esperan lluvias dispersas, fresco a cálido, una mínima de 18 grados y una máxima de 25 grados.
18: Bueno, con esto hacemos una nueva pausa, compañeros televidentes, compañeras también, y volvemos.
17: Así es.
18: Ya estamos.

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2: Saludos grande a la audiencia de RCC. Seguimos con muchísima más información del mundo deportivo, ya con toda la actualidad y todo lo que corresponde también. Vamos a hablar de la Copa Libertadores, la Copa Sudamericana, porque se dio a conocer en la Confederación Sudamericana de Fútbol, específicamente, bueno, ya los rivales que le tocan a cada equipo. Y sí, Cerro Porteño le vuelve a tocar Palmeiras, que es el rival de turno del cuadro del Ciclón de Barrio Obrero. ¿Qué va a pasar, ¿Qué va a ocurrir? ¿Qué va a pasar con Cerro Porteño? ¿Hará la heroica que hizo este año y volverá a derrotarlo? Y mira que Palmeiras ya le tiene hambre a Cerro porque le ganó Cerro Porteño en su propia casa. Ojalá, esperemos que apuntemos a que Cerro Porteño avance, que siga derrotando al Palmeiras y que siga, por supuesto, por el buen camino de la Copa Conmebol Libertadores de América y que siga ya y que vaya a cuartos de final. Bueno, Cerro Porteño le toca el cuadro del Palmeiras para lo que se viene. Se va a medir ante el equipo de Gustavo Gómez Portillo, el conjunto que dirige también específicamente Abel Ferreira y, bueno, los compatriotas Mauricio Magalláez Prado y además también, por supuesto, estamos hablando del jugador Ramón Sosa. Ahí vemos la reiteración, por ejemplo, en este compromiso que terminó ganando Cerro Porteño por la mínima diferencia con este solitario gol de Pablo Beghetti y, bueno, derrotó al Palmeiras. Cerro Porteño quedó con los 3 puntos, significativamente importante. Y vamos a ver, esperemos, pensemos en positivo, que el equipo paraguayo va a seguir avanzando, porque recordar, es nuestro único representante a nivel internacional y Cerro Porteño ha recaudado mucho en lo económico, porque más de $1,000,000 es el hecho nada más de que juegue octavos de final. Por premio por partido ganado es $340,000. Además también el hecho de jugar octavos, otro premio, fase de grupo, otro premio, 3 millones. Estamos hablando de fácilmente más de $4,500,000 que Cerro ya sumó por llegar hasta esta instancia de la Copa Libertadores de América. Bueno, si hablamos de Cerro Porteño, que está en el ámbito internacional, bueno, ¿por qué no hablar de Olimpia, que también está en el ámbito internacional? El decano, el Olimpia, que ya espera rival, porque Olimpia está en octavos y aguarda por los playoffs. ¿Quién será su rival? ¿Será el DIM, el poderoso de la montaña, o será el Vasco da Gama? Uno de los dos. El vencedor va a jugar ante el conjunto de Olimpia, específicamente, ya sea el DIM, ya sea el Vasco, uno de los dos se va a estar enfrentando al decano en la siguiente etapa del torneo. Y eso en cuanto a lo que corresponde al equipo del Olimpia. Esperemos que también siga avanzando, siga, por supuesto, por el buen camino
3: el cuadro del Decano, guardando entonces entre el DIM y el conjunto también de Vasco da Gama. Recordá que Olimpia le ganó al equipo de Vasco da Gama, específicamente ya lo que fue en este torneo le había ganado hace unos días, nada más había jugado de local y Olimpia había quedado, se había quedado con un triunfo significativamente importantísimo. Y Recoleta que aguarda entre O'Higgins de Rancagua o el conjunto de Boca Juniors. Uno de esos rivales puede ser el rival de Boca y de, digo bien, de Recoleta. Bueno, eso es lo que corresponde a lo que es la otra mitad de la gloria. Recordar la selección, bueno, hablamos Recoleta, que será O'Higgins o será Boca Juniors. Y hablando un poquitito también de la selección paraguaya de fútbol, mañana prosigue también todos los trabajos. El domingo tienen día libre y ya la albirroja apuntando un poco a lo que se viene en cuanto al mundial. Ya jugamos el 5, es nuestro compromiso deportivo, nuestro duelo deportivo que jugamos ante el seleccionado de Nicaragua, partido que es el día viernes, 19 horas está pactado lo que es el duelo deportivo entre estos conjuntos. El vencedor, por supuesto, es un partido amistoso, así que simplemente nada más sirve para que lleguen mejor los jugadores, ya con buen ritmo, ya más afianzados, y bueno, ya pensamos en el siguiente compromiso, que es ante Estados Unidos el 12 de este mes que viene. La selección paraguaya que estuvo trabajando al mando de Alfaro, recordar de que siguen llegando más jugadores. Llegado, por ejemplo, el día de hoy en el aeropuerto Silvio Petirossi, hoy llegó el jugador Mauricio Magallanes Prado, llegó Gustavo Gómez Portillo y llegó Ramón Sosa, bueno, procedentes de sus actividades con la selección, con el conjunto del Palmeiras. Ya terminaron su duelo, ganaron el día de ayer y bueno, ya se acoplaron también al equipo de la selección nacional. También se ha acoplado recientemente Gastón Olveira, por ejemplo, uno de los arqueros. Y vamos a escuchar a Andrés Cubas. Habló justamente el jugador albirrojo. Vamos a escuchar también las declaraciones de él. Habló también Alexandro Maidana, jugador de la albirroja. Escuchamos primero a Andrés Cubas, el motorcito de la MLS. Escuchamos al jugador.
4: Obviamente, enfocado, como dije, en lo que viene, ya pensando en los partidos, lo que va a ser tácticamente, ir viendo movimientos, ponernos a tono con todo, así que qué bien, disfrutando también estos momentos con los chicos. Muy bien, vengo teniendo ritmo, continuidad en mi club, así que me siento bien y bueno, creo que de niño siempre uno sueña con jugar el mundial y llegar a lo más alto, así que bueno, acá a disposición del cuerpo técnico y bueno, ya cuando salga la lista definitiva y todos los que les toque estar, vamos a representar el país de la mejor manera. Por ser ahí de Estados Unidos y demás, también tengo compañeros que jugamos juntos e integran la nómina de Estados Unidos, así que si Dios quiere nos podríamos enfrentar, así que obviamente se venía hablando. Pero nada, como dije, primero a trabajar, a estar listos y llegado el momento daremos un toque. No, estamos para pelearles a cualquiera, de ir partido a partido, y ojalá que llegamos hasta lo más alto, hasta lo más lejos posible, pero bueno, vamos a luchar y no tengan dudas que dejaremos todo para llegar a lo más alto.
5: No, creo que estoy muy feliz, muy personal, como decir, la transferencia creo que me vino súper bien. Ahora estando acá es imposible de asimilar porque en mi nuevo año cambió todo y estoy muy feliz por eso. En el grupo creo que desde el primer día me recibieron súper bien. Estoy muy feliz por eso también. Y el primer día creo que en el presión que no le deje jugar al volante y estamos entrenando sobre eso. El fundamental va a ser la marca primero y después si me toca subir, subo sin problema. Pero como digo, principalmente va a ser la marca.
6: Con tranquilidad, creo que es lo más importante. En todo el momento mantuve la tranquilidad también con la transferencia que tuve. Y por suerte me llevó súper bien la tranquilidad.
2: Bueno, la selección paraguaya ya enfocado en el próximo partido ante Nicaragua. Va a ser el 5 específicamente. Y bueno, la albirroja ya con toda la intención de sumar una victoria significativamente importantísima. Esperemos que Paraguay pueda quedarse con ese triunfo sumamente valioso. Bueno, hablando un poquitito ya de dinero, ya cerrando un poco lo que es el bloque de deportes, Ernesto, Karina, más de 5.500.000 dólares más, un poquito, y monedas más, 5.600.000, por ahí tengo que hacer el cálculo exacto, pero por ahí va lo que Cerro Porteño recauda en lo económico por llegar a esta instancia en Copa Libertadores, okay, y Olimpia, por llegar a esta instancia en Copa Sudamericana, 2.250.000 dólares también. Es okay, una cifra importante que va para los equipos paraguayos. Ojalá que sigamos así también en cuanto a sumar en lo económico y en okay, cuanto en cantidad de dólares también. Es algo muy positivo para estos equipos.
7: Así mismo. Muy bien. Gracias, Emanuel.
8: Gracias, Emma. Gracias. Nos reencontramos. Hay muchas noticias que se quedaron cortas. Bueno, ya estaremos desarrollando más adelante.
7: Así es.
8: Vamos a lo que es la Expo Pionero. Seguimos hablando de las empresas que están participando en esta gran fiesta de la producción y de la exposición, por supuesto.
7: Exacto. Uh-huh.
8: Hablamos justamente de esto porque Implenia Constructora se encuentra junto a su equipo técnico, esto en Loma Plata, preste atención, en la Expo Pioneros del Chaco, de acuerdo a la información, con el objetivo de brindar asesoramiento especializado a las cooperativas y a todas las iniciativas que sean desde esa perspectiva.
7: Así es, vamos a Diego Bentel, director de Implenia Constructora.
9: Estamos en el stand número 6, en el pabellón 3. Bueno, esta es la primera vez que participamos en la Expo Pioneros, nuestro año número 1. Realmente estamos muy, muy contentos con los resultados que estamos teniendo. La expectativa era muy alta y se está cumpliendo, ¿verdad? Es un sector o una zona del país que tiene un dinamismo tremendo. Todo lo que está por suceder acá en el Chaco con el desarrollo tanto del sector agro como del sector industrial, nos entusiasma mucho y bueno, queremos formar parte de ese proceso.
10: Ingeniero, ¿qué tipo de obras construyen ustedes?
9: Bueno, Implenia es una empresa constructora especializada en obras industriales, agroindustriales, comerciales y también corporativas, ¿verdad? Hemos hecho realmente en nuestro haber todo tipo de obras, de grandes centros comerciales, un centro comercial en Ciudad del Este de 90.000 metros cuadrados, industrias de alimentos, edificios corporativos. Realmente tenemos una gama muy amplia de servicios.
10: ¿Desde qué año han iniciado sus operaciones acá en Paraguay?
9: Bueno, Implenia inició sus operaciones a fines de 2016 y formalmente constituimos la sociedad en mayo del 2016. Perdón, en mayo de 2017, así que acabamos de cumplir 9 años. Estamos ahora iniciando nuestro 10º año de operación.
10: Ingeniero, muchas obras ya, me imagino, en todos estos años ya ejecutadas.
9: Así es. Tenemos más de 54 obras ya ejecutadas con éxito y cerca de 300.000 metros cuadrados ya construidos.
10: Creo que sería buenísimo también invitar a la gente, a aquellos que están con algunos emprendimientos industriales, comerciales, para que se puedan acercar a ustedes, ¿eh?
9: Así es, así es. Por eso decidimos formar parte de la Expo Pioneros y marcar ya una presencia en esta zona del país. Implenia, como les dije, tiene 9 años. Hemos trabajado prácticamente en todo el país, pero nos falta todavía iniciar proyectos acá en el Chaco.
7: Muy bien, y seguimos, señores, con el progreso y vamos ahora a la Fundación Ideagro con esta nueva propuesta, una campaña maravillosa que dice plagas de pastura en Paraguay, un nuevo material denominado de esta manera junto a la UNA. Muy bien, con la cual lanzó un nuevo material especializado sobre las malezas en la pastura.
8: Claro, que afectan justamente el desarrollo de la pastura que es necesaria para la alimentación del ganado. Así en la es. Zona del Chaco. Hay dos responsables que hablan de este proyecto, por parte de la UNA y también por parte también de la fundación. Los detalles.
11: Este material, por supuesto, se trata de todo lo que sería la parte de pasturas en el tema de enfermedades e insectos, plagas que se encuentran en nuestro país.
10: Escuché, ingeniero, que esta investigación y, bueno, plasmado ya en ese material, abarcó lo que es la región oriental y también occidental, ¿no?
11: Sí. Esto abarca todo el país. es un recorrido de 16 años de investigación propia y también de otros investigadores que han estado en el pasado. Entonces eso está plasmado aquí en este material. Y por supuesto queríamos que sea totalmente nuestro, porque necesitamos justamente solucionar o manejar nuestros problemas. Entonces tiene que ser algo nuestro que salga.
10: Escuché también, bueno, es considerada una de las plagas que hizo su aparición de vuelta en los últimos años acá en el Chaco, que son las langostas, ¿verdad? Que aparecieron una cantidad impresionante. ¿Eso está plasmado también en el material?
11: Está. Hemos incluido una especie que se llama Chistocerca cancelata, que tiene sus nidos, vamos a decir, no temporales, sino permanentes, en la región norte de Argentina. Entonces coincidió justamente cuando se hizo el Dakar aquí en Paraguay, que vino el primer enjambre después de 50.
12: Estamos hoy para homenajear un poco al profesor Sarubi, que es uno de nuestros docentes investigadores, que él se dedica bastante a la parte de producción de libros, ¿verdad? Y es hoy un placer para nosotros que la Fundación Ideagro haya financiado, haya apoyado una vez más la publicación de este libro. Es la segunda edición, por supuesto actualizada, y sobre todo este material está enfocado a lo que pasa en nuestro país, las plagas, enfermedades, todo lo que tenemos en el país. Un libro diferenciado a cualquier otro, ¿verdad? Pues tiene en cuenta nuestro clima, nuestra región, qué tipo de plagas hay más en este país o en alguna de nuestras departamentos, regiones. Entonces un libro muy, muy interesante, sobre todo para la gente que está en la parte de asistencia técnica y, por supuesto, estudiantes, ¿verdad?, que están en proceso de formación.
8: Muy bien, ya nos preparamos para lo que va a ser esta noche. ¡Qué fiesta, eh!

0: Elvio, Oscar, hay una oportunidad de que esto se llegue a descubrir y que vayan a la cárcel todos los responsables de este descomunal robo a la previsional.
1: Es la mejor oportunidad que estamos teniendo, lo asegurado en general, que se destape esa olla, porque por primera vez se está nombrando una persona técnica con formación militar y de administración hospitalaria. Es un médico, el profesor Fete, honesto y patriota.
0: Gracias, Elvio. Gracias, Oscar. Les esperamos.
2: Gracias por la invitación y estoy seguro, con mucha esperanza, de que esto se va a reencaminar el tema IPS.
0: Y que la Fiscalía intervenga. Ya los esperamos este próximo domingo, 19 horas, con esta propuesta aquí en Siglo a Siglo. Muchas gracias. Bueno, y se viene después de Siglo a Siglo, Salvando Vidas, con la conducción de Juan Cruz y la Mare. Un programa espectacular. Noche destacada para disfrutar en familia con la programación de RCC.
3: Así es. Lindo. Y ahora vayamos, por favor, a esta palabra, la más importante verdaderamente. El principio de la sabiduría es el temor a Dios. Y el conocimiento del santo es inteligencia. O sea, ¿alguna vez te trataron de poco inteligente? Ahí ya te da la palabra cuál es la clave para ser inteligente, conocer a Dios.
0: A conocer a Dios y su palabra y su promesa de vida, por supuesto. Con esto cerramos el servicio de noticias. Esto es bueno, antes, sí. Proverbios 9:10, no nos olvidemos. Así. Para que la gente anote en su bitácora de vuelo para estos días. Nos vamos. Ahora sí, cerramos el servicio de noticias. Muchas gracias. Que pasen bien. Vos también.
3: Buen fin de semana. Buen fin de semana, compañero, y a todo el equipo.
0: Bendiciones.
4: Saludos. 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

0: Bienvenidos al Chaco Avanza. Hoy estamos en Filadelfia, capital del Chaco paraguayo, para conocer el Departamento de Trabajo Social de la Asociación Civil Menonita Colonia Fairheim, una organización sin fines de lucro que desde hace décadas acompaña a comunidades menonitas, indígenas y vecinos de la región en sus necesidades más urgentes: educación, salud, integración y desarrollo. Un trabajo silencioso, pero de enorme impacto en este territorio.
1: Bueno, el trabajo social es uno de los departamentos de la Asociación Fairheim, entre varios, 6, 7, 8 departamentos que la asociación tiene, y uno es el departamento social, que viene ocupándose de las necesidades más allá de todo lo que son los demás, de salud, de hogar de ancianos, lo que son los demás departamentos, como vial, para decir, mencionar algunos. Esto inició en realidad ya hace muchos años, pero vino a formalizándose más bien en los años 80 y específicamente más bien en los años 90 acá, en lo que es el trabajo social. Hablamos del año 1985-86, que esto inició, que el primer, digamos,

0: trabajador social se contrató para tratar de responder a las necesidades de la sociedad que caen ni en la iglesia y ni en otros aspectos, ¿no?
1: Detrás de cada servicio que llega a una familia, detrás de cada programa que cambia una vida, hay una estructura que lo hace posible. La Asociación Civil Menonita Colonia Fairheim no persigue ganancias, pero entiende algo fundamental. Sin recursos, no hay misión. Por eso su modelo de trabajo social está respaldado por un sistema sólido que garantiza su continuidad.
0: Cada socio de la Asociación Fairheim, yo como socio, yo de mis ingresos que tengo, cuales fueran, cada socio de sus ingresos aporta a partir de un 10% y puede ir aumentando un poco hasta el 15%, dependiendo de sus ingresos, aporta mensualmente a la caja de aportes. De esa caja de aportes empleamos los empleados, los colaboradores en nuestros departamentos y con estos con este dinero nos movemos, con esto hacemos el trabajo acá en la oficina. Tenemos 10, 11 empleados, colaboradores de distinto tiempo de empleo. Y después tenemos varios departamentos donde trabajamos. Por ejemplo, tenemos dos residencias donde viven personas con necesidades especiales. Tenemos un taller protegido donde trabajan estas personas y otras personas que no pueden trabajar en un departamento, digamos, con un ritmo acelerado, como lo podríamos decir o describir, donde se exige mucho del empleado. Entonces tenemos un taller protegido también de la asociación, más una guardería, o hoy decimos un espacio de desarrollo infantil, donde son cuidados los niños de los empleados, principalmente de la asociación y cooperativa Fairheim, y si hay lugar que nos permite aceptar a de otros departamentos, de privados, de cualquiera, también aceptamos. Y bueno, todos esos funcionarios, estos empleados son pagados por esta caja, por la recepción de este dinero, de cada aporte de cada socio que tiene que mensualmente o anualmente, dependiendo de su rubro en que trabaja, aportar a esa caja.
1: Son los propios socios de la cooperativa quienes sostienen todo esto. Su aporte no es un gasto, es una inversión en la comunidad que habitan. Y el retorno no llega en forma de dividendos, sino en algo más concreto. Una sociedad más organizada, más capaz, más digna. Un círculo virtuoso donde el trabajo de muchos construye el bienestar de todos.
0: En cierta manera tiene retorno. En donde tiene retorno, eso es por los servicios que recibimos. Por ejemplo, acá el servicio, las consultas para los socios son aquí en el departamento, son gratuitas. O sea, yo algún día no trabajo acá, yo puedo volver a consultar con un consejero o con un psicólogo, un trabajador social o con otra persona, y la consulta es gratis para mí o para el socio, porque bueno, ese es el beneficio. Es el único lugar donde es gratis acá en la colonia para el socio. ¿Por qué lo hacemos? Lo hemos definido hace algunos años. Al psicólogo, al psiquiatra, siempre se dice, nadie quiere irse porque te va a decir que sos. Entonces, no queremos que el tener que pagar también sea un impedimento para la persona, ¿sí? Que sea algo voluntario. El aporte sí, siempre es obligatorio. Si yo soy socio, yo debo aportar a la caja para que esta sociedad, esa asociación con sus departamentos se mantenga vivo, ¿no? Entonces yo soy obligado a pagar los pues hay un sistema cómo funciona y creemos que funciona bastante bien sobre la base de solidaridad otra vez. O sea, nosotros pagamos y recibimos servicios. Recibimos servicios cuando algún día yo necesito el asilo o el hogar de ancianos, de adultos mayores, mi estadía ahí va a tener una reducción bastante importante para mí en cuanto a aportes. El resto viene de la caja de aportes otra vez, o de salud. Hay una llave cómo funciona que el hospital o mi seguro privado me cubre. Lógicamente yo sigo aportando a cada consulta o los tratamientos, los medicamentos, una cierta llave, pero recibo ahí la, como es una retribución.
1: Cuando una comunidad decide invertir en sí mismo, los resultados no tardan en verse. El modelo de la colonia Fairhain demuestra que lo social y lo económico no son mundos separados, se sostienen mutuamente. Queda mucho por conocer de este departamento y de las personas que lo hacen posible. Ya volvemos.

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0: El trabajo social en Fernheim no se piensa desde la caridad, sino desde la pertenencia. No está dirigido únicamente a quienes más lo necesitan, sino a toda la comunidad, a cada socio en distintas etapas de su vida y en distintas áreas de su desarrollo. Porque una comunidad que cuida a todos sus miembros es una comunidad que crece pareja.
1: Bueno, de la escuela, como padre puedo decir que de la escuela, aunque no es mi departamento ahora, pero yo aporto una cierta cantidad por una llave, un tercio, por ejemplo, yo pago mensualmente también a lo que cuesta, lo que es el costo de la escolaridad de mi hijo, y el resto viene de las de dos diferentes cajas, ¿no? Que todos juntos aportamos.
0: Es quizás el departamento más sensible de todos, porque su materia de trabajo no son números ni procesos, sino personas. Personas con historias, con limitaciones, con dificultades que a veces el resto no ve. El Departamento de Trabajo Social de Fernheim parte de una convicción simple y profunda, que cada persona merece una vida digna, sin importar las circunstancias que la rodean.
1: Y bueno, yo creo que uno de los más sensibles es el Departamento Social por su naturaleza, porque se trata de salud mental muchas veces, o de conflictos familiares, entonces de discapacidad familias o hijos de socios. Entonces yo creo que es uno de los departamentos más sensibles. También seguramente los otros colegas lo van a decir también, que sus departamentos son sensibles, pero yo creo que por la naturaleza, por ser tratarse de salud mental, de conflictos, de discapacidad, yo creo que es uno de los departamentos por lo menos más sensibles, ¿no?
0: Uno de los pilares más significativos del departamento es la atención a niños y jóvenes con capacidades diferentes. Cada uno de ellos requiere cuidados específicos, presencia constante y una red que no los abandone. En Fernheim, esa red existe, y existe porque la comunidad entera decidió que ninguno de sus miembros quedará atrás.
1: Sí, nosotros trabajamos en el aspecto de los hijos, de los chicos que están con, digamos, por problemas, sea de déficit de atención o TEA, autismo. Tratamos de aportar a las escuelas para que los maestros, las maestras reciban por lo menos un cierto aporte, un cierto apoyo de nuestra parte, y en otras distintas ocasiones hay demandas que necesitan las escuelas, los maestros, y hay de repente violencia intrafamiliar, nos consultan o nos piden consejos qué hacer. Entonces en estos temas que trabajamos juntos, ¿verdad?
0: Pero el acompañamiento no termina en el aula. El departamento cuenta con dos espacios que marcan una diferencia real. Un taller donde personas con capacidades diferentes encuentran ocupación, propósito y pertenencia. Y una escuela para los más pequeños que apuesta por una formación de calidad desde los primeros años. Dos pilares distintos con una misma convicción detrás.
1: Lo que tenemos es dos áreas muy importantes para nosotros, que tal vez en muchas partes no se tiene, es justamente la ocupación saludable de aquellas personas que no pueden más rendir en un departamento donde se exige mucho rendimiento o alto rendimiento, yo creo que el taller protegido es Clifeld, es una sección donde creo que respondemos a eso, que es para nosotros muy importante de hacerle visible también a aquellas personas que de repente muchas veces queremos que no sean vistos, ¿no? Tal vez por la vergüenza que tiene la familia por tener un hijo con discapacidad. Entonces, hacer visible eso, no para publicar, para hacer una exposición, sino demostrar el valor que también tienen esas personas, de igual manera que nosotros, solamente con otras capacidades, se podría decir, tal vez, pero mostrar que es una, que también estas personas son imágenes de Dios. Entonces, para nosotros es muy importante. Y también la primera infancia en la guardería, en el espacio de desarrollo infantil, Bellita Feliz, donde tratamos de darle una respuesta a aquellos padres que necesitan ir a trabajar día a día, a traer su pan a la mesa. Y a la par dar un espacio de desarrollo con alta calidad. Eso para nosotros es fundamental, es muy importante para que el chico no necesita estar con una, tal vez con una menor, una empleada doméstica, tal vez puesto ante el televisor, tal vez que es otro canal que RCC con buen contenido. Entonces, vemos que necesitan los chicos realmente un cuidado muy protegido, donde pueden comer bien, donde están seguros, donde se les enseña valores, la convivencia intercultural y también los contenidos de la fe.
0: Una comunidad se mide por cómo trata a los suyos, y lo que hace el Departamento de Trabajo Social de Fairhaven habla bien de esta tierra. Nadie queda olvidado. Nadie queda sin un lugar. Desde el niño que da sus primeros pasos en el aula hasta el joven que encuentra su espacio en el taller. Todos tienen cabida. Volvemos en instantes.

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0: Sostener un sistema de esta naturaleza exige algo que no siempre abunda: personal capacitado, formado para trabajar con sensibilidad y precisión en áreas que no admiten improvisación. Encontrar ese perfil es uno de los desafíos más constantes que enfrenta cualquier comunidad que apuesta en serio por el bienestar de su gente.
1: Encontrar personal capacitado es un desafío, pero gracias a Dios tenemos, hoy día tenemos un staff prácticamente en todas las secciones altamente capacitado, que se han formado. Tenemos licenciados en trabajo social, en psicología y personas que se han preparado en los institutos bíblicos. Tenemos realmente personas que se han formado en primera infancia. Yo creo que tenemos un equipo muy rico en que nos brinda el servicio, pero que siempre es un desafío, ¿no? No se queda nunca, siempre hay movimiento en eso también, y siempre es un desafío de realmente de hacer una buena captación de empleados.
0: Fairheim no existe en soledad. La rodean comunidades indígenas, familias llegadas de distintos rincones del mundo, personas con historias y orígenes muy diversos. Y para todas ellas, el departamento tiene lugar. Cada uno contribuye según su vínculo con la colonia. Pero el acceso al servicio no se negocia ni se restringe, porque la dignidad no depende de dónde viene uno.
1: No limitamos el servicio acá en la oficina central a los socios. Sí, aquellos que no son socios necesitan aportar por la consulta, eso sí, por aquellos que no son aportantes, que no son socios. Después, justamente en la guardería, en el espacio de desarrollo infantil, nos extendemos más allá al socio, y es más el empleado que trabaja en alguna sección de la cooperativa o asociación Fairheim, tiene el derecho de solicitar la ubicación o el cuidado de su hijo en la guardería. Y cuando iniciamos el trabajo, propusimos esto al consejo, a la cooperativa en aquel entonces, y aceptó eso, gracias a Dios, que los chicos de 4 meses en adelante, cuando pueden dejar su hijo nuevamente después del nacimiento en la guardería, cuando pueden ir a trabajar hasta los 2 años, el sector o la sección se ocupa de los gastos del cuidado completo. A partir de 2 años.
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